0: Dicen que la vida se construye a base de grandes decisiones, pero en realidad lo que más la transforma son las pequeñas cosas que repetimos cada día. Gloria Oñoro se estrena esta temporada con los microhábitos, gestos tan simples como beber un vaso de agua al levantarte, hacer tres respiraciones profundas antes de contestar un mensaje o escribir una línea en un cuaderno antes de dormir. No son espectaculares, no llaman la atención, pero con el tiempo son capaces de cambiar tu estado de ánimo, tu salud, tus relaciones y hasta tu manera de pensar. Así que si alguna vez te has sentido abrumada o abrumado con eso de dar un giro radical a tu vida, quédate, porque hoy vas a descubrir que los grandes cambios empiezan con los pasos más pequeños. Cuenta Gloria, ¿por qué los microhábitos suelen ser más efectivos que los grandes cambios drásticos?
1: Bueno, pues los microhábitos son más eficaces, suelen ser más efectivos que los cambios así como muy drásticos. Punto uno, porque el cerebro odia gastar como mucha energía de golpe. Cuando intentamos de la noche a la mañana transformar nuestra vida con cosas enormes, por ejemplo, yo qué sé, dejar el azúcar de forma radical, ir al gimnasio todos los días, levantarnos a las 5 de la mañana, que hay gente que lo hace, lo que ocurre es que chocamos de frente con la resistencia natural de nuestro cerebro, que está evolutivamente diseñado para ahorrar energía. Le encantan los atajos, le encantan las cositas más sencillas. Está diseñado, punto uno, para ahorrar esfuerzo, para ahorrar energía. De hecho, es un órgano, ya en su día creo que lo hablamos, es un órgano muy demandante de energía. El 20% de toda la energía que consumimos al día se la lleva el cerebro, que pesa 1,200 kilos, 1,300 kilos, que en proporción al resto de nuestro cuerpo es muy pequeñito. Está diseñado para ahorrar esfuerzo. Y segundo, al cerebro le encanta mantenerse en lo conocido. De entrada le incomoda el terreno desconocido para él. Es como que
0: está instalado en una zona de confort.
1: Exacto. A él le gustaría, sería el que está en el refrán, más vale lo malo conocido que lo bueno por conocer. Le gustan las cositas conocidas. En cambio, los microhábitos son tan pequeñitos que el cerebro no los llega a percibir como una amenaza. Eso facilita que se conviertan en automáticos y se integren sin fricción y sin demasiado desgaste. Vamos a poner algunos ejemplos. Si yo digo, voy a correr una hora cada día, a los dos días más que probablemente no corra la hora, a ver si soy capaz de correrla uno, un día solo, ¿no? Porque estoy queriendo morder un bocado muy grande, por decirlo de alguna manera. Pero si me propongo caminar a paso vivo, 10 minutos, a paso vivo me refiero como si llegáramos tarde a una cita o se nos fuera a escapar el autobús, ¿no? Vivito, no paseando, viendo los escaparates. Pues es algo tan ridículamente fácil que es como que es imposible que falle. Eso lo voy a hacer casi seguro, ¿no? ¿Y qué ocurre? Que esos 10 minutos a paso vivo, con el tiempo se pueden convertir en 15, se pueden convertir en 20... Y sin mucho esfuerzo extra, pues vamos como avanzando. Además, cuando nos proponemos algo demasiado grande y no lo logramos, ¿qué ocurre? Que nos vamos frustrando. Mira, en el tema de la alimentación, en muchos temas, pero en el tema de la alimentación se ve como muy fácil. Gente que ha intentado muchos tipos de dietas ha recuperado el peso y cada vez tiene menos capacidad para enfrentarse a una alimentación saludable porque se va frustrando, se va quemando. Cuando nos proponemos cosas grandes y fallamos, por ejemplo, lo de correr una hora al día y no conseguirlo, pues lo normal es que tengamos el discurso, no sirvo para correr, no tengo fuerza de voluntad, soy una vaga, nos vamos frustrando. En cambio, con los microhábitos se van como generando pequeños triunfos, ¿no? 10 minutos de caminar, que es lo que me he propuesto, hoy lo he hecho y mañana lo voy a hacer y antes de ayer lo hice. Y vamos generando como confianza en nosotros mismos, porque el mensaje que se envía al cerebro es yo puedo con esto. Y la sensación de éxito es acumular.

0: ánimo va a mejorar y además lo vamos a contagiar. Eso está muy estudiado. Se ha visto que la sonrisa, aunque sea forzada, activa exactamente las mismas partes del cerebro que si la sonrisa es real. A esto en psicología se le llama principio del efecto acumulativo o efecto de bola de nieve. Lo pequeño, repetido en el tiempo, se convierte en algo enorme. Es decir, los grandes cambios frustran, como que nos desinflamos con eso, ¿no? No somos capaces de mantenerlo, pero los cambios pequeñitos, estos micro hábitos que son muy chiquititos, es como que se van filtrando, se van colando como de puntillas en nuestra vida y cuando nos damos cuenta nos han convertido en una persona diferente a la que somos.
1: Gloria, ¿cuánto tiempo tarda en consolidarse un micro hábito?
0: Bueno, pues de esto ha habido mucha bibliografía. De alguna manera, de forma mítica, sin estudios científicos, se aceptó que necesitamos 21 días para establecer un hábito. Eso yo lo he leído en muchos sitios. Había otras personas que decían, no, hacen falta 40. Es como hacer una especie de cuarentena. 40 días de repetir todos los días lo mismo para que ya por fin tengamos instalado el hábito. Bueno, hubo una científica, Philippa Lally, de la Universidad de Londres, en el 2009, que se propuso descubrir qué había de cierto en esto. ¿Cuánto tiempo realmente de media necesitaba un ser humano para establecer un hábito? Y al loro con la horquilla, entre 18 y 254 días. Uf. ¿Qué descubrió Philippa? Que esto depende total y absolutamente de la persona. Hay personas que tienen capacidad para aprender con rapidez, hay personas que necesitan repetir mucho para crear esas vías neuronales que hacen falta y que esto es como muy personal. Pero de media se estableció que hacen falta aproximadamente unos 66 días. La clave está en que no se trata de marcar en el calendario la fecha exacta en la que empiezo y decir necesito 66 días, sino en enfocarnos en repetir de forma diaria ese hábito hasta que ya lo hayamos instaurado. Ya es como si fuera un músculo.
1: Es que va a depender de la constancia.
0: Depende de la constancia y de la capacidad de aprendizaje de la persona. Por ejemplo, vamos a poner algún ejemplo. Mira, si decides cepillarte los dientes con la mano no dominante, esto es otra de las cosas que a la gente le parece una tontería. Si yo soy diestra, ahora me voy a cepillar los dientes con la mano izquierda. Y tú dices, bueno, ¿qué consigo con eso? Pues con eso consigo activar más mi hemisferio derecho, porque sabes que el hemisferio rige el hemicuerpo, digamos, contrario, ¿no? Y en el hemisferio derecho, pues está la creatividad, está la capacidad para disfrutar de la música. Hay cosas que normalmente las tenemos como un poquito más apagaditas. Bueno, pues hacen falta varias semanas para que tú te cepilles los dientes sin pensar en los movimientos y que seas como Robocop, porque con la mano izquierda es complicado hacer eso. Vamos a poner una metáfora sencilla para entender esto. Formar un hábito es como si te soltaran en un campito de trigo y te dijeran tienes que ir a aquella punta y tú tienes que abrirte paso por el trigo. Con pasar una vez haces un senderito que casi no se nota, pero a base de repetir por la misma zona vas agostando el trigo, lo vas aplastando y se va formando un caminito que lo convierte en fácil de transitar. Pues un micro hábito es exactamente lo mismo. No necesitamos 21 días, o quizás sí, porque la horquilla estaba entre 18 y 254. Los que necesitemos, tenemos que hacer todos los días esa repetición hasta que forme parte de nosotros mismos. Yo siempre digo que los micro hábitos, si estuviéramos en un foro de economía, serían como el interés compuesto. ¿Qué es el interés compuesto? Tú metes una cantidad pequeñita de dinero todos los meses en tu cuenta y compras algún fondo de inversión o haces algún tipo de inversión y el interés que eso produce va haciendo un efecto de bola de nieve. Pues los micro hábitos serían exactamente igual. Micro hábitos de un minuto puestos en práctica pueden cambiarnos la vida por completo. Y hay un listado muy simpático que me gustaría compartir alguno. Claro. De micro hábitos para hacer justo antes de dormir, para hacer por la mañana cuando nos levantamos, para buscar la salud de nuestro cuerpo y para buscar la salud de nuestra emoción y de nuestra mente. Voy a compartir un par de ellos para cada cosa. Mira, justo antes de dormir recomiendo respirar profundamente 3 veces. Fíjate qué fácil. Bueno, pues eso hace que tú notes que los hombros bajan, que te relajas. Hay mucha gente que tiene bruxismo, que aprieta los dientecitos para a la hora de dormir, con lo cual no se relaja del todo. Simplemente tomarnos el tiempo de meter conciencia.

0: respirar profundamente 3 veces antes de dormir ya va a hacer que la calidad del sueño cambie. O escribir en un papel alguna cosa buena que nos haya pasado en el día. Muchas veces tenemos un discurso muy negativo, qué mala suerte tengo, es que nada me sale bien, es que mira todo lo que me pasa, y no ponemos foco en que a todo el mundo le pasan cosas buenas. Entonces, apuntar eso. Microhábitos para levantarnos, al levantarnos por la mañana. Pues mira, simplemente el hecho de estirarnos. Los adultos nos estiramos cada vez menos. Los niños cuando se despiertan se estiran de forma distinta, ¿no? Se desperezan. Nosotros vamos como perdiendo esa costumbre. Otro microhábito al levantarnos es decirnos alguna frase positiva. Aquí me acuerdo siempre de una canción del Arrebato. Hoy va a ser un día grande, hoy todo va a salirme bien, ¿no? Hoy va a ser un día, voy a dar lo mejor de mí. Microhábitos para la salud de nuestro cuerpo. Pues, por ejemplo, hacer 5 sentadillas mientras esperamos a que se caliente el café o el agua del té en el desayuno. 5 sentadillas las hace prácticamente todo el mundo y al cabo del año son un montón de sentadillas. O subir y bajar una vez las escaleras de tu casa sin que sea necesario, simplemente porque quieres hacer ese trayecto. Y por último, 2 microhábitos emocionales y mentales que nos cambian la vida. Mandar un mensaje breve de agradecimiento a alguien. A mí me encanta, por ejemplo, cuando voy a un sitio a comer y me gusta mucho la comida que me han puesto, preguntar si puedo entrar en la cocina para felicitar personalmente al cocinero. Y bueno, se les pone una carita que de verdad ya eso es, ya solamente ver eso merece la pena, ¿no? O anotar una idea o un sueño para sacarla de la mente y plasmarla en el papel. Ya está en un formato 3D, por decirlo de alguna manera. Entonces esos 2 podrían ser microhábitos emocionales y mentales.
1: Seguimos practicando esto de los microhábitos y para ello me gustaría saber qué papel juega la fuerza de voluntad frente a la repetición automática.
0: Bueno, en psicología distinguimos 2 fases en la creación de un hábito. Una fase inicial, que es la fuerza de voluntad. La fuerza de voluntad sería como la chispita para arrancar el motor, ¿no? Hace falta usarla para empezar. Salir a caminar el primer día cuesta. Apagar el móvil un poquito antes de dormir, cuando estamos todos tan enganchadísimos en las tecnologías, cuesta. Esta es la parte más difícil porque implica energía consciente aplicada al hábito. ¿Vale? Entonces, la primera parte es esa fuerza de voluntad que hay que tener al principio. Y la segunda parte en psicología se llama fase de consolidación, que es cuando, a base de repetir, el hábito se ha vuelto automático. Con la repetición el cerebro va como ahorrando esfuerzo y el hábito se vuelve muchísimo más inconsciente. Lo hacemos sin darnos cuenta, ¿vale? Entonces, vamos a poner un ejemplo. Yo siempre lo pongo este porque me parece es muy real para mí. Cuando aprendemos a conducir, yo siempre digo al principio, yo decía o me faltan pies y manos o me sobran palancas y pedales, aquí qué pasa, hay que apretar el embrague, meter la primera, que si la indica el intermitente vaya para acá, miras por el espejo del centro, miras por el espejo del lado, es como no. Sin embargo, cuando ya has aprendido a conducir y conduces bien, tú no eres consciente de las veces que has pisado el embrague, de las veces que has cambiado de marcha, puedes hablar con el copiloto, puedes poner el navegador, conduces en automático porque ya el hábito está súper, súper instaurado. Pues igual con los microhábitos, al principio hay que tirar un poquito de voluntad, pero luego vas solo, ruedas solo. La fuerza de voluntad necesaria al principio no está diseñada para sostenerse siempre, ¿vale? O sea, el ser humano no puede estar haciendo un esfuerzo por las cosas demasiado tiempo, puede hacerlo un tiempo limitado. Entonces, el secreto está en la repetición. Vamos a volver al ejemplo del campo de trigo o de un prado. Tú imagínate que tienes que atravesar un prado y hacer un sendero. Al principio tienes que apartar las ramas, te cuesta trabajo caminar porque la hierba está alta, tienes que esforzarte para dar cada paso. Esa sería la fuerza de voluntad, el abrirte paso en un camino que es incómodo al principio. ¿Qué ocurre cuando he pasado por ahí muchas veces? Pues que ya la hierba está agostada, está aplastada y el camino es súper fácil, caminamos sin ningún tipo de dificultad. Pues así funcionan los hábitos. La fuerza de voluntad abre camino al principio, pero es la repetición la que hace que se convierta en algo natural, sin esfuerzo extra. Por eso son tan poderosos los microhábitos.
1: ¿Y es mejor empezar con un microhábito físico, tipo ejercicio, alimentación, o mental, como la meditación o la gratitud?
0: Bueno, pues esta me parece una pregunta muy buena. Es una pregunta fantástica porque mucha gente siente que debería cambiarlo todo a la vez, ¿no? Esto pasa mucho los primeros de año, Pilar, cuando el 1 de enero empieza el año o cuando tenemos la sensación, o en nuestro cumpleaños, vuelta de las vacaciones, hay puntos en que decimos, tengo que hacer deporte, me tengo que apuntar al gimnasio, tengo que aprender a comer sano, voy a ir a hacer dieta. Es como que nos entra el ayayay y nos arañamos la cara, por decirlo de alguna manera. Si decidimos hacerlo todo a la vez, comer sano, hacer deporte, meditar, dormir mejor, al final yo siempre pongo el ejemplo de una escopeta de perdigones. Eso es, se dispersa nuestra capacidad de foco y esos perdigones al final no le dan a nada ni tienen la fuerza para matar nada, digámoslo así, o para hacer nada, ¿no? La ciencia nos dice que no importa tanto por dónde empezar, si por un microhábito físico o por un microhábito mental. Lo importante es que empieces por lo que te resulte fácil y sostenible en el tiempo. Hay estudios muy interesantes, como los de B.J. Fogg en la Universidad de Stanford, que muestran que los microhábitos funcionan como fichas de dominó. Mira qué interesante. ¿Tú has visto los juegos esas cositas que hacen, que ponen muchas fichas de dominó seguidas una detrás de otra y hacen unas figuras impresionantes? Tumban la primera y van cayendo todas.
1: Pues efecto que funciona. Dominó se llama.
0: Efecto eso, ¿no? Dominó, exacto. Pues exactamente igual. Alguien, por ejemplo, que empieza haciendo, me lo invento, dos flexiones por la mañana, pues sin darse cuenta, a lo mejor termina un poquito más cuidando lo que come, porque cada vez se va encontrando mejor y se va animando a ampliar ese microhábito a otros campos. Alguien que comienza escribiendo cada noche tres cosas agradables que le han pasado durante el día, pues más que probablemente va a dormir mejor, se va a levantar más descansado y eso va a tener una influencia.
1: Un aliciente, claro, para volver a repetir ese hábito.
0: Una influencia para repetirlo y para seguir en el día. Entonces, bueno, en esto sí que tengo que advertir que la polaridad del microhábito también importa, ¿vale? Porque igual que podemos tener microhábitos positivos, como hace las dos flexiones, podemos tener microhábitos negativos que funcionen como fichas de dominó, pero que están llegando, desembocando en otros microhábitos que no nos llevan a buen puerto, que no nos llevan a donde queremos llevar. Respondiendo a tu pregunta, lo mejor es elegir el microhábito que a ti te genere más sensación de logro inmediato, porque lo que engancha al cerebro no es la disciplina, es la recompensa emocional que recibimos cuando decimos lo he hecho. Por eso es tan importante evitar la frustración. Es indiferente si quieres empezar por un microhábito físico o por uno mental. El caso es que lo que elijas hacer lo hagas cada día casi sin esfuerzo y que sea casi imposible fallar. Eso es lo que te va a abrir la puerta de los demás microhábitos. Por ejemplo, una persona que siempre ha querido hacer ejercicio, pero nunca encuentra tiempo. Me los encuentro a patada. Yo es que no puedo, es que no tengo tiempo, es que estoy muy liado. Claro, claro. Nos engañamos a nosotros mismos. En esto la vida es muy ecuánime y a todo el mundo le da 24 horas. Lo que hagamos cada uno con nuestro tiempo ya son nuestras decisiones, ¿no? Entonces decide empezar con un microhábito físico muy simple. Subir siempre por las escaleras en vez de usar el ascensor. En pocos días pues se siente más ágil, más orgulloso de sí mismo porque lo está cumpliendo y a lo mejor se anima pues a caminar, a hacer senderismo de vez en cuando. Es ese efecto dominó del que hemos hablado antes. Ponemos un ejemplo ahora más relacionado con hábitos emocionales o mentales. La persona tiene muchos dolores de espalda, no le apetece moverse, así que empieza por un microhábito mental. Cada mañana, antes de mirar el móvil, que es lo primero que solemos hacer todos, respira tres veces profundamente y piensa en algo que le saca la sonrisa. Se acuerda de su mascota, se acuerda de sus amigos, en algo que le haga ilusión. Ese pequeño ritual matutino le va a cambiar el tono del día completo y le va a ayudar a gestionar el estrés, va a hacer en que en cascada caigan otras cositas buenas que al final van a repercutir en el estado de ánimo y en la felicidad de esa persona, empezando por una cosita muy pequeñita.
1: Sí, porque además te da la sensación de que no va a, que como que es una leyenda, ¿no? Ponlo en práctica, simplemente, no vas a perder nada.
0: No
1: y a ver lo que
0: nada.
1: Ocurre. Y seguramente que al final de día, ay, pues me ha ido mejor. Ay, pues a ver si va a tener algo que ver lo que he hecho esta mañana al levantarme.
0: Exacto.
1: Por todo lo que estás contando, intuyo que los microhábitos influyen en la autoestima. ¿Cómo lo hacen?
0: Pues mira, la respuesta es absolutamente sí. Ya más o menos lo hemos insinuado, ¿no? Pero lo vamos a desgranar un poquito más. Los microhábitos influyen muchísimo en la autoestima, porque la autoestima no se construye tanto con pensamientos positivos, mirándonos al espejo y diciéndonos cosas bonitas, que también influyen. La autoestima se construye con experiencias acumuladas que nos dicen: yo lo he hecho, eso forma parte de mi historia de vida, lo hice, ¿vale? Soy capaz. Cada vez que cumples un microhábito, por pequeñito que sea, tu cerebro registra una victoria, una pequeña victoria. Es como poner una especie de monedita, si tuviéramos una hucha de autoconfianza y pusiéramos una monedita en esa hucha. Hay estudios de la psicología conductual que muestran que el hábito cumplido libera dopamina. Los compañeros antes han estado hablando de estos neurotransmisores, ¿no? La dopamina es el neurotransmisor del placer y de la sensación de misión cumplida, la que nos hace sentirnos bien. Con cada pequeño triunfo vamos aumentando nuestra motivación, vamos aumentando la sensación de yo puedo, de yo soy capaz de hacerlo. No se obtiene tanto dopamina con el resultado, sino con el proceso. Fíjate qué curioso. Todo el mundo piensa: cuando yo pese 50 kilos seré feliz. Te estoy repitiendo palabras que yo escucho en consulta, Pilar, no me las estoy inventando. Cuando tenga novio seré feliz. Cuando me independice y viva en mi propia casa seré feliz. Cuando consigues ese hito, que puede ser que lo consigas o puede ser que no, tienes un pico de dopamina que te va a durar unos minutos, que te va a durar a lo mejor, con mucha suerte, un día.
1: Sí, porque la felicidad constante no existe.
0: ¿Vale? Entonces, ¿no es mejor hacer que el proceso sea divertido y que en esas pequeñas victorias, en esos pequeños avances, vaya habiendo pulsos de dopamina? Es muchísimo mejor. Bueno, pues así funciona. Digamos que cada repetición que hacemos, cada vez que digo esto lo voy a hacer y lo hago, vamos acumulando oro en forma de autoestima en nuestro bagaje, ¿no? Vamos a poner un ejemplito sencillo otra vez. El de alguien que anota cada noche un momento positivo del día antes de dormir. Y a los 10 días le da por repasar lo que ha escrito, por coger ese cuaderno y decir: voy a irme 10 días atrás o 15 días atrás a ver qué es lo que he escrito. Y se da cuenta de que tiene muchos más momentos buenos de los que pensaba, y eso hace que cambie su valoración personal. De yo no valgo, nada bueno me pasa, como me dice: a mí es que me ha mirado un tuerto, a mí es que me ha mirado, alguien me ha tenido que hacer alguna cosa, porque esto no es normal. Pues se dan cuenta de que sí que tenemos cosas para agradecer, ¿no? Una cosa curiosa que descubrí hace poco, me lo comentó un amigo y me pareció muy interesante. Hay un estudio que demuestra que no se activan las mismas partes del cerebro si corremos en una cinta en el gimnasio que si corremos por el campo.
1: Por la naturaleza.
0: ¿Por el campo o por la ciudad? Y fíjate, ¿qué es lo que...?
1: Sí, al aire libre.
0: ¿Qué es lo que marca la diferencia? Que el cerebro de un corredor en cinta está guardando la información. Todo el esfuerzo que hago es para nada porque no me muevo del sitio. Mientras que si corremos por el campo, por la naturaleza o por donde sea, sentimos que esa carrera nos está llevando a ver cosas distintas, a ver. Entonces, así es como funcionamos nosotros. Mira, te voy a comentar un pequeño microhábito en el que yo me estoy intentando educar. Estoy intentando, y me está saliendo bastante bien por ahora, no decir merece la pena, sino decir merece la alegría. Estamos acostumbrados a decir esto merece la pena. Cuando decimos merece la pena, estamos programando nuestro cerebro para sentir que eso que vamos a conseguir va a requerir mucho esfuerzo, va a requerir sufrimiento, que al final vamos a tener ese puntito de dopamina, pero que por el camino lo vamos a pasar canuta. Sin embargo, si dices merece la alegría, te estás programando para que el recorrido sea alegre, sea divertido, sea que tengas esos pulsos de dopamina.
1: PNL.
0: Exacto, programación neurolingüística. La forma en que nos hablamos a nosotros y hablamos a los demás es un micro hábito que merece la pena conquistar.
1: Merece la alegría.
0: Merece la alegría contestar. Fíjate, todavía tengo yo que entrenar y instaurar. Claro, es que no han pasado todavía los 254 días. Merece la alegría conquistarlo. Gracias por traerme de vuelta, Pilar.

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1: Y con Gloria Oñoro, está pues compartiendo esos micro hábitos que pueden cambiar tu vida sin darte cuenta. Hablábamos de las hormonas, cómo influían en la tristeza. Exactamente qué es lo que ocurre en el cerebro cuando tú repites un micro hábito.
2: Vale, pues ahí es donde entramos en la magia de la neurociencia. Me encanta lo bien hechos que estamos, Pilar. Muchas veces digo, somos como que nos embobamos por el último móvil de última generación, por el último coche de que sale al mercado y no nos damos cuenta de que llevamos puesto, vestimos, la máquina más fantástica que existe. Una máquina capaz de regenerarse si se estropea. Fantástica. Entonces, bueno, cuando hablamos de neurociencia, flipo de cómo funcionamos, ¿no? Cuando repetimos un hábito, en este caso un micro hábito, en nuestro cerebro se activa un proceso que se llama neuroplasticidad, que es la capacidad de crear y fortalecer nuevas conexiones neuronales. Imagínate que las neuronas tuvieran manitas y se cogieran de la manita una con otra y crearan una fila muy larga. Las manitas serían sus dendritas, se empiezan a comunicar unas con otras y forman una engrama, una traza, ¿vale? Mientras más repetimos el hábito, más neuronas se unen a la fiesta. Y ya una sola fila de neuronas no es suficiente, sino que hay dos o hay tres. Y así se van formando verdaderas fibras de aprendizaje, ¿no? Al principio, todo esto requiere atención consciente, es lo que hemos hablado antes, de poner voluntad consciente, porque tenemos que superar esa fase de abrirnos paso en el sendero y quitar las hierbas que nos impiden avanzar. Esa atención consciente se da en la corteza prefrontal, que es la parte del cerebro encargada de la planificación y de tomar decisiones. Pero con la repetición, otras zonas van tomando el mando, sobre todo los ganglios basales, que son como el piloto automático. Es decir, cuando tenemos que poner conciencia, cuando yo estaba aprendiendo a conducir y yo tenía que pensar cómo metía la marcha, cómo pisaba el embrague, cómo ponía el intermitente y tal, era mi corteza prefrontal. Pero cuando ya instauro el hábito y lo hago en automático, son los ganglios basales los que se hacen cargo de eso. ¿Qué consiguen los ganglios basales al hacerse cargo de eso? Liberan recursos. O sea, cuando nosotros estamos pensando cómo tenemos que hacer algo, no podemos hacer otra cosa. Cuando lo automatizamos, sí. Cuando estamos pensando cómo tengo que conducir, yo no me puedo entretener en cambiar la radio de emisora o en poner, porque es que estoy con los cinco sentidos ahí.
1: Con lo nuevo, ¿no?
2: Exacto. Cuando automatizamos, se liberan recursos cognitivos y yo puedo hacer dos cosas a la vez, porque una está automatizada. Los ganglios basales se están haciendo cargo del proceso. Además, cuando cumplimos con el micro hábito, pues se activa lo que se llama en psicología el circuito de recompensa. Ya tenemos ahí otra vez a nuestra queridísima amiga dopamina, que esta dopamina es como si nos diéramos una palmadita en la espalda nosotros solos y nos dijéramos, bien hecho, repite esto que has conseguido algo que te está produciendo placer, que te está gustando haber conseguido. Esa chispita química hace que las acciones para nosotros sean cada vez más atractivas y por tanto más fácil de repetir, más fácil de mantenernos en el tiempo con eso. En resumen, repetir un micro hábito es literalmente esculpir nuestro cerebro, ladrillo a ladrillo, hasta que la conducta se vuelva parte de nosotros. Quizás dicho de una manera más poética, cada vez que repetimos un pequeño gesto positivo, nuestro cerebro se convierte en nuestro mejor aliado, pero al revés también, cuidado. Cada vez que cometemos un pequeño gesto negativo, se puede convertir en nuestro peor enemigo. ¿Sabes que el cerebro de todas las personas que están escuchando esto, incluido el tuyo y el mío, va a ser distinto del principio del programa al final del programa?
1: Claro.
2: Si a nosotros nos hicieran una resonancia magnética muy... los cambios son muy pequeñitos, los cambios son, cuesta trabajo percibir.
1: Pero están ahí.
2: Pero están ahí. Vamos construyendo nuestro cerebro con cada decisión, con cada acto, con cada cosa que repetimos. Podemos comentar aquí, ya lo comentamos en alguna ocasión, pero podemos traer al recuerdo el caso de los taxistas de Londres, del hipocampo de los taxistas de Londres. El hipocampo es una zona del cerebro que tiene forma como de caballito de mar, por eso se llama hipocampo, que está en cada uno de los dos hemisferios, y ahí es donde se guardan los mapas mentales de nuestra vida. O sea, yo he llegado hasta aquí porque en mi hipocampo ya está la memoria de cómo llego desde mi casa hasta aquí. Uh-huh. Igual para volver a donde yo quiera ir. Entonces lo que se observó es que los taxistas de Londres, que se tenían que aprender el callejero de una ciudad tan enorme, tenían un hipocampo mucho más grande que las personas que no eran taxistas. Y además el tamaño de su hipocampo correlacionaba con los años de servicio. Es decir, un taxista con 20 años de servicio tenía muchísima más materia en su hipocampo, mucha más masa, que un taxista que llevara solamente 5 años.
3: Un hipocampo que se ha visto reducido a raíz de tener los GPS.
2: Correcto. O sea, todo lo que nos facilita mucho la vida, de alguna manera también nos vuelve muy dependientes porque vamos perdiendo recursos. Uh-huh. Entonces, ya hace poco precisamente, yo he estado viajando fuera, he estado en Grecia y alquilamos un coche y claro, allí nos movíamos con GPS, ¿no? Y hubo un momento en el que la persona que iba conduciendo, que además es conductor profesional, por eso se ofreció voluntario, decía... La verdad es que yo no entiendo cómo hacíamos esto antes. ¿Cómo lo hacíamos? No me acuerdo de cómo era. Y yo te digo, ¿tú te acuerdas de los libracos estos con los mapas de carretera? Y tenías que llevar un copiloto que te fuera diciendo, en el próximo cruce a la izquierda, en el próximo cruce a la derecha, o pararte tú y hacerte un mapa mental de cuándo tenías que cruzar para un lado o para otro, ¿no? Todo eso implicaba que nuestro hipocampo tenía un tamañito. Se nos está quedando escuchimizado, Pilar.
3: Reducido al máximo.
2: Se nos está quedando escuchimizado.
3: Bueno, hablabas de esos microhábitos que también pueden ser nocivos, vamos, lo insinuabas. ¿Cómo romper el círculo vicioso de los malos microhábitos? Porque bueno, es que sin darnos cuenta se hacen, por ejemplo, lo de merece la pena.
2: Exacto, que se me ha escapado. Yo estoy ahí en eso y se me ha escapado, es así.
3: Merece la alegría.
2: Merece la alegría.
3: Me ha gustado, ¿eh?
2: Merece la alegría.
3: Merece la alegría.
2: Bueno, pues si los microhábitos positivos son cosas fantásticas que nos llevan a un territorio mucho mejor y que hacen una mejor versión de nosotros, pues los microhábitos negativos serían como zarzas en el camino, cosas que nos complican llegar a nuestra mejor versión, ¿no? Y lo peor es que muchos de estos microhábitos negativos, pues son tan automáticos que se nos escapan, como acaba de pasar aquí en directo con el merece la pena en vez de merece la alegría. No nos damos ni cuenta. Se disfrazan de cosas pequeñitas, insignificantes, como mirar el móvil cada 2 minutos, como picotear cuando estamos aburridos, como decir sí cuando en realidad no nos apetece nada, pero no somos capaces de decir no. Uh-huh. Esas cosas pequeñitas nos van llevando donde no queremos estar, ¿no? El problema es que el cerebro no está preparado para distinguir entre buenos microhábitos y malos microhábitos. Él lo que quiere es una recompensa inmediata. Él lo que quiere es sus chutecitos periódicos de dopamina, dándole esa sensación de triunfo, ¿no? Cada vez que repetimos una conducta que nos da placer, que nos alivia, que nos distrae, se produce ese pulso de dopamina y el cerebro se va como haciendo yonki de eso, se va como enganchando, ¿no? Lo que nos dice es, por favor, hazlo otra vez, que esto me ha gustado. ¿Cómo rompemos ese círculo vicioso? La ciencia da varias claves. Lo primero es que tenemos que hacerlo visible. No podemos cambiar algo que no vemos. Claro. Si no lo vemos es imposible.
3: Si no somos conscientes.
2: Entonces, hay estudios que indican que más de la mitad, estos estudios yo creo que
3: están
2: obsoletos.
3: ¿Cómo identificarlos? Porque sería esa, ¿no? ¿Cómo identificar un micro?
2: Claro, tenemos que estar pendientes a qué estamos haciendo. Como normalmente vivimos en piloto automático, pero en piloto automático dormidos, como digo yo, pues no nos damos cuenta cada vez que echamos mano al móvil, cada vez que cambiamos de canal, cada vez que abro el frigorífico, pero no es porque tenga hambre, sino voy a ver qué es lo que pillo. Entonces es hacernos conscientes de qué cosa hago en automático o me muerdo las uñas o qué cosa hago en automático sin darme cuenta, ¿vale? Mm. Hacerlo visible. Segundo, romper la cadena aunque sea una vez, es decir, abrir una fisura en ese plan de voy a pisar siempre por la misma senda. Pues no, pues hoy voy a coger por otra. Voy a contar hasta 3 antes de entrar en las redes sociales, porque igual lo hacemos en automático. Pues hoy me voy a parar. Yo hay gente a la que le digo, mira, ponte un post-it en el móvil. Un post-it de estos chiquititos que cada vez que tú lo veas, por lo menos te pares y reflexiones. ¿Para qué he cogido esto? ¿Realmente lo necesito o estoy en piloto automático? Entonces, romper la cadena. El cerebro también prefiere sustituir en vez de eliminar. El cerebro odia el vacío. No me sirve decir no voy a comer chocolate, porque la autopista neuronal ya está construida y me lleva el chocolate. Entonces, ¿qué es lo que puedo hacer? Intentar cambiar de carril. Decir, bueno, voy a utilizar esta autopista, pero en el último desvío me salgo y no voy al chocolate. Me voy, por ejemplo, a una infusión dulcecita que me guste. Cambiar, ¿vale? Sustituir un hábito o un microhábito por otro que no sea tan nocivo. Y el último es el que más me gusta.
3: Eso. Cuidado con el Guatemala guatepeor.
2: Exacto. A ver si vas a cambiar chocolate por otra cosa peor.
3: Por un bollo.
2: Por un bollo relleno de chocolate.
3: De chocolate.
2: La última cosita que se nos indica para ir cambiando estos microhábitos nocivos es reforzar el éxito. Tenemos que celebrar nuestros triunfos, aunque
3: con chocolate.
2: Sea... Mejor no. Ahí hay un arma de doble filo. Cuidado. Cada microvictoria que celebremos libera dopamina. Si celebras pequeños logros, pues igual nuestro cerebro va teniendo esa recompensa que es la que va buscando. Pero ojo, esas microvictorias, pues que sean, pues mira, pues hoy me voy a dar un baño calentito y me voy a encender una velita. O hoy me voy a permitir, me voy a ir a la peluquería y que me peinen y que me laven la cabeza y que me pongan guapa. Este tipo de recompensas, ¿no? Que sean... guays, pero que no te lleven al microhábito chungo.
3: A chocolate.
2: Exacto. Mira, dos cosas curiosas. Bueno, lo más importante que tenemos que saber es que igual que el cuerpo crea estructura cuando es necesaria, se la carga cuando no lo es. ¿Vale? Por eso lo que hemos hablado antes del hipocampo. Si dejamos de aprendernos las calles, de intentar orientarnos sin un aparatito que nos lleva, pues el hipocampo se va haciendo cada vez más pequeño, porque la naturaleza no alimenta vagos. Si se te rompe un brazo y te lo escayolan durante un mes y medio, cuando te quiten la escayola vas a tener un bracito canijillo porque has perdido toda la masa muscular y además va a ser un brazo que vas a tener que rehabilitar, no está operativo porque te has llevado un mes y medio sin usarlo. Claro. ¿Y qué ocurre? Que el cuerpo quita los recursos de ahí, todos esos músculos que ve que no estás usando, y lleva esos recursos a otra parte donde haga falta. Pues igual con los microhábitos nocivos, es como que los tenemos que matar de inanición, ¿vale? No les damos de comer a los microhábitos chungos y los cambiamos por otros un poquito más mejores, por decirlo de alguna manera.
3: Hablando de los posibles microhábitos alimenticios, ¿qué puede marcar la diferencia en el peso o la energía?
2: Vale, pues mira, sin lugar a dudas, si yo tuviera que elegir un microhábito que marca la diferencia en nuestro peso corporal y en la energía que vamos a tener, sería la masticación. El hecho de masticar bien. Ese es el microhábito que mejor podemos practicar. ¿A qué me refiero cuando hablo de masticar bien? Que cuando, primero... Primero, no coger el tenedor y hacer chaca, chaca, chaca, chaca, chaca, chaca, chaca, chaca en la ensalada y coger una pelota así y para metértela en la boca, porque eso te va a costar mucho masticarlo, o sea, coger una cantidad más pequeñita y luego concentrarnos en masticar 20, 22, 25 veces cada bocado, que la gente se echa las manos a la cabeza. ¿Pero qué me estás contando? Normalmente le damos un par de vueltecitas y para adentro. ¿Qué ocurre? Que el cerebro tarda entre 15 y 20 minutos en enviar la sensación de saciedad, de estás plena, estás bien, no comas más. Uh-huh. ¿Qué ocurre? ¿Tú sabes lo que somos capaces nosotros de engullir en 15, 20 minutos cuando no masticamos? Muchísima más cantidad que si masticamos y ensalivamos bien. Por tanto, yo diría la masticación. Además, el 60% de la digestión se tendría que hacer en la boca. Todo lo que no haga bien la boca es sobreesfuerzo para todo lo que hay debajo. Sobreesfuerzo para el estómago, para el intestino delgado, para el intestino grueso, para todas las glándulas que tienen que estar ahí, que si el páncreas, que si el hígado, que si la vesícula, todo se sobrecarga porque el trabajo de la boca no se ha hecho bien. La saliva no es simplemente algo para lubricar la comida y poder tragarla. En la saliva hay un montón de enzimas que ya empiezan a predigerir la comida, como la tialina. La tialina es una enzima que digiere los azúcares. Entonces, cuando nosotros ensalivamos bien, ya empezamos una digestión correcta, ¿vale? Otro microhábito muy sencillo que puede cambiar nuestro peso y casi sin darnos cuenta es comenzar la mañana tomándonos un vaso de agua, a ser posible tibia, como mínimo fría no, a temperatura ambiente, y si puede ser la calentamos un poquito mejor, con un poquito de zumo de limón y una pizquita de sal. ¿Por qué lo del zumo de limón y lo de la sal?
3: ¿Y bicarbonato?
2: También le podemos poner bicarbonato porque necesitamos electrolitos. Uh-huh. El cuerpo necesita electrolitos para poder funcionar. Nuestro cuerpo es muy eléctrico. El cerebro, el corazón y los músculos funcionan por impulsos eléctricos. Y muchas personas, como la sal está tan demonizada por el que sube la tensión y tal, tienen carencia de electrolitos en su dieta. Entonces, empezar por la mañana con un vasito de agua tibia, con un poco de limón y electrolitos, es otro micro hábito que puede marcar también la diferencia entre tener más peso, tener menos peso, tener más energía, tener menos energía. Pero el principal que yo digo es la masticación, y para eso nos tenemos que observar. Otra vez volvemos al tema de la observación. Pilar, la gente, cuando estamos viendo la tele, cuando estamos entretenidos, no somos conscientes de cómo estamos comiendo.
3: Es verdad, tienes razón. Y para mantener la motivación a largo plazo, ¿qué micro hábito sería clave?
2: Vale, un micro hábito muy poderoso para mantener la motivación a largo plazo es la celebración. Otra vez estamos en lo mismo. Aprender a celebrar cada pequeño avance que uno logre. Y aquí la palabra clave es pequeño. Lo más importante para mí de esta conferencia...
3: Es que cada día que me viene el chocolate.
2: El chocolate.
3: Celébralo con chocolate.
2: Hay mundo y vida más allá del chocolate, Pilar. Hay mundo y vida. A ver, muchas veces pensamos que la motivación se sostiene con grandes objetivos. Yo estoy motivada en perder 20 kilos. A mí me motiva que quiero correr una maratón. Me motiva que voy a hacer todo lo posible por cambiar de trabajo. Pero claro, ¿qué ocurre? Lo que hemos dicho al principio, que cuando no conseguimos esos logros, que es lo más normal, porque estamos intentando morder una presa demasiado grande, nos frustramos. Lo interesante es entrenar la mirada para ir reconociendo los pequeños logros cotidianos. Por ejemplo, he salido a caminar o a trotar un poco aunque estaba lloviendo o aunque hacía calor. Hoy lo he hecho, mañana no sé si lo voy a hacer, pero hoy lo he hecho. He elegido una comida más saludable cuando había la opción del chocolate. Hoy lo he hecho, mañana no lo sé. Es darle a cada día su ser y hacerlo hoy. Y mañana hacerlo hoy, y pasado hacerlo hoy. Esos gestos pequeñitos, casi invisibles, cuando los celebramos van dejando una narrativa interna de soy capaz, puedo hacerlo, llegaré hasta donde me proponga, ¿vale? Teresa Amabile de Harvard, que es una psicóloga que hizo un estudio en profundidad, descubrió lo que llamó el principio del progreso. Lo que motiva a las personas no son, lo que he dicho antes, el chute de dopamina del final, sino esas pequeñitas micrometas alcanzadas. Aquí quiero compartir algo que tengo en mi casa. Yo en mi casa tengo lo que le llamo el rincón del triunfo, y además se lo recomiendo a los oyentes que lo hagan. ¿En qué consiste el rincón del triunfo? Bueno, lo hice casi sin pensar porque tenía dos arcayatas ahí que sujetaban no sé qué cosa y que ahora estaban allí muertas de risa, y dije, pues mira, aquí voy a colgar las medallas de las cosas que he hecho, ¿no? De la nocturna del Guadalquivir, de las medias maratones, las maratones, en fin, todas las cositas que he hecho, pues puse las medallitas allí. He puesto también, por ejemplo, cuando te egresas de psicología, que te ponen la banda esa, pues la bandita la puse ahí. Entonces, cuando lo tengo encima de la puerta de mi dormitorio, con lo cual cuando voy a salir de mi dormitorio, eso está ahí, ¿no? Y es como un recordatorio de todo lo que yo ya he hecho. Por eso le llamo mi rincón del triunfo. Eso forma parte de mi historia de vida. No es una fantasía, no es un sueño, no es un hito que yo quiero conseguir, pero que no sé si voy a poder conseguir. Eso está conseguido ya. Entonces, yo les recomiendo a la gente que cada uno se monte su rincón del triunfo. Puede ser una buena opción una cartulina, que yo te recomiendo que la pongas de color rojo, de color dorada. ¿Por qué? Porque el rojo y el dorado ya nos están indicando que es algo valioso, que es algo lujoso, ¿no? Y ahí colgar fotos de cosas que tú hayas hecho que sean guay,
3: o simplemente escribirlo.
2: Escribirlo y ponerlo, que cada persona tenga su rincón del triunfo. Es una buena forma de trabajar la motivación a largo plazo, porque tú constantemente estás recordando que has sido capaz de hacerlo. Y luego otra cosa muy importante que a mí me gusta, no solamente esa celebración, digamos, de para ti, sino las celebraciones compartidas. Es decir, contarle a alguien que tú sepas que se va a alegrar, porque hay de todo,
3: eso
2: Pilar.
3: Es importante.
2: Hay de todo, hay gente a la
3: que
2: se lo cuenta.
3: Le da coraje.
2: Eso, y dice, ni cachis la más. Gente a la que tú sepas que se va a alegrar, compartir con ella tus triunfos, tus avances. Es como pararte a reconocer, a celebrar todo lo que hace. Estas formas para mí son las mejores para mantener la motivación.
3: Para terminar, a ver, entiendo que hay algunos hábitos que son como muy específicos, particulares e individuales, pero seguro que hay micro hábitos que resultan universales y válidos para todo el mundo. ¿Cuáles serían?
2: Vale, aunque, bueno, ya hemos dicho que cada persona es distinta, hemos dicho que cada persona necesita un número de días para instaurar su hábito, que somos únicos e irreemplazables e irrepetibles, pero sí que hay cosas que el 100% de los humanos del planeta tienen que hacer cada día: respirar, beber, comer y moverse. Entonces, los micro hábitos que engloben estos cuatro hitos, digámoslo así, podríamos considerarlos universales, ¿vale? Detenernos unos minutos a respirar conscientemente, que ya hemos hablado, pues puede ser un hábito universal, porque respira todo el mundo. Y la ansiedad, el estrés, las carreras y esta vida que tenemos, que parece que hay un fuego en alguna parte o que se nos escapa el avión, se está universalizando también, ¿vale? Beber suficiente agua. Lo que hemos hablado antes puede parecer obvio, pero es que padecemos, se ha visto que hay una deshidratación leve, crónica en la sociedad. Y muchas veces el cansancio, la falta de energía, incluso la falta de concentración, ese smog, esa niebla mental, se ha visto que tiene que ver con que no bebemos suficiente agua. Masticar despacio, masticar cada bocado, que ya hemos hablado de eso. Mover el cuerpo cada día, aunque sea un poquito. Estirarnos como los bebés, caminar, subir escalera, bailar, movernos, porque el cuerpo está diseñado para movernos. ¿Qué hemos dicho antes? ¿Qué ocurre? ¿Qué hace el cuerpo con los vagos? Deshace estructuras, no sostiene estructuras que no se estén utilizando. Si las personas no nos movemos, vamos perdiendo masa muscular. Eso se llama osteopenia. Se dice, es que las personas mayores entran en osteopenia. ¿Cómo nos movemos las personas mayores, Pilar? Si es que cada vez nos movemos menos. Son los niños los que se mueven cada vez menos también, porque cada vez más están
3: sentados con la
2: con tablet, las tecnologías, con la tablet. Pero los niños, su estado natural es saltar, correr, jugar. Y a medida que nos vamos haciendo mayores, vamos perdiendo eso, ¿no? Es más, si lo haces, te miran raro. Porque a mí me ha pasado. Yo si a mí se me apetece hacer algo, lo hago. Y hay veces que miro alrededor y digo, me están mirando como de dónde ha salido esta loca, ¿no? Entonces, no olvidemos que lo que no se usa, el cuerpo lo deshace. Que la naturaleza no sostiene estructuras vagas, estructuras que no. Igual que al revés. Si algo lo utilizo mucho, la naturaleza va a hacer que crezca, para que me dé esa capacidad, para que me dé lo que necesito. Entonces, esos micro hábitos podríamos denominarlos universales. Todo el mundo se tiene que mover, todo el mundo tiene que comer, tiene que beber, todo el mundo respira, y localizar esos hábitos podrían ser universalizarlos, digamos así. ¿Cómo me gustaría terminar? Mira, yo tengo un compañero que es acupuntor, que trabaja conmigo, y a él le gusta todo grande, las agujas más grandes, las ventosas más grandes, y yo trabajo siempre con cosas muy pequeñitas. Y él las mira así como diciendo, eso no hace nada, ¿no? Y siempre le digo lo mismo, no subestimes el poder de lo pequeño. Un montón de hormigas te socavan la casa. Un montón de hormigas se comen
3: los perfumes y los veneros.
2: Exactamente. Mientras más chiquitito, lo bueno si breve, dos veces bueno. Entonces, nunca subestimes el poder de lo pequeño, my friend.
3: Al final, la vida no se cambia normalmente de un día para otro, sino que se consigue repitiendo pequeñas acciones de forma constante. Y esos diminutos gestos, esos micro hábitos que parecen insignificantes, son los que, como gotas de agua, van moldeando tu manera de ser y de vivir. Esa gota que colma el vaso, para bien o para mal.
2: Totalmente.
3: Bueno, quizás no puedas decidir qué va a pasar mañana, pero sí puedes elegir hoy un gesto diminuto que repetido se convierta en gigante. Así que recuerda lo que ha dicho Gloria Oñoro, por cierto, psicóloga y autora del libro
2: Reconcíliate con la energía del dinero.
3: Los grandes cambios no empiezan con un enorme salto, sino con un paso pequeño. pequeño pero constante, lo dijo Louis Armstrong, un pequeño paso para el hombre,
2: un gran cambio para la humanidad.
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3: Momento de descansar. Ha sido un placer contar con tu compañía y la de los colaboradores, quienes nos han llevado de paseo por el misterio, la historia, la ciencia y el crecimiento personal. Hablando de las enigmáticas pirámides de Paratuari, las psicofonías que se han emitido en la Casa de las Sombras, de la cual se te han dado bastantes detalles, el efecto nocebo y los microhábitos que cambian la vida. Y mañana te hablamos de las 23 puñaladas a Julio César que cambiaron la historia. Estaremos en Granada con una investigación paranormal en los baños árabes de Churriana de la Vega. Las batallas que marcaron el imperio persa serán protagonistas también en La Noche Más Hermosa. Y por último, los libros de terror indispensables en tu biblioteca. Dicho esto, quiero darte las gracias en nombre de Fernando Peña en la realización y en los contenidos de hoy, José Manuel García Bautista, Jesús García y Gloria Oñoro. Confío en que hayamos conseguido nuestro objetivo: divulgar, entretener y ayudar. Después de la información, evidentemente te animo a que sigas en la compañía de Canal Sur Radio. Familia, nos encontramos de nuevo mañana. Será a partir de las 11 de la noche. Hasta entonces, cuídate y cuida de los tuyos. La música fueron ellos y serán mañana los que nos acompañen. The Cranberries, con este Just My Imagination. Diría que mi imaginación, lo único que cabe en ella, es que voy a acompañarte una vez más en tan solo unas horitas.

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1: 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Andalucía, 3 de la madrugada.
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2: Una mujer de 71 años es la segunda víctima en Andalucía por golpe de calor. Ha fallecido en el municipio sevillano de Sanlúcar la Mayor, informa Marpino.
3: La mujer ha fallecido en su propia casa y, según la Consejería de Sanidad, presentaba factores de riesgo. Antonio Sanz, el consejero de Sanidad, ha insistido, tras conocerse este caso, en que hay que extremar la precaución frente a las altas temperaturas.
4: La prevención es la mejor herramienta y debemos de prestar siempre una atención muy especial a las personas más vulnerables, como son las personas mayores, los niños pequeños, los enfermos crónicos y personas con patologías.
3: Desde el inicio de la temporada, según los últimos datos, se han registrado hasta 8 casos de golpe de calor en Andalucía. 2 de ellos han fallecido.
2: Las carreteras de alta capacidad con destino a las zonas turísticas de la costa van a centrar hoy la atención del operativo de tráfico con motivo de la operación salida. Se prevé que las carreteras andaluzas acojan este fin de semana 1.100.000 desplazamientos de los casi 5 millones que habrá en toda España. La DGT ha puesto en marcha un plan especial con las habituales recomendaciones que han sido resumidas por su coordinadora Ana Luz Jiménez.
5: En primer lugar, revisen su vehículo antes de iniciar el camino y una vez que están en carretera, pues seguir las indicaciones que se le van a trasladar a través de los paneles de mensaje variable, los medios de comunicación y los agentes de la agrupación de tráfico que estén en carretera.
2: La Guardia Civil investiga la muerte por ahogamiento de una niña de corta edad en una vivienda de Álora, en Málaga. La menor fue evacuada al hospital del Guadalhorce, donde la intentaron reanimar sin éxito. 92 personas han muerto en junio por ahogamiento en España, 21 de ellas en Andalucía, la comunidad con mayor número de fallecimientos por esta causa. Por otro lado, un jurado popular de Málaga ha declarado culpable a un hombre acusado de intentar asesinar a su exnovia, que tenía entonces 17 años. El veredicto considera probado que golpeó y persiguió a la víctima con un hacha de cocina, lo que llevó a que ésta huyera por el balcón de su vivienda en Torremolino. La acusación particular le pide 17 años de cárcel. El padre de la joven, Francisco Martín, ha valorado el veredicto.
6: Estamos contentos porque tanto la fiscalía como la defensa de él pedían la inimputabilidad. O sea, que quiere decir que no sabía lo que hacía en el momento de los hechos, cuando intentó asesinarla. Pero el jurado, gracias a la valoración y la no unanimidad de todos los psiquiatras forenses, pues han llegado a la conclusión de que no hay pruebas suficientes para demostrar que él no sabía qué hacía en ese momento.
2: En Crónica Internacional, Venezuela ha elevado a 2.645 la cifra de fallecidos por el doble terremoto, mientras que la de heridos se aproxima a los 13.000. El doble terremoto de hace una semana es el más mortífero que ha vivido el país en el último siglo. 59 años antes, en 1967, se produjo en las proximidades de Caracas un seísmo en el que murieron 245 personas. En deporte, Argentina ha eliminado a Cabo Verde por 3-2 en el Mundial de Fútbol. Dentro de media hora comenzará el último partido de los 16avos de final entre Colombia y Ghana. Y en cuanto al tiempo, hoy sábado tendremos cielos poco nubosos, levante fuerte en Cádiz con rachas muy fuertes y temperaturas con pocos cambios. Hay a esta hora en Sevilla 28 grados, en Cádiz 27, en Huelva, Córdoba, Jaén y Almería 26, en Málaga 24 y en Granada 22. Andalucía 3 y 3 minutos.
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7: ¡Ay, qué alegría estar aquí con todos los oyentes de A la Carta! Que sí, que no estuvimos la pasada semana, que hemos estado pues con la vesícula un poco fastidiada, pero ya recuperado hasta que me la quiten, pero ya estamos aquí, ya estamos aquí en plena forma y nada, cuidándolos mucho. Gracias a todos por el interés, gracias a todos por la preocupación, pero que nada, el día que me muera lo van a decir, así que tranquilidad, que nadie se asuste cuando no haya programa por cualquier circunstancia, que estoy bien, que si me hubiera muerto ya lo habrían dicho. Bueno, pues queremos agradecer, cómo no, a nuestra queridísima Cristina Nogales, que nos acompaña esta madrugada, y hombre, por favor, que le he dado un abrazo al verlo, al grandioso don Francisco García Beltrán, el maravilloso Curro, otro fenómeno que también tenemos esta noche, que va a ser intensa, va a ser una noche muy especial. Voy a advertir una cosa. Tenemos un invitado esta madrugada, después hablaremos de quién nos va a acompañar, que está a punto de llegar, pero, claro, tenemos mensajes atrasados. Pido disculpas, se van a quedar en el tintero, pero tranquilidad, mucha calma, yo no estoy para alterarme, así que paciencia y vamos a saludar al amigo Anselmo desde Aracena, en la provincia de Huelva.
8: Hola Manolo Gordo, soy Anselmo. Mira, así esta semana, no sé, me tengo oído que empezaba a las 4 de la madrugada. Bueno, a mí me es igual, yo estaré al tanto. Así encuentra por ahí la sevillana del susto, por Juan Palacio. Y dándole mucho saludo a todos los oyentes y parte de la Clotilde me dice que dé mucho saludo para ustedes. Y Manolo es mi amigo de aquí también. Y para ti un abrazo muy grande. Hasta otra, hombre. Adiós, adiós. Hola Manolo, soy Anselmo. Mira, esta semana no he escuchado canciones ninguna. No sé si había un fallo de conquistador por el fútbol o lo que sea. Bueno, yo tenía su guitarra, ¿sabes? Una de la sevillana del golpe, también se llama. O sevillana del susto. Una cosa de sevillana del susto de Amigueson. Entonces no la he oído. En la madrugada de viernes no, con el fútbol, eso, bueno, estuve escuchándolo, pero no oí nada de eso. Venga. De viernes al sábado, o de sábado al domingo, estuve hasta las 4:00 y tampoco, después de parte ya, como no había notificación de que había iba a cantar o había programa, no sé lo que pasó, que tampoco la pude. Entonces, como quería solicitar la misma canción, pues sí. Porque la ha puesto, yo desde luego no la he oído. Sevillana del susto por Juan Palacio me pone. Así que eso es lo que te iba a decir. En caso de que no tuviera eso, la vi después, o cualquier cosa, pues me pone otra canción de la que tú me parezca. Y si no, con la misma. Y desearle a todos los radio oyentes de La Carta un saludo muy cordial. Y para ti, como siempre, un abrazo muy grande, hermano, los daré por todo. La Clotilde me ha dicho que te dé recuerdo, como si supiera. Es que así tenemos la costumbre de padre por aquí. Y Manolo, mi amigo, pues nada, Manolo, un abrazo. Adiós, hombre, adiós, adiós, adiós.
7: Querido Anselmo, no pudiste escuchar nada porque no hubo programa, ya que, como he comentado, estaba de baja por problemas en la vesícula. Una vez restablecido y a la espera de esa intervención quirúrgica, aquí estamos, como he comentado, apenas hemos arrancado, en plena forma y encantado de poder escucharte y complacerte. Por favor, dale muchísimos besos y muchos recuerdos también de mi parte a tu mujer, a Clotilde, que tiene que ser tan encantadora como tú. Bueno, ¿y qué te voy a decir de nuestro común amigo Manolo? Pues que le des un abrazo de mi parte, hombre. Cuando lo veas, dice, oye, este abrazo de parte de Manolo Gordo. A ti te envío otro abrazo gigantesco y te dejo con Juan Palacios y las sevillanas del susto. Uf, y qué verdad es que da pánico recordar aquella tarde y aquella noche tan, tan larga. Uy, por favor, sumamente larga. Uf, qué susto.
9: Don Adolfo Suárez.

0: don Manuel Fraga Iribarne.
1: Bueno, podría, pero no.
0: Manuel Fraga Iribarne, raca, traca, tramba, ya.

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1: En Huelva está nuestra amiga Feli.
2: Hola, buenas noches, Manolo. Mira, soy Feli. Quisiera que me pusiese una zarzuela de Doña Francisquita. No sé si en Otorroba o no. Bueno, muchos saludos para todo el público de La Carta. A todos los saludos. Y para usted, para su familia y para el equipo. Muchas gracias, Feli. Vale, que mira, si me lo puedes poner más tempranito. Yo soy de Huelva, como tú sabes. Bueno, adiós.
1: Me dice Feli, soy de Huelva, como tú sabes. Con lo que entiendo que ya no está en Sevilla con su hija, como nos comentó hace unas cuantas semanas. Feli, más temprano significa abriendo el programa, porque es a lo máximo que puedo llegar. Aunque hay quienes me dicen que sea pronto, pero la primera hora es solo una y todo el mundo quiere que sea prontito porque se duerme. ¡Ay, qué le hago yo, Feli! Y si hay invitados, como es el caso de hoy, pues lo tenemos más complicado. Sea como sea, aquí suena la romanza de Fernando, esa que comienza diciendo «Por el humo se sabe dónde está el fuego». Y la zarzuela Doña Francisquita, que cuenta con la música del gran maestro Amadeo Vives, que aquí, sinceramente, lo bordó. Un beso, Feli.
3: Por

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1: En Córdoba nos está esperando nuestro amigo Juan.
2: Lolo, otra vez soy Juan de Córdoba y me gustaría hacerte una nota esta vez para ti, queridísimo amiguete mío, aunque no te conozca, pero en el habla te conozco. He sabido que te pusiste malo y un bajón de tensión. Bueno, pues mira, este susto que me llevé cuando lo oí a través de tu boca, pues mira, cuídate, si es lo que nadie lo va a hacer por ti. Sacrifica una madrugada si te encuentras mal y crees que va a empeorar, porque tu salud es lo más importante en esta vida, es lo único que tenemos, nuestro tesoro, la salud. Y dicho esto, mira, me gustaría a ver si es posible que me ponga esta madrugada la canción de Tristeza de Amor de Hilario Camacho. Pues nada, un saludo, muchísimas gracias, precioso, a todos los de la carta, muchísimas salud también a todos los que no nos oyen y los que no llaman también, porque oyen. Te repito, mucha salud, precioso, cuídate, que aquí nos vas a tener para siempre, aunque falte una madrugada, sabes que te oímos. Y corazón, cuida tu salud, ¿vale, bonito? Venga, muchas gracias, precioso mío.
1: Muchísimas gracias, Juan. Me cuido porque es necesario que lo haga. Y sí, ya he dicho que debo tomar vacaciones y que naturalmente no voy a estar en ese periodo haciendo el programa, pero eso será más adelante y ya veré cómo lo apañamos, con independencia de que cuando me operen, pues también veremos cómo lo hacemos. Bueno, gracias por tu interés y aquí tienes al gran Hilario Camacho con un tema que era lo único bueno que tuvo esa serie, la canción inicial.

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1: Madre mía, si se hubiera escuchado el suspiro que he lanzado, ¡buf! ¡Qué barbaridad! Hubiera sido tremendo. ¡Qué intensidad! Tal vez porque presiento que la noche va a ser intensa. En repetidas ocasiones he dicho que nunca sé lo que va a pasar en un programa. Y es cierto, uno nunca sabe, pero siempre siente. Y yo siento que esta noche va a ser especial. Va a ser especial porque tengo a una persona muy especial delante, a la que conozco desde que era un niño, y porque vamos a hablar de un tema... ¡Qué bárbaro! Un tema del que muchos podemos rehuir y que nos afecta absolutamente a todos. Aunque digamos, estoy bien, no pasa nada. Vamos a hablar de la depresión. Y vamos también a recordar.

0: Así, así de repente se para todo. Don Jaime, buenas noches.
1: Muy buenas noches, Manolo.
0: ¿Cómo estás?
1: Pues mira, bastante satisfecho de estar hablando contigo ahora mismo. Llevaba tiempo detrás tuya. Y para mí es un placer, porque hablar contigo no es hablar con Manolo Gordo, como te conocen, sino para mí es hablar con un amigo. Así que encantado de estar aquí y poder contarte todo lo que pueda.
0: Don Jaime Miguel Hermoso Espino, ¿qué tal?
1: Pues muy bien.
0: Menudo trabajito que traes, ¿eh?
1: Sí, la verdad que sí. Sobre todo el trasfondo que hay detrás de ese trabajo. Y como bien has dicho al principio, un poco el motivo que me ha llevado a llevarlo a cabo. Esto que se ha escuchado al principio es una pequeña introducción, ya que el EP trata sobre las etapas, pues precisamente de lo que has comentado, una depresión. Y bueno, esto que has escuchado es lo que yo oía en mi cabeza en este comienzo, pues bastante complicado que tuve, a raíz de un problema que comentaremos ahora. Y básicamente creo que lo que he conseguido con este trabajo es plasmar de alguna manera lo que en tu cabeza ocurre cuando prácticamente no puedes ni articular palabra porque no te sale, porque estás prácticamente rodeado de oscuridad.
0: ¿Dónde encuentra uno la luz cuando hay tanta oscuridad?
1: Pues mira, cuando estás tan mal, cuando pasas por un proceso así, yo creo que dependiendo de la persona, alguien te contestaría algo diferente a lo que yo voy a decirte, pero yo busqué mucho refugio, por supuesto, en la persona que tenía más cerca mía, que es mi mujer, a la que le debo absolutamente todo. También por entonces, pues mi niña tenía año y medio aproximadamente, pero Manolo ya me conoce a mi familia y me refugié en la música. Esa fue mi luz, porque así es como aprendí a hacerlo en mi casa y creo que así moriré.
0: ¿Y la música qué te ha dicho?
1: Pues a mí la música me dice absolutamente todo, Manolo, porque...
0: Pero me refiero, ¿qué te ha dicho pues cuando tú caes en una depresión viendo lo que hay en casa? ¿Qué te dice a ti la música para salir de esa depresión?
1: Pues una pregunta algo compleja, pero bueno, ya que me pregunta, a mí la música, ya te digo, Manolo, para mí es una herramienta preciosa, es un instrumento que desde muy pequeñito se me fue dado y que me ayuda y me ha ayudado siempre a muchas veces incluso comunicarme con las personas cuando a veces las palabras no bastan, porque no sé si a ti te ha pasado alguna vez que muchas veces cuando intentas expresarle a alguien qué te sucede porque has tenido un mal día en el trabajo o bueno, o te ha dejado tu mujer o tu marido, o siempre a veces no encuentras las palabras. Yo en este caso, y me cuesta mucho explicárselo a mis conocidos, a la gente a la que intento siempre expresarle esta sensación, no sé qué tiene la música en mi caso, que es una herramienta tan poderosa que me permite batallar, ganar batallas, y absolutamente todo lo que me pueda proponer lo consigo. Y este trabajo con el que hoy pretendo cerrar un ciclo después de esta maravillosa entrevista contigo, pues me ha ayudado a salir de ahí.
0: Bueno, no digas maravillosa porque estamos empezando. No sé qué va a pasar.
1: Sé que va a ser maravillosa,
0: Manolo. Bueno. O sea, yo te agradezco, pero nunca se sabe, ¿no?
1: Sí.
0: Nunca se sabe. Claro, este señor, pues muchos oyentes dirán, bueno, ¿y este quién es? Y este, lo que canta, yo no me entero de lo que dice. Pues este señor se ha criado entre artistas, familia de artistas, toda la familia, y aquí han estado. Estuvieron hace muchos años, tuve la suerte de tenerlos en la cadena SER cuando yo estaba allí, en todas sus parcelas y sus facetas. Después, cuando llega Canal Sur, los tuvimos en más de una ocasión, juntos y por separado, en La Noche Más Hermosa. Y bueno, hemos hablado de ellos más de una vez. hemos comentado cosas, ha sonado su música en A la Carta y estamos hablando de los HH, nada más y nada menos.
1: Pues sí.
0: Porque Jaime es el hijo de uno de ellos, de Jaime Hermoso Asquerino. ¿Y cómo es que Jaime, pues con esos padres maravillosos que tiene, entra en una depresión?
1: Pues Manolo, ni yo sabría decírtelo, porque siempre he pensado que caería en esto que he caído hace ya, gracias a Dios, unos, te diría, años ya. Pero se cae, sobre todo cuando tiene... Yo tengo a mi padre muy idealizado, siempre lo he tenido, siempre ha sido un gran referente para mí, y más allá de la música, que es lo que creo que puede llegar a pensar cualquiera, es cómo ha sido él como persona. Yo creo que es por una de las cosas por las que estoy aquí, aparte de presentar este disco que he hecho para ensalzar la figura de mi padre, una persona maravillosa, noble, humilde, de la que creo que prácticamente el 80% de mi ser es básicamente construido en base a lo que he aprendido de él. Dejemos un 20% para mi cosecha, pero se cae, Manolo, se cae y en mi caso no sabía cómo enfrentarla hasta que, bueno, empecé a encontrar herramientas poco a poco. En este caso, como te he dicho, la música me ayudó. Este proyecto iba a empezar con una canción de desahogo, llamémosle, pero bueno, fui escribiendo, fui componiendo. Tengo mi iPhone, ahora todo es más moderno que antes, como cuando mi padre hacía música. Y bueno, pues vas por la calle, cualquier idea la grabas en la grabadora y con eso, pues, suficiente para llevártelo al estudio y producir lo que tenías en la cabeza. Y como ya te he dicho, de una canción, pues pensé en que sería una... Bueno, que era una buena idea hacer un proyecto en el que de alguna manera pudiera hablar, pues, de esta etapa, de la etapa en general de la depresión, y hablar de cada una de esas fases. Me pareció interesante porque, bueno, primero fue una terapia, para mí fue una gran terapia, porque conforme escribía y conforme iba expulsando todo eso negativo o toda esa sensación de oscuridad que tenía en forma de canciones, yo fui poco a poco, pues se lo digo a mucha gente, no es que este disco me haya ayudado a levantarme o a superarlo, porque por desgracia este problema... Cualquier problema, cualquier de los oyentes que nos esté escuchando, en este caso, en el caso que le toca a mi padre, pues es el Alzheimer, que es una enfermedad, pues, muy dolorosa porque es degenerativa y poco a poco vas viendo cómo esa persona va marchitándose muy lentamente en vida. Entonces, no es que te ayude a superarlo, porque el Alzheimer está a la vuelta de la esquina. Yo hoy, sin ir más lejos, pues he estado con él, pero sí que te da herramientas como para poder, de alguna manera, batallarla en ese momento y en los que están por venir, porque, como sabéis, el Alzheimer llega un momento en el que, cuando va llegando ya la última fase de esta enfermedad, pues prácticamente la persona pues prácticamente puede moverse, no puede hablar. Son situaciones que no quiero imaginarme, no me gustaría imaginarme, pero bueno, he intentado materializarla porque creo que me ha venido bien saber a lo que me enfrento. Y estas canciones, ahora que las escucho, que, aunque te parezca mentira, Manolo, para mí quedan un poco atrás, no porque no me sienta orgulloso del trabajo, al contrario, me siento muy orgulloso de lo que he hecho. Se aleja mucho a lo que venía haciendo normalmente, porque yo hago otro tipo de canción, y una canción muy, muy parecida, y se acercaba mucho a los HH. De hecho, algo por ahí hay en relación a algún tributillo que he hecho. Y Manolo, un trabajo que me encantaría que la gente que esté pasando por algo similar, más allá de que sean sus gustos musicales, comprendo que el rock alternativo no es un estilo que se estile, valga la redundancia, mucho aquí en Sevilla, pero más allá del estilo musical, creo que a pesar de estar en inglés y tener... Bueno, yo me encargué de subtitularlo en español en canales como YouTube, pero quien lo pueda escuchar en Spotify o en otras plataformas, porque esto está en todas las plataformas, pues... Intentar de alguna manera que esa persona se teletransporte y pueda de alguna manera vivir o experimentar lo que una persona en esa situación vive. Porque yo ahora me estoy escuchando de fondo y escucho a esa persona de que hace un año y medio no podía ni levantarse del sofá.
0: Además, en esta canción te acompaña un amor platónico que yo siempre tuve. En fin, mi amor platónico, porque mi Carmen Sara es que ya contaré la historia, ¿eh? En su momento la contaré. En su momento la contaré. Es que Carmen Sara, yo estaba enamorado de ella cuando yo estaba en los 40. Es que...
1: Pues te sorprendería porque la que estás escuchando es su hija.
0: ¿Ah, sí? No me digas.
1: Sí.
0: Anda con Dios.
1: Sí, la verdad que cuando hice el trabajo, tenía claro que había dos canciones que necesitaban de una colaboración, no por nada, sino porque necesitaba transmitir, pues lo que en este caso, está en la etapa de la negociación, pues necesitaba de alguna manera transmitir de una forma diferente. Y tiré de cantera, y tiré de la mejor cantera que hay. Mi sobrina Carmen Sara, que entiendo que me está oyendo, pues... No querías que hablara de ti por vergüenza, pero tengo que hacerlo. Estoy muy orgulloso del trabajo que has hecho, de ese maravilloso estribillo. Mira, es que esa voz, Manolo, enamora.

0: Tu vida, no sé, estoy ahora mismo visualizando una etapa de la depresión. Tu vida, Jaime, se rompe cuando tu padre le detectan el Alzheimer, te vienes abajo. ¿Has tenido que recomponer esa vida como si fuera un rompecabezas, un puzzle? No sé.
1: Sí, he tenido que recomponerla. Y lo que más me duele es que todo me ocurre en una época preciosa de mi vida, que prácticamente al casarme, me casé en 2022, el 14 de mayo, y mi hija nace el 11 de octubre de 2023. Todo esto cae en esa época. Ha sido difícil, no te lo voy a negar. Podría haber coincidido en otro momento, la verdad. Pero bueno, yo creo que la vida al final, no sabes lo que te depara. Y bueno, así cayó.

0: esta canción habla de otra cosa totalmente distinta.
1: Sí, sí. Habla de...
0: Por eso preguntaba lo del puzzle.
1: No había caído. Pues sí, esta canción fue una manera preciosa de dar a conocer el nacimiento, bueno, que mi mujer estaba embarazada de mi hija Julia. Y, bueno, habla de mi mujer.

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1: Comentaba Jaime antes que, bueno, su música... iba más en la línea de lo que hacían los HH. Esta es una muestra. Aquí te sales un poquito, pero...
2: Me salgo bastante.
1: Bueno, un poquito a lo mejor más Heifer. Un poquito más Heifer. Hombre, no me digas que no. Tipo Heifer sí puede ser.
2: Yo, mira, odio hablar de mí mismo. Pero me has preguntado sobre algo que he mamado de chico, Manolo, no puedo evitarlo. Yo he escuchado todos los días las voces de los tres, de Carlos, Fermín y Jaime, de mi padre y mis dos tíos. Y creo que hubo un momento en el que creo que si lo retomo podría volver al mismo nivel, en el que prácticamente calcaba las tres voces idénticamente. Yo sé que es complicado. Y la verdad es que para mí... Cantar canciones de los HH ha sido mi vida. Más allá de mi infancia, ha sido mi vida, es mi vida. Y hay versiones, alguna he hecho, alguna tengo por ahí.
1: Perdona, esto que suena de fondo se titula Memories. Y bueno, sí. Está pasando, cambiando la de dial y sí. Escuchando...
2: Eso que suena es la Sinfonía del Amanecer.
1: Que de recuerdos, ¿eh?
2: Pues sí, en referencia a los HH, Manolo, como te comentaba, yo lo que he cantado, siempre he cantado en casa y lo que he cantado con mis amigos, con mi familia, siempre ha sido los HH, siempre ha sido canciones sudamericanas que nos encantan en la familia y es principalmente lo que siempre he cantado. Pero es verdad que con esta canción de Puzzle, incluso con este disco al completo que estamos escuchando, saqué los pies del tiesto. Porque de alguna manera necesitaba, no reciclarme, pero quería darme la oportunidad de ver si podía traspasar estos conocimientos musicales que desde chico tenía a otro tipo de música que me gusta. Porque al final mis gustos musicales, más allá de la música de los HH, más allá de la música de los 50, de los 60, de la que estoy enamorado, pues también soy fanático del rock. Entonces al final... Este disco tiene un pequeño guiño a uno de mis grupos favoritos. No sé si la audiencia podrá conocerlo, pero bueno, es un grupo que ha vuelto ahora después de mucho tiempo, de unos 12 años, que es Linkin Park. Y precisamente en el disco hay un pequeño guiño al cantante que falleció en 2017, desgraciadamente causado por la depresión. Y bueno, fue una manera de experimentar. A día de hoy sigo experimentando. Ahora tengo canciones... proyectadas para final de año que ya pasan a ser en español, pasan a ser mucho más melódicas de lo que estamos escuchando. Y bueno, al final yo lo que necesito es pasármelo bien, es intentar grabar todo tipo de canciones, tener muchos registros, porque cuando uno canta tiene que estar feliz y no hay que olvidar que yo vengo de donde vengo y al final esa música pues también es la que he hecho toda mi vida y caerán canciones parecidas, muy melódicas. Pero bueno, este trabajo se aleja, como te he dicho, de eso y viene a expresar un poco eso. Mis gustos musicales con un trabajo que está hecho en inglés, pues también es otra pregunta que me hacen mucho, porque yo soy fiel defensor de mi lengua, de mi acento, pero sí que es verdad que al final inglés es un idioma universal y entendía que, bueno, que si a alguien Wisconsin le apetecía escuchar mi disco o se encontraba o se topaba con mi disco, pues entendía que el inglés era un idioma algo más, bueno, te abrazaba un poco más que el español, que al final, pues, que me gustaría a mí que el español fuera el idioma más hablado, ¿no? Está cerca, pero no.
1: De hecho, tú ya has cantado en inglés más veces.
2: Sí, bueno, un Chai Melody, muchas versiones precisamente de los HH.

0: no lo sabe si está escuchando a Elvis o está escuchando a los OCH, ¿eh?
1: Me lo han dicho mucho con los tributos de Elvis Presley. Sí, la verdad que admiro mucho a Elvis, como te he dicho. Soy muy fanático también de la música de los 60 y de los 70, y para mí Elvis Presley junto con Michael, creo que son las dos referencias musicales que tengo en mi cabeza de estas personas que más allá de la música cambiaron algo. Entonces, como buen amante de Elvis, algún tributillo tengo hecho. Este es uno de ellos.
0: Oye, ¿y qué te parecería, por ejemplo, que, ya que hemos hablado de los HH y que hay muchos oyentes que los recuerdan, y otros, bueno, pues algo más jóvenes, que a lo mejor dicen los HH, ¿sabes quiénes son? ¿Qué te parece si hacemos un recordatorio de esa carrera que sirva también como homenaje a tu padre? Porque esto lo va a escuchar y...
1: Pues sí, me parece una maravillosa idea. Me emociona solo de pensarlo. Si en algún momento me emociono, entiendo y espero que los espectadores...
0: Yo me estoy emocionando y fíjate,
1: los que me comprendan. En fin. Pero sí, para mí, al final lo que me lleva a hacer este trabajo y al fin y al cabo lo que me ha llevado a cantar, poder resumirlo en eso, es mi padre. Entonces, después de tanto tiempo, yo creo que yo soy la persona, me siento la persona indicada para hacerlo, y para mí sería un placer, y espero que también para los oyentes, hacer un recorrido por un poco por la vida de papá, de mi padre.
0: Vámonos al año 1960. Uh-huh. Yo recuerdo que escuchaba a mi hermano mayor hablar de los hermanos Heras, y yo decía, ¿y esos quiénes son? Claro, Hermoso Asquerino, ¿eh? Es que se llamaban los hermanos Heras, que estaban ahí queriendo, pues, decir, oye, que estamos aquí, todo el mundo, qué bien cantáis, qué bien cantáis. Y resulta que fueron a Radio Nacional y allí estuvieron cantando, ¿no? Porque antes se cantaba en las emisoras en directo, de manera mucho más frecuente que ahora, ¿no? Había estudios incluso preparados para que la gente cantara, y que ahora se sigue cantando, pero era otra cosa.
1: Pues sí, hacer una apreciación a lo que has dicho, y es que es verdad que el nombre más antiguo que se les conoce a los HH son los hermanos Heras, pero tenían incluso uno todavía más antiguo, que eran los sanluqueños.
0: ¿Ah?
1: Que así es como comenzaron siendo. No sabría decirte el tiempo que duró ese nombre, pero entiendo que rápidamente pasaron a llamarse los hermanos Heras.

0: Estaban grabando una maqueta para mandarla a Hispavox, ¿no?
1: Sí, lo que estamos escuchando es la maqueta que hicieron para la casa de discos Hispavox. Ellos cantaban, bueno, cantaron en la Real Venta de Antequera, no sé si hay gente que la recuerda, sigue existiendo, ahora justo enfrente del hospital, no recuerdo el nombre, el hospital de, bueno, San Mary School, lo recuerdo más por el colegio bilingüe que hay ahí. Y bueno, ahí, pues por aquella época, por lo que mi padre me contaba, iban pues gente de todo tipo, desde flamenco, desde cantantes de pop. Y bueno, en una de esas actuaciones, pues un señor encorbatado decidió proponerle grabar un disco con Hispavox, pero que necesitaba, bueno, de alguna manera algún tipo de maqueta. Esto que estáis escuchando es algo que creo que nadie ha escuchado, he querido compartirlo con todos vosotros y es un pequeño fragmento de una de esas canciones de la maqueta.

0: ¿Y dónde ensayaban ellos?
1: Uf, te sorprendería. Tampoco sé exactamente todas las ubicaciones, pero bueno, sé que ensayaban mucho en el salón de la calle Arjona, donde ellos vivieron durante muchos años.
0: ¿Y en la cocina también?
1: Y en la cocina también.

0: Esto se grabó en la cocina de Argalla Arjona, ¿eh?
1: Correcto, año 64, si no me equivoco, ¿no?

0: Y en el salón efectivamente también ensayaron, ¿eh?
1: Sí.
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0: ¿Esta serie se emitió aquí en España o no?
1: Pudo llegar, no lo tengo.
0: Intriga en Hawái, yo no sé. Yo no,
1: pero bueno, es americana. Sí, no. Tengo constancia de que sí, de que en América sí que se televisaba. No sé si aquí llegaría la versión como la del Santo, en uh-huh. español.
0: Sí, bueno. Pero ellos no solo le daban a ver, a cosas así americanas, ¿no? Le daban algo muy nuestro. Voy a contar.

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1: Hay que ver ese salón de la calle Arjona, lo que tuvo que escuchar, ¿eh?
2: Pues imagínate, imagínate cuando iban a comprar el pan.
1: Lo que le dirían.
2: Claro.
1: Qué barbaridad. Y bueno, pues nada, llegó la grabación y llegaron a Hispavox y bueno, pues fue todo un éxito, una revolución y la gente quedó maravillada con estas voces.

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1: Y es curioso cómo hay artistas que están encadenados toda su vida, toda su carrera discográfica o artística, no solo discográfica, a una canción. Y ellos siempre son recordados y están encadenados a esto.

0: Yo.
1: ¿Qué sientes al escuchar esta canción, Jaime?
2: Pues mira, Manolo, honestamente, siempre esta canción será preciosa, pero nunca ha sido de...
1: ¿De tus favoritas?
2: De mi favorita.
1: Pero es que ellos la tenían que cantar siempre.
2: Siempre,
1: es que
2: siempre.
1: Todo el mundo se las pedía.
2: Era obligado.
1: Es de esas canciones que te hacen esclavo. A lo mejor a ellos tampoco les gustaba. No es de... Dicen, mira, bueno... Pero es que...
2: Claro, date cuenta que al final, por la parte que me toca y lo que yo he vivido en mi casa, yo he vivido un poco más el rol de mi padre. Mi padre al final, poca gente lo sabe, pero mi padre era el arquitecto. El arquitecto que hacía arreglos, se encargaba de tú haces esta voz y tú haces la otra. Digamos que era el que hacía que el engranaje pues funcionara. Más allá, evidentemente, de la calidad vocal, evidentemente, de puntualmente el solista o la segunda voz. Entonces, él siempre, o cuando él estaba un poco más sereno con la mente y se recordaba más, yo siempre tenía curiosidad, oye, papá, de todas las canciones que habéis grabado, ¿hay alguna de la que te sientas especialmente orgulloso? O bueno, y al final siempre, aparte de las hispanoamericanas, que al final es algo que hicieron ya sobre el año 70-71, siempre guardaba gran recuerdo a las adaptaciones clásicas. Hablo de El aria para un adiós, de la Sinfonía del Amanecer o incluso del Lago de los Cisnes. Esas son canciones preciosas.

0: Andalucía, 4 de la madrugada.
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2: Dos personas han fallecido por golpes de calor en Andalucía cuando se vive la segunda ola del verano, que podría extenderse hasta el próximo miércoles. Se prevé un ascenso de las temperaturas diurnas con noches que seguirán siendo sofocantes. Hasta la mitad de la semana que viene va a predominar el calor extremo, superando los 44 grados, mientras que las temperaturas mínimas no bajarán de 25. A partir del miércoles el calor podría dar una tregua, como apunta el director de AEMET en Andalucía, Juan de Dios del Pino.
3: El miércoles parece ser que la situación persiste, puede ya que el jueves sí que llegue un descenso y que sería un poquito más importante también el viernes, ¿no? A partir de ese jueves-viernes se espera que haya, digamos, un cambio de masa de aire, que esta masa de aire que tenemos calentada, muy recalentada, sea sustituida por una de origen atlántico y eso haría bajar las temperaturas, tanto las nocturnas como las diurnas, sobre todo las diurnas.
2: El juez de la Audiencia Nacional, Ismael Moreno, ha imputado a Jessica Rodríguez, quien fuera pareja del exministro Ábalos y al hermano de Coldo García, por un posible delito de malversación tras la contratación de Rodríguez en dos empresas públicas. En relación con otro caso, Hacienda ha abierto una investigación fiscal al expresidente del Gobierno, José Luis Rodríguez Zapatero, tras el hallazgo de joyas no declaradas. La investigación se extiende también a su mujer Sonsoles Espinosa, a las hijas de ambos y a su presunto testaferro Julio Martínez. Asimismo, el juzgado ha denegado la medida cautelar solicitada por los chiringuitos de Puerto Cherry para evitar su clausura definitiva este fin de semana tras el final de sus licencias. Informa Luis Álvarez.
4: El juzgado ha rechazado el recurso interpuesto por los dueños de estos establecimientos y emite un auto que decreta el cese de actividad en la medianoche del próximo lunes. La autoridad portuaria había denegado la renovación de las licencias concedidas en 2021 por 3 años y posteriormente prorrogado otros 3. Esta medida afecta a 4 populares chiringuitos que atraen cada verano a miles de turistas. Por este motivo, empresarios del puerto habían pedido una moratoria para mantener los más de 300 empleos directos y otros 200 indirectos que señalan genera esa actividad.
2: Los sindicatos Comisiones Obreras y UGT estudian si se personarán como acusación particular por el último accidente laboral mortal en la provincia de Sevilla. La víctima es un hombre de 64 años, fallecido en Villamanrique de la Condesa tras caer al vacío mientras podaba. Según Comisiones Obreras, la cifra supera la veintena de siniestros mortales en lo que va de año en Sevilla, de ahí el llamamiento a los empresarios de su dirigente Carmen Tirado.
5: Dejen de poner el foco en un supuesto problema de absentismo cuando la gente trabajadora de Sevilla está perdiendo la vida por ir a trabajar, porque sus empresas no están poniendo los medios que están obligados para evitarlo y que hace que la provincia de Sevilla sigamos a la cabeza de la siniestralidad laboral mortal año tras año.
2: Bomberos y miembros de la Unidad Militar de Emergencia trabajan esta noche para tratar de contener el incendio de la Bisbal de Empordà, en Gerona. El fuego se originó por el uso de una radial en una carretera y tiene confinados a casi 10.000 vecinos. Además, 4 personas han sido rescatadas y unas 70 han sido evacuadas a causa de otro incendio en la localidad castellonense de Peñíscola. En deportes, a esta hora se disputa el último partido de los 16avos de final entre Colombia y Ghana, con resultado de 1-0 para el equipo colombiano. Y en cuanto al tiempo, y sábado tendremos cielos poco nubosos, levante fuerte en Cádiz con rachas muy fuertes y temperatura con pocos cambios. Hay a esta hora en Cádiz y Sevilla 27 grados, en Almería y Huelva 26, en Córdoba y Jaén 25, en Málaga 24 y en Granada 21. Andalucía 4 y 4 minutos.
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6: Hemos llegado a la información y, bueno, pues escuchando tres Sinfonía del Amanecer. Estamos hablando con Jaime Miguel Hermoso, que viene a presentarnos The Invisible Thread, pues ese hilo invisible que une pues lo que es la depresión, y estamos hablando, como no, de su familia. Viene, ya lo dije en la primera hora, de cuna de artistas, los HH, su padre Jaime Hermoso, pues afectado ahora mismo, aquejado de Alzheimer, lo está padeciendo, y él pues ha querido rendir homenaje, pues, y contarle un poco a los oyentes lo que es pasar por esa depresión. Jaime, nos hemos quedado escuchando uno de esos clásicos que incluyeron, pero no solo hicieron versiones, también hubo alguna en esos EPs, hubo alguna canción original, si no me equivoco, como esta.

0: Sor Citroën, Tres de la Cruz Roja, pues yo qué sé, Los Tramposos. Es que me suena a música de eso, de películas de los años 60, de las que, de, yo qué sé, de las que ponían en el cine Astoria, en la calle Castilla.
1: Además, esta canción fue su carta de presentación. O sea, realmente esta es la primera canción que grabaron en el estudio. No fue Escucha Cowboy, al final este extender play creo que era Escucha Cowboy, Pobre Ídolo, Que Pronto Me Enamoré, y esta que está sonando, que es Tres Chicos Españoles. Bueno, pues la primera canción fue Tres Chicos Españoles.
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0: ¿No sabes? Me estoy poniendo en el pellejo de muchos oyentes que tienen que estar ahora mismo diciendo, pero si esto lo escuchaba yo en mi casa, pero si esto era, Dios mío, si yo recuerdo esta canción, uy, la tenía olvidada. Seguro, estoy convencido, ¿eh?
1: Seguro.
0: Claro, aquí hay canciones que, bueno, hay quien no las conocerá, pero algunos dirán, pero si esto es, vamos, qué barbaridad.
1: Además, mira, Manolo, te cuento cosillas muy curiosas de esta época, que recuerdo que mi padre me contaba. Estamos hablando de la casa Hispavox, que bueno, era la casa puntera donde estaban los de primer nivel. Y hasta el EP del año 63, uno que contiene una canción maravillosa, que es El ritmo de la lluvia de Cascade, que es una versión que ellos hicieron, pues prácticamente no existía el empalme.

0: estoy también imaginando a más de un oyente con un bolígrafo y un papel apuntando canciones para pedirlas. Pero es que yo no sabía que ellos cantaban esto. Uy, es que yo no me acordaba. Porque la memoria obviamente nos falla. Ahora vamos cumpliendo años y no siempre tenemos la memoria tan fresca. Me decías que no existía el empalme.
1: Sí, ahí eran tres voces cantando en un micrófono y una orquesta detrás. Y si un violín se equivocaba, a repetir. Y bueno, y ya lo siguiente. Bueno, yo a lo mejor un poco de... me lo invento, ¿no? En mi mente, pero

0: Qué pena que el director de Ghost no hubiese escuchado esta versión y seguro que la ponía en lugar de la de los Platters, ¿eh? Estoy convencido.
1: Sí, yo siempre digo a la gente que escucha esta canción que, bueno, al final creo que Buddy Holly, bueno, no sé si Buddy Holly es el primero que hizo una versión de esta canción, pero The Righteous Brothers la grabaron en el mismo año, si no me equivoco, de esta versión de los HH, pero Ghost fue posterior. Es verdad que me cuentan que en España se oyó bastante esta versión. Incluso hay gente, también tengo conocimiento de ello, de que conocía la canción de Ghost por esta. Y yo decía, bueno, mira, que...
0: Algo es algo.
1: Qué bonito. Y mira, Manolo, una cosa que no quería que se me fuera. En Hispavox recuerdo que cuando se le hace un contrato en ese momento a tres chiquillos, mi padre tenía 18 años cuando empezó, pues grabó su primer disco en el año 62, pues digamos que tenían una serie de acuerdos con las discográficas en las que había ciertos porcentajes en las que, bueno, la discográfica te exigía que un porcentaje bastante alto fueran canciones propias de esa casa de discos de otros artistas. Entonces, había muchísimas versiones. Lo hemos visto con El ritmo de la lluvia, por ejemplo. Aquí en Hispavox cambia totalmente, drásticamente la película y se les da más libertad y donde se empieza a ver un porcentaje mucho más alto de canciones propias. Esta concretamente sigue siendo la versión de The Righteous Brothers, pero bueno, en toda la discografía de Philly vais a poder apreciar claramente cómo se cosechan canciones propias.

0: Ellos, fíjate esta frase, que no sepan mentir, versos del alma, que no sepan mentir, siempre fueron con la verdad por delante, ¿eh? Ellos nunca han tenido con nadie que yo sepa ninguna doble cara. No. Iban no solo a pecho descubierto, sino con el corazón en la mano y decir, aquí estoy, lo que haga falta, y siempre, siempre, siempre.
1: Sí, mira, yo hablo, evidentemente, perdóname, pero esta canción a mí me toca bastante. Yo te hablo por papá, ¿vale? Papá siempre ha sido una persona muy humilde, excesivamente humilde, Manolo. Y la verdad que era tan humilde que a veces incluso hasta me enfadaba con él, porque no lo comprendía. Con el tiempo lo he comprendido, la verdad. Y la verdad que en cuanto a su éxito, si no sé la magnitud, porque no viví en esa época, siempre se mantuvieron fieles a su estilo. Eran raros en el ámbito musical, porque al final eran tres voces y dos guitarras. En ese entonces había dúos, había grupos, batería, teclista. Ellos eran un poco raros y sobre todo venían cantando canciones excesivamente melódicas, que se había dejado ya para la década anterior. Bueno, se mantuvieron fieles y hasta que terminaron, así siguieron.
0: Otra versión, ¿eh? De un clásico, sí. Muy clásico, muy clásico.

0: Sí, este es el área de la suite en redes, Juan Sebastián Bach. Mira, te cuento una pequeña anécdota. Al final, pues preguntándole a mi padre, oye, ¿cuántas actuaciones en blanco y negro? Que bueno, ya de por sí hay bastantes de ellos, ¿eh? Bastantes, para lo que yo he visto, porque yo he tenido contacto con muchos artistas de esa época y estaban en las mismas que mi padre y mis tíos. Pero yo siempre le preguntaba, papá, ¿hay alguna canción a la que le guardes cierto cariño de haberla grabado en televisión? Y me dijo, mira, pues sí. Recuerdo en Telerritmo, en el año 69, si no me equivoco, el productor era José María Quero. Recuerdo una actuación, dos canciones fueron, que fueron Preserve en el Parque y El Aria para un Adiós. Bueno, eso se quedó ahí en el tiempo. Y bueno, de estas veces que se visita el archivo de Radio Televisión Española, apareció algo en el listado, bueno, se pidió que se publicara y sí que ese vídeo llegó a tiempo para que mi padre lo pudiera disfrutar al 100%. Y recuerdo de verle la cara, como en otras actuaciones que él ha visto suya, de verse por primera vez. Porque claro, tú en esa época te grababas y ya no te veías.
1: Claro, claro.
0: Entonces, ver la cara a mi padre, verle esa cara de felicidad y de... ¡buah! Son cosas que jamás, jamás olvidaré. Y mira, Manolo, yo sé que a los oyentes evidentemente recuerdan mucho a los HH. Tampoco pensaba hablar extensamente de ello, aunque me veo obligado a hacerlo porque parte de la vida de mi padre pues va ligada al grupo en sí. Pero si como hijo hay algo que os puedo decir de él, más allá de lo musical, que ya he dicho que era un verdadero cerebro, un verdadero arquitecto, eso yo lo sé de primera mano. No se ha hablado excesivamente mucho, cosa que tampoco he comprendido, pero bueno, ya que tengo aquí la oportunidad, pues me gusta que se sepa, porque creo que él se sentiría muy agradado, aunque tampoco lo exigiría, porque, insisto, es excesivamente humilde, pero creo que se merece que era un verdadero cerebro y engranaje del grupo. Era increíble cómo hasta cuando yo recordaba a los tres en el año 2007, poco antes de que muriera mi padrino, mi tío Carlos, otro de los componentes, recuerdo cómo dirigía como lo hacía cuando tenían 20 años en mi casa y reñía, oye, no, venga, por favor, esta, la otra. O sea, era de verdad un verdadero director de orquesta, claro. Y fíjate que tú has conocido a Carlos. Carlos siempre ha sido el alma, porque siempre ha sido alegría y transmitía todo. Entonces, ver cómo se reñían entre ellos, a mí me hacía mucha gracia, claro. Yo siempre en el sofá, callado, escuchando. Y Manolo, en ese ambiente me he criado yo. Bueno, yo y todos los familiares que conoces, que son bastantes. Y es lo que he cultivado, Manolo. Entonces, yo lo quería dejar pasar esta oportunidad de hablar de mi padre, de engrandecer esa figura que creo que debe de quedar aquí grabada en este programa para el resto de días.
1: Y también le cantaron a Hispanoamérica estando en Philips.
0: Pues sí, llevaban queriendo mucho tiempo hacerlo, el cantar a Hispanoamérica, y bueno, grabaron dos long play, años 70-71, el primero acompañado por los famosísimos gemelos, que acompañaron a María Dolores Pradera, si no recuerdo mal, sí, durante bastante tiempo, y la verdad que, mira, aquí hay que morir. Nosotros, la familia Hermoso, cuando nos reunimos, lo que cantamos es esto.

Y Manolo, otra cosilla también que no quería dejar escapar. Mi padre también le guardaba muchísimo cariño, fuera de lo musical, o sea, de lo profesional, llamémosle, a esa misa del gallo que se hacía aquí en Sevilla, en la calle Jovellanos, en la capital de San José, que no sé si fueron más de 25 años. Y mi padre siempre recuerda con muchísimo cariño esas misas. Yo he tenido el gusto, además de cantar ciertas piezas de esa misa en concreto, porque la verdad es que me apasionan como es el juego de voces y cómo lo hacía. Y oye, mira, es bonito recordarlo. Recuerdo que me contaba que la calle Sierpe se llenaba de altavoces porque no cabía la gente escuchando esa misa del gallo. Años, pues, muchos años.

0: alguien que esté escuchando en Sevilla que acudiera a la Misa del Gallo en la Capilla de San José y diga, caramba, es que yo escuchaba a estos hombres allí, estos muchachos cantar.
1: Y mira, Manolo, también me voy acordando de cosas y me parecen interesantes, bueno, yo las voy comentando. No sé si fue justo al dejar Hispavox, como bien sabe, eran muy jóvenes, eran muy chicos. Le surgieron muy tempranamente oportunidades para ir a Argentina, a países de Sudamérica. Mi abuela se mantenía bastante firme porque mi abuela se caracterizaba por tener un carácter fuerte y decía que, bueno, que primero había que estudiar.
0: Totalmente.
1: Algo que se estilaba bastante en esa época. Bueno, yo porque lo he vivido con mis padres y me lo han contado, pero es verdad que por esa época se de más grupos de la época de ellos, sobre todo cuando salió esto de Canciones del Recuerdo de Consuelo Berlanga. Uh-huh. Y yo decía, oye, pues mira, creo que eran los relámpagos, pueden ser. Bueno, no recuerdo, pero todos estudiaban, todo era como, oye, que me parece estupendo, que no estoy diciendo lo contrario, pero oye, me parece curioso porque hoy en día el que por esta época ya suele cantar como que se dedica 100%, en esa época no, esa época era, hay que estudiar.
0: Esto sí, pasa sí. Un poco como los futbolistas, que muchos estaban estudiando.
1: Correcto.
0: Porque, bueno, sabían que la carrera futbolística no es como la de ahora y con los sueldos de ahora. Entonces, bueno, pues estudiaban, tenían sus negocios, invertían, porque, bueno, esto se acababa. Había un momento o una lesión o ya a la edad te decía, se acabó. ¿Y ahora qué?
1: Sí, así. O sea que... Y papá también, Manolo, mira, una cosilla también muy... que yo recuerdo de hablar con él. Mira, tenía una gran amistad con, también entiendo que a la gente de la época lo recordará, con Waldo de los Ríos.
0: Waldo de los Ríos.
1: Correcto, tenía, claro, mi padre, como te he dicho, era el que iba a Madrid cada dos por tres, para los arreglos, para todo, y me hablaba muy bien de Waldo de los Ríos. Decía que era un perfecto profesional y que disfrutaba mucho cuando los dos estaban juntos. Ambos disfrutaban de, uh-huh. de cada uno. Y bueno, por decirte así un poco... de esas personas especiales para mi padre y en general también para los tres, pero de los que me habla mi padre, mira, me hablaba muy bien de Alberto Cortés, que Alberto Cortés, ya que en paz descanse, Alberto Cortés, pues si no me equivoco, creo que eran tres las grabaciones que le compuso a los HH, y papá me las recuerda con mucho cariño. Decía que Alberto Cortés era un perfecto caballero también. Y también Raúl Matas, que tendría un programa de radio que era Discomanía, quiero recordar, pero también tuvo en Televisión Española un programa que era Buenas Tardes, por el año 71, creo recordar. Decía también que era una bellísima persona. Cualquier nombre que te diga de esa época, bueno, es que me puedo ir incluso a los principios, que no, tampoco lo hemos nombrado, pero precisamente hablando de radio, Cabalgata Fin de Semana fue su punto de partida, podríamos decir, aparte de lo que hemos estado comentando antes, que no sé si era Bobby de Glanel que estaba por aquella época, y luego ya vino Péquer. No sé si...
0: José Luis Péquer.
1: José Luis Péquer. Exactamente, pues todas estas personas fueron íntimos amigos de mi padre. Yo, bueno, pues al ser el chico de la familia me voy dando cuenta de esto, pues cuando ya voy siendo un poco más mayor. Yo he vivido eso de estar en casa y de que llamen al teléfono. Televisión Española, ¿puedo hablar con Jaime? Sí, aquí tiene el teléfono. Yo no entendía, ya con el tiempo ya entendí un poco que era mi padre, porque claro, yo no, o estaba saliendo en la tele y yo estaba jugando al ordenador, eso ha ocurrido. Pero bueno, curioso, podría decirte mil nombres más, millones de anécdotas también que mi padre me ha contado. Una muy graciosa en Gala del Sábado, un programa que presentaba Joaquín Prat y Laura Valenzuela, y pues creo que coincidieron con Lola Flores. Y mi padre, por error, se equivocó de camerino y pilló infraganti a Lola Flores cambiándose en paños menores. Y esa mujer pegó un grito, según dice mi padre, espectacular.
0: Normal.
1: Sí. Y bueno, Manolo, mi tío Carlos decía una palabra, o sea, una frase, mejor dicho, que es que no puede ser más cierta, que recordar es vivir.
0: Totalmente.
1: Entonces... todo esto que te estoy contando, para mí es una satisfacción que mi padre la haya podido vivir. Mi padre ha sido una persona muy afortunada. Es verdad que esta enfermedad que ahora mismo tiene, pues hay personas que le ocurren con 40 años, con 50 años, pues intentando ser objetivo, pues eso sí que debe de ser horrible. Sí que es verdad que mi padre es mi padre, yo lo siento más que cualquier otra persona, pero bueno, mira, ha vivido muchísimo y creo que ahora nos toca a nosotros, de la manera, de la mejor manera que podamos, acompañarlo. Y yo en este caso, pues mira, creo que de todos los granitos de arena que voy poniendo, para mí este es uno muy importante, y es, pues, de alguna manera reconocer su trayectoria y todo el trabajo que ha hecho por los demás.
0: Y a mi querido Jaime Hermoso Asquerino no se le ocurre otra cosa, porque se aburría el hombre, que ponerse a componer para los niños de la familia. Lo que faltaba ya.
1: ¿Lo que faltaba?
0: Lo que faltaba, qué barbaridad.

0: Pues Manolo, año 82, los HH, bueno, hay un impasse ahí de unos años en los que pues se decide aventurarse en nuevos proyectos. En este caso lo que estamos escuchando son Los Colorines, la primera generación.
1: Charlie y Colorines,
0: exactamente. Porque Charlie, pues Charlie es Carlos, que
1: totalmente.
0: Pues es mi tío, es uno de los componentes de los HH. Y bueno, los niños que escucháis pues son pues de la familia. En este caso la que se estaba escuchando hace un momentito era mi hermana Carmen Sara, que es la madre de la niña,
1: que te ha acompañado,
0: de la que me acompaña en una de las canciones del
1: yo
0: disco.
1: Yo es que moría, sí. Yo la veía y yo moría con ella, es que de verdad tenía...
0: Manolo, mira...
1: Fuimos sus padrinos,
0: sí, lo sé.
1: La gente de los 40 fuimos sus padrinos, sí. En la presentación que se hizo en el Teatro Álvarez Quintero.
0: Correcto. Mira, Manolo, yo en la familia Hermoso, bueno, yo sí de corazón, a los que siento que tienen algo especial o que han de alguna manera... se han impregnado del sentimiento musical. Yo te diría que Carmen Sara, aunque bueno, ella lo decidió dejar, tenía una voz preciosa, la sigue teniendo, pero no lo ha cultivado. Por parte de mi padrino Carlos, pues está Carlos,
1: que tiene un bozarrón
0: espectacular. Diana es la gran desconocida, canta copla muy bien, ¿eh?
1: ¿Ah, sí?
0: Sí, canta copla muy bien, tiene su pellizquito. Pero bueno, Carlos evidentemente hay que nombrarlo. Por parte de mi tío Fermín, no en lo melódico, no en el cante propiamente dicho, pero bueno, él hace rap, creo que ya lo conocéis. Alguna vez creo que ha estado contigo en algún otro programa, él se llama Aire Duende.
1: Sí.
0: Él se dedica al rap, otra rama totalmente diferente a lo que, bueno, nos rodeaba musicalmente en la familia. Y bueno, y luego estoy yo, que bueno, he sido el... un poco el que me ha acercado más, bastante más, a los HH, a lo que es las tres voces, a lo que es hacer el juego de voces e intentar incluso imitarles, que es lo que he hecho durante muchos años. Y bueno, en esta época salen los niños, que son mis primas, que ya son muy mayores, rozan los 50 y algo, no quiero decir muchos más porque se van a enfadar, pero bueno, 51 creo que por ahí andarán todos. Y bueno, esta época fue muy bonita porque mi padrino pues hizo un trabajo espectacular, del que creo que disfrutó horrores, guarda muchísimo cariño de esta época, y él prácticamente, bueno, que es el alma de Colorines, él es el alma de Colorines. Y por el otro lado, la gente se preguntará qué hicieron Jaime y Fermín, en este caso mi padre y mi tío, y bueno, ellos hicieron un proyecto en solitario titulado Nido de Amor,
1: grabado con Surco Sur.
0: Con Surco Sur, creo que si no recuerdo mal, Lady Pensativa la colocaron en el todo de los 40 principales. Bueno, en fin, yo qué sé, por ahí anda. No recuerdo exactamente el número que ocupó, pero bueno, la verdad que
1: se hicieron llamar Haifer.
0: Correcto, Jaime y Fermín, bueno, tampoco...
1: No se partieron la cabeza. Pero bueno, que oye, que sonaron. Sí. Y esta canción,
0: preciosa.
1: Tela.
0: Canción es preciosa.
1: Es un disco muy bonito, ¿eh?
0: Sí, con cierto aire a los Bee Gees, no sé por qué.
1: Sí, pero tiene...
0: Sí.

0: Tengo yo que recuperar las canciones de este disco para los oyentes de A la Carta y de En Ruta, ¿eh? Sí, seguro, seguro. Que cuando la gente viene, está metida en un atasco, de pronto que le pongan una canción de hace muchos años y dice, uy, esto lo escuchaba yo. Eso relaja, ¿eh?
1: Sí.
0: Eso
1: sí.
0: Suaviza.
1: Sí. Esta es la sinfonía.

0: La canción. El disco de portada negra, con letras en blanco, si no me equivoco.
1: Con nuevos labios, bueno, un beso.
0: Nuevos labios, sí. En rojo, el beso. Sí. No lo olvido. Ese LP. Y bueno, pues Haifer solamente grabó un disco.
1: Solo uno.
0: Y claro, Jaime, que es culillo inquieto, pues dice, yo tengo que seguir cantando.
1: Correcto. Llega el long play de 15 años después, que de alguna manera es como un reencuentro con el público, con un LP de 12 canciones, en el que, bueno, puedes encontrar versiones antiguas de canciones de antes y bueno, canciones que son nuevas para ese long play.

Quiero aprovechar, ahora que escuchamos esta maravilla, para decirle a los oyentes que esto es lo que hay que pedir, no cosas hechas con inteligencia artificial.

Y bueno, también en esta época, en este popurrí de Heifer, Colorine, también está Papá y yo, que es una época preciosa en la que justo pasa Colorine y Carmen Sara, pues bueno, se ve que la mujer tenía cualidades y bueno, mi padre decide grabar un long play con ella de unas 12 canciones, precioso, y que bueno, se quedó en ese long play, no grabaron más. Pero mira, yo cada vez que lo escucho, esta canción que está sonando ahora mismo, que Te esperaré, me parece precioso. Creo que deberían escucharlo los oyentes.

0: Este disco no lo tengo yo, ¿eh?
1: Ah, bueno, pues papá y yo, que bueno, el otro día, como yo tampoco controlo mucho quién tiene los derechos de ciertas canciones, de hecho me sorprende que en Spotify tenga yo antes mi disco, que bueno, que es reciente, y noté muchísimas canciones de Philly. No sé quién es propietario de eso, pero bueno, es que de los HH, el gran grueso de su carrera está ahí, solamente está Philly, bueno, perdón, y pavo, cosa que no... Que no comprendo muy bien, pero concretamente, hablando de este, lo tienes ahí en Spotify.
0: Pero, bueno, pero los artistas pueden subir sus temas, ¿no?
1: Pues mira, no lo sé.
0: No lo sé.
1: Yo desconozco un poco cómo funciona, pero bueno, me sorprende cuanto menos, porque al final, bueno, que el grueso de su carrera está ahí, en Philips.
0: Bueno, bueno. Ay, Dios mío, qué de recuerdos. Pues... Y surge un programa en Canal Sur Televisión. Que presentaba Consuelo Berlanga, que bueno, se titulaba ¿Qué pasó con? Y en el que bueno, pues repescaba un poco a muchas personas, artistas y personajes públicos que bueno, pues de pronto, uy, qué de tiempo hace que yo no sabía que. Y mira por dónde, pues estuvieron también los HH.
1: Así es.
0: Y se grabó un disco.
1: Sí, el disco de ¿Qué pasó con? Bueno, ese programa, para el que lo recuerde, se hacía en el desaparecido Palenque.
0: Efectivamente.
1: Ese Palenque que bueno, no sé si recuerdas que antes te comenté que yo cogía el teléfono y decía, Rabe, pues recuerdo llamadas de Canal Sur de Coela, bueno, precisamente de esta época. Esta época ya me cojo un poco más de cerca, la recuerdo mucho más. Entender los oyentes que al final mi padre pues, va a cumplir 82 años el 5 de agosto, yo tengo 37, yo soy el Benjamín de la familia, entonces... Es la época que más recuerdo, esta de ¿Qué pasó con?, cuando hicieron el disco de Volvemos, y bueno, sí que es verdad que es una época en la que, bueno, vuelven a grabar. Yo recuerdo muchísima felicidad en mi padre de volver de nuevo a los escenarios, y ese gusanillo, años después, se terminó un poco matando con el pub que tuvo mi tío Fermín en la calle Torneo, que era el pub H.
0: Efectivamente.
1: Que precisamente H... Ese H con doble H al principio es el nombre artístico que yo tengo en este caso. Yo así es como me he presentado, me presento al público. Y bueno, al final H es un algo viciado ya en la familia. Cualquiera me podría haber dicho que hubiera sido algo más original, pero es que tampoco me para a pensar en eso. Es decir, yo al final me debo a mi padre, me debo a la música de los HH. Y yo creo que al final era un guiño necesario. Entonces llevo con bastante orgullo ese nombre artístico, el de H.
0: Y en ese disco, ¿Qué pasó con?, pues había canciones como estas.

0: No se puede cantar con más gusto, con más delicadeza. Pues sí. ¿Qué cosa, por Dios?
1: Sí, y además creo que es algo que se está perdiendo, por desgracia. ¿Mm? Yo hablo en lo personal, al final, como te he dicho, he sido fiel imitador, que tampoco creo que sea bueno, pero he sido fiel imitador de ello, y no he sentido, más allá de escuchar halagos en lo vocal, de Jaime, me parece espectacular, que... pero no notaba ese pellizco ya de las personas que escuchan esta música hoy en día no existe. Me da mucha pena, yo respeto todo tipo de género, más allá de que contribuyan a algo, has comentado antes la inteligencia artificial, bueno, yo no la practico, me parece que lo artesanal es mucho más original, hacer tú las cosas sin que haya ayuda de medios como para que te enseñen a cantar o te ayuden a modular. Pero bueno, es respetable igualmente, es lo que vendes, si vendes por algo. Pero me da pena que esto se haya perdido.
0: Yo lo de la inteligencia artificial la llevo muy mal. Es que además cuando un representante habla conmigo de artista muy conocido y me dice, estoy componiendo, digo, ¿cómo? Sí, no, yo hago la letra y yo no sé música, pero lo meto a inteligencia artificial. Digo, ¿cómo? Te voy a mandar una cosa... Y claro, me quedé así y digo, bueno, lo de la letra, yo no sabía que este hombre era poeta, ¿no? Pues me ha dicho fulanito nombres muy sonados en la música española, no voy a decir para no desvelar, que es lo mejor que ha escuchado, que dónde estaba yo. Y digo, madre mía. Y digo, bueno, es que... Y claro, yo es que a veces escucho una cosa en YouTube y digo... Uy, esto me suena a mí. Esto hay un regustillo, hay unos compases que digo, está muy bien, suena muy bien, tal, digo, pero esto no me suena a mí natural. Hay algo que te, no sé, excesivamente pegadizo. Me han pedido aquí versiones. Uh-huh. Y cuando yo las he escuchado digo, pero ¿cómo es posible? Y he dicho a la gente, oye, que hay que si se abre la pestañita se pone ver más, ¿eh? Abajo suele ser contenido alterado, ¿cómo se hizo? Contenido alterado, en fin, un poquito de por favor, vamos a ir a lo natural, sí. Es que si no...
1: Yo es como trabajo con todo lo que he hecho, me gustaría, porque creo que es importante nombrarlo, yo al final compongo y produzco prácticamente el 100% de lo que hago, y no sabes lo que se disfruta, Manolo. O sea, se disfruta muchísimo cuando lo haces, pero cuando lo haces con un propósito. Yo sé apreciar, lo mismo que aprecias tú esos pequeños matices que me comentas, quién hace una canción cuando tiene algo que decir y cuando hace una canción porque tiene que hacer una canción.
0: Totalmente.
1: ¿Vale? Entonces, eso he notado con el trabajo, por ejemplo, que yo he hecho. Tiene algo que decir. Hay una persona que es la encargada de mezclar y masterizar el disco, que es Pablo Ortega, su sello es Lince Records, es el que se ha encargado de ese pedazo de mezcla y masterización que han hecho con el disco de Hilo Invisible. Y mira, precisamente en tres de los temas que se han hecho del disco, concretamente pues hablo de Once Again, hablo de Fight Against You y las de Lost in the Labyrinth. Para esos tres temas, el batería de Beret,
0: sí,
1: que por desgracia ahora ha salido una noticia,
0: sí,
1: que
0: sí, está la cosa complicada,
1: pues esperemos que no, por supuesto, pues el batería, Canina Drummer, una bellísima persona y un gran profesional, me hizo el favor de colaborar, bueno, el favor, por lo visto el favor se lo hice yo a él, y digo yo, joder, macho, no me digas eso. Para él fue un placer colaborar en el disco, y bueno, ahí está, una batería maravillosa. Y luego hay un tema, lo mismo que Carmen Sara la nombré también antes, nombro también a mi primo Jaime, Aire Duende, que comenta, bueno, canta una canción también, colabora, que es la de Perdido en el Laberinto. Y sin perder el hilo de lo que te estoy diciendo, Manolo, que yo me ando mucho por las ramas, ya me estás viendo, las canciones, insisto y repito, que tienen algo que decir, se nota.
0: Totalmente. Es que si no...
1: Si no, no tiene sentido.
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0: Y bueno, Manolo, pues con este disco Devolvemos, el que yo considero su último, llamémosle trabajo, más profesional de los que hicieron ya en su última etapa, ya vienen un poco de trabajos personales. Mi tío Fermín hizo cosillas, mi padre por otro lado. Pero bueno, entiendo que Volvemos, este disco de ¿Qué pasó con?, cierra un poco ese ciclo. Si no recuerdo mal, creo que es el año 96, este CD.
1: Sí, 95.
0: 95, 96.
1: Sí.
0: Y bueno, aquí hay una época muy bonita que nadie conoce, pero mi tío Carlos escribía, era un maravilloso escritor.
1: Estuvo en La noche más hermosa presentando su libro.
0: Así es.
1: Y yo se lo presenté en el Club Antares, me parece recordar que sí. Fue allí la presentación.
0: Sí. Bueno, también él estaba en Noches del Baratillo.
1: Sí, que era... sí, sí, sí, sí, era... sí, sí,
0: sí. Y bueno, y como gran escritor, mi padre le puso música a muchas de sus letras. Eso es algo que hizo mi padre pues durante muchísimos años. Lo que pasa que, bueno, dentro de un poco más el territorio ya en lo personal, en la familia, nosotros. Mi padre disfrutaba, bueno, mi padre, los dos, Carlos y Jaime, disfrutaban muchísimo haciendo cosas juntos. Tenían un feeling especial, porque eso era innegable, un feeling especial. Y la verdad que recuerdo con mucho cariño esa época en la que se hacía, o sea, mi padre hacía canciones, le hacía música a las letras de mi tío Carlos. Y bueno, ya en esta época final, un poco a la vejez ya, total, es cuando vienen un poco los reconocimientos a toro pasado. ¿Por qué te digo esto? Porque al final mi tío Carlos murió el 20 de diciembre de 2008 y una de las cosas que recuerdo que él decía era: hay que ver que nuestro pueblo nunca nos ha homenajeado, nos ha reconocido de una manera especial. Y fue entonces ya cuando, pues quiero recordar que en el año 2012, me voy a aventurar a decir 2012 porque creo que fue ese el año, pues en Hermano Fermín, al lado de la calzada, una de las calles que hay, le hicieron una plaza muy coqueta, con la plaza de los HH. Posteriormente le hicieron trianeros adoptivos, porque la gente no sabe que ellos han vivido pues toda su vida aquí en Triana. El que sigue y el que ha seguido siempre es mi padre. Creo que ya en 2000 y algo, el último, que fue Carlos, se fue a Santiponce y Fermín se fue a Valencia. Pero el que siempre ha estado en Triana, mi padre, que de hecho, otro de los reconocimientos fue una placa.
1: Una placa allí en los comerciales, lo que se llama los comerciales.
0: Correcto, en la calle San Vicente de Paúl, que yo cada vez que paso siempre digo: los H vivieron. Digo yo: bueno, papá, todavía vives, ¿eh? Sí, sí, pero al final estas cosillas las hemos disfrutado más los más chicos, bueno, la siguiente generación, y ellos un poco ya de pasada, ya peinando muchísimas canas, la han visto venir, pero con mucha naturalidad, e insisto, y quiero recalcarlo, y admiro mucho con la humildad de mi padre. Mi padre es la persona más humilde del mundo y la más buena del mundo, y no lo digo porque yo sea su hijo, sino porque el que la haya conocido alguna vez sabrá que es una persona tan entrañable y tan buena que...
1: Perdóname que te interrumpa, Jaime, pero es que estamos a punto de llegar en unos instantes a las noticias y quiero hablar de otra cosa. Quiero hablar de Sanlúcar de Barrameda, pero si me lo permites, después de la información. Y qué mejor que quedarnos escuchando a los HH.
2: No existe.

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2: El Valle del Guadalquivir y toda la provincia de Huelva van a ser las zonas que con mayor intensidad van a sufrir hoy la segunda ola de calor del verano. Se prevé un ascenso de las temperaturas diurnas con noches sofocantes hasta el próximo miércoles. En este contexto se ha producido la muerte de una mujer de 71 años por golpe de calor en el municipio sevillano de Sanlúcar, la Mayor. Es el segundo fallecimiento por esta causa en Andalucía de este verano. El consejero en funciones de Sanidad, Antonio San, ha insistido en que hay que extremar la precaución frente a las altas temperaturas que sufriremos durante estos días.
3: La prevención es la mejor herramienta y debemos de prestar siempre una atención muy especial a las personas más vulnerables. El mensaje es muy claro. Debemos hidratarnos de forma frecuente. Hay que evitar salir y realizar esfuerzo físico durante las horas centrales del día. Hay que permanecer en lugares frescos siempre que sea posible.
2: La operación salida de tráfico ha comenzado sin accidentes mortales en Andalucía en sus primeras horas. Para este fin de semana están previstos 1.100.000 desplazamientos en las carreteras andaluzas de los casi 5 millones que se calculan en toda España. La DGT ha recordado las habituales recomendaciones dentro del plan especial puesto en marcha, como detalla su coordinadora en Andalucía, Ana Luz Jiménez.
4: Participan pues agrupación de tráfico de la Guardia Civil con todos los efectivos disponibles en carretera, con labores de control, vigilancia y auxilio, y los dos centros de gestión del tráfico Andalucía, que contarán con el apoyo de los medios aéreos, de la Dirección General de Tráfico, drones y helicópteros.
2: El Ministerio de Asuntos Exteriores ha aumentado a 32 la cifra oficial de españoles muertos en los terremotos de Venezuela. Además, ha reducido de 155 a 142 el número de desaparecidos y mantiene en 11 los españoles localizados bajo los escombros. Las cifras globales de víctimas hablan de 2.645 personas fallecidas y 12.400 heridas. Por otro lado, tres hombres han entrado en prisión por su vinculación con un robo a una joyería de Huelva. Se hicieron con una mercancía valorada en 6 millones de euros, informa Yolanda Sánchez.
5: El robo se cometió en febrero en un almacén de joyería de la calle Madrid en la capital onubense, utilizando dos vehículos de alta gama también robados. Entraron en el local con el método del alunizaje y lograron joyas valoradas en 6 millones de euros. Rafael Colmenero, portavoz de la Policía Nacional en Huelva.
6: Utilizaron dos vehículos de alta gama sustraídos para cometer el robo, accediendo al interior con una herramienta tipo pinza de separación hidráulica para fracturar con picos y maza los expositores.
5: A los tres detenidos en la Comunidad de Madrid se les acusa también de otros tres robos más, dos hurtos y el robo de vehículos de alta gama.
2: La estratégica ciudad ucraniana de Kostiantynivka ha sido tomada por las fuerzas rusas, según ha anunciado el Kremlin. Los combates por este enclave se iniciaron en octubre pasado y ahora abren el camino para la conquista de los principales objetivos de la ofensiva rusa en la región del Donbass. En deportes, a esta hora se está disputando la segunda parte del último partido de los 16avos de final del Mundial de Fútbol entre Colombia y Ghana, con resultado de 1-0 a favor del equipo colombiano. El pronóstico del tiempo de hoy sábado se completa con cielos poco nubosos y levante fuerte en Cádiz, con rachas muy fuertes, además de las ya mencionadas altas temperaturas. Hay a esta hora en Sevilla 27 grados, en Cádiz 26, en Almería y en Huelva 25, en Córdoba y Jaén 24, en Málaga 23 y en Granada 20. Andalucía 5 y 3 minutos.
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9: Última hora de programa. Había dicho que iba a ser intensa y madre mía, ¿cómo estamos? Bueno, pues
10: Lo que yo quería comentarte antes de que llegara la información, Jaime, cada vez que los HH llegaban a Sanlúcar de Barrameda, siempre ocurrían cosas.

0: Que fue en el año 2007, ¿no?
1: Sí, mira, esto, este concierto significa mucho para mí, ya que lo menciona. Ellos, en el año 2006-2007, año antes de que mi padrino muera, deciden hacer dos conciertos en su pueblo. Yo no sé cuántos años hacía que no cantaban ahí, muchísimo. Yo recuerdo que eso fue una bomba en la familia. Era, bueno, volvemos a nuestro pueblo a cantar, no a veranear ni a vivir, sino vamos a cantar. Y eligieron el Castillo de Santiago, que no sé si hubo algún momento en el que no estaba ni para visitar, pero bueno, lo rehabilitaron, en fin. Allí se actuaron dos años seguidos, dos veranos, y quién iba a decir que iba a ser, pues, el de 2007, el último concierto oficial de los HH, en el que tuve el honor, sin saber nada, de cantar ahí en ese concierto. Lo recuerdo con muchísimo cariño. Canté además con la camisa de mi tío Carlos, de mi padrino, me la dejó. No te pongas nervioso, que tú sabes hacerlo muy bien. Vamos, no te voy a decir nada. Qué recuerdo más bonito, Manolo.

0: Fíjate, Jaime, que hemos comenzado hablando de la depresión, de lo que te ha llevado a ti a hacer tu disco y cómo la música ha sido capaz de levantarnos, de hacernos sonreír, de emocionarnos, de hacernos vibrar. ¿Qué sería del mundo sin música?
1: Pues lo que te decía.
0: Y lástima que haya quien solo se o quiera hacer música utilizando la maquinita y quien no le ponga el corazón. Es lo que yo digo, es que si seguimos así, que bots encontramos en todas partes, tú llamas a un sitio y ya no es que te salga la centralita, no, es que ya no es que graben su mensaje, no, es que ya te responden, que yo he ido a cambiar la dirección, me ha dicho: soy su asistente virtual, soy Carlos, su asistente virtual, no sé qué, dígame su DNI, ya hemos cambiado. Y digo, bueno, Dios mío, es que esto ya es una cosa.
1: A mí Mateo de Quirón Salud me vuelve loco, Tengo que confesarlo, ¿eh?
0: Uf, qué barbaridad.
1: Pero sí, tienes razón, Manolo. Bueno, mira, yo soy de los que piensa. Yo siempre me he mantenido firme en mi estilo de cantar, en mi estilo de hacer música. Sí que es verdad que con este disco he sacado un poco los pies del tiesto. Pero yo no. La palabra no es avergonzar, ¿cómo me voy a avergonzar? Pero que jamás me he sentido achicado porque alguien no haya podido comprender la música, por ejemplo, que estamos escuchando, o la música que yo hacía o que solía hacer siempre, que es la más melódica, la más de los 60, 70, incluso hispanoamericana, la samba argentina, por toda esa rama que me encanta. No, yo creo que mientras que el artista sea fiel a lo que le gusta, a lo que quiera transmitir y no pase por el aro de lo comercial, yo creo que hay algo que estamos salvando todavía, y yo es a lo que me agarro. Yo por eso, cuando hago una canción, no la hago de primeras para que le guste al que la está oyendo. Yo tengo que sentir algo con lo que estoy haciendo. Si no lo siento yo, pues creo que no podré lograr que transmitirle a la persona que lo está haciendo, que está escuchándome en ese momento.
0: ¿Con qué quieres que nos despidamos?
1: Pues mira, lo correcto, hombre, me gustaría mucho que se hubiera escuchado el single, que es Once Again, pero yo creo que lo correcto.
0: No, pero yo creo que es ideal para despedirnos, que escuchemos, porque además voy a decir una cosa: esta es la primera parte, porque él ya ha dicho que a finales de año tiene novedades.
1: Sí.
0: Y yo te quiero aquí, Yo te quiero aquí una madrugada para que escuchemos, y además que la gente se entere, porque hay oyentes que sí controlan los idiomas, pero hay oyentes que no, que escuchan y dicen: ¿qué está diciendo este muchacho? Pero bueno, que creo que es bueno que también detecten lo que tú transmites en este trabajo.
1: Pues muchas gracias, Manolo. Acepto, por supuesto, lo que me dice. Yo estaré encantado de venir. Espero que a finales de año esté ese sencillo. Además, tiene un pequeño guiño a Japón. Ya entenderéis más adelante por qué. Me voy ahora de viaje a Japón. Y bueno, como te he dicho, mi mente trabaja a un ritmo diferente del resto y voy improvisando y voy haciendo y creando, pues, conforme voy sintiendo. Entonces salen cosas bastante curiosas de las que yo mismo me sorprendo.
0: Oye, una curiosidad. ¿Qué habría sido de ti? No sé, estoy pensando un poco.
1: Sé lo que me vas a preguntar, Manolo.
0: ¿Qué habría sido de ti si la persona que tienes al lado?
1: Oh.

0: todo. Es a ella, es la que me ha salvado. Es la que ha sabido respetar esas horas que he pasado en el estudio componiendo, produciendo, y con una niña que en ese momento demandaba muchísimo, pero ella entendió que mi cabeza en ese momento necesitaba curarse, y ella entendía que mi manera de curarme y mi manera de hacerlo es con la música. Así que le debo todo, Manolo.
1: Preséntasela a los oyentes, ¿no?
0: Pues sí, a mí me gustaría por lo menos que dijera unas pequeñas palabras, que dijera hola.
2: Soy yo el que te está diciendo.
0: Exactamente, hola, no, a todos los
2: Jaime,
0: oyentes.
2: Jaime ha cumplido su palabra, pero yo es que soy muy puñetero.
0: Ella se llama Zaida, y bueno, la tengo aquí al lado.
2: Zaida, buenas noches.
3: Buenas noches.
2: ¿Cómo estás?
3: Bueno, muy dura la entrevista, muy bonita. Me ha gustado mucho, la verdad. Pero muy dura. Pero bueno, muy orgullosa de él, por cómo ha afrontado todo y a su lado siempre.
0: Pues sí, eso es lo que he escuchado todos los días, Manolo. Eso es lo que está escuchando.
2: Que no es fácil, ¿eh?
0: No, hoy en día no.
2: No es fácil.
0: Hoy en día no.
2: Hoy en día que estornudas y no me gusta cómo has estornudado y mira, ya me cansa de ti, ahí te quedas. Y sí. Uff. Un estornudo un poquito más fuerte de lo normal y... ¡Uy, qué mal estornuda! ¡Qué asco de tío, de tía! ¡Fuera!
0: ¿Sabes? Ella y yo, además, bueno, como lo he vivido en mi casa, mis padres que, bueno, mis padres van a hacer 50 y algo años de casado el próximo 20 de enero. Que son bastantes. Y yo siempre le digo a ella que, bueno, hemos tenido un noviazgo bastante extenso para conocernos y yo soy muy pesado, ella lo sabe. Porque yo soy de los que si hay que sentarse una hora en el sofá, yo me siento a hablar lo que haga falta. No me gusta dejarlo pendiente, porque al final son cosas que tienen el efecto boomerang, vuelven, y a mí me gusta curarlas a tiempo, dedicarles el tiempo y mimarlas como se debe. Y yo creo que gracias a eso, después de tantos años de amor, de sinceridad y de confianza, y de entender que en momentos difíciles como la depresión hay que buscar ayuda, hay que levantar la mano y decir, por favor, necesito ayuda. Ella ha sabido perfectamente comprenderme, respetarme, e insisto, estoy súper orgullosa de ella. Parece que yo debo de estar orgulloso por lo que he hecho, por supuesto. He conseguido plasmar, he conseguido liberarme, he conseguido hacer una terapia en lo personal, pero no hubiera sido posible sin ella.
2: Zaida.
3: No me hagas hablar más, que lo estoy pasando fatal.
2: ¿Por qué?
3: Porque me da mucha vergüenza esto. En serio.
2: Pero si estás hablando conmigo.
3: Lo sé, lo sé.
2: O sea que no hay ningún problema, que no estamos aquí...
3: A ver, yo creo que es eso, ¿no? El truco está tanto años... Bueno, ya llevamos 11 años juntos. Es un poco eso, ¿no? Sentarnos a hablar y sobre todo escuchar al otro. Y eso es lo que nos ha mantenido más fuertes ante esta situación tan complicada. Qué bueno que la vida es normal que te la vaya dando, ¿no?
0: Al final todo el mundo tiene la espalda... muchas piedras que va soportando, pero no sabe las que tiene la persona que te estás cruzando delante muchas veces. Y yo creo que también he aprendido mucho a esa, intentar no juzgar mucho a las personas. Nunca sabe la lucha que está pasando la persona que aparentemente está bien o que crees que está pasando por un buen momento, y te sorprendería cuántas veces sonreí yo cuando por dentro estaba muriéndome. Y las personas que me han conocido y que bueno, me conocen de sobra saben que eso ha sido así. Yo he sonreído muchas veces, que más que sonreír lo que quería era llorar. Y al final lo reservaba para la intimidad, cosa que no digo que esté mal, pero hay veces que invito a la gente que haya pasado por algo parecido a que levante la mano, que exteriorice lo que le pasa, que siempre va a haber alguien que le quiera ayudar y que la, y que la vaya a acompañar en su duelo. En este caso mi mujer, repito, ha sabido hacerlo estupendamente y súper orgulloso, Manolo.
2: Pero, ¿sabes qué te digo, Jaime? Que es humano guardarse las lágrimas para la intimidad, porque habitualmente, como hay tanta mala leche, y perdón por la expresión que no suelo usar, por ahí, cuando te ven mal, hay gente que se alegra. Y entonces dicen,
0: no solo hay que acompañar en los momentos difíciles, sino también acompañar en las alegrías, que eso muchas veces lo olvidamos, Manolo.
2: Pero mira, yo siempre digo que para una barbacoa, tú llamas para la barbacoa y está todo el mundo.
0: Todo el mundo.
2: Para una mudanza,
0: menos.
2: O si tú dices, oye, mira, que vamos a una barbacoa, pero no para comer, sino para poner los ladrillos y vamos.

0: A ver cuánta gente aparece, ¿eh? Claro. Es que cuando hay una, oye, que estamos de celebración, pero cuando alguien lo está pasando mal,
1: eso es más complicado. Pero bueno, te lo va dando la experiencia, también te digo, ¿eh? También conforme pasan los años y vas viviendo tu vivencia, tus cosas, yo no es que me haya vuelto mucho más hermético, ni mucho menos, con todo esto que me ha pasado de mi padre, pero bueno, cuando te pasa algo de este calibre, cuando toca realmente fondo, yo me he visto ahí, tocando fondo, literalmente, yo no sabía qué era eso. Lo escuchaba, intentaba darle forma a ese pensamiento, pero realmente lo viví. Hubo un momento en el que estaba realmente en el suelo. Cuando estás ahí, sales, ves la vida con otros ojos y te das cuenta de a qué hay que darle realmente importancia, a qué hay que dedicarle unas lágrimas, y lo ves tan claro, Manolo, de verdad, lo ves tan claro. Es algo que invito a todo el mundo a que haga y reflexione si se encuentra así, que de verdad piense que la vida es muy cortita, y que hay que vivirla intensamente, que de todo se sale, absolutamente de todo. Yo he salido de una época horrible, que este disco y esta entrevista vienen a cerrar ese ciclo. Y Manolo, esta canción que está sonando, que es El Hilo Invisible, es la que le da título al disco, pues se llama El Hilo Invisible, y el disco se llama El Hilo Invisible porque de alguna manera, al final, independientemente de lo que pase, independientemente de que, en este caso, mi padre llegue un momento en que no me recuerde, en que me vea y simplemente sienta algo afectivo, pero no sepa ni cómo me llamo, ni qué parentesco tengo con él, siempre habrá un hilo, en este caso musical, que es el que a mi padre y a mí nos unirá siempre, de por vida. Y con esta canción quería, de alguna manera, expresar eso. Esta es la etapa de la aceptación, la etapa en la que de alguna manera aceptas lo que te ocurre, y me pareció preciosa esta canción componerla porque habla de eso, de esa unión que tendré siempre con mi padre.
0: Yo quiero enviarle un beso a tu padre y a tu madre, a toda la familia, absolutamente a toda, a tu tío, en fin, a todo el mundo, y sé que tu padre va a escuchar esta entrevista. Y seguro que algo os va a decir. Puede ser en forma de sonrisa, puede ser en forma de lágrima, puede ser, no lo sé, forma de que se ponga a cantar, no lo sé, pero algo os va a decir, y es señal de que él también va a sentir, pues...
1: Ojalá, Manolo.
0: Ese orgullo que tú has demostrado durante toda esta madrugada aquí, que tienes de él, pues él, que te lo ha dicho muchas veces seguro, pero te lo va a hacer patente de esa forma. Estoy convencido.
1: Ay, gracias, Manolo.
0: Once again, una vez más, espero que la música nos siga acompañando y espero que los oyentes hayan sido capaces de reconciliarse con la buena música, con la música hecha de verdad, con la música hecha con el corazón, sin maquinitas, y que le presten atención a este caballero que, pues, cuando ya se nos vayan las calores y entre el invierno, entre el frío, va a estar aquí para contarnos más cosas y para incluso, pues, traernos alguna sorpresa, ¿eh? Alguna sorpresa que...
1: Prometido.
0: Sé que hay por ahí cosas que a los oyentes, bueno, los va a dejar diciendo, ¿pero esto qué es? Así que, don Jaime, muchísimas gracias por estar aquí.
1: A ti, Manolo, a ti. Muchísimas gracias por la invitación y como siempre te he dicho, hablar contigo es hablar con un amigo, y te agradezco mucho este espacio que me has dado para hablar de mi disco y hablar de... De la figura de mi padre. Muchísimas gracias, Manolo.
0: Hoy los oyentes han escuchado menos mensajes, pero creo que habrán visto que compensaba que dedicásemos un tiempo a hablar de sentimientos, a poner el corazón y hablar de la buena gente, como lo eran Carlos y como lo es Fermín y como lo es Jaime, los HH, y aquí está una muestra, dichosa la rama que al tronco sale. Jaime hermoso, otro Jaime hermoso, que viene a alegrarnos y a embellecer el corazón. Zaida, un placer.
2: Un placer. Buenas noches.

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1: Qué noche de emociones la que hemos vivido, y también tenemos que escuchar al amigo Antonio de Almuñécar, que tiene por ahí algunos mensajes que nos dejó y que no se pudieron emitir.
2: Manolo, soy Antonio de Almuñécar, el gerente de esta gran peña, el aguacate, y de este gran programa como es a la carta. Si te digo la verdad, ahora mismo estoy hecho un mar de dudas, porque lo mismo te dicen que el tiempo va a aumentar el calor, como que se va a mantener. Hasta ahora hemos tenido los últimos 4 o 5 días aquí, que en medio se puede, por lo menos en mi forma de vivir, con mis respiraciones y mis problemas que tengo. Así que no sé lo que voy a hacer todavía. A mí me gustaría más que nunca podernos reunir en el día 11 del mes que viene, que es un sábado. Pero lo que vaya a pasar con el tiempo no lo sabe nadie. Incluso tengo con algún conocido algunos contactos que me avise si un caso va a ser una semana de más calor o de menos calor. Así que se lo digo a todos los de la peña, a todos los del programa La Carta, empezando por ti, que ya sé que tú no vas a poder venir, pero empezando por ti, terminando por todos. Los que más me gustaría a mí que vinieran son los que de verdad no van a poder venir. Unos por ocupación, otros porque ya son mayores demasiado. Demasiado, como Sebastiana, como Pepa Arca, como muchas personas. Mari Carmen también son mayores. Y además están muy lejos. Yo eso lo comprendo. Venir aquí en un día y volverse ahí en el mismo día para estar un par de horas y conocernos, eso sería una maravilla, lo que yo más deseo. En esta, que nadie te confunda, que en esta peña no usamos los intereses. Yo lo hago junto con Guillermo y con Antonio, lo hago porque puedo y porque quiero. Así que un saludo le mando a todos. Yo llamaré el sábado si puedo, puntualizando el escalón de puntos con lo que estamos haciendo, con estas cosas que nos inventamos para maltratar los ratos malos. Así que un abrazo para todos. Y yo llamaré el sábado si es posible, pero que sepan todos que va a depender mucho del tiempo. Y del tiempo yo también tengo, porque yo no quiero que mi mujer y la mujer de Guillermo, siéntate, y los demás estén por ahí ayudando, fregando, haciendo esto y lo otro. Hay una cosa que las hacemos como antiguamente se hacían las cosas, a cambio de especias. Nosotros no usamos el dinero. El dinero ya es una cosa que no nos sirve a casi ninguno de los que estamos en el programa La Carta. No sirve, que uno le compensa por lo menos la amistad con el otro y le quita un mal rato, que eso es lo principal que ahora no acude a nosotros, a todos los mayores, y olvidarse siquiera de esa. Le he pedido al señor Onofla que me haga un pupurrí de todas las canciones esas de Manolo Escobar que tú pusiste, no sé si el día que te dio esa bajada de tensión, a ver si me lo prepara, aunque me tenga que comprar otra radio nueva que me lo pueda llevar donde estemos nosotros, si es posible. Todo esto estoy haciendo, estoy renovando muebles que ya tenían muchos años, y estamos haciendo todo lo posible, pero claro, dependemos del tiempo. Nosotros no podemos decir lo que va a pasar, y yo cuando pasan aquí de los 38, 40 grados, yo ya, para mí ya soy el primero que no va a poder estar allí. Y para estar en la finca, ahora la gloria está y estupendo, pero ¿quién lo sabe eso? Cualquiera eso. Yo el sábado os daré un poquito más de la experiencia de lo que voy acumulando, de gente y de cosas y de problemas que ocurren. Un abrazo muy grande, Manolo, para ti y tu familia, y para todos esos grandes amigos que tenemos en todo, en el programa La Carta. Que Dios nos dé salud y que no nos falte por lo menos la confianza para pasar un rato bueno, que eso es lo único que tenemos hoy, de lo que podemos presumir o que podemos tener en condiciones. Un abrazo. Manolo, soy Antonio de Almuñécar. He estado escuchando la primera hora porque me desperté un poco tarde, por si habías puesto el mensaje que te dejé ayer con respecto a cómo está la situación de celebrar nuestras fiestas aquí en la Virgen del Agua, en la finca. Y ya he visto que no tuviste tiempo, que fuese demasiado tarde. Si puedes, hoy me pones nada más para recordarle a la gente cómo está la situación. Aquí lo mismo hace un día de calor asfixiante que otro día está bien. Así que no tenemos nada seguro, en espera de que todo fuese bien. Yo de todas maneras lo tengo casi todo preparado un poquito para que podamos juntarnos aquí, por lo menos los que puedan venir, los que a mí me gustaría sería que vinieran todos. Y sitio hay, pero la gente es muy difícil hacerlos coincidir en estas edades, el primero yo, porque cada uno tenemos nuestros problemas. Así que les mando, por fin ha hablado Libertad, estuve hablando con ella, dije que no podía hablar de momento, que ya hablaríamos. Así que le mando un saludo a Libertad, muy grande, a todos los que llaman y a todos los que hablamos en el canal nuestro, en nuestro programa, a La Carta, a Sebastiana, un abrazo muy cariñoso mío y de mi mujer. Ya llegarán mejores tiempos, Sebastiana. Nunca, como dice Manolo algunas veces, nunca es tarde para empezar. Así que un abrazo muy grande para ti, para tu sobrina, para Mari Carmen de Fuengirola, para Mariquilla de Málaga, para Pepa Arca, que es un primor de mujer de familia. Le han estado mandando limones, que dice que ellos los gastan mucho. Así que yo, como no me gusta ir diciendo lo que le mando a ninguno, mando lo que tengo ahora, no mando nada porque prácticamente de fruta estamos a cero, hasta que no empiecen los mangos luego en septiembre. Así que un abrazo muy grande para María de Jaén, que se lo merece todo. Para todos los que llaman, María Dolores, para incluso para Mari de Bujalance, que llamó también. Conchi de Córdoba, que es la que prácticamente nos tiene como gran maestresa a todos bajo su régimen. Yo ya le he dicho que yo no estoy muy en condiciones de continuar en este asunto de las graduaciones. Además, todos me echáis bronca. ¿Será porque a lo mejor las nóminas son favorables o son poco favorables? El primero tú, que te estamos dando un 35% de cash manager para que nos organice y nos lleve a esta familia tan valiosa, a estas cantantes que tantos millones nos van a aportar. Nosotros hemos ya avalado en el Mercantil de Sevilla la L libre, o mejor dicho, una SL ilimitada, con la finca del presidente Guillermo, con la de Antonio Arias, nuestro ruiseñor de todas las cumbres. Así que un saludo muy grande para todos, para nuestro Pedro, para Mari, para Libertad, para Encarni, quién es de Málaga, todos de Málaga son todos, para Antonio que dice que se va a traer a Araceli. Y viene, que nos va a cantar, nos va a preparar un acto musical, un karaoke, como ellos hacen. Un abrazo muy grande para todos. Para Ana de Málaga, que es un primo de mujer. Para la de Marbella, a Tere, que eso sí dicen que viene. Y mi Manolo, el otro Manolo, el de Pliego de Córdoba, que nos pone de buena música y le da tanto valor a este programa. Pero antes que se acabe todo esto, y después de mandarte un abrazo muy grande, te voy a dejar elegir tú un fandango de esos que sabes que me gustan, de estos que son grupales, que sea, o si no, me pone algo de lo que tú quieras, que nos alegre un poquito la vida. Que las dos o tres veces que te he dejado elegir, me lo ha hecho muy bien. Un abrazo de mi mujer para todos, y mío, por supuesto, para que todo el mundo cuente que estamos aquí y que con lo que podamos aportaremos lo que podamos. Si lo de ayer y lo de hoy es mucho, me lo ponen dos veces. Un abrazo muy grande, Manolo. Un abrazo para tu hija, para tu hijo y para los tuyos. Y a todos los componentes que tienes ahí en tu programa, la Eva Nápoles, la Cristina Nogales y nuestro guardián García Beltrán. Siempre me acuerdo de García Beltrán. Un abrazo para todos juntos. Bueno, adiós, hasta otro día.
1: Tiempo al tiempo, Antonio. Hay que mirar las previsiones y, como bien dices, no todo el mundo puede meterse una ristra de kilómetros para estar unas horas y regresar a su lugar de residencia. Sobre todo, porque o bien hay que contar con chofer o bien el medio de transporte público que se use, autobús o tren, que los trenes están como para fiarse mucho, deben permitir encajar los horarios. Así que calma y que las temperaturas decidan, así como las posibilidades de cada uno. Mucha tranquilidad. Imagina que hay quien está trabajando y pide el día para llevar a su padre, a su madre, a su hermana, a quien sea, a su tía, y ahora de pronto decir, no, que no se hace, y el día está pedido y... Así que, no sé, yo creo que hay que tomárselo con calma y buscar una mejor fecha. Pero es una opinión muy personal de alguien que no va a acudir porque no puede por temas laborales. En fin, sea como sea, seguro que ya encontráis la solución y a ver si estos fandangos sirven para allanar los caminos. Besos y abrazos para María José y para ti, querido Antonio. Fíjate, fandangos del Loreño... titulados Respeto a Marchena. ¿Que te gusta a ti Pepe Marchena? Pues escucha.
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1: En Arroyomolinos de León tenemos a nuestro queridísimo amigo Pedro.
2: A todos buenas madrugadas, soy Pedro de Arroyomolinos de León, Huelva. Manolo, para ti un fuerte abrazo y muchos saludos. Hoy quiero vayan mis saludos muy cerquita de Arroyomolinos, al vecino pueblo de Cala. Y saludo a don Mirto, nuestro párroco, que ejerce su ministerio sacerdotal con gran celo en sus tres parroquias, en Santa Olalla del Cala, que es Nuestra Señora de la Asunción, y el convento de San Pedro, en Cala, en Santa María Magdalena, y en Arroyomolinos, en Santiago Mayor. Saludo también a don Javier, que contribuye a que haya culto en Arroyomolinos, trayendo y llevando de Cala Arroyo y de Arroyo a Cala a don Mirto. Muchas gracias, don Javier. Saludo a mi amigo Juan Manuel Ortega, a su señora Inmaculada y a sus hijos. A su hijo Santiago, que escucha el programa, le digo que se anime y llame. Saludo también a María Auxiliadora Ortega y a su esposo Eduardo. A mi amigo Rafael Tascones, que me dice que se alegra al oír mis mensajes. Saludos, Rafael. Y a Antoñita Núñez Carrasco y a sus hijos. Antoñita es la madre de Fidel, Fidel Casilla, el veterinario. Antoñita, sabes que siempre obtuve en estima a tus padres y a ti, a todos los arroyencos que viven en Cala y a dicho pueblo en general. Manolo, si hay posibilidad, me gustaría dedicarle, de Ecos del Rocío, la rumba del coro Arcaño, que refiere la historia del loro de las monjas que se comió los polvorones y en el coro se moría de sed buscando un caño donde beber. Manolo, siempre agradecido por atender mis peticiones. Paz y bien para todos. Buenos días, Pedro de Arroyomolinos. Gracias.
1: Pues permíteme que me una a tu agradecimiento a don Milton por hacer aún más presente a Dios en estas localidades onubenses. También a don Javier, que lo lleva y lo trae, algo que tiene mucho mérito. Y animo a Santiago, como lo has hecho tú, querido Pedro, a que nos deje un mensaje y pida una canción. Habrás visto, Santi, que ladro mucho, pero no me como a nadie, ¿eh? Y a Rafael Tascones, que también se anime, caramba, y que nos deje un mensaje. Si escucha el programa, nos encantaría que participara. Y conste que esta invitación la hago extensiva a todas aquellas personas que nos siguen y no se han decidido a llamar nunca. En serio, que ladro mucho, pero que no me como a nadie. Pedro, un abrazo inmenso como tu corazón y nos vamos del coro al caño y del caño al coro. No sigo porque ya sabes que se traba la lengua y decimos lo que no se debe decir.

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2: En Palma del Río está nuestra amiga Rafi.
3: De Palma del Río, el domingo vi el mensaje, muchas gracias. ¿Cómo te encuentras? ¿Cómo estás, Ángela? ¿Cómo está Manuel? Mira, Manolo, mi sobrina tenía un niño, la ha pesado 3,7 kilos. Dice mi hermana que es más bonito, que tiene un color más rosado. Todavía no he ido yo a verlo. Bueno, lo cogeré y veré como eso, pero no. Total que está muy bien. Manolo, si puede ser, me pone Perlita de Huelva, el candil sobre la mesa, el perfil sabor a menta. Si puede ser, si no, me pone cualquier otra canción de ella, que de todas maneras me gustan todas. Y cuídate, cariño, que hace mucha calor. Manolo, cuando de las vacaciones, ¿qué pasa? ¿Seguimos o no seguimos? Hoy Dios quiera que sí. Hombre, sé que también tienes que descansar, pero que como ya el día 26 termina muchos programas del Canal Sur Radio, y me he acordado, digo, y Manolo, ¿qué pasará? ¿Seguirá con nosotros? Venga, vale. Un saludo para toda la familia La Carta, para todo el equipo. Y un abrazo y hasta otro momento. Venga, adiós. Tengo otro mensaje ahí. Si eso, pues me pones uno y el otro pues lo deja para la otra semana. Venga, vale, hasta otro momento.
2: Muchísimas felicidades para tu sobrina, Rafi. Ya sabes que en verano, pues, estamos aquí. Salvo la pasada semana por ese ingreso porque estaba de baja, pero también vamos a estar en ruta. Hoy estaremos a partir de las 6 de la tarde. Pero como bien dices, tengo que descansar, lo que puede que más adelante provoque algún cambio durante algunas semanas. Justamente por eso, porque necesito descansar, Rafi, necesito descansar, que si no descanso, pues pasa lo que pasa. Muchos besos y aquí está Perlita de Huelva. Con un

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1: Qué alegría me da encontrarme en el Aljarafe sevillano con mi queridísima Sebastiana en Tomares.
2: Soy Sebastiana, estoy un poquito mejor, pero llamé hace el martes y no cogía el contestador. ¿Había algún problema? Hoy jueves te llamo para preguntarte y me riño dos horas de que no estaba en lo que te pasó. Y ya me alegro que estés mejor por el bien tuyo, de tus hijos, de la radio y de nosotros. Un beso, Manolo. Quiero... Hoy jueves te estoy llamando porque cumple nuestra amiga Eli 80 años. Y la quiero felicitar. Esta gran persona, excelente madre, encantadora. Me ha llamado y me está hablando. Yo hablo muy poco, a ver si salgo de esta. Creo que puedo salir. Un saludo para todos. Que me perdonen los demás. Pero ya iré encauzando un poquito y estaré con ustedes más. Y un abrazo muy grande, porque no me lo puedo perdonar, a mi amiga Antonio de Muñeca. Antonio, no te felicité en tu santo, pero un beso muy grande, muy grande. Te escucho, pero estoy mío. Gracias a todos los que me llaman o me felicitan, preguntan por mí. Ya la garganta, perdón, se va encauzando un poquito. Y voy a pedirte, soy una feria. Para todos, para que estemos mejor. Y sobre todo a nuestra amiga Teta de la Mancha. Gracias, un beso y un abrazo. Adiós, Manolo.
1: Me alegra que estés mejor, querida Sebastiana, y aunque yo no sepa moverme bailando, hago la peonza para felicitar a nuestra querida Eli. Que sean 800 más. Es un poquito tarde porque ya sabes que no tuvimos programa la semana pasada, pero eso, 800 más como mínimo los que cumpla. Y tú, Sebastiana, tranquila y sigue escribiendo despacito y con buena letra, que con la salud no se juega, ¿eh? Que eso lo vamos aprendiendo a base de dolores. Haz caso a los médicos y, sobre todo, escucha a tu cuerpo, que te habla y te pide lo que necesita. Millones de besos para ti y para él y también, y lo mejor de lo mejor para vosotras.

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1: Nos tenemos que marchar visitando en Castilla-La Mancha, concretamente en la provincia de Ciudad Real, Torre de Juan Abad, porque allí está nuestra amiga Pepa Arcas.
2: Hola Manolo, mira, soy Pepa de aquí de Torre de Juan Abad. Me gustó mucho la canción que pusiste. Venga, pues ahora mira, te voy a pedir una canción que sentí el otro día en la ruta que estabas tú diciendo, porque me puse a las 6 y me sentí una canción que me gustó mucho, que se llama Corazón Viajero, por Miguel Gallardo. Así que esa es la que me vas a poner esta semana, ¿vale? Y nada, se la dedico, pues como siempre, a María José y a Antonio Dal Muñeca, a Araceli, a Mari Carmen de Fuengirola, a Sebastiana de Tomares, al 14 de febrero su marido, a Tere y a Pedro de Torremolinos, que también el hombre me mienta mucho. Bueno, y para Rafi de Palma también, y para ti y para todo tu equipo. Venga, muchísimas gracias por todo lo que nos pones y que paséis buen fin de semana. Un abrazo, adiós.
1: Tiene grandes canciones Miguel Gallardo, mi querida Pepa, sin llegar a ser de las mejores. Es cierto que sonó bastante cuando se lanzó este Corazón Viajero. Justamente es lo que voy a hacer, envolver un beso con todo mi cariño y con un trozo de mi corazón para que llegue viajando a través de las ondas hasta ti y los tuyos. Muchísimos besos, mi querida Pepa. Bueno, pues ya hemos concluido el día de hoy. ¡Ay, señor, señor, señor! ¡Qué de cosas, qué de emociones, qué intensidad y qué alegría volver a reencontrarme con todos los oyentes de A la Carta! Disfruten, sean felices, lo mejor aún está por llegar. No me canso de repetirlo. Gracias a nuestra querida Cristina Nogales. Gracias a don Francisco García Beltrán, el gran Curro, que está siempre atento a todo, y gracias a Rafael Pérez Pallarés, que llega con sus palabras para la vida. Lo que es difícil, hazlo posible. Lo que es breve, hazlo intenso. Y lo que vale la pena, hazlo inolvidable. Ojalá haya no merecido la pena, sino la alegría estar aquí, que nos podamos encontrar en la próxima madrugada. Gracias, y con Miguel Gallardo enviamos este corazón para que viaje a través de las ondas a todos y cada uno de los oyentes. A las 6 nos encontramos en ruta.

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4: Llegamos al sábado 4 de julio. Entre otros santos es el día de Santa Isabel de Portugal. Un beso muy fuerte si hoy celebras tu santo. Y hoy, en este sábado, quisiera recuperarte una expresión que hace unos días me dijo un taxista. Concretamente, la recuerdo porque son solamente dos palabras. Sobran tontos. Me hizo gracia. Sobran tontos. Y en cierta forma estoy de acuerdo y entiéndase la expresión. En una sociedad que tiene que tomar las riendas de la vida y la dirección hacia donde quiere conducirse, en estos tiempos convulsos sobra el rebaño acrítico que va solo por donde otros le indican. A lo mejor incluso son los algoritmos. Esa gente que compra lo mismo, que se maquilla de la misma forma, que experimenta con lo mismo. Necesitamos gente que no se deje embaucar, como te digo, por los algoritmos, y que analice las arengas políticas, las religiosas o las ideológicas con una mirada crítica. Que da igual, que da lo mismo, que te la quieren colar. Podemos llegar incluso a ser jóvenes, algunos, pero no idiotas. Y puede que parezca un poco idiota, hablando de tontos barra tontas, si nos ponemos políticamente correctos, este proyecto que encomiendo de ir por ahí a lomos de Rocinante, ¿sí? Combatiendo redes sociales, propaganda política facilona o mil gigantes de cuento. Me parece urgente, sí, sinceramente. Sobran tontos. Estamos luchando contra un invisible. Estamos luchando en cada flanco, contra todos, contra nosotros mismos. Es muy grave eso, ¿eh? Porque todo, creámoslo o no, nos afecta. Cansados, permíteme de nuevo una expresión un poco así vulgar, cansados de escuchar la misma mierda que salpica todos los rincones de la tierra, hay quien no puede escapar, aunque quisiera, de la vorágine en la que otros meten y aceptamos. Me recuerda un poco a los judíos, a los hebreos que engañados, creyendo que se iban a duchar, entraban en las cámaras de gas para más tarde ser cruelmente asesinados con un gas apenas imperceptible. Para muchas personas el alma no da para más, está vacía, porque prefieren una pantalla a estar en el silencio, contemplando, rezando o mirando al cielo. Preferimos a veces no tener tiempo para nada, mientras olvidamos que en muchas ocasiones somos nosotros los que nos otorgamos en la organización del tiempo. La vida, dice mi madre, es un bidón, donde caben muchas cosas, y como canta la catalana Carmen Boza, marca tendencia la decadencia. Ojalá revirtamos la expresión del taxista de sobran tontos para descubrir que lo ejemplar no es lo vulgar, por mucho que estemos saciados de pan, pantallas o vanidad. Ojalá descubramos a tiempo que quien no sabe dónde va, acabará en ninguna parte. Por tanto, y mientras tanto, disfruta del sábado que se te regala.
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0: Andalucía, 6 de la mañana.
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2: Cuatro provincias de Andalucía van a entrar hoy en alerta naranja por calor en las horas centrales del día. Se trata de toda la provincia de Huelva y algunas comarcas de Córdoba, Jaén y Sevilla, donde se van a registrar temperaturas por encima de los 40 grados. En este contexto, una mujer de 71 años del municipio sevillano de Sanlúcar la Mayor es la segunda víctima en nuestra comunidad por golpe de calor. Informa Marpino.
3: La mujer ha fallecido en su propia casa y, según la Consejería de Sanidad, presentaba factores de riesgo. Antonio Sanz, el consejero de Sanidad, ha insistido tras conocerse este caso en que hay que extremar la precaución frente a las altas temperaturas.
4: La prevención es la mejor herramienta y debemos de prestar siempre una atención muy especial a las personas más vulnerables, como son las personas mayores, los niños pequeños, los enfermos crónicos y personas con patologías.
3: Desde el inicio de la temporada, según los últimos datos, se han registrado hasta 8 casos de golpe de calor en Andalucía. 2 de ellos han fallecido.
2: Las carreteras de alta capacidad con destinos a las zonas turísticas de la costa van a centrar hoy la atención del operativo de tráfico con motivo de la operación salida. Se prevé que las carreteras andaluzas acojan este fin de semana 1.100.000 desplazamientos de los casi 5 millones que habrá en toda España. La DGT ha puesto en marcha un plan especial con las habituales recomendaciones resumidas por su coordinadora en Andalucía, Ana Luz Jiménez.
5: En primer lugar, revisen su vehículo antes de iniciar el camino y una vez que están en carretera, pues seguir las indicaciones que se le van a trasladar a través de los paneles de mensaje variable, los medios de comunicación y los agentes de la agrupación de tráfico que estén en carretera.
2: La Guardia Civil investiga la muerte por ahogamiento de una niña de corta edad en una vivienda de Álora, en Málaga. La menor fue evacuada al hospital del Guadalhorce, donde la intentaron reanimar sin éxito. 92 personas han muerto en junio por ahogamiento en España, 21 de ellas en Andalucía, la comunidad con mayor número de fallecimientos por esta causa. También en la provincia de Málaga, un jurado popular ha declarado culpable a un hombre acusado de intentar asesinar a su exnovia, que entonces tenía 17 años. El veredicto considera probado que golpeó y persiguió a la víctima con un hacha de cocina, lo que llevó a que ésta huyera por el balcón de su vivienda en Torremolinos. La acusación particular le pide 17 años de cárcel en un veredicto que ha sido valorado por el padre de la joven, Francisco Martín.
6: Estamos contentos porque tanto la fiscalía como la defensa de él pedía la inimputabilidad. O sea, que quiere decir que no sabía lo que hacía en el momento de los hechos, cuando intentó asesinarla. Pero el jurado, gracias a la valoración y la no unanimidad de todos los psiquiatras forenses, pues han llegado a la conclusión de que no hay pruebas suficientes para demostrar que él no sabía qué hacía en ese momento.
2: Venezuela ha elevado a 2.645 la cifra de fallecidos por el doble terremoto, mientras que la de heridos se eleva por encima de los 12.600. El doble terremoto de hace una semana es el más mortífero que ha vivido el país en el último siglo. En 1967 se produjo otro en las proximidades de Caracas, en el que murieron 245 personas. En deportes, los partidos de 16avos de final del Mundial de Fútbol se han completado hace unos minutos con la victoria de Colombia ante Ghana por 1-0. El pronóstico del tiempo de hoy sábado se completa con cielos poco nubosos y levante fuerte en Cádiz con rachas muy fuertes, además de las ya mencionadas altas temperaturas. A esta hora hay en Cádiz y Sevilla 26 grados, en Almería y Huelva 25, en Córdoba 24, en Jaén y Málaga 23 y en Granada 19. Andalucía 6 y 3 minutos.
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8: vamos cada día por el planeta azul caminando junto al tiempo. La enorme piedra redonda gira y gira, minúscula en la galaxia, y de su mano fluimos y cambiamos. Somos astrónomos cotidianos que buscamos formas hermosas, exploradores de bolsillo que flotamos con el pensamiento, coleccionistas de estrellas. Y hasta que acabe la fiesta, sonreiremos cada día con tan solo sentir el aire fresco en nuestra piel, para que nunca sea siempre, para que seamos infinitos.
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9: Hay canciones que no envejecen, no porque sean bonitas, sino porque siguen diciendo cosas que nadie quiere oír. Hoy vivimos de forma líquida, nada es sólido. La sociedad moderna transita por caminos frágiles, inestables. Da la sensación de que todo es fácilmente reemplazable. Es paradójico, pero nunca se ha hablado tanto de amor y nunca ha sido tan frágil. Por eso, esas canciones que te dan un puñetazo en el estómago no envejecen, porque siempre hay generaciones que sienten que llegan tarde a todo, promesas que se venden con embalaje nuevo y un futuro escrito con letra pequeña. Los tiempos han cambiado, pero esas canciones no, porque los tiempos pueden ser nuevos, pero siguen siendo salvajes.

0: Poníamos estas cosas solamente para fastidiar.
1: Teníamos unos compañeros en el local de ensayo que eran hippies de estos recalcitrantes, hippiosos, que son todavía peor. El problema es que eran excesivamente ingenuos, ingenuos hasta la estupidez.
2: No me gustan los hippies.
1: 30 años después me encontré a miembros del grupo y dicen, joder, Jorge, ahora te entendemos, pero vaya, ¿cómo te odiamos?
2: La cosa que se llama Japón mata los piojos y te quita el olor.
1: Algunos chistes tienen un muy largo recorrido, ¿eh? Entonces es así.
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4: Saludos a la galaxia. Buenas tardes, estamos aquí en La Vía Láctea y hemos empezado hoy haciendo nuestro homenaje, cómo no, a Jorge Martínez, ya también conocido como Jorge Ilegal, un personaje mítico de los 80 que nos ha dejado de manera sorpresiva, porque aunque parece ser que estaba enfermo y tenía, bueno, un cáncer, pero lo llevaba con bastante entereza, pero bueno, esta enfermedad de repente coge carrerilla y se lo ha llevado por delante. El día 21 de marzo, sin ir más lejos, de este mismo año, estaba yo viéndolo en directo en una sala aquí en Sevilla y estaba el tío en plena forma, o por lo menos se le veía bastante bien. A los pocos días anunció que suspendía la gira, lógicamente pues porque aquello había pegado el acelerón, y hace unos días pues nos dejó. La verdad es que Jorge, se nos va un trozo importante de los 80, y como sabéis, este programa, pues que es un apasionado de esa época, pues no podía evitar el hacerle este homenaje, ¿no? Fue un tipo incómodo, no era un tipo querido, ¿no? También nos ha dejado Robe Iniesta, de Extremo Duro, y la verdad es que la reacción del público, yo debo decir que me inclino más por Jorge Martínez, porque Ilegales para mí era un grupo, uno de mis grupos fetiche, ¿no? No tanto Extremo Duro, pero sí que es cierto que, bueno, tiene mucha mejor prensa, por lo que he podido comprobar, este Robe Iniesta que Jorge Martínez, porque Jorge era un tipo, como decía, incómodo, ¿no? Era áspero, era un tío que decía cosas que, bueno, que eran políticamente muy, muy, muy incorrectas. En fin, ya descansa el amigo Jorge, y le agradecemos todos, por lo menos yo, desde aquí, desde la Vía Láctea, le agradezco su música y todo lo que nos ha dado durante tanto tiempo. Hasta siempre, loco.
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0: se magnifica, ¿no? Aquí si se le baja una media a un jugador un entrenamiento del Madrid, pues salen las noticias de, sí, del mediodía, ¿no? Es así, ¿no? Sí. Pero bueno, tenemos al entrenador, a Xavi Alonso, sí, un entrenador que se convierte por méritos propios en el entrenador de moda de Europa, por lo que ha hecho en el Bayern Leverkusen.
1: Correcto.
0: Ganarle la Liga, la Bundesliga al Bayern de Múnich con solvencia, oye, pues no está al alcance de cualquiera. Lo ficha al Madrid y de repente lo ha reducido a escombro en un tiempo récord. Eso nos ha dado pie a decirte, señor Garrido, ¿qué fenómeno es este? ¿Es un fenómeno más habitual de lo que creemos en las empresas? ¿En el alto rendimiento se estudia ese fenómeno?
1: Hombre, la verdad es que es un buscar una analogía, o sea, o mejor dicho, buscar una sintonía entre lo que le puede pasar a Xavi y el management terrenal de las multinacionales. Bueno, tiene su recorrido, puede ser, hay características que pueden ser aprovechadas y que de hecho ocurren perfectamente. La cuestión, evidentemente, no es lo mismo la industria del fútbol, ¿no?, que la industria química, ¿no?, por ejemplo, y tal. Por ejemplo, por más multinacional que sea una inmensa química o automovilística, donde sus directivos enfrentan unos tipos de presión y unos tipos de temas, no están expuestos como son los directivos del mundo del fútbol, ¿no?, donde están expuestos a otro tipo de público, ¿no? Los de las multinacionales, llámales de automóvil o químicas o farmacéuticas del mundo, su público es Wall Street, ¿no?, y la gente que puede ver más o menos su gestión y su opinión y tal, ¿no? Tienen su parte visceral, pero evidentemente en otro mundo y otro enfoque. Claro que Xavi, como un directivo importante de la empresa multinacional que es el Real Madrid, ¿vale?, pues el público que habla y se expresa, ¿vale?, o sea, la junta de accionistas, por ejemplo, no tiene nada que ver con la junta de accionistas de Bosch, ¿no?, por decirlo de alguna forma. Y entonces
0: otra cosa, porque la del Madrid es una persona nada más.
1: Sí, bueno, pero de cualquier forma es un club de los aficionados, ¿no?, de los,
0: bueno,
1: socios.
0: Bueno, no es junta de accionistas, porque no es una sociedad, es un
1: correcto,
0: club, ¿no?
1: Es bueno, un club, es decir, estoy hablando de los abonados. Exactamente. Entonces, ¿qué ocurre? Ese matiz cae en la bolsa, o sea, hay que matizarlo, ¿no? Tú no gestionas y tomas decisiones empresariales o de management sin considerar ese. Si lo hicieras así, cometerías un error, estaría cometiendo un error. Ok, dicho esto, vamos a ver las cosas que podemos aprovechar, ¿no?, del tema. A ver, en primer lugar hay compañías que se estructuran de tal forma, ¿vale?, que incluso tienen orgullo y sienten un orgullo de ser potencialmente unas picadoras de carne, ¿entiendes? Picadoras de liderazgo, como tú muchas veces hemos hablado, ¿no? Bueno, pues el Real Madrid es una de ellas. El Real Madrid es una picadora de carne, es decir, y además el público le gusta decir, es que el Real Madrid es diferente, el Real Madrid, es decir, quieren que el Real Madrid sea difícil. Decir, no, fíjate que tú dices, vamos a facilitar que el tío haga y tal para que triunfa. No. Vamos a ponérselo mucho más, y si triunfa, ya es cojonudo, ¿entiendes? Pero se lo vamos a poner muy difícil, ¿vale? Con aquello de no vamos a normalizar tal cosa, que se ha puesto eso muy de moda, no vamos a normalizar la derrota, no vamos a normalizar no sé qué, porque no puede pasar ni una, dos derrotas. Entonces, con esos condicionantes, el tío que ficha por el Real Madrid, pues yo lo que espero, y Xavi seguramente lo sabe, diciendo, te estás metiendo ahí, ¿entiendes? O sea, en ese tema. No se trata ahora de decir si eso es racional o irracional y tal. Eso es. Esa situación es. Por lo tanto, por delante, que si te metes a director de Real Madrid, te estás metiendo posiblemente en una organización que en ese aspecto es una picadora de carne muy, muy intensa. Ok. Dicho esto, es importante también decir algo que ya no es exclusivo del Real Madrid. Pues, es del Paris Saint-Germain, del City y tal, tal. Que el entrenador que hace parte de eso tiene que tener una cualidad que tiene que estar probado, que es gestión de egos, ¿vale? Que es casi una especialidad, ¿vale? Esa cualidad, por ejemplo, no la tiene que desarrollar los magníficos entrenadores especializados en subir equipos de segunda a primera, por ejemplo, y tal, que son verdaderos cracks de hacer un equipo, ¿vale?, sin tener nadie conocido y todo el mundo siendo medio mindungui, pero lo sube a la élite, lo sube a primera, y ya no te digo el tío que lo mantiene en primera. Bueno, pues ese tío tiene una ventaja, dice que gestiona un equipo, pero no egos, ¿vale?

0: Si a ese tío tú dices, mira qué éxito tiene, vamos a llevarlo al Madrid, no tendría nada que hacer.
1: Que ha sido lo que ha hecho Xavi en el Leverkusen.
0: Exacto.
1: Ha podido ser plenamente un entrenador, ¿no? O ha podido desarrollar plenamente...
0: Correcto.
1: Su idea, ¿no?
0: Correcto. Y fíjate tú que si somos atentos, vimos también al entrenador de Paris Saint-Germain, se me ha ido el nombre ahora.
1: Luis Enrique.
0: A Luis Enrique manifestar, muy bien manifestado, con cierta tranquilidad, la ida de Mbappé al Real Madrid. Él dice, oye, yo al no tener el peso de esa personalidad, de esa persona omnipresente el tema, he podido construir con más facilidad un equipo. ¿Vale?
1: Eso de Luis Enrique fue maravilloso, sí. Porque él dice, entonces no quieres a Mbappé en tu equipo, dice, ¿cómo que no?
0: Que
1: estuviera loco, claro que lo quiero, claro. Pero ahora que se va, pues veo otra faceta positiva, voy a poder controlar mejor los egos.
0: Por supuesto, él entró muy motivado diciendo, no me afecta la ida de Mbappé, o sea, tengo el nivel de motivación de crear un equipo. Oye, que lo tiene.
1: Y lo ha demostrado.
0: y lo ha demostrado con creces. Entonces, ¿qué ocurre? Al administrar egos, a mí me recuerdo una vez que tuve una conversación, un almuerzo muy interesante con un CEO de una de las más importantes agencias de publicidad del mundo, ¿vale? Algo muy potente. Y esta persona me dijo una cosa la recuerdo mucho, habrá de esta conversación unos 10 años o más, o 15 años. Él me dijo, mira Antonio, te voy a decir una cuestión. Todo noviembre, diciembre, ¿vale? Entran en mi despacho y me piden cita 12, 13 directores artísticos, ¿vale? De la cosa, todos. Yo ya lo sé, lo tengo agendado, noviembre, diciembre. ¿Y sabes qué es lo que me plantean todos? Diciendo que, en primer lugar, que existo gracias a ellos, ¿vale? Que la compañía, que la agencia no sería nada si la campaña XRP, ¿vale? No hubiera salido, que es algo que ha diseñado y que es fantástica y maravillosa. Y me dan toda la número diciendo, por lo tanto, quiero ganar 30% más. No vienen por una, 30, 40% más. Y tal, tal. Y a veces vienen diciendo, y creo que debes prescindir de otro competidor de él dentro porque le cae más. O sea, unos egos de la .com, ¿entiendes? Y tal. Entonces diciendo, todos. Entonces, ¿cuál es mi misión? Mi misión es que esa persona tiene talento, evidentemente. Yo no puedo decir en esa sala diciendo, pues te fastidias. No sé. No, no es. Yo los escucho, tomo nota. Les explico racionalmente dónde nos llevaría todo ese tema y él dice, bueno, asume el riesgo.
1: Y tú, Antonio, cuando tienes la oportunidad en tu faceta profesional de asesorar a empresas, ¿no? ¿Tú qué le aconsejas a una empresa mejor? ¿Que fiche a un directivo que venga a educar o a reeducar a la plantilla? ¿O un tío moldeable que se adapte a esa plantilla?
0: Bueno...
1: ¿Cuál es la, digamos?
0: Para responderte esa pregunta, voy a terminar un poco el hilo anterior. A ver, esta persona dio una clave que dijo, cada persona que entra, tiene un punto G. Entonces tiene un punto G. Entonces, ¿qué ocurre? Mi misión es descubrir el punto G, ¿vale? Y eso no es una cosa que me haya dicho ese directivo porque sea así. Eso está escrito hace mucho tiempo por muchas personas del management, ¿vale? Cuando dicen, Guardiola también dice, un entrenador me enseñó algo similar. El otro día también me dijeron y tal. Bueno, yo digo, muy bien, pero que eso ya lo decía Peter Drucker, o sea, en los años 50. Uh-huh. Y está escrito ahí, en sus libros. Entonces, ¿qué ocurre? Si tú tienes que gestionar talento, mucho talento, tú te tienes casi que dedicar... En primer lugar, ya no te tienes que dedicar a las soluciones porque el talento lo da. Por lo tanto, ¿entonces a qué te dedicas? A estudiarlo a él y ver qué tecla le toca y tal. Mira, Florentino ha hecho una cosa buena, que yo creo que todo el mundo que lo pudiera hacer lo ha hecho. Ha llegado a decir, ha construido al Real Madrid un poco como Google para los tecnócratas, ¿vale? Para la gente de tecnología. La gente de tecnología, cuando alguien entra en Google a trabajar, ¿vale? Se sube en una silla y cuando le pregunta a alguien, ¿tú dónde trabajas? El tío se sube en una mesa y dice, Google. Diciendo, tío, Google. Y después está el resto de la humanidad. Dice, ¿qué pasará con un joven que no trabaja en Google? Los que trabajan en Google dicen, ¿cómo se vivirá sin poder decir que trabajas en Google? Pues Florentino ha conseguido hacer diciendo que los jugadores dicen, tío, tú estás en el Real Madrid. ¿Entiendes? Y por lo tanto eso es, lo es todo. y tal. Bien, pues esa fuerza, yo creo que Xavi, ¿vale? Ha ocurrido algo y tal, que los contratos que se firman, ¿vale? Los intereses de Florentino en este caso, ¿vale? No son los mismos intereses, aparentemente, que Xavi. Xavi quiere construir un equipo y tal, pero vete a saber lo que firmó Florentino. Por ejemplo, Florentino puede firmar diciendo, este tío es guapo, bonito, como Beckham, y lo quiero ahí. Dice, ¿por qué? Vende camisetas, es la imagen del Real Madrid y tal, tal. Entonces, si tú dices, oye, Beckham no lo voy a poner y tal, él va a decir, sí, que no, que no, que no, que lo tienes que poner. ¿Entiendes? Porque es guapo, es atractivo.
1: Entonces, ¿sabe previamente que lo trae para fundirlo?
0: Claro, no, entonces lo que debe haber un entrenador, o sea, lo que yo digo un entrenador, que no sé si lo habrá, es sentarse, y no sé si obtendrá esa información o no, dígame qué intereses hay que yo no conozca y que tenga que tomar en cuenta. Por ejemplo, hábleme de Vinicius. ¿Qué hay detrás de Vinicius? Ah, ¿hasta dónde puedo llegar? ¿Hasta dónde no puedo llegar? Y le puede decir, mira, Xavi, es una cosa. Tú al chaval, pues presiona un poco y tal, tal, pero a mí no me lo confunda, ¿eh? Que ese tío no se puede ir gratis, ¿eh? Que lo tengo que vender, pero no sé. Entonces, ¿qué ocurre? A veces me da la impresión que o no existió esa conversación, o si existió, no se manejó la verdad o algo así. Porque como directivo debes manejar eso para gestionar esos egos, para ver dónde te vas a meter. Si tú ignoras eso, y empiezas a gestionar muchas veces desde el punto de vista de liderazgo, ¿vale? Puede ser que la gente dice, tú sabes el chiste ese, yo tengo una cartita aquí, la que le escribió Franco, ¿no? Dice, no, lo sabéis el chiste, ¿no? Dice, tiene una cartita y dice, pues tú te vas a enterar, ¿no? Y todo más hasta que el general dice, yo no sé vosotros, pero yo he leído la cartita y tal. Dice, bueno, pues hay jugadores que tienen la cartita. Y le harán así, Xavi, o dime el entrenador que tenga. Que yo tengo una cartita aquí. Yo tengo una información que tú no sabes y que mi papá lo habló con él o quien sea y tal. Entonces, esas cosas ocurren en esos megaclubs. Bueno, pues para mí, una de las cosas que me sorprende un poco la inocencia, ¿vale? Es que yo digo, la única forma es que ese hombre no haya manejado esa información bien. ¿Entiendes? ¿Por qué? Porque hay que tomarla en cuenta. Que de repente tú analizas y tú dices, ¿sabes qué? Con esas cartitas que este lleva y que este lleva, yo no puedo construir un club, ¿vale? Así que yo no puedo construir un equipo. Así que me voy, ¿sabes? Eso te lo hace un Luis Enrique.
1: Eso lo hizo Camacho.
0: Correcto.
1: Florentino.
0: Y duró 20 días, ¿no?
1: No, ni un día. Ni un día.
0: ¿Por qué? Porque, 2 días duró. Porque dijo, no lo puedo construir. Entonces, ¿qué ocurre? Pero hay otros que les pesa más diciendo que yo voy a decirle no al Real Madrid. Dice, bien, pues, ¿qué ocurre? Pues, este tipo de cosas. Después están, y con esto termino, ¿vale? Porque este tema, por supuesto, habría que hablar mucho. Pero, por ejemplo, después están otros perfiles aparentemente bajos, como el del Bosque o el propio Carleto, ¿vale? Donde se les criticó porque eran blandos o no hacían nada y tal. Dice, ellos simplemente, yo creo que tanto Carleto como del Bosque, fíjate tú que yo creo que ellos sí tenían buena información de la cartita de todos ellos y gestionaron las cartitas, entonces de tal, y ponían su tema y no sé qué, pum pum pum pum pum, y dejaban que si el hierro hacer una cosa, que si no sé qué, pum pum pum, y mantenían un clima para que se sintieran equipos. Es decir, hizo que la propia tribu, ¿vale?, gestionase los egos.
1: Carleto para mí es el personaje ideal para trabajar en un Madrid presidido por Florentino Pérez, lleno de estrellas, lo ha demostrado.
0: Bueno, lo demostró. Sí,
1: lo que pasa es que como...
0: Pero no les gustó.
1: No les gustó porque no ganaron, porque un año en blanco para el Madrid, pues bueno. Entonces pues ya lo funden, pero no sé, veo un error enorme de una falta de análisis del perfil de Xavi a la hora de contratarlo. No me cuadra para qué traes a un entrenador de ese perfil. Además, alegando que los jugadores necesitan cierta mano dura para después dejarlo a los pies de los caballos. Por eso me interesaba, porque me tiene muy sorprendido, porque el Real Madrid estamos hablando de en un símil empresarial, como sí. Tú has dicho, Google, ¿no? Estamos hablando de lo más.
0: Hombre, claro.
1: Sin embargo, da la sensación de que está llevado un poco en plan caprichoso por una... Bueno, en este caso por una persona. Eso es una cosa que es una paradoja, ¿no?
0: Bueno, a ver, el liderazgo de Florentino es tremendamente fuerte y él mete cartita en los bolsillos de los jugadores. Entonces, hasta ahí, nuevo. Me imagino que Gil haría eso también. Me imagino que los entrenadores, los presidentes harán ese tipo de cosas. Pero hay entrenadores que se informan de eso y gestionan eso bien.
1: Y ya para terminar, Antonio, profesor Garrido, sí. Imagina que te llamas Xavi Alonso.
0: Ajá.
1: Y te dice, necesito sesiones con usted para que me ayude a gestionar esto. ¿Qué sería lo primero que le dirías?
0: Buena pregunta. Y más, ¿cómo responderla sin estar allí dentro y tal? Es un poco temerario. Es decir, lo voy a responder en plan romántico.
1: O sea, imagínate, sí, controlar pero, a un grupo de niñatos millonarios y tal, y que se te ha ido un poco de las manos, pues, ¿no?
0: Yo haría lo que Peter Drucker dijo cuando el mal
1: no muerto, me vale que diga, vete a la ferretería, compra una soga y te cuelga.
0: No, lo que yo haría, fíjate, lo que yo haría no es una sabiduría mía. Yo haría cosas que gente que vinieron mucho antes que nosotros lo hicieron muy bien. Yo me iría a Peter Drucker, ¿vale? Y me sentaría posiblemente con él en un parador, en un lugar tranquilo, un día o un fin de semana, y haría una gran pared con una matriz donde estaban los nombres de todos los jugadores, ¿vale? Y unas columnas intentando localizar las claves motivacionales de cada uno y de la personalidad de cada uno. Y una vez que tengamos esa matriz bien estructuradas, ¿vale? Y empezaríamos a entrenar analogías, historias de cómo llegarle al corazón de cada uno de ellos, qué le puede mover una cosa y otra. Investigaría, vería redes sociales, vería qué le mueve, hasta que yo descubriera claves. Y con esas claves haríamos una matriz personalizada de tratar el tema. Si tú me haces esa pregunta, yo te respondería así.
1: ¿Drucker quién es?
0: Peter Drucker ha sido un genio del management, un gurú del management de los años 50, ¿vale? En el cual, pues, prácticamente fue el padre del management moderno. Hoy en día, evidentemente, se ha modernizado bastante más. Pero bueno, Peter Drucker continúa siendo una referencia. Lo digo porque cuando Guardiola hace referencia diciendo, un entrenador de vóley me dijo un día la clave, que eso ya lo dijo Peter Drucker, eso está escrito ya hace tiempo, que no es quitarle valor al otro. El otro lo puso, pero la gente no suele decir las fuentes.
1: Eso era un poco la magia de Monchi cuando fichaba jugadores que los querían otros equipos, sí. Aparentemente Monchi, más importantes, pero él se llevaba el gato al agua.
0: Yo soy sospechoso porque soy sevillista, pero Monchi es, y además si un día me oye y tal, yo ya se lo he podido decir personalmente, Monchi es un genio desde el punto de vista que elaboró una forma de pensar del equipo, hizo del Sevilla, vendía el Sevilla como una universidad para que el jugador llegase. Tu destino no es el Sevilla, Sevilla es una estación de paso, pero te va a ver el Madrid, te va a ver todo, y se trajo grandísimos talentos y descubrió muchos talentos que hubiera sido imposible de fichar porque vendía eso y la ciudad. O sea, nada que ver con el fútbol, ¿vale? Y cuidaba que el tío fuera feliz, viviera aquí, feliz, en el sevillanismo, todas esas cuestiones, ¿vale? Y obtuvo unos resultados increíbles y vendía. Y consiguió que el Sevilla se transformase en una afición, que tú estás comiendo palomitas en el estadio, y tú cuando ves un buen jugador, el de al lado te dice, ese lo vendemos el año que viene por 50 millones. O sea, es una afición que ya contempla vender un crack que está dando resultados, porque compraron el modelo de él y vendrá otro, y todo el mundo decía, detrás está Monchi, una fe de Monchi. No
1: da miedo que se vaya esto,
0: no da miedo
1: porque traerá otro.
0: Claro, ¿cuándo da miedo? Dice, cuando tenemos un inútil que ha acertado por suerte y ahora verá si va a acertar. Pero Monchi, todo el mundo sabía que era un milagro. Dice, traerá otro, no te preocupes, vamos a ganar pasta, ¿no?
1: Pues volverá, profesor Garrido.
0: Ojalá.
1: Volverá pronto.
0: Ojalá.
1: Más pronto que tarde. Oye, muy interesante este enfoque del caso Xavi Alonso Real Madrid desde el punto de vista del alto rendimiento.
0: Sí.
1: Muchas gracias.
0: A mí me parece muy interesante.
1: Hay mucho
0: el personaje y el club del Madrid.
1: Es apasionante seguir este tema, ¿eh? A ver cómo transcurre.
0: Pinta mal, pinta muy mal para él, y no creo que le perdonen nada, porque yo creo que ya lo han sentenciado. Ya
1: sí,
0: está
1: yo
0: sentenciado,
1: creo que Xavi Alonso es Bruce Willis en el sexto sentido. Está muerto, pero no lo sabe.
0: Es verdad, eso es y tal.
1: Muy bien, profesor Garrido, muchísimas gracias, como siempre.
0: Hombre, a vosotros.
1: Hasta el próximo Dream Team.
0: Vale, que conste una última cosa, que estaba tan apasionado que no le he dado palabra al verdadero gurú, que es Ismael.
1: Bueno, ahora le preguntamos en su sección algo.
0: Eso, sí.
1: Pues nada, gracias.
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0: Bueno, pues aquí no paramos, no paramos. Acaba la sección del profesor Garrido, nada es casual, y ya estamos escuchando a Iván Joe. Por lo tanto, tenemos aquí a los dos pistoleros de la Vía Láctea, dos pistoleros que son madridistas, y estaban los dos así, con una cara como de, no sé si de miedo, de expectación.
1: Paco, mi caballo no estaba desfocado, pero el de mi compañero Billy.
0: Escuchando al profesor Garrido.
1: Yo estaba tranquilo, mesurado, pero Billy el caballo estaba a galope tendido.
0: Como la sección es de cine, y no quiero desviarme que luego os quedáis sin tiempo, pero os voy a hacer una pregunta a cada uno. Billy, buenas tardes, que todavía no has hablado. Estás quedado sin habla, ¿no?
2: Buenas tardes, Paco, buenas tardes.
0: Una pregunta rápida. ¿Tú echarías ya a Xabi Alonso o no?
2: Lo hubiera echado hace un mes.
0: O sea, ¿y tú, Pat?
1: No he pensado sobre ello, es cierto, pero tal y como han discurrido las circunstancias también.
0: O sea, no le dais la más mínima...
1: Sin el apoyo...
2: En fin, pero claro, hay que matizar las cosas.
0: No tenéis beneficio de la duda, no le dais beneficio de la duda.
2: Resumiendo mucho, porque hay que hablar de cine,
0: sí.
2: El principal problema no es Xabi Alonso en el Madrid, evidentemente. Xabi Alonso es el último de los problemas, lo que pasa es que él también tiene culpa. Porque él no ha sabido enfrentarse a entrenar jugadores de superélite. Entrenaba al Leverkusen, que yo no sé si tú lo sabes, pero lo llamaban el Neverkusen, porque no había ganado nunca nada. O sea, quiero decir, las expectativas eran bajas. En el Madrid eran muy altas y él no ha sabido entrenar, desde mi punto de vista, a un grupo de jugadores de élite. Ahora, sí. luego, Xabi Alonso es el menor de los culpables, pero luego los jugadores han demostrado ser una panda de niñatos consentidos, que son bastante peores de lo que ellos se creen, y luego, evidentemente, se ha demostrado que Florentino, su modelo, basado exclusivamente en los últimos 5 años en el rendimiento económico y en ganar dinero y en el marketing, y bueno, ha confeccionado una plantilla que deportivamente hablando, pues, es un desastre.
0: Claro, sí. se mueve Florentino entre esos dos.
2: Que yo no le voy a quitar mérito a Florentino porque ha logrado cosas magníficas, las dos Champions de los últimos 5 años... Eran ramas que tapaban el bosque.
0: El principal motivo por el que Xavi ha perdido la autoridad y el control del vestuario ha sido el momento en el que Vinicius se va protestando y no le sanciona el club. Pero claro, es que Florentino ve la parte económica. Si lo hacen, este se va gratis. Mira, y Florentino no puede perder los 200 millones que puede sacar por ese jugador.
2: Aquí está nuestro amigo Pat, que puede contaros cuál fue mi reacción cuando Xabi Alonso cambió a Vinicius en el Clásico. Un espanto. Quiero decir, se equivocó claramente. De hecho, es que él no enfrentó bien eso, porque al principio ha llegado al club y ha tratado a los jugadores de una forma fría, distante, un poco dictatorial, y luego se ha bajado los pantalones hablando en plata. O sea, quiero decir, cuando ha visto... No sé. Yo creo que no es una forma de dirigir a un grupo de jugadores de élite. Y repito, es el menor de los problemas ahora mismo Xabi Alonso. Hay otros problemas por encima, como he dicho antes, mucho más claves en la situación actual del equipo. Pero vamos, lo que es la realidad es que pinta mal.
0: Sí. Bueno, bien, pasamos al
1: respira,
0: cine.
1: Respira, Billy.
2: Hombre, es que me habláis de mi madre y no me dejáis hablar, y, en fin.
0: Bueno, que estos dos señores vienen a hablar de cine, aunque parezca lo contrario. Y hoy nos traen una película, un western, estoy expectante porque he estado indagando un poco y he escuchado a José Luis García, a Arturo Pérez Reverte, a Torres Dulce, a gente de mucho postín en cuanto al mundo del cine, poniendo a esta película por las nubes.
3: ¡Allí está! ¡Onden! ¡Onden! ¡Vamos! ¡Rápido!

0: ¿Sabe lo que dijo sobre este estado el general Sheridan, teniente?
1: No, señor.
0: Dijo que si él fuera propietario del infierno y de Arizona, viviría en el infierno y alquilaría Arizona.
1: Creo que eso lo dijo de Texas, señor.
0: Es posible, pero estaba pensando en Arizona.
2: Genial, ¿eh? Esa frase, ¿eh?
3: Hay muchas frases geniales.
2: Si fuera, propietario del infierno y de Arizona, viviría en el infierno y alquilaría Arizona.
3: Efectivamente, efectivamente.
2: Bueno, estamos hablando de qué película, Pat.
4: La venganza de Ulzana. Que ya ahora mismo Billy nos dirá que no estamos nada de acuerdo con la traducción del título original, del año 72, si no recuerdo mal,
3: 71,
4: del director,
3: ¿no?
4: 71-72, ¿no? Y de Robert Aldrich. Ahora ya hablaremos un poquito del director, si nos da tiempo.
2: ¿Y por qué no? ¿Por qué?
4: Porque en el original es Ulzana's Ride, que se podría más bien traducir como pues la expedición
3: de Ulzana. Es que no es una venganza, de hecho.
4: Que no hay ninguna venganza.
3: De hecho, yo se lo he dicho antes a Pat, parece como si el señor que hubiera traducido la película, el nombre de la película en castellano, no hubiera entendido nada. En fin, no, es que no tiene nada que ver con una venganza.
2: No me extraña, en aquellos tiempos en los que se cambiaron los nombres de las películas, averigua tú lo que pensaría.
4: Muchas veces, de forma acertada, tenemos títulos en castellano que más afines a lo que cuenta.
2: Me lo imagino, aguántame el cubato.
3: A mí, a día de hoy,
2: solo se me... La venganza de Ulzana y el otro, pero sí, eso no es una venganza. Bueno, ya lo he puesto.
4: Tú figúrate, ahora cuando Billy haga el pequeño resumen, verás que no es ninguna venganza. Es tan solo una huida, una salida. Abandona un grupo de indios de Apache Chiricahuas, ¿no? Que abandonan la reserva donde se encuentran recluidos.
2: Y el líder es este, ¿no?
4: Es Ulzana, ¿no? Ella buscando básicamente volver a ser hombres como lo entendería un Apache, que básicamente matando, quemando y asesinando. Ahora, y Billy lo matizará a continuación, no se te olvide, por favor. Y es la persecución por parte de la caballería para pararlos, detenerlos, para que la carnicería no continúe y regresarlos.
2: Sí, porque he podido escuchar por ahí, indagando sobre la película, que es una película, es una etapa del western en la que los directores fueron especialmente crudos mostrando la violencia de los indios. Y
3: bueno, es que tienes que tener en cuenta que es una película recién terminada, la guerra de Vietnam, un par de años, ¿no? Entonces, pues la sociedad americana había cambiado, claro.
2: ¿Y por qué hablan tan bien estos señores de esta película? ¿Qué tiene este western para ser tan especial? A ver, ¿por qué lo habéis traído a la Vía Láctea?
3: Es una de las películas de los westerns favoritos de Pat. Yo también lo encuentro grandioso, en fin. Es una película, pues, básicamente impresionante, como estáis diciendo, crudísima, que mezcla violencia explícita con un romanticismo extremo, representado casi siempre en la figura de...
2: Mira lo que dice José Luis García en Qué grande es el cine, en su programa, magnífico programa, cuando le dedicaron un programa a esta película, y dijo, es una película muy seca, como me recuerda a los dry martini que preparaba mi amigo Alfredo Landa.
4: Muy grande, como siempre, el señor García.
2: Siempre grande, García.
4: Y el testimonio de García sobre la película es perfecto. Es una película cruda, seca, árida como Arizona, donde el choque de las dos civilizaciones representadas por los blancos que están intentando y la sociedad india, pues evidentemente en una extensión de terreno como la que era Arizona y como la que te transmite perfectamente Robert Aldrich y el director de fotografía, no podía ser de otra forma. Si es que allí que había lagartos y rocas.
2: No sé si será cierto, pero Torres Dulce dice que la palabra Arizona es una contracción de dos palabras españolas, árida zona. Ah,
4: pues perfectamente.
3: Zona árida, podría ser.
4: Perfectamente, recuerdo, es un territorio, es un estado que está lindando con la frontera de México y por tanto, pues no, evidentemente... No me extrañaría nada porque toda esa franja tiene que ser seca, árida, cruda, salvaje y sin piedad. Porque aquí, la crueldad que, entendida como, a ver, Billy, no es crueldad gratuita o es que sea... No, sino tiene un sentido que a lo largo de la película el guionista y el director lo trasladan perfectamente a través de los ojos del teniente, que es el novato que va dirigiendo la compañía que va persiguiendo Ulzana. Que es una de las pautas del viaje iniciático de ese muchacho, que es un personaje creyente, hijo de un pastor, que los ve al Apache primero como un ser humano, un hijo de Dios, después al ver las cosas que realizan, lo odia a muerte y al final lo comprende al terminar la película, ¿no? Uh-huh. Es muy bonito el personaje de él, ¿no?
3: Sí, porque el personaje de McIntosh, el de Bart Lancaster, es como una especie de guía en ese camino iniciático, en ese viaje que hace el teniente, que al principio, como estoy diciendo, Pat, bueno, al principio, curiosamente, lo que quiere es evangelizar a los indios. Y llama a Quintos, pues le explica que, en fin, que los indios son difícilmente evangelizables y que,
4: recuerda
3: que
4: la
3: lo
4: frase,
3: que quieren es violar, matar, asesinar y ya está.
4: Es que la frase que le dice el comandante del puesto, Quintos, sí, ¿qué pretende Ulzana? ¿Cuáles son sus intenciones? No, que intente, usted, matar, asesinar, quemar, vamos, para eso ha salido de la,
3: pero
4: de
3: luego,
4: la reserva.
3: Pero luego, cuando el teniente ve con sus propios ojos de lo que son capaces los apaches, pasa al lado opuesto y lo que quiere es acabar con todos ellos, los odio. Y entonces McIntosh le responde, le dice, esto, odiar a los apaches es como odiar al desierto porque no tiene agua. Es una cosa inevitable. O sea, el mensaje de la película sería básicamente porque hay que aceptar las imperfecciones de la vida y ya está.
4: Una pradera como es Arizona, donde no hay nada. La cultura apache no podía generarse de otra forma a base sino del esfuerzo, de la más que crueldad, el sobrevivir. Y la sobrevivir pasa por...
3: Pero, de hecho, déjame que os diga una cosa que es muy importante y que no puede quedarse en el tintero. Esta película fue tildada por como una película casi racista cuando se estrenó en el año 71. Sobre todo porque el señor Aldrich venía de haber hecho Apache, también protagonizada por Bart Lancaster, que era una visión mucho más edulcorada del mundo indio.
4: 15 años
3: por ahí.
2: Hombre, es que pone a Bart Lancaster de indio.
3: De indio, imagínate, con los ojos azules. Pero
2: que, por cierto, ahí era él el que huía.
4: Sí, cierto, sí, Apache huía.
2: Pero aquí era el perseguidor.
3: ¿Pero qué es lo que sucede? Pues claro, que esta película es muchísimo más cruda y la visión de los indios es mucho más negativa, pero no solo de los indios, también de los occidentales, también de los soldados americanos. Pero fijaos hasta qué punto la visión de los indios y el comportamiento de los indios era extraño, que claro, ninguno de los que están formando parte de la expedición entiende bien el comportamiento de los indios y qué están haciendo, por qué, por ejemplo, dejan vivir a mujeres y a niños, solo matan hombres, hasta que otro de los, que no le hemos mencionado al personaje, otro de los miembros, el otro explorador junto con Bart Lancaster, Kenny Time, les explica básicamente que la única motivación que tenía Ulzana era matar hombres para captar su poder, su energía, porque en la reserva solo olía y convivía con mujeres, con niños y con perros, y él necesitaba matar hombres para recuperar su aura,
4: poder y su umbría. Es el concepto apache de que, como dice Billy, eso te lo explica a medida que pasa, y eso es uno de los grandes logros de la película, darte objetividad acerca de los comportamientos o las conductas o las motivaciones tanto de los apaches como de la sociedad occidental o del este de los blancos. Uh-huh. y no puede ser tildada de racista,
3: es una estupidez,
4: ¿no? No tiene ningún sentido, porque lo que te explica Kenny Tai y las dos o tres conversaciones que mantiene con el teniente, intentando el personaje del teniente comprender qué es lo que está pasando,
3: indios,
4: por qué
3: claro.
4: hacen las cosas que hacen, el Kenny Tai se lo explica cada vez, esas conversaciones nocturnas preciosas. Hombre, que la película está
3: curiosamente lo que tocas de decir, o sea, de qué hacen de día. De día viajan, y cuando hablan de noche, frente a la hoguera, precioso. En fin.
4: La película es espectacular, Paco.
2: ¿Y Robert Aldrich, qué os parece? Porque bueno, ese mismo programa qué grande es el cine.
3: Pat se va a poner a llorar aquí.
2: No, hombre, dice Garci que para él, Robert Aldrich es el primero de la segunda fila de los grandes de Hollywood.
4: Claro.
2: Que además dice que ha bebido de los más grandes, que ha trabajado con...
4: Él venía de trabajar, sí, no como director, sino ayudante de dirección, etcétera, sí. con la primera hornada de Hollywood, como bien dice el señor García.
3: Creo que fue ayudante de dirección de Chaplin.
2: De Chaplin,
4: y entonces, y después, cuando dio el salto en la época de la llamada entrada de la televisión, la generación de la televisión, un poquito así, pero bueno, yo no, ¿quién voy a discutirle yo a María, a Torres? Yo los comparto, su visión.
2: Ha hecho Apache, de mí. Veracruz,
4: por Dios, los 12 del patíbulo, la banda de los Grisón,
2: el vuelo del Fénix,
4: el beso mortal. Que es una película
3: en la que le gusta al amigo Pat, El último atardecer.
4: Ese será que es una película con
3: Yo no la había visto cuando me la puso Pat innumerables años. Bueno, innumerables.
4: Tenía un cubo debajo para contener las lágrimas que le caían a raudales por las mejillas.
2: Oye,
4: a Billy.
2: Pues por la próxima sección de cine que tengamos, de sección de dos peliculitas con esos Negroni que nos has prometido.
3: Perdón, que vosotros sí os los bebéis. Los que no se los beben son los del fútbol que ven conmigo. Es que iba a decir que no bebéis los Negronis, pero no fuisteis vosotros los bebisteis.
4: Pues buscamos
2: podemos hacer una jornada de Robert Aldrich.
4: Sin problema.
3: ¿No? Por supuesto.
4: Buscamos, si no, aquí el Dream Team no ha visto a la Ulzana, pues yo vuelvo a ver Ulzana por, octava vez.
2: Yo no la he visto.
4: Pues lo vemos por octava vez. Buscamos una, como decía Torres Dulce muy bien, una de las copias que estén en buen estado y que para poder verla. Que desgraciadamente ahora Billy va a decir...
3: Hemos hablado poco de Bar Lancaster.
4: Ah, bueno.
3: Ya. De McIntosh. Es que lo estábamos hablando antes, Pati y yo, mientras tomamos un café. Hay pocos actores en la historia que aúnen.
4: Que aúnen, sí.
3: Esa capacidad de ser una estrella que devora la pantalla, que solo lo pueden mirar a él, y al mismo tiempo sea un actor prodigioso. O sea, bueno, yo es que creo que se pueden contar con los dedos de una mano.
4: Y sobre todo lo fascinante es ver cómo a medida que su carrera avanzaba y se hacía cada vez mayor...
2: Se fue asentando en gran
4: actor. Cada vez tenía
2: actor,
4: mejor
2: ¿verdad?
4: Pozo y... Bueno.
2: Sí, porque al principio era un actor un poco así de película, tipo El halcón y la flecha, tipo más...
3: Un saltimbanqui, bueno, venía del mundo del circo.
4: Bueno, pero... estamos hablando de la época Jolines, Apache, incluso con sí. Veracruz, tenía después Forajidos, esa película de Seattle Mac de cine negro que es espectacular. Pero después empezó ya en los 60, saliendo de la... prodigiosa, la obra maestra indiscutible sí, que es Gato Pardo.
3: Que ya la trajimos una vez a mí me entran ganas de traer la otra. Sinceramente.
4: Y después, a partir de ahí, tus personajes como en Los Profesionales, en Confidencias de otra vez con Visconti, magnífico está. Pero a los oyentes, disfruten
3: disfruten de que lamentablemente para nuestros oyentes está en ninguna plataforma. Pero se puede ver, si escriben el nombre La Venganza Ulzana en Google, no con una definición excelsa, pero podrán verla.
2: ¿En YouTube?
3: Se puede ver online. Yo creo que no sé si en YouTube, pero si, en Google, o sea, quiere decir que usen el buscador de Google para encontrarla. Pero no sé si en YouTube.
4: Es una película que se debe ver para apreciarla, apreciar lo que es un buen cine.
2: Los deberes. Ahí tienen.
4: Y si quedamos para la pendiente la sesión de Negroni y buscamos dos de Aldrich.
2: Sí,
4: vale, eso es fácil.
2: Muchas gracias, Pat. Muchas gracias, Billy.
4: A ti siempre.
3: Un placer.
2: Un placer,
3: Paco,
2: como siempre.
3: A la Madrid.
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0: Bueno, pues nada, seguimos avanzando y ya estamos en nuestra tercera pata del Dream Team, que es nuestro querido Antonio Cubero con su sección Ventura Highway. Antonio.
1: Buenas tardes, señor Paco.
0: ¿Qué tal, hombre? ¿Cómo estás?
1: Pues muy contento con el programa que mis compañeros han estado haciendo hasta ahora.
0: ¿Te lo estás pasando bien?
1: Me uno a tu homenaje al gran Jorge Martínez Ilegal, que en estos tiempos donde el rock lo representan tipos tan melifluos, por no decir otra cosa, como Leiva, Bar de Bogotá y gente así, es un tío duro, hombre, rockero,
0: hombre.
1: Que salió puñetazo de los conciertos. El rock.
0: Jorge se enfrenta a todos los de hoy día y se hacen pipí todos uno tras de otro, hombre. Bueno,
1: y también de acuerdo completamente con la opinión de Parlanca, que me parece un actor sublime.
0: Sí.
1: Los grandes actores cuando envejecen a mejor, y eso es un buen síntoma, y Parlanca es un ejemplo de ello.
0: Muy bien, a mí hay una película que me encanta de Burt Lancaster, que es El Nadador.
1: Sí,
0: me gusta mucho.
1: Un relato de John Cheever, sí.
0: Me gusta muchísimo esa película, además me sobrecoge el final, te deja un mal cuerpo el final acojonante. Bueno.
1: Pero es cierto que entre tanto macho alfa, pues no sabía yo que traigo algo femenino hoy.
0: Hombre, muy bien.
1: De hecho, hoy vamos a viajar. Hoy
0: es que nos está quedando muy machirulo el programa. Pon ese toque.
1: Perfumar un poco el ambiente.
0: Deconstruye nuestra masculinidad tóxica.
1: Vamos a indagar en los orígenes de un fenómeno actual. Siempre nos gusta contextualizar y comparar la época actual con otras anteriores. Y hoy en día en el mundo del pop está seguramente dominado como casi nunca por grandes nombres de mujer, el power pop, la power girl pop. Pensemos en Taylor Swift, Lady Gaga, nuestra Rosalía, Beyoncé. Seguramente nuestra protagonista de hoy, con ella empezó todo hace 50 años. Y vamos a ver qué relación tiene este fenómeno con... yo sé que como usted y yo somos boomer, pero yo tengo alma de centennials. Entonces, el fenómeno actual, que es el estreno de la quinta temporada de Stranger Things.
0: Hombre.
1: Entonces, el momento más icónico de la serie tiene que ver con nuestra protagonista de hoy.

0: vamos a ir explicando sobre encima de su tema que la trae a la actualidad, que trae a nuestra protagonista de hoy, que es la leyenda británica Kate Bush. ¿Qué tiene que ver Kate Bush, esta canción, con Stranger Things? Pues a través de la trayectoria de Kate Bush ella se apunta a varios hitos, se anticipa muchas cosas. Empecemos por el final, gran momento de Stranger Things la temporada pasada, donde la chica pelirroja está a punto de ser absorbida por el mal y por el diablo, está ahogada, casi va a perecer y abandonarse y a dejarse ir, cuando empieza a pensar a sus amigos en que la humanidad está en sus manos, y suena esta canción, Running Out the Hill, corriendo colina arriba. Su título, A Deal with God, un trato con Dios, que contenía para Dios, y le dijeron no le pongas el título porque es un poco... Y primer fenómeno, la serie Stranger Things, es el abanderado de este revival ochentero que estamos viviendo, y entre ellas suenan muchos hits, y este seguramente sea el mayor de todos. Y se apunta al tanto de ser la cantante que ha tenido dos números unos con más diferencia de año. El anterior número uno de Kate Bush fue en el año 80 y pico, perdón, 79, hasta el 2022, pues 43 años me parece, entre el último número uno de Kate Bush y este tema que fue número uno en el año 2022. Llevamos dos años de retraso en este programa.
1: ¿Qué edad tiene Kate Bush?
0: No es tan mayor como parece, porque, y ahora iremos a sus orígenes, es la historia de prácticamente una mujer prodigio. Así que nos vamos volamos hasta el año 78, 79, primer disco de Kate Bush.

0: pues ahí estaba el primer disco, primer single.
1: Hablando del punto G que hablaba antes el profesor Garrido, le ha tocado el punto G al profesor Garrido, se ha venido arriba ahí.
0: Casi ha hecho un, casi un playback aquí de Catherine Hayes, Cumbre Borrascosa, primer éxito de Kate Bush.
1: ¿La escuchabas mucho en tu tiempo?
2: Mucho. ¿Y qué año es esto?
0: 78 se hace, 79 se lanza.
2: ¡Qué memoria!
0: Kate Bush tenía 18 años y lleva 2 años con cientos de canciones ya hechas, escritas, y aparece una figura fundamental que es su mentor, que es nada menos que David Gilmour, guitarrista de Pink Floyd, amigo de la familia, que le dice: oye, tengo a mi hija que hace canciones, va a visitarla, y se queda deslumbrado por el tesoro de esta chica, multiinstrumentista, que ya con 16 años tenía compuesto cientos de canciones. Pasa que tenía 16 años y le dijeron: gracias a David Gilmour consigue una discográfica, le dice: vamos a esperar hasta que cumplas 18 porque tus letras hablan mucho de, hay sexo explícito, están llenas de heroínas, como por ejemplo dando voz habitualmente a heroínas mujer, como es el caso de la protagonista de Cumbre Borrascosa, mucha influencia literaria y un mundo, y esta voz extraña entre casi voz de pájaro y de niña un poco histérica, muy raro para la época, y un mundo onírico, un mundo onírico, fascinante. Entonces, en esos 2 años, desde que tiene las canciones hasta que empieza, se lanza el disco, decide estudiar arte dramático, se hace alumna del Inside Camp, y empieza, después de este primer disco, siguiente innovación, y conecta ya con la actualidad de las grandes divas del pop, antes de Madonna, antes de Cyndi Lauper, que sería la siguiente generación. Ella hace una macro gira con en el año 79, donde es la directora artística, donde diseña todo el conjunto de lo que va a ser el proyecto, introduce elementos de danza, de mimo, ella es la encargada de todo. Siguiente hito, crea su propio sello discográfico y sigue publicando y hace una mítica gira en el año 79.
1: Muy interesante, Antonio, como siempre, pero la verdad es que hoy ha sido muy, muy, muy interesante la vida, la historia de Kate Moss, de Kate Bush, perdón.
2: Yo la tenía totalmente enterrada.
0: Da para mucho, que da para mucho.
2: Y yo digo, tía, ¿verdad, tío? Esta onda que no hemos disfrutado en carretera escuchando. Me recordó una carretera a Búzios, que es un lugar de playa al norte de Río, ¿sabes? Y los viajes. Me recuerda, ir a Búzios me recordó. Esta música me recuerda a Supertramp también.
1: No me digan que el Dream Team no es maravilloso, ¿eh? Yo me lo paso de miedo los días de Dream Team. Aquí terminamos. Espero que les haya parecido agradable el programa y que os sirva a todos para, sobre todo, para disfrutar y para aprender muchas cosas. Hasta pronto.

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2: Dos personas han fallecido por golpes de calor en Andalucía cuando se vive la segunda ola del verano, que podría extenderse hasta el próximo miércoles. Se prevé un ascenso de las temperaturas diurnas, con noches que seguirán siendo sofocantes. Hasta la mitad de la semana que viene predominará el calor extremo, superando los 44 grados, mientras que las temperaturas mínimas no bajarán de 25. A partir del miércoles el calor podría dar una tregua, como apunta el director de AEMET en Andalucía, Juan de Dios del Pino.
3: El miércoles parece ser que la situación persiste, puede ya que el jueves sí que llegue un descenso y que sería un poquito más importante también el viernes, ¿no? A partir de ese jueves-viernes se espera que haya, digamos, un cambio de masa de aire, que esta masa de aire que tenemos calentada, muy recalentada, sea sustituida por una de origen atlántico, y eso haría bajar las temperaturas, tanto las nocturnas como las diurnas, sobre todo las diurnas.
2: Los sindicatos Comisiones Obreras y UGT estudian si se personan como acusación particular por el último accidente laboral mortal en la provincia de Sevilla. La víctima es un hombre de 64 años, fallecido en Villamanrique de la Condesa, tras caer al vacío mientras podaba. Según Comisiones Obreras, la cifra supera la veintena de siniestros mortales en lo que va de año en Sevilla, de ahí el llamamiento a los empresarios de su dirigente, Carmen Tirado.
4: Que dejen de poner el foco en un supuesto problema de absentismo cuando la gente trabajadora de Sevilla está perdiendo la vida por ir a trabajar, porque sus empresas no están poniendo los medios que están obligados para evitarlo, y que hace que la provincia de Sevilla sigamos a la cabeza de la siniestralidad laboral mortal año tras año.
2: Hacienda ha abierto una investigación fiscal al expresidente del gobierno, José Luis Rodríguez Zapatero, tras el hallazgo de joyas no declaradas. La investigación se extiende también a su mujer Sonsoles Espinosa, a las hijas de ambos y a su presunto testaferro Julio Martínez. En relación con otro caso, el juez de la Audiencia Nacional Ismael Moreno ha imputado a Jessica Rodríguez, quien fuera pareja del exministro Ábalos, y al hermano de Coldo García por un posible delito de malversación tras la contratación de Rodríguez en dos empresas públicas. En la crónica internacional, Estados Unidos ha iniciado las celebraciones que conmemoran el 250 aniversario de su independencia. Con este motivo, su presidente Donald Trump ha apelado a la nación más libre, fuerte y excepcional de la historia. En un tono patriótico en homenaje a las Fuerzas Armadas, Trump ha advertido igualmente de nuevos peligros potenciales a los que se enfrentaría su país, como sería la inmigración. Una generación después de haber luchado y ganado la Guerra Fría contra la amenaza del comunismo, ahora hay un resurgimiento de la amenaza comunista en nuestra tierra, incluso por parte de recién llegados a nuestro país que abrazan ideas opuestas a nuestra forma de vida y a nuestro éxito. Bomberos y miembros de la Unidad Militar de Emergencia trabajan esta noche para tratar de contener el incendio de la Bisbal de Empordà, en Gerona. El fuego se originó por el uso de una radial en una carretera y tiene confinados a casi 10.000 vecinos. En deportes, la victoria de Colombia ante Ghana por 1-0 esta madrugada deja completados los octavos de final del Mundial de Fútbol. España se enfrentará a Portugal el lunes a las 9 de la noche. El pronóstico del tiempo de hoy sábado se completa con cielos poco nubosos y levante fuerte en Cádiz, con rachas muy fuertes, además de las ya mencionadas altas temperaturas. Hay a esta hora en Sevilla y Cádiz 26 grados, en Almería 25, en Huelva 24, en Córdoba, Jaén y Málaga 23 y en Granada 19. Andalucía, 7 y 3 minutos.
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6: Saludos, bienvenidos a Andalucía Nuestra, el espacio que late al ritmo de los pueblos, las tradiciones y las voces de nuestra tierra. Cada semana emprendemos un viaje sonoro por los rincones más auténticos de Andalucía, nuestros pueblos, descubriendo su historia, su cultura, sus sabores y toda su gente. Desde la sierra hasta la costa, desde los patios floridos hasta las plazas llenas de vida. Andalucía Nuestra es mucho más que un recorrido, es un homenaje a la identidad andaluza contada por quienes la viven cada día. Claro que este programa que recorre Andalucía sin límite de kilómetros y sin límite de pasajeros no sería posible sin este equipo viajero y nómada. Mamen Gil, buenos días.
7: Buenos días.
6: Bernardo Ruiz.
8: ¿Qué tal, Inma? Muy buenas.
6: ¿Cómo está usted?
8: Fantásticamente bien.
7: Como de costumbre.
6: Y esto no sería posible tampoco si al frente de esta furgoneta sin límite de pasajeros no estuviera en la realización Pedro Luis Moreno.
9: El mejor
7: del mundo entero.
6: Tenemos por norma y por costumbre coger este autobús, como le decimos, o como dice Bernardo, la oficina itinerante de turismo, pero detenernos en dos pueblos de Andalucía. Bernardo, situémonos.
8: En primer lugar, Inma, viajaremos hasta la Vega de Granada y concretamente hasta Monachil. Y posteriormente trataremos de descubrir los encantos, secretos e historias de una pedanía que pertenece a Úbeda y que responde al nombre de Solana de Torralba.
6: Pues efectivamente nos vamos a detener nuestra primera parada en Monachil, un pueblo que guarda en sus calles la esencia de Sierra Nevada y el alma de la Vega. Bernardo, pero detalles de la ubicación.
8: A 806 metros de altitud y en plena Vega de Granada se alza Monachil, una localidad de 8.600 habitantes que responden al gentilicio de monachileños y que rinden culto como patrones a la Virgen de las Nieves y San Antonio Abad. El sector del turismo de esquí es la base de su sistema productivo y la iglesia de la Virgen de la Encarnación es la joya de su catálogo patrimonial.
6: Sepan también que desde sus senderos escarpados hasta sus huellas fértiles, Monachil nos invita a descubrir su historia morisca, su arquitectura tradicional y su vibrante vida cultural. Pasearemos por el famoso Cañón, que ya luego nos dirá el alcalde cómo se llama y por dónde discurre. Escucharemos las voces de sus vecinos y saborearemos la gastronomía que nace entre montañas.
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6: Una vez que hemos aparcado nuestra furgoneta sin límite de pasajeros en Monachil, dirigimos nuestros pasos hasta el ayuntamiento. Y aquí hemos quedado con el alcalde, con José Morales, porque va a ser hoy nuestro guía y quien nos muestre las singularidades y particularidades de Monachil. Ya está con nosotros, alcalde. Buenos días.
10: Hola, buenos días.
6: Un placer tenerle con nosotros y que eso, que nos sirva de guía. Así que cuéntenos, ¿cómo es su pueblo? ¿Cómo es Monachil?
10: Bueno, pues Monachil es un municipio precioso. Nos encontramos situados en el área metropolitana de Granada, a escasos 10 minutos del centro de Granada capital, pero a la vez también estamos en plena naturaleza, ¿no? Gran parte de nuestro término municipal se encuentra enclavado en el espacio natural de Sierra Nevada, lo que es el Parque Natural y Nacional de Sierra Nevada, y por tanto, pues bueno, empezamos a una altitud de 600 metros en la Vega de Granada, por tanto, y finalizamos nuestro término municipal en el Pico Veleta, allá casi 3.400 metros de altitud.
6: O sea que ya decimos que ya de entrada la ubicación es perfecta para dedicarle un tiempo a visitar Monachil.
10: Efectivamente, sí, la verdad es que tenemos tres núcleos de población. El más cercano a la capital es lo que aquí llamamos barrio de Monachil. Luego después tenemos lo que es el casco antiguo de Monachil, ¿no? El núcleo más antiguo. Y también, como hemos hablado de las altitudes, pues tenemos la urbanización de Prado Llano, que es donde se encuentra la estación de esquí de Sierra Nevada, que es la única estación de esquí que tenemos en Andalucía.
6: Sí, alcalde, un ejercicio que nos gusta hacer. Vamos a salir a pasear, vamos de su brazo a pasear, a recorrer el municipio. ¿Por dónde nos llevaría y qué veríamos?
10: Claro, mira, un sitio en este caso de los más conocidos de aquí de Monachil es la zona que llamamos de Los Cahorros. Los Cahorros, el río Monachil, atraviesa justo nuestro municipio, nuestro término municipal. Y en esa zona que conocemos como Los Cahorros, se encaja el río y por tanto tenemos en este caso una serie de pasarelas, de puentes colgantes, el más conocido tiene más de 60 metros de longitud y por tanto un lugar magnífico para visitar todo el año. En esta época, ya que estamos hablando de otoño, ya con colores de otoño, un lugar muy interesante, pero también, por supuesto, cuando llega luego después, pues el invierno y la época de primavera y verano. Ese lugar, junto al río Monastir en Los Cahorros, es un sitio muy recomendado de aquí de Monastir, que es para pasear.
6: Alcalde, y si queremos ir a Monastir en fiesta, ¿qué calendario festivo tiene? ¿Qué nos recomienda? ¿Qué nos invita?
10: Pues sí, pues mira, en este caso, como tenemos 3 núcleos de población, tenemos, por tanto, hasta 4 fiestas patronales. La primera del año, en este caso, es en San Antón, en enero, en torno al 17 de enero. Luego después tenemos las fiestas de San José, que son en marzo, en el barrio de Monastir. Unas muy especiales, que son las fiestas de la Virgen de las Nieves, en torno al 5 de agosto en Prado Llano, por tanto, en Sierra Nevada. Y luego también el que nos queda es la Virgen de Rosario, que es también la patrona del casco antiguo, también la celebramos a finales de agosto. Así que son 4 fiestas patronales, pero luego, por supuesto, muchos más eventos a lo largo del año, eventos culturales, turísticos que se han ido consolidando, como por ejemplo el Festival de Swing, que lo tenemos en el mes de julio y fue el primer Festival de Swing de toda Andalucía. Ya llevamos más de 13 ediciones y se consolida también como un referente monachil en la música swing.
6: Ajá, interesante eso, sí. Y alcalde, sí, dígame, perdón si le he interrumpido.
10: No, eso es lo que le estaba refiriendo, vamos, como de eventos singulares de aquí de Monastir.
6: Muy bien, y ahora queremos reponer fuerza. Siempre que vamos de fiesta, sí, Luego nos gusta también saber dónde comer o qué comer, sobre todo, si hay una gastronomía típica del lugar.
10: Claro, pues aquí efectivamente lo que son los bares, restaurantes de la zona intentan utilizar durante todo el año, por supuesto, productos de época, ¿no? Productos de terreno y de la zona. Hemos hablado antes de la fiesta de San Antón en enero, por tanto la olla de San Antón es nuestro plato más típico, ¿no? Es un puchero que se come en esa época de invierno, de enero, de febrero, que tiene toda la carne de cerdo, ¿no? Las distintas partes del cerdo y con productos en este caso, como por supuesto pues la patata, la acelga y de aquí de Monastir, ¿no? Que se cultiva también aquí en los terrenos de Monastir. Y a lo largo de todo el año, pues sí, intentamos en este caso utilizar, ahora por ejemplo la encontramos en septiembre, que es típica la habichuela lacia, ese producto como es la habichuela. Tenemos luego después también en la primavera lo que es la alcachofa, también por supuesto patata, y bueno, pues son productos de la huerta, además de todavía la carne de nuestra ganadería que tenemos aquí en Monastir, ¿no? Como son sobre todo pues ovejas, cabras y vacas, que está en esos platos, en esos restaurantes y bares de nuestro municipio.
6: Alcalde, doy por hecho, pero corríjame si me equivoco, que tenemos dónde alojarnos.
10: Sí, efectivamente, claro. Monastir en el año 2020 nos declaramos municipio turístico de Andalucía, ¿no? Porque sobre todo por la estación de esquí de Sierra Nevada, evidentemente tenemos una cantidad de alojamiento, tanto como son hoteles y apartamentos, muy importante. Estación de esquí, que por supuesto que es de invierno, aunque yo también animo siempre a la gente a visitar Sierra Nevada y Monastir durante el resto del año, por supuesto, y entonces tenemos alojamiento de todo tipo. También incluso tanto tenemos que hasta

0: al turismo. Estamos hablando de múltiples negocios vinculados al turismo, también mucho turismo de aventura, ¿no? Por nuestra, como hablaba al principio, situado en plena naturaleza, pues también tenemos muchas empresas de guías turísticos y demás, y por tanto, pues gran parte de la actividad del municipio, por supuesto, que se centra en el turismo, sí.
1: Alcalde, hemos hablado de la ubicación excepcional, de dónde está situado Monachil, de lo que nos ofrece como la naturaleza, Sierra Nevada, Los Cahorros, pero el centro de Monachil del pueblo, ¿cómo es?
0: Sí, pues el casco antiguo de Monachil, la verdad que es muy bonito, porque como he dicho antes, lo atraviesa el río Monachil, pero eso, y mantenemos por supuesto esas calles de toda la vida, ¿no? Lugares como la Plaza Baja, la Plaza Alta, donde se encuentra la iglesia de la Encarnación. Tenemos en este caso pues un recorrido también bonito por esas calles, y todo siempre dominado por el agua, tanto de nuestro río como también varias acequias que atraviesan el municipio, y de verdad que es muy interesante venir aquí a Monastir, porque aunque como hemos dicho antes nos encontramos a pocos minutos de Granada capital, pero sin embargo estamos con la tranquilidad de estar en el campo, estar en la naturaleza, pues eso, descansando unos días y disfrutando de un municipio, de un pueblo precioso.
1: Y ahora, si me lo permite una licencia más personal, le voy a poner un pequeño aprieto, es solo pequeño. De todo esto, ¿cuál es su rincón favorito?
0: Bueno, efectivamente no es fácil, ¿no? No es fácil. Yo, me costaría, como digo, poder elegir un sitio concreto, ¿no? Pero bueno, por ejemplo, de nuestras rutas, ¿qué tenemos? Tenemos aquí en ruta, en este caso, que une pues tanto el casco antiguo como el barrio de Monachil, con unas vistas preciosas, en este caso, de toda la zona ya de la Vega de Granada y los pueblos del área metropolitana aquí de Granada. Es uno de los lugares que yo recomendaría. Lo llamamos Sendero San Antón, y de verdad que tiene muchos atractivos por esas magníficas vistas. También pasa por un yacimiento arqueológico que tenemos de la época de la cultura del Argar, junto a la acequia, junto al río. Ese quizás sería mi rincón favorito de Monachil.
1: Alcalde, ya por último, ¿en qué está trabajando? ¿Qué proyecto tiene ahora mismo entre manos? ¿Qué le ocupa o le preocupa para Monachil?
0: Sí, bueno, pues mira, un proyecto en el que llevamos muchos años trabajando y que ya se está viendo materializado es la rehabilitación de una casa señorial, lo que llamamos Casa de los Aragones. Es un edificio, en este caso, que tiene especialmente un molino de aceite del siglo XV, más luego la respectiva casa señorial, que se está rehabilitando con un convenio entre la Junta de Andalucía y el Ayuntamiento, y que va a ser, pues bueno, un aliciente muy importante ya, no solo, por supuesto, para Monachil, incluso para la provincia de Granada e incluso para toda Andalucía, ¿no? Cuando esté rehabilitado, que estamos en ese proceso, ¿no?, entre este año y el que viene, va a ser un lugar también muy interesante, que hasta ahora, bueno, pues era un edificio municipal, pero que no se podía visitar y que la gente seguro que va a conocer también, y lo estamos ahí poniendo en valor.
1: Pues nosotros estaremos también pendientes de ello. Alcalde de Monachil, José Morales, le quiero agradecer que haya estado con nosotros y que haya sido hoy nuestro guía por su municipio. Ha sido un placer. Muchas gracias.
0: Muchas gracias a vosotros.
2: ¿Sabías que...?
3: La idea de Sierra Nevada como estación de esquí no comienza a tomar forma hasta finales del siglo XIX, principios del XX.

0: Durante el siglo XIX, tan solo algunos grandes aficionados con material rudimentario se atrevían a subir a esquiar a Sierra Nevada. Es a finales de ese siglo cuando el escritor granadino Ángel Gabinet, cónsul de España en Helsinki, en sus cartas a un diario granadino, comentaba la idea de crear en Sierra Nevada la Finlandia andaluza, estimulando así el nacimiento de los deportes de nieve en las cumbres de Granada. Por esa fecha nace la sociedad 10 Amigos Limited, que algunos años después se convierte en la sociedad Sierra Nevada, tercer club más antiguo de España y pionero de Andalucía, trabajando en el desarrollo turístico y deportivo de la zona y naciendo por esos años las primeras pruebas deportivas de esquí en Sierra Nevada. Es a mediados de los años 60 cuando nace Setursa, la empresa que gestiona la estación de esquí y que comienza su despegue con la construcción del Telesilla Parador y ya en 1969 la apertura de la zona de Borreguiles a través del Telecabina. Hasta entonces las familias de Monachil que subían a la sierra lo hacían para cultivar la patata.
1: Según los principios de la evolución.

0: de la que han vivido muchos monas chileños durante generaciones.
1: Familiares míos vivían allí en época de verano hasta primeros de octubre. Entonces ellos se dedicaban a la crianza de la patata.
2: Que son las copitos de nieve, son de las mejores que existen para siempre, para todos.
3: La patata la enterraban, como ya dije, Elías, en los hoyos.
4: En hoyos, de incluso hasta de 2 metros de profundidad, y la conservaban allí hasta que se la bajaban.
2: Ahora están intentando rescatar como una patata ecológica, como una patata fuera de lo normal, además vale el triple que las demás.
3: Había más de 40 familias que vivían en la sierra.
0: Aún quedan en Prado Llano algunos restos de aquellas chozas donde vivían las personas que se dedicaban a la patata. La copo de nieve es una patata serrana, menuda, con un sabor muy especial y blanca por dentro.
5: Muy bien, siempre aprendiendo en este viaje. Ya saben cuál es el origen de Sierra Nevada como estación de esquí, y lo de la patata, la copo de nieve, que habrá que probar. Patata,
6: patatona, patatín. 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
7: Monachil se alza Isma en pleno corazón de Sierra Nevada, tal y como hemos avanzado en sus coordenadas. Y, por ende, es el icono del esquí en el sur de España. Sin embargo, sus recursos turísticos y deportivos son ilimitados. Y hoy pretendemos, precisamente, descubrir sus principales reclamos gracias a la visita que ha organizado Luis Cea, propietario de Integral Sierra Nevada, al que ya saludamos los micrófonos de Andalucía Nuestra. ¿Qué tal, Luis? Buenos días, bienvenido.
8: Buenos días, pues muy bien, la verdad.
7: Integral Sierra Nevada pretende explotar los recursos turísticos deportivos de Monachil de una forma global y diversa, ¿no? Porque Monachil no solo es nieve y esquí, ¿no?
8: Por supuesto que no. Es uno de los reclamos más fuertes que tiene el municipio, pero Monachil es escalada, es senderismo, ruta en bicicleta, ruta a caballo. Hay una gran diversidad al pertenecer al Parque Natural y Parque Nacional de Sierra Nevada, que nos permite ofrecer una cantidad increíble de actividades de todo tipo y adaptadas a todos los perfiles de objetivo deportivo.
7: Ya ha introducido precisamente algunas de las disciplinas deportivas que ofrece Monachil, pero queremos además profundizar, ¿no?, imbricar la relación entre Monachil e Integral Sierra Nevada y, por tanto, qué ofrecen unidas de la mano la empresa que usted dirige y la propia localidad de La Vega de Granada.
8: Pues gracias a un fuerte trabajo que hemos tenido con el Ayuntamiento de Monachil, que nos ha proporcionado todo el material necesario para equipar diferentes tipos de rutas, de vías y demás, así como señalizarlas, pues podemos ofrecer, por ejemplo, la zona de Cahorros, que tiene, aparte de su famoso trekking de los puentes colgantes y demás, tenemos una de las escuelas de escalada más potentes a nivel español. Tenemos una gran cantidad de vías de todo tipo, desde iniciación hasta más especializada. Tenemos la opción también de hacer 2 barrancos equipados, el tema del cañoning, que ahora está muy de moda. Tenemos también la opción de diversos circuitos de bicicleta, tanto eléctrica como normal, diferentes perfiles, desde iniciación hasta tecnificación. Tenemos actividades de trekking en alta montaña, porque el término municipal de Monachil llega hasta la cumbre del Veleta, hasta los 3.389 metros. Entonces, tenemos una diversidad increíble, desde el rey de la media montaña, que es el Trebenque, con 2.065, hasta el propio Veleta. Nos da una opción prácticamente infinita de diseñar rutas de todo tipo.
7: Muy rápida, antes de que continúe, ¿qué es el cañoning que se refería anteriormente?
8: El barranquismo, el hecho de hemos equipado los barrancos para poder descenderlos por su cauce. Tenemos 2 opciones, una es barranco seco o barranco acuático. Entonces, como actividad para el verano, pues nos ofrece una cantidad de opciones frescas para poder luchar contra el calor del verano en Andalucía, que ya sabéis que las temperaturas suelen subir bastante y nos vamos a una hora muy temprana para poder realizar la ruta, o a partir de las 12 de la mañana ya no nos permite. Entonces, este tipo de actividades, un barranco acuático o un senderismo acuático, como le podemos llamar también a lo que es el andar por el cañón del río sin tener grandes desniveles, nos permite en esas épocas del verano pues poder ofrecer también una actividad diferente, divertida, fresca, para todo tipo de usuarios.
7: De las actividades que ofrece Integral Sierra Nevada, ¿cuál es la más demandada por el público en general?
8: Pues nosotros tenemos la suerte de no tener una por excelencia, porque como hemos conseguido trabajar para desestacionalizar, digamos, el periodo de trabajo, pues en invierno sí es verdad que estamos mucho más ceñidos a las actividades de nieve, pero en primavera, por ejemplo, tenemos las famosas rutas del deshielo. Aprovechando los túneles de nieve que se forman en la hora del deshielo, pues ofrecemos una cantidad de trekking en ese aspecto. Ya me ha llegado al verano, pues el barranquismo, como te comentaba, los senderismos acuáticos. En otoño aprovechamos el tema de la coloración, de la caída de la hoja, de los árboles caducifolios, esas imágenes, esos colores que nos dan para mantener ese tipo de rutas también de trekking, y la recogida de frutos de temporada, por ejemplo, a final de octubre, principios de noviembre, la recogida de la castaña, la recogida de la nuez. Entonces se hace muy llevadero todo el año. No tenemos una ruta o una actividad por excelencia, ¿no?, sino que hacemos una gran variedad.
7: Luis, ¿cómo y a quién se le ocurrió la idea de organizar diferentes actividades en Monachil más allá del esquí, más allá de la nieve, que son los dos principales iconos de la localidad?
8: Pues lo cierto es que después de trabajar en muchas empresas de turismo activo, mi pareja y yo decidimos que había que darle una vuelta, ¿no?, a todo esto. O sea, más allá de lo que era ofrecer una actividad por un dinero, teníamos que ver desde otro ojo, ¿no?, desde el ojo de la pertenencia, desde el ojo de alguien que siente como suyo el terreno que está ofreciendo. Entonces, la idea fue esa un poquito, ¿no?, desde la visión de un guía local, de una persona que se ha criado en un entorno, pues que el resto de la gente vea el grado de sensibilidad, la capacidad que tiene el pueblo, ¿no?, de acogerlos como personas, no como turistas, sino como uno más, que se hagan sentir un poco miembros de esta comunidad y ver un poco con otros ojos, ¿no?, con los ojos de los antiguos, cómo se le daban los usos del agua a lo largo del cauce del río Monachil, cómo se cultivaba, cómo se hacía, las rutas de ecoturismo que la orientamos también un poco a ese tipo de gente que no tiene un perfil físico como para acceder a una ruta de escalada, a una ruta de alta montaña, pero sí quieren conocer el entorno. Entonces, hay una posibilidad de que lo vean desde los ojos de los que lo sentimos y lo vivimos como nuestro, ¿no?, porque nos hemos criado aquí y lo vemos con mucho cariño, ¿no?
7: Hemos hablado y hemos profundizado sobre actividades de aventura, pero hay una actividad concretamente, si bucean en la página web de Integral Sierra Nevada, o bucearán en el futuro porque está en construcción, pero sí existe información en redes sociales, en internet, que es un universo infinito. Hay una actividad, Luis, que combina la flora, la fauna y el entorno de Monachil. ¿Cuál es?
8: Sí, la actividad se llama Monachil como nunca lo has visto. Y a través de los ojos del visitante, pues le damos a conocer la cantidad, la sensibilidad que tiene el terreno, haciendo una ruta de senderismo muy bonita en la que atravesamos pues materiales de neógenos del cuaternario, cómo se formó la base del macizo de Sierra Nevada, las zonas de cultivo, los diferentes estratos de terreno, de roca que vamos pasando, las especies endémicas que viven en cada zona, que tiene un grado de especificación, fíjate lo que te digo, de un lado de la colina a otro lado de la colina no se da el mismo tipo de flor. Pertenece a la misma familia, pero son endémicas. O sea, han tenido un grado de especificidad tan grande que la hace única en el mundo. Ya es un poco, pues, descubrir toda esa sensibilidad y toda esa protección que necesitan este tipo de flora. Que a través del conocimiento es cómo se puede proteger, porque hay mucha gente que por desconocimiento pues no se sensibiliza, ¿no?, con el entorno.
7: Acertado sin duda, ¿no?, que el eslogan sea "Conoce Monachil como nunca antes la has visto". Y hoy la hemos recorrido, ¿no? La última, a modo de despedida, porque el tiempo es oro en la radio, aunque estaríamos hablando de Monachil y de la oferta turística a través de los deportes de aventura y de la flora y la fauna de forma infinita en el tiempo. ¿Sus clientes son mayoritariamente españoles o extranjeros?
8: Pues tenemos una amplia afluencia de clientes extranjeros que buscan la población de Monachil un poco como reducto de cómo lo puedes encontrar todo a una hora. Monachil ofrece un montón de actividades de media montaña, de alta montaña, de zonas de desierto, en la misma, prácticamente en la misma zona, en media hora podemos desplazarnos a zonas muy diferentes, que los grupos de extranjeros, pues en cuestión de una semana, les podemos ofrecer diferentes tipos de rutas y diversidades, conocen la gastronomía y hacen vida, digamos, en el pueblo sin tener que salir de él. Pero diría que un 50-50, 50% turismo nacional, 50% turismo extranjero.
7: En definitiva, turismo que de alguna manera queda atrapado por las bondades y por los secretos de Monachil, que hoy hemos descubierto gracias a Luis Cea, propietario de Integral Sierra Nevada. Muchísimas gracias por haber estado en los micrófonos de Canal Sur Radio. Hasta la próxima, Luis.
8: Un placer, de verdad, y muchísimas gracias por este tipo de programa, porque difunde muchísimo la idea que tenemos de este pueblo.
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0: Cuenta la leyenda que hace muchos, muchos años el joven general Pérez Valiente, miembro de una influyente familia de Monachil, viajó a América tras la conquista. Llegó a México y allí se enamoró perdidamente de Isabel de Moctezuma, hija del emperador azteca Moctezuma II. Tras arduas negociaciones, logró casarse con ella y decidió llevarla consigo a su pueblo natal. La pareja se instaló en la casa señorial de los Pérez Valiente, hoy conocida como la Casa de los Aragoneses. Isabel tenía todo lo que cualquiera podría desear: tierras fértiles, ganado, una vivienda majestuosa y servicios. Sin embargo, la princesa no lograba adaptarse a las costumbres españolas y vivía sumida en la tristeza. No comía, no hablaba y poco a poco comenzó a perder la salud. Su marido llamó a una curandera que vivía en el Purche y que era muy conocida por su arte para tratar las enfermedades del cuerpo y el alma. La curandera pidió a la princesa que le mostrara los objetos que se trajo de su tierra. Entre ellos, descubrió dos que le llamaron especialmente la atención: un cuadro con la imagen del niño Jesús, ataviado con ricas ropas, y una pequeña figura de la diosa azteca Cuatlicue, hecha de oro macizo. La curandera advirtió a la princesa sobre la imagen de la diosa azteca. Le dijo que debía deshacerse de ella cuanto antes, pues era la responsable de su tristeza. Pero la princesa tenía muchísimo miedo a la venganza de la diosa. Al final, decidió hacer caso a los consejos de la sabia mujer y enterró al pequeño ídolo en una recóndita y profunda cueva en el hermoso paraje de Los Cahorros. Antes, escondió un plano detrás del cuadro del niño Jesús para poder encontrar el lugar exacto donde el ídolo se encuentra enterrado. La princesa recuperó la alegría perdida y a partir de entonces tuvieron varios hijos, fueron felices para siempre, comieron, y comieron perdices.
5: Sí, y mientras que ella era feliz porque había enterrado a la diosa de oro, no vea la gente que habrá ido detrás de esta leyenda a buscar la diosa.
7: Aquellos que son felices y comen perdices los envidio profundamente porque
0: comen perdices.
7: La perdiz es un pájaro exquisito de sabor.
5: Yo creía que lo iba a decir porque, hombre, envidio la felicidad, ¿no?
0: No, es la comida, es la más que piensa, bueno. Comida.
7: Quien sacia su apetito es feliz.
5: Perdí. Mira, Pedro Luis, cómo está tanto.
7: Sí, porque hubo un programa en Canal Sur Radio en el que estaban grabados todos los sonidos de todos los pájaros del universo. Muy bien, y puede hablar de un Martín Pescador y Pedro Luis. Eso. Andalucía Naturaleza, nos apunta que era el nombre del...
5: Claro, claro, bueno.
7: Martín Pescador.
5: Bueno, este es un programa que también habla de la flora y fauna.
0: De todo,
5: de todo.
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5: Sierra Nevada también es plató natural de cine. Allí se han rodado algunas de las escenas de la película La Sociedad de la Nieve, dirigida por Juan Antonio Bayona. La película recrea, como saben, la tragedia de los Andes ocurrida en 1972 cuando un avión de las Fuerzas Aéreas de Uruguay, fletado para llevar a un equipo de rugby a Chile, se estrella en un glaciar en el corazón de los Andes. Solo 29 de sus 45 pasajeros sobreviven al accidente. Atrapados en uno de los entornos más hostiles del planeta, se ven obligados a recurrir a medidas extremas para mantenerse con vida.
9: Pasa cuando el mundo te abandona. Cuando no tenés ropa, te estás congelando.
10: ¿Dónde llegar hasta arriba?
9: Cuando no tenés comida, te estás muriendo.
11: Si no comemos, nos vamos a morir.
12: ¿Comer qué?
9: Yo no me voy a quedar acá.
5: El equipo de producción de la cinta recreó en el parking de Los Peñones el fuselaje del avión que se estrelló en el Valle de las Lágrimas de los Andes. Además, los actores y los miembros del equipo técnico de la película estuvieron filmando numerosas secuencias de la Sociedad de la Nieve en la Laguna de las Yeguas. Y esta música le traerá también buenos recuerdos. Muchos antes de la Sociedad de la Nieve, Sierra Nevada cogió el rodaje de otras películas como el western La Leyenda de un Valiente y Doctor Zhivago, que usó los llanos de la Calahorra que se encuentran en la zona de influencia de Sierra Nevada como telón de fondo para la infancia del personaje principal, Yuri Zhivago.
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0: La conexión espiritual y devocional en torno a Santa Rita, Santa Rita de Casia, propició que Monachil y la localidad italiana de Casia decidieran hermanarse en 1999. La iniciativa fue promovida por la Hermandad de Santa Rita de Monachil, contando con el apoyo del convento Agustino Recoleto, formalizándose con una ceremonia en la que se reafirmó que ambas localidades comparten una misma fe, una misma intercesora y una misma misión, dar esperanza. Casia, localidad italiana de la provincia de Perugia, en la región de Umbría, es la tierra natal de Santa Rita, patrona de los casos imposibles.

0: En Monachil hay una gran devoción por Santa Rita, que recorre las calles de la localidad cada 22 de mayo y además acoge un centro nacional de peregrinación a Santa Rita. En Cancia, por su parte, se puede visitar el santuario dedicado a la santa y en la aldea de Roca Porena, su casa natal. También se puede visitar la roca de oración en la que meditaba la Rosaleda y el Jardín de los Milagros, donde, según la leyenda, pocos días antes de su muerte, durante un frío invierno, floreció una rosa y maduró una higuera. Además, recomendamos visitar la iglesia gótica de San Francesco, el Palacio Carli y la Gruta Dorada. Y una curiosidad, en España, Santa Rita también es conocida como patrona de los funcionarios. Dicen que tiene que ver con el popular refrán Santa Rita, Rita, lo que se da no se quita, en alusión a que las plazas laborales de los funcionarios son vitalicias y una vez conseguidas resulta muy difícil perder ese puesto de trabajo. Casia, tan lejos y tan cerca de Monachil.
1: Muy difícil, por no decir imposible, ¿no?
2: ¿El qué?
1: Funcionario, la plaza es vitalicia.
2: Por eso, Santa Rita, Rita, Rita, claro, lo que se da no se quita.
1: Claro. Además, meritorio, cuando hay un concurso
0: de
1: oposición,
0: mucho tiempo estudiando, claro que sí.
1: Requiere de un esfuerzo sobrehumano. Hay personas que incluso dedican toda su vida.
2: Que me lo digan a mí, que he hecho dos.
1: Años y años. Yo ninguna, pero pues yo hablo en boca de otros.
2: Pues yo dos.
0: Yo también.
2: Así que efectivamente hay que entrenarse.
1: Pero bueno, yo soy autónomo, que también tiene mérito.
2: ¡Hombre!

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1: Pues hemos estado curioseando, investigando y averiguando cosas interesantes de Monachil, pero hacemos una parada también en esa Semana de Pasión, un dibujo que nos hace Bernardo Ruiz.
2: La Semana Santa de Monachil nace cuando las manecillas del reloj aún no han inaugurado el Domingo de Ramos. Durante la tarde del Sábado de Pasión, el Señor de la Intercesión, un dulce nazareno que abraza la cruz con resignación y la Virgen de la Paz, que luce un manto de color azul pavo real que brilla sobre un techo de palio con tonos burdeos, caminan por las calles de un municipio que abraza las infinitas montañas de Sierra Nevada. Sábado de Pasión en Monachil, devociones modernas al calor de la nieve primaveral.
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1: Y este equipo que se traslada en su furgoneta hasta otro punto de Andalucía, porque es habitual en este programa hacer dos paradas. En esta primera parte nos hemos dedicado a Monachil, como saben, pero nosotros queremos recorrer otros puntos de Andalucía. No solo nos ocupamos de nuestros pueblos, que prácticamente hemos recorrido el mapa de Andalucía. Nos quedan algunos pueblos de Granada, algunos de Almería, en ello estamos, por supuesto, pero queremos, además, recorrer nuestro mapa, no dejando atrás aldeas, pedanías, entidades locales menores, en fin, rincones de sabores exquisitos que nos permiten disfrutar de la Andalucía más rural. Es por ello que hoy, ahora, nos detenemos en Solana de Torralba, en la provincia de Jaén. Que vamos a conocer que es una pedanía de dónde y dónde estamos ubicados, Bernardo.
2: En la comarca de La Loma se enclava Solana de Torralba, una pedanía de 200 habitantes que responden al gentilicio de solaneros y que pertenecen a Úbeda, el sector de la agricultura en la base de su sistema productivo, y la iglesia de San Juan Bautista, patrón de la aldea, en la joya de su patrimonio.
1: Esta localidad, nacida como poblado de colonización en los años 50, es testimonio de una época en la que el campo andaluz se intentaba reivindicar para dar vida y futuro a su gente. Diseñada por el arquitecto Juan Piqueras Menéndez, Solana de Torralba destaca por su trazado ordenado, sus viviendas blancas y su entorno agrícola fértil, regado por el arroyo Torralba y cercano al majestuoso río Guadalquivir. Con cerca de 200 viviendas y una población que ronda los 250 habitantes, como acaba de decirnos Bernardo, esta pedanía conserva el espíritu de comunidad, esfuerzo y arraigo.
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3: Al este de Solana de Torralba nos encontramos con una pequeña elevación a la que llaman el Cerro del Sapo. Dicen que el cerro recibe su nombre por la abundancia de sapos que solían aparecer por la zona, especialmente tras las lluvias. Esto era común en terrenos húmedos y cercanos a arroyos como el Torralba y el Goinas, que pasan cerca del pueblo. Algunos vecinos mayores cuentan que el croar de los sapos en primavera era señal de buenas cosechas. Esta creencia popular vincula la naturaleza con la fertilidad de la tierra, algo muy arraigado en las comunidades rurales. Antiguamente existía en el Cerro del Sapo un cortijo que fue derribado y sus terrenos se destinaron a labores agrícolas como parte del proceso de colonización y aprovechamiento de tierras en los años 60. Desde el Cerro del Sapo se puede ver gran parte del Valle del Guadalquivir, lo que lo convierte en un punto de referencia geográfico y para algunos un lugar de paseo y contemplación.
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0: La agricultura ecológica es uno de los principales reclamos de Solana de Torralba, de cuyas tierras fértiles se nutre la granja Vega Torralba Bio, un proyecto que fusiona las bondades del conocimiento y el medio ambiente y que hoy descubrimos gracias a su gerente, a Noelia Rodríguez, a la que ya saludamos en Canal Sur Radio. ¿Qué tal, Noelia? Bienvenida, buenos días.
1: Buenos días, ¿qué tal?
0: Usted es agricultora biodinámica. ¿Qué significa su carta de presentación?
1: Bueno, pues la agricultura biodinámica es una manera de cultivar la tierra en la que tenemos en cuenta no solamente el suelo, sino también el cielo. Es decir, conocemos en profundidad los ritmos astronómicos y también conocemos en profundidad la importancia de manejar de una manera armónica todos los reinos de la naturaleza. Por eso los animales pastan en nuestros cultivos, tenemos vacas, tenemos ovejas, porque cada reino animal aporta, vamos a decir, una vibración necesaria para que luego el alimento sea completo y nutra al ser humano no solamente en el pensar, sino también en el sentir y nos dé el coraje para hacer lo que tenemos que hacer cada uno en nuestra vida. Entonces es una versión, una agricultura con una visión holística del mundo y de cómo funciona. Y por eso da tan buenos resultados.
0: ¿Cuándo y por qué nació el proyecto de la granja Torralba Bio, de la que usted es gerente?
1: Bueno, la granja surge porque yo nací en Solana de Torralba, pero bueno, a los 9 años tuve que irme y luego volví, me he dedicado toda la vida a la agricultura. Mis padres, mis abuelos, mis bisabuelos son agricultores y pastores y siempre la agricultura ha formado parte central de mi vida. Yo luego estudié ciencias ambientales, pero siempre tenía ese anhelo de volver a la tierra y de hacer agricultura, ¿no? Aunque también soy formadora agraria desde hace más de 20 años, pero quería no solamente dedicarme a la formación, sino tener mi propia granja. Así que allá por 2009 ya nos certificamos en ecológico y empezamos a comprar tierra en la Vega de Torralba y bueno, pues a día de hoy tenemos una pequeña granja muy, muy biodiversa, hacemos muchas cosas y bueno, incluso tenemos una escuela de agricultura. Así que nos dedicamos a... Somos multifuncionales, como dicen en Europa.
0: Multifuncionales. Hemos buceado en la web de Granja Vega Torralba Bio y hemos descubierto que uno de los aristas del proyecto son los cursos de autosuficiencia, como los de la elaboración de pan o queso. ¿Son demandados actualmente este tipo de cursos? Porque supongo que está surgiendo la necesidad de regresar a los orígenes de la autosuficiencia, ¿no?
1: Sí, yo creo que estamos un poco empachados de tecla, ¿sabes? Entonces necesitamos volver a utilizar nuestras manos para algo que no sea tocar un botón, porque al fin y al cabo tenemos esa necesidad de utilizar las manos. Somos humanos y necesitamos utilizar las manos para volver a reconectarnos con nuestra esencia. Entonces, hacerte tu propio pan, saber instalar tus placas fotovoltaicas, mantenerlas, saber hacerte tu yogur o tu queso, pues son cosas que sí, la gente quiere saber. Aunque es verdad que nadie fue ni nadie es profeta en su tierra y gran parte del alumnado viene de fuera de Jaén.
0: También imparten cursos los que pretenden conectar naturaleza, cuerpo y mente, ¿no? ¿Cómo funciona esa simbiosis entre los tres aristas que al fin y al cabo se interrelacionan y se interconectan entre sí?
1: Sí, bueno, en la escuela que tenemos no solamente damos formación de agricultura y de agricultura biodinámica y de cursos de autosuficiencia, sino también que damos cursos de filosofía para comprender qué significa eso de ser un ser humano. Y la constitución del ser humano es tripartita, es decir, tenemos mente, tenemos alma y tenemos espíritu, y entender cómo esas tres partes de nuestro cuerpo, de nuestro cuerpo que no es solamente lo que vemos, sino que va mucho más allá, es fundamental. Entonces, nuestra base filosófica es la antroposofía, que es un camino de autoconocimiento que pretende conectar lo espiritual del universo con lo espiritual del ser humano. Y cuando hablamos de espiritual no estamos hablando de religión, sino que estamos hablando de todo lo que no se puede tocar con las manos, ¿no? Por ejemplo, el amor no lo podemos tocar con las manos, pero existe. Eso es ciencia espiritual o antroposofía. Todo lo que no podemos percibir con nuestros sentidos físicos. Y esa base, que son todas las fuerzas formativas que intervienen en el crecimiento de las plantas, conocer esas leyes que mueven esas fuerzas formativas o que rigen esas fuerzas formativas es absolutamente esencial para poder garantizar un cultivo bueno y un alimento que sea completo para el ser humano y que no solamente nos mantenga vivos, sino que nos mantenga con fuerza para cambiar y para mejorar el mundo.
0: Solana de Torralba es una pedanía que se enclava en la loma, en la comarca, tal y como hemos comentado en la introducción de sus coordenadas, y supongo que ofrecerá una conexión especial para este tipo de conexiones espirituales, ¿no?
1: Bueno, toda la tierra en sí, cualquier parte de la tierra es un lugar para conectarse porque hay seres humanos. No es que decidamos conectarnos, es que estamos conectados. Hasta que morimos, estamos conectados. Son esas fuerzas vitales las que nos mantienen vivos, ¿no? Imagínate qué diferencia hay entre una persona que está viva y una muerta, porque el cuerpo físico es exactamente igual, ¿no? Lo que podemos tocar, la piel, los huesos son iguales, pero es que uno está muerto y otro está vivo, ¿no? Estamos hablando de ese tipo de energía, esas energías vitales que nos sostienen.
0: ¿Influyen de forma especial en una pedanía pequeñita como la de Solana de Torralba? ¿El paraje invita a conectar de otra forma?
1: Hombre, date cuenta que estamos a los pies de la Sierra de Cazorla. Es un medio bastante naturalizado donde todavía eso, pues las fuerzas de la naturaleza están muy presentes y evidentemente ahí es mucho más fácil hacer agricultura ecológica o biodinámica pues que en la mitad de una ciudad, ¿no? Por ponerte un caso, o en, no sé, me imagino por una gran vega que esté cerca de una ciudad o un río ya de curso, del final del curso de un río donde ya el agua también está bastante contaminada. Nosotros tenemos la fortuna de regar en la cabecera del río Guadalquivir, entonces pues también contamos con esa, pues con ese lujo.
0: Antes ha introducido un término que es la agricultura biodinámica, que es la agricultura ecológica, que sí es un término estandarizado y extendido, ¿no?
1: No, pero no es lo mismo, esto es muy importante, no es lo mismo, sí. La agricultura ecológica.
0: Le iba a preguntar precisamente porque ha introducido los dos términos que conviven y que a veces se confunden, pero ¿qué es exactamente la agricultura biodinámica y en qué se diferencia de la agricultura ecológica?
1: Oye, pues te pido perdón porque siempre soy tan rápida, ¿verdad?
0: Bueno, nada.
1: La agricultura ecológica es una agricultura que te garantiza que no hay productos químicos y que se ha cultivado sin ningún tipo de producto de síntesis y que se han utilizado materia orgánica para la fertilidad y tal. La agricultura biodinámica va muchísimo más allá, porque no trabajan con la materia, sino que nosotros trabajamos con unos fertilizantes, se llaman preparados biodinámicos, que lo que tienen ya no es una cuestión material, sino que lo que tienen son fuerzas formativas, vamos a decir niveles vibracionales que hacen que el suelo esté en un nivel de energía óptimo, la planta también, y eso hace pues que las plantas tengan menos plaga o casi ninguna plaga ni enfermedad, los cultivos están muy sanos, el sol está muy vivo y el alimento, que es lo que nos interesa, lo que se come la persona que se alimenta de alimento biodinámico, está comiéndose vida, algo vivo, lleno de energía, que cuando te lo comes te despierta y te impulsa a actuar en el mundo. Esa es la gran diferencia, ¿no? Un alimento biodinámico está mucho más vivo que un alimento ecológico o que venga de permacultura o de agricultura regenerativa, porque ha tenido la reconexión a través de los preparados biodinámicos de las instrucciones primeras de la vida que vienen del cosmos, vienen del universo.
0: La última, Noelia, y a modo de despedida. Hemos buceado en internet, en la página web de la granja, y venden a través de una plataforma online sus propios productos, los que elaboran en la granja. Supongo que la venta es bastante recurrente de personas de otras latitudes, no solo de mercado de proximidad, ¿no?
1: Sí, lo que pasa es que como tenemos una producción pequeña, es verdad que siempre compran pues gente que son amigos de amigos de amigos o conocidos. O, ¿sabes? Siempre intentamos que, bueno, pues para mí pierde mucho el sentido cuando un alimento tiene que recorrer 1.000 kilómetros, ¿no? Imagínate que me piden, pues, de Alemania o tal. Yo es que directamente les digo que no, porque para mí y para nuestra escala de venta no necesitamos ir tan lejos a vender, ¿no?
0: Supongo que habrá peticiones de oyentes de Andalucía Nuestra que hoy hayan descubierto la granja Vega Torralba Bio, que es un ejemplo de agricultura biodinámica y que hoy hemos conocido y descubierto gracias a su gerente, a Noelia Rodríguez, a la que le damos las gracias por haber estado en los micrófonos de Canal Sur Radio. Hasta la próxima, Noelia.
1: Hasta la próxima y muchas gracias a vosotros por ser altavoz de la agricultura biodinámica.
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3: Efectivamente, este programa pues nos ofrece la posibilidad de pasearnos de un lugar a otro, de visitar pues Solana de Torralba y desde aquí irnos a descubrir, a pasear uno de los sitios más interesantes de paseos que hay en el mundo, diría yo. Mamen, cuéntanos.
4: Pues nos vamos a ir, como tú has dicho, a un sitio único, a la Plaza Andaluza, con mayor concentración de edificios históricos de Europa. Su gran número de construcciones de gran importancia, entre las que se encuentran palacios, capillas, iglesias, responden al auge económico del siglo XVI. Nos vamos a la Plaza Vázquez de Molina de Úbeda.
5: ¡Yeah!

0: En esta plaza se encontraba anteriormente el antiguo alcázar árabe que tras la Reconquista los reyes católicos ordenaron destruir para iniciar la construcción de una nueva Úbeda renacentista, utilizando para ello los propios escombros del alcázar. Uno de los emblemas más icónicos de la plaza es la Sacra Capilla del Salvador del Mundo, una obra maestra del Renacimiento español. Se trata de un fabuloso panteón funerario que alberga los restos del secretario imperial Francisco de los Cobos y de su mujer María de Mendoza. El Palacio de las Cadenas, también conocido como Palacio del Deán Ortega, es otro de los monumentos imprescindibles de la Plaza Vázquez de Molina. Proyectado por Andrés de Vandelvira, debe su nombre a las cadenas que adornan su perímetro, un símbolo de nobleza y protección. Actualmente alberga el Parador Nacional de Turismo. Y situada sobre una antigua mezquita, encontramos la Basílica de Santa María de los Reales Alcázares, que es el principal templo religioso de Úbeda. Su arquitectura integra estilos góticos, renacentista y barroco. El Palacio del Marqués de Mancera destaca por su monumental portada y su imponente estructura. Hoy en día funciona como sede de dependencias municipales y espacio cultural, acogiendo también exposiciones y eventos pues, de diversos tipos. Las antiguas casas consistoriales son otro ejemplo de la arquitectura renacentista que caracteriza la plaza. El edificio sirvió originalmente como sede del Ayuntamiento de Úbeda y aunque su función administrativa ha cesado, sigue desempeñando un papel importante en la vida cultural de la ciudad. Y en el centro de la plaza se encuentra la Fuente Renacentista, diseñada en el siglo XVI no solo un punto de referencia visual, sino también un recordatorio de la importancia del agua en la planificación urbana renacentista. Y aunque menos conocida que otros monumentos de la plaza, está la cárcel del obispo, que tiene su propia historia. Construida en el siglo XVI como una cárcel eclesiástica, este edificio refleja el uso funcional de la arquitectura renacentista. En la actualidad se ha convertido en un espacio cultural que se suma a la oferta turística de la ciudad. Y de la Plaza Vázquez de Molina, que de forma trapezoidal, parten también numerosas calles que llevan a ver otras bellezas del casco histórico, como por ejemplo el antiguo Hospital de Santiago o el Palacio de Vela de los Cobos.
1: Sepan también que los bellos edificios, estos que nos cuenta Mamen, que nos ha relatado, renacentistas, son pues el reclamo, podríamos decir, principal de esta ciudad, que recordemos es Patrimonio de la Humanidad, que junto con su vecina Baeza, pues son uno de los mejores lugares de Europa, como decíamos, para hacerse una idea de cómo fue el arte durante el Renacimiento. Y podemos aprovechar para hacer turismo interior por Andalucía, Bernardo, pasear contemplando eso, iglesias, palacios, casas nobiliarias, rodeados de olivares, no en balde cuando se habla de Úbeda, se dice Renacimiento entre olivares, y además de gustar el aceite.
2: Efectivamente, Úbeda y Baeza, Patrimonio de la Humanidad, ambas ciudades son un reclamo turístico incomparable a nivel universal y además son una perfecta simbiosis de qué representa Jaén, paraíso interior, para Andalucía y cómo se proyecta al mundo a través precisamente de su riqueza patrimonial, paisajística, cultural y sobre todo gastronómica, porque el aceite es el oro verde.
1: Eso es.
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1: Pues después de nuestro largo recorrido por Andalucía y por nuestras visitas, nosotros antes de despedirnos nos gusta recomendarles una ruta y además una apuesta gastronómica. Bernardo, ¿qué nos traes?
2: Para apagar los motores de nuestra furgoneta sin límite de pasajeros, hemos organizado una excursión de cine, Inma. Nuestro GPS se enciende en la comarca de la Axarquía de Málaga y concretamente en Alfarnate, una localidad en la que descubriremos un mar de cerezos antes de viajar a pie hacia Alfarnatejo por un sendero de apenas 3 kilómetros. Tras visitar la pintoresca Fuente de las Lavanderas, será el momento del almuerzo en los Pirineos de la Costa del Sol, un restaurante en el que desde su terraza descubriremos las impactantes vistas de la Axarquía. Y para saciar, lógicamente, nuestro apetito gastronómico, pediremos el último gazpacho de la temporada con guarnición y una pierna chivo lechal al horno, de auténtico rechupete el menú, Mamen.
1: Mamen no come hoy. Pero nosotros sí, encantados de la vida, el gazpacho
2: ¿Y el
1: nada más.
2: ¿Y chivo le echa al horno?
1: No, bueno, tú no sabes que ella
0: igual,
1: es muy...
0: Igual lo pruebo un poquito.
1: Bueno, eso era...
2: Hombre, el... es un chivito, por tanto, tampoco, con un poquito
0: Barta,
2: suficiente.
1: Vamos, que no me hace una comida de esta...
2: Que no, un jabalí.
1: Que, Bernardo, que esto es la Axarquía.
2: En la Axarquía, ¿no? De Málaga, Alfarnate y Alfarnatejo.
1: Muy bien, ahí lo tienen. Pues si pasan por ahí, descubran este menú y descubran esta ruta que merece la pena, ya les digo.

0: Pues aquí ponemos fin ya a nuestro relato en este recorrido por Andalucía nuestra. Hemos paseado de Solana de Torralba hasta Úbeda y es de aquí precisamente el lugar de nacimiento de uno de los mayores poetas, en mi opinión, y cantantes de nuestro país, Joaquín Sabina. Allí en Úbeda, Mamen, hay una taberna que lleva su nombre, ¿no?
1: Bueno, no exactamente
0: bueno,
1: su nombre.
0: Bueno, yo estaba allí, sí.
1: Lleva el nombre de una de sus canciones más populares, que se llama Calle Melancolía.
0: Así es.
1: Ahora, la taberna, de luego, es un templo totalmente dedicado a Joaquín Sabina. Y se llama, pues eso, lo que estamos escuchando, Calle Melancolía.
2: Y se come muy bien también, por cierto.
0: En Úbeda.
2: En Calle Melancolía, la taberna.
0: Ah, pues no sabía que se comía. Yo estaba allí, pero no he comido.
2: Sí.
0: Bueno, pues tomamos
1: Habla que volver
0: nota.
1: A comer.
0: Habla que volver. Que en nombre de este equipo de Andalucía Nuestra, Mamen Gil, Bernardo Ruiz, en la realización Pedro Luis Moreno, le queremos agradecer que hayan estado en este autobús, en esta camioneta sin límite de pasajeros, conociendo nuestra tierra y nuestros pueblos. Se lo agradecemos. Gracias. En mi nombre, Inmaculada González. Un saludo.

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2: Andalucía, muy buenos días. Estamos en el primer sábado del mes de julio. Ya ha amanecido tras una noche calurosa que va a preceder a otro día asfixiante en nuestra comunidad. Este viernes ha comenzado el primer dispositivo de la operación especial de tráfico del verano. Durante todo el fin de semana van a circular por las carreteras de Andalucía 1.100.000 vehículos. Por todo el país están previstos 4.800.000 desplazamientos. Luz Jiménez es la coordinadora de la Dirección General de Tráfico y nos hace las siguientes recomendaciones por si vamos a viajar.
3: En primer lugar, revisen su vehículo antes de iniciar el camino y una vez que están en carretera, pues seguir las indicaciones que se le van a trasladar a través de los paneles de mensaje variable, los medios de comunicación y los agentes de la agrupación de tráfico que estén en carretera.
2: Mañana, domingo, según la AEMET, comienza una nueva ola de calor, la segunda del verano, que podría extenderse hasta el próximo miércoles. Se prevé un ascenso de las temperaturas diurnas, con noches que van a seguir siendo sofocantes. Las altas temperaturas han provocado la muerte de una mujer de 71 años por golpe de calor en el municipio sevillano de Sanlúcar la Mayor. Es el segundo fallecimiento por esta causa en Andalucía desde que ha comenzado la temporada de altas temperaturas. El consejero de Sanidad en funciones, Antonio Sanz, insta a la población a extremar la precaución.
4: La prevención es la mejor herramienta y debemos de prestar siempre una atención muy especial a las personas más vulnerables, como son las personas mayores, los niños pequeños, los enfermos crónicos y personas con patologías.
2: Lo mejor es estar hidratado también, beber mucha agua, estar a la sombra en casa, ser posible con el aire acondicionado puesto, con todo caso con las ventanas cerradas, porque a partir de la una comienza el aviso naranja en las campiñas cordobesas y sevillanas, Sierra Morena en Jaén y la Serra de Aracena y el Andévalo onubenses por altas temperaturas. Ahora mismo se encuentra en aviso amarillo la provincia de Cádiz por fuertes vientos de levante y un día más pendientes de los incendios en Andalucía. El Infoca da por controlado el de Santa Elena en Jaén y el de Sacromonte Granadino, pero el que preocupa es el incendio en la Bisbal de Empordà en Girona, donde a esta hora siguen confinados 10.000 vecinos en varios municipios. En Sevilla, el Palacio de San Telmo se prepara para la ceremonia de toma de posesión el domingo de Juanma Moreno como presidente de la Junta tras su investidura este jueves en virtud del pacto entre el Partido Popular y Vox. El acuerdo deja en manos de los de Abascal una vicepresidencia con competencias en turismo, justicia, desregulación y administración local que asumirá Manuel Gavira. El presidente ha avanzado que tendrá otros 12 consejeros cuyos nombres se van a dar a conocer probablemente entre el miércoles y el jueves próximos y fuentes del gobierno andaluz dicen que Moreno va a crear otra vicepresidencia que quedará en manos del Partido Popular. En Venezuela, las víctimas mortales por el doble terremoto ascienden a 2.645, 32 de ellas son españolas. Además, hay 142 compatriotas desaparecidos. Y la selección española ya está en Dallas para preparar el decisivo duelo de octavos ante Portugal. La expedición de Luis de la Fuente aterrizó en Texas durante esta pasada madrugada y va a comenzar a preparar el partido del lunes con un billete para cuartos de final en juego. Pues con todos estos argumentos comienza Noticias de Fin de Semana con la realización de Fernando Peña.
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2: Andalucía, 8 de la mañana y 4 minutos. Este fin de semana van a seguir subiendo las temperaturas y se va a registrar calor intenso con más de 42 grados en el sur peninsular. 6 provincias andaluzas activan hoy sábado los avisos por altas temperaturas. En 4 de ellas, Córdoba, Sevilla, Huelva y Jaén, será naranja por calor extremo a partir de la 1 de la tarde, y en Granada es de nivel amarillo, al igual que en la provincia de Cádiz, donde sopla fuerte viento del Levante. Patricia Zarandieta, buenos días.
5: Muy buenos días. Este fin de semana las temperaturas siguen al alza y se espera la segunda ola de calor de este verano a partir de mañana domingo, y se va a prolongar durante buena parte de la próxima semana, como ha explicado a Canal Sur Radio el delegado de la Agencia Estatal de Meteorología en Andalucía, Juan de Dios del Pino.
6: El ingrediente principal de estas altas temperaturas es que tenemos un anticiclón ahí en el Atlántico, y eso hace que el aire descienda en el anticiclón, se aplaste, se comprima y se caliente. Y Huelva y Sevilla están más cerca, digamos, de esa zona. En el caso de Córdoba y Andújar está arriba, y entonces está un poquito más lejos. Ahí las temperaturas son algo inferiores, no mucho, ¿no?
5: Además, continúa el temporal de Levante en el litoral gaditano, al menos hasta mañana domingo. Vientos de hasta 80 kilómetros a la hora, que sin embargo no están afectando de momento al tráfico marítimo del estrecho. Las noches tropicales siguen dificultando conciliar el sueño. El calor va a poner hoy en aviso a 9 comunidades autónomas.
2: Las altas temperaturas dejan una nueva víctima mortal en Andalucía. Una mujer de 71 años ha fallecido este viernes por golpe de calor en el municipio sevillano de Sanlúcar la Mayor. Se trata del segundo fallecimiento por esta causa en nuestra comunidad desde que ha comenzado la temporada de altas temperaturas. Marpino.
7: La mujer de 71 años ha fallecido en su propia casa. Según los datos de la Consejería de Sanidad, estaba expuesta a altas temperaturas y presentaba factores de riesgo. Su caso es el segundo mortal de la temporada, tras la muerte de un hombre de 68 años en Almería por la misma causa hace una semana. El consejero de Sanidad, Antonio Sanz, ha insistido, tras conocerse este último caso, en que hay que extremar la precaución frente a las altas temperaturas que sufriremos durante varios días.
4: La prevención es la mejor herramienta y debemos de prestar una atención muy especial a las personas más vulnerables. El mensaje es muy claro. Debemos hidratarnos de forma frecuente. Hay que evitar salir y realizar esfuerzo físico durante las horas centrales del día. Hay que permanecer en lugares frescos siempre que sea posible.
7: Desde el inicio de la temporada se han registrado 8 casos de golpe de calor en Andalucía. Todos requirieron ingreso hospitalario, 4 aún permanecen ingresados y 2 han fallecido.
2: Esa es una parte de las consecuencias de estas altas temperaturas, pero este intenso calor y las fuertes rachas de viento que nos acompañan eleva y mucho el riesgo de incendios forestales. Desde el Infoca llaman a la prudencia y piden que en el monte no se cometa ninguna negligencia.
5: Ya están controlados los incendios forestales en un paraje cercano al Sacromonte en Granada y el de Santa Elena en Jaén, donde se trabaja en su remate y liquidación con efectivos terrestres del Infoca. Fuera de nuestra comunidad, a Cataluña, se han desplazado efectivos de la UME, la Unidad Militar de Emergencias, por el incendio en el Bajo Ampurdán, que sigue activo y sin control. Ha obligado ya a confinar a unos 10.000 vecinos de 7 municipios y ha arrasado unas 2.300 hectáreas. Los Mossos han detenido a un hombre como presunto autor de este fuego cuando trabajaba con una radial a pie de carretera. La consejera de Interior de la Generalitat, Núria Parlon, ha pedido prudencia y evitar desplazamientos este fin de semana a la zona.
8: Pues pedir sobre todo a la ciudadanía, los que tienen idea de venir a pasar el fin de semana a esta zona del Baix Empordà, que lo eviten, pues para trabajar con más seguridad y minimizar también los riesgos, ¿no? Y pedir también pues este comportamiento de minimizar riesgos habitualmente pues en los trabajos que se hagan por parte de empresas, minimizar riesgos cuando salimos a las zonas forestales.
5: En Peñíscola, en Castellón, un incendio de vegetación que sigue activo ha obligado ya al rescate de 4 personas.
2: Además de todo esto, comienza julio y este viernes ha arrancado la primera operación especial de tráfico. Es verano y tiempo de vacaciones. En este fin de semana están previstos 1.100.000 desplazamientos en las carreteras andaluzas, de los 4,8 millones que se calculan en todo el país. Vicky Román.
9: La Dirección General de Tráfico ha puesto en marcha un plan especial cuyos detalles comenta Ana Luz Jiménez, coordinadora de la DGT en Andalucía.
3: Participan pues agrupación de tráfico de la Guardia Civil, con todos los efectivos disponibles en carretera, con labores de control, vigilancia y auxilio, y los 2 centros de gestión del tráfico Andalucía, que contarán con el apoyo de los medios aéreos, de la Dirección General de Tráfico, drones y helicópteros.
9: Desde la DGT recuerdan algunas de las recomendaciones a tener en cuenta.
3: En primer lugar, revisen su vehículo antes de iniciar el camino, y una vez que están en carretera, pues seguir las indicaciones que se le van a trasladar a través de los paneles de mensaje variable, los medios de comunicación y los agentes de la agrupación de tráfico que estén en carretera.
9: Las carreteras de alta capacidad con destinos a las zonas turísticas de la costa son un verano más las que se van a ver más afectadas por el incremento de la movilidad en esta primera fase de la operación salida. De momento, las mayores retenciones se han localizado por alcances tanto en la AP4 de Sevilla-Cádiz, a la altura de los Palacios, como en la A7, en la entrada a Algeciras. También en esa autovía 7 ha habido retenciones en Málaga, entre Rincón de la Victoria y Fuengirola, en dirección a Almería.
10: Vacaciones y tiempo de baño y aumenta, por desgracia, el número de ahogamientos. La Guardia Civil investiga la muerte de una niña de corta edad en una vivienda de Álora. La menor fue evacuada al hospital de Guadalhorce, donde la intentaron reanimar sin éxito. 92 personas han muerto en junio por ahogamiento en España, 21 de ellas en Andalucía, la comunidad con mayor número de fallecimientos en el agua. José Valero.
11: La Guardia Civil trata de esclarecer la muerte de una niña de unos 2 años por ahogamiento en la bañera de su casa de Álora. Al parecer, los hechos se produjeron cuando bañaban a la pequeña. Inmediatamente fue trasladada al hospital del Valle del Guadalhorce, donde, a pesar de los intentos de los sanitarios, no pudieron salvarle la vida. Se trata del tercer ahogamiento mortal de un menor registrado en menos de un mes en la provincia de Málaga, aunque los dos casos anteriores sucedieron en piscinas. Además, 5 adultos han perdido también la vida por ahogamiento en la provincia de Málaga en lo que llevamos de año. 21 personas han muerto ya en Andalucía por ahogamiento. Son los peores datos desde 2015, año que la Federación Española de Salvamento y Socorrismo comenzó a elaborar la estadística.
10: Estamos en el primer gran fin de semana de vacaciones de verano. Carreteras, estaciones y aeropuertos viven ya un intenso trasiego de viajeros. Patricia.
5: En el aeropuerto de Málaga están previstos cerca de 1.900 vuelos hasta mañana domingo.
12: 3 días. Un viaje cortito.
13: De Barcelona.
12: De Barcelona, somos.
13: Y venimos cada año, somos 11 y...
12: Llevamos 4 años viniendo.
13: Sí, y, es una y nos pasada. Encanta Málaga.
12: Sí. Nos encanta Málaga.
14: Vamos de tardeos, petos,
12: todo. Venir a Málaga, de verdad, en serio, es
13: de verdad que
12: guay.
13: Es súper chulo, súper chulo.
5: Y también las estaciones de tren son un continuo ir y venir de pasajeros. Solo entre Madrid y Málaga este fin de semana van a operar 77 trenes con más de 26.000 plazas.
10: Pues con todos los datos que tenemos y además con estas recomendaciones podemos decir que comienza el fin de semana turístico en la Costa del Sol. Desde hoy y hasta el domingo hay programados casi 1.900 vuelos, 77 aves Madrid-Málaga y 226.000 desplazamientos por carretera. Los hoteles rozarán una ocupación cercana al 85%. Eduardo Ramos.
15: Cerrado junio con una ocupación hotelera a la Costa del Sol cercana al 90%, julio puede aumentar esta cifra, sobre todo en destinos como Torremolinos, Benalmádena, Mijas o Fuengirola. El precio de los hoteles sigue subiendo a la Costa del Sol. Así, el turismo nacional será nuevamente el predominante. Así lo explica Beatriz Oficialdegui, directora de comunicación en Destinia.
16: Toda España en la media está bastante estable, pero en cambio si miramos destinos más concretos, pues los precios suben. Por ejemplo, en Málaga tenemos un 7% más de media que el año pasado, es decir, si de media se pagaba el año pasado unos 72 euros por persona y noche, este año estamos ya en los 77 euros por persona y noche.
15: Este fin de semana se han programado en el aeropuerto de Málaga 1.850 vuelos, el 81% de ellos internacionales.
17: A Pisa, Italia. Vamos 5 días.
18: Vamos a estar hasta el martes y bueno, para ver un poco también la zona aquella.
17: A Turín.
12: 3 días.
17: Un viaje cortito.
19: Los niños se van a entrenar rugby. Vuelan a Dublín.
15: Además, Renfe ofrece para todo el verano 635.000.

0: de Rosal de la Frontera hasta La Antilla, desde Nerva a Mazagón, de Cabezas Rubia a Punta Umbría, de Sanlúcar de Guadiana a Isla Canela y desde Villarrasa a Matalascañas. Los autobuses paran en los pueblos que les cogen de camino. El programa comenzó en el verano del 2021 con dos itinerarios y ha ido ampliando progresivamente su cobertura hasta alcanzar estas cinco rutas actuales. Se estima que este año beneficiará a más de 100.000 habitantes de la provincia de Huelva.
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3: 8 de la mañana y 14 minutos. El nuevo gobierno andaluz tendrá dos vicepresidencias, una de Vox y otra del Partido Popular. En el Palacio de San Telmo, en Sevilla, se prepara la toma de posesión de Juanma Moreno como presidente de la Junta. Tras su investidura en segunda votación este jueves, iniciará su tercer mandato consecutivo, esta vez de la mano de Vox. Se espera que en su discurso vuelva a hacer referencias a la vocación de estabilidad de su nuevo ejecutivo, Inmaculada Carrasco.
4: El acto institucional está previsto este domingo a las 9:30 de la mañana en el Palacio de San Telmo, sede del Gobierno andaluz. El nuevo ejecutivo se terminará de conocer a lo largo de la próxima semana. De momento, el presidente en funciones ha anunciado que tendrá el mismo número de consejerías que el actual, 13, y al menos una vicepresidencia. Es la que ocupará Manuel Gavira, portavoz de Vox, que asume también las responsabilidades de turismo, justicia, desregulación y administración local en una misma cartera. No se descarta que Moreno cree otra vicepresidencia reservada esta vez para los populares. Es la primera ocasión que Vox forma parte de un gobierno en Andalucía y lo hace a través de un acuerdo con el PP muy similar al que los de Abascal han firmado en otras comunidades gobernadas por el PP. En estas autonomías, no obstante, los populares necesitaban más votos que en Andalucía, donde solo dos hacían falta para obtener la mayoría absoluta. En Castilla y León fueron 9. 8 en Aragón y 4 en Extremadura. En la toma de posesión se espera que Juanma Moreno ofrezca un discurso en defensa del acuerdo con Vox, que ha destacado que permitirá 4 años de estabilidad en Andalucía y elimina la posibilidad de un adelanto electoral.
3: Pues la secretaria general del PSOE andaluz, María Jesús Montero, ha denunciado en el comité director de su partido que Juanma Moreno se ha rendido sin condiciones a Vox con su pacto de investidura, que asegura se ha llevado por delante la careta, dice, de moderado del presidente andaluz. Montero ha garantizado que su formación será el freno a los retrocesos, dice, del pacto suscrito entre los populares y Vox.
5: María Jesús Montero ha calificado ese acuerdo de doblemente vergonzante porque denuncia se ha decidido con prisas y fuera de Andalucía. La secretaria general del PSOE andaluz ha subrayado que con este acuerdo ha quedado demostrado, dice, que Moreno está dispuesto a cualquier cosa por mantenerse en el sillón.
6: Moreno Bonilla, lo habéis ido viendo, se ha rendido sin condición. No ha peleado, ha querido ir rápido, no porque le preocupara la gobernabilidad de Andalucía. Ha querido ir rápido porque su experiencia es que todo esto, hasta que se cuaja, tiene un desgaste en la imagen del propio presidente.
5: Montero ha asegurado que combatirán por tierra, mar y aire un acuerdo que subraya ha convertido en cero absoluto la denominada vía andaluza de Moreno y anuncia que los socialistas saldrán a la calle en defensa de lo público y los derechos y libertades.
3: No ha sido la única reacción a este pacto. Adelante Andalucía destaca que el pacto de gobierno ahonda en la privatización de la sanidad y abre las puertas a la privatización del bachillerato.
5: El portavoz José Ignacio García considera que las condiciones que ha asumido Juanma Moreno le convierten, dice, en un mandado.
7: Desde hoy, el señor Moreno Bonilla es un varoncillo más del Partido Popular. Es un mandado más del señor Feijóo. Él hablaba de la vía andaluza, de la sensatez. Mentira. Mentira.
3: Y el consejero de Presidencia en funciones, Antonio Sanz, defiende el acuerdo porque dice que garantiza la estabilidad de nuestra comunidad durante los próximos 4 años.
8: Es un pacto que nos garantiza 4 años de presupuesto y, por tanto, 4 años de estabilidad y de seguridad para los andaluces. Y es un pacto y un acuerdo que convierte a Juanma Moreno en el primer presidente andaluz investido con el mayor apoyo parlamentario de la historia en Andalucía, una mayoría sin precedente que da todavía más estabilidad a Andalucía.
3: Hacienda ha abierto una investigación fiscal al expresidente del gobierno, José Luis Rodríguez Zapatero, a su mujer, Sonsoles Espinosa, y a sus hijas, a las hijas de ambos, y a su presunto testaferro, Julio Martínez, entre los años 2021 y 2024. Y el juez de la Audiencia Nacional, Ismael Moreno, impuso

0: A Jessica Rodríguez, es pareja del ministro José Luis Ábalos, y a Joseba García, hermano del ex asesor ministerial Koldo García, en el marco del caso Koldo. Los cita a declarar como investigados el próximo 20 de julio por un posible delito de malversación tras la contratación de Rodríguez en dos empresas públicas.
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0: 8 y 19, prisión para dos de las tres personas detenidas por el crimen de Cristina, la mujer de 35 años que fue hallada el miércoles en un pozo de Rincón de la Victoria, en Málaga. La expareja y presunto autor material del crimen confesó los hechos y señaló el lugar en el que estaba el cuerpo. José Valero.
2: La jueza ha acordado el ingreso en prisión provisional comunicada y sin fianza para los dos hombres. A uno de ellos, la expareja de la víctima, que sí declaró ante el juez, se le investiga inicialmente por un delito de homicidio, aunque esta calificación puede cambiar a lo largo de la instrucción, según han confirmado portavoces judiciales. Al segundo de los hombres, que se acogió su derecho a no declarar, se le investiga por un delito de encubrimiento. Para la tercera persona detenida, una mujer, a la que también se acusa de encubrimiento, la juez ha decretado su libertad con medidas cautelares. La víctima de 35 años fue apuñalada y ahogada, según el informe preliminar de los forenses. En este caso no había denuncias previas por maltrato machista, pero tanto la víctima como su expareja estaban en el sistema Biogen por episodios de maltrato con parejas anteriores. La delegación del Gobierno para la Violencia de Género ha confirmado el asesinato de Cristina como violencia machista. Loles López, consejera de Igualdad en Funciones, ha condenado este crimen machista. El Ayuntamiento de Málaga y la plataforma Violencia Cero han convocado concentraciones de repulsa por este crimen para la semana que viene.
0: Y la Guardia Civil investiga como violencia machista el asesinato de una mujer de 51 años y una de sus hijas de 20 a manos supuestamente del padre, que ha sido detenido.
3: Otra hija de 26 años, que fue la que llamó a emergencias, está herida grave por arma blanca, aunque fuera de peligro. El padre ha sido trasladado al cuartel después de recibir el alta en el hospital por las heridas que presentaba. En lo que va de año, 25 mujeres han sido asesinadas por sus parejas o exparejas.
0: Y un jurado popular ha declarado culpable a un hombre acusado de intentar asesinar a su exnovia, que tenía entonces 17 años, a la que supuestamente golpeó y persiguió con un hacha de cocina, lo que le llevó a que esta huyera por el balcón de su vivienda en la localidad malagueña de Torremolinos. La Consejería de Igualdad pone en marcha, de cara al verano, su campaña contra la violencia de género. Este año se enfoca en el teléfono andaluz de ayuda a las mujeres, el 900-200-999. Mariló Rico.
4: El verano es una de las épocas más críticas para las mujeres en cuanto a violencia de género y sexual. Para ponerle freno, la Junta lanza su campaña estival con el lema «Hay muchas vidas detrás de una llamada», a costa de un spot para radio y televisión y de cartelería.
5: Hay llamadas que hay que hacer cuando algo no va bien, que se hacen en vez de mirar para otro lado. Ante cualquier situación de violencia de género o sexual, llama al 900-200-999 y descubre que hay mucha vida detrás de una llamada.
4: La campaña tiene un doble sentido: las vidas que hay detrás de una llamada, en referencia a los numerosos profesionales que están al otro lado del teléfono para atender de la mejor manera posible a las víctimas, y también la vida que se abre para una mujer maltratada que da el paso de pedir ayuda. Oímos a la consejera en funciones de Igualdad, Loles López.
6: Que la persona que está sufriendo violencia de género o violencia sexual tiene que saber que detrás de ese teléfono ella también puede tener mucha vida y puede recuperar su vida.
4: Con esta campaña se quiere también concienciar a toda la población de que cualquier persona, y no solo la víctima, puede llamar para pedir ayuda y denunciar la violencia de género. Y para tener el número 900-200-999 a mano, la consejera pide que lo grabemos en nuestro teléfono.
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0: 8 y 22 minutos de la mañana, repasamos junto a Manuel Vicente. Buenos días.
7: Buenos días.
0: Las principales noticias del ámbito internacional: se elevan a 32 los fallecidos españoles por los terremotos de Venezuela.
7: Se ha reducido, por contra, de 155 a 142 el número de desaparecidos. Las cifras globales de víctimas hablan de 2.645 personas fallecidas y casi 13.000 heridas. 8 días después del doble terremoto, la presidenta Delcy Rodríguez asegura que la fase de búsqueda no ha terminado.
8: Ayer se cumplió 8 días del doble terremoto, pero no hemos cerrado la fase de búsqueda y rescate, porque allí hay una madre que llora, hay un padre que llora, hay un hermano, una hermana que sufre por ese familiar.
0: Estados Unidos inicia las celebraciones que conmemoran el 250 aniversario de su independencia.
7: Con este motivo, su presidente Donald Trump ha apelado a la nación más libre, fuerte y excepcional de la historia. En un tono patriótico, ha advertido igualmente de nuevos peligros potenciales a los que se enfrentaría su país, como la inmigración. Una generación después de haber luchado y ganado la Guerra Fría contra la amenaza del comunismo, ahora hay un resurgimiento de la amenaza comunista en nuestra tierra, incluso por parte de recién llegados a nuestro país que abrazan ideas opuestas a nuestra forma de vida y a nuestro éxito.
0: Irán se prepara para despedir al que fuera su líder supremo, Ali Jamenei.
7: 6 días de ceremonias en 5 localidades iraníes e iraquíes se van a desarrollar en medio de fuertes medidas de seguridad. Se espera que acudan a Teherán unos 20 millones de personas.
0: Y Rusia ha conquistado más de un centenar de localidades en Ucrania en lo que va de 2026.
7: La más importante de ellas es la estratégica ciudad ucraniana de Kostiantynivka. Ha sido tomada por las fuerzas rusas y ahora abre el camino para la conquista de los principales objetivos en la región del Donbass.
0: Les tiempo ahora, llegamos al tiempo para el deporte que nos trae, como cada fin de semana, Jesús Márquez con las principales noticias del Mundial y también del fútbol andaluz. Jesús, buenos días.
9: ¿Qué tal? Buenos días. En Andalucía hoy se habla de la venta del Cádiz y del Granada Club de Fútbol. Manuel Vizcaíno ha puesto fin a una de las etapas más importantes de la historia reciente del equipo amarillo. El dirigente sevillano se despedía en las últimas horas como presidente del Cádiz después de 12 años al frente de la entidad. Una decisión que comunicó a través de una carta abierta dirigida al cadismo.
10: Hoy me marcho con la tranquilidad de quien sabe que ha dado todo lo que tenía. Y también me marcho con la ilusión de saber que el Cádiz inicia una nueva etapa llena de oportunidades. La llegada de un nuevo inversor abre un nuevo camino para nuestra entidad. Estoy convencido de que aportará ambición, capacidad y recursos para seguir haciendo crecer al Cádiz Club de Fútbol.
9: Con este mensaje, Vizcaíno cierra entre lágrimas un ciclo iniciado en el año 2014, en el que el Cádiz pasó de militar en Segunda División B a consolidarse durante algunas temporadas en Primera División antes de regresar a la categoría de plata. Su salida da paso a una nueva etapa institucional, ya que el club ha confirmado que el empresario mexicano Cristian Septién es el nuevo presidente. Así lo anunciaba.
11: Cadistas, asumo la presidencia de nuestro club con un enorme orgullo, gratitud y el máximo respeto por nuestra historia. Sé muy bien lo que significa el Cádiz. He vivido esta temporada a vuestro lado y sé lo que este escudo representa para su afición y para la ciudad. Iniciamos una nueva etapa con 3 prioridades muy claras. La primera, reforzar la dirección deportiva con criterio y sentimiento de pertenencia. La segunda, construir una plantilla competitiva con el carácter que exige esta camiseta. Y la tercera, gestionar el club desde nuestra identidad, con cercanía, transparencia y una comunicación directa. Tenemos claro dónde estamos y hacia dónde queremos ir. Ahora toca trabajar. Ese Cádiz, OE.
9: Y el Granada está en la recta final de su venta. El grupo inversor estadounidense Big League Advantage, liderado por el exjugador profesional de béisbol Michael Schwimmer, va a adquirir el paquete del 98% de las acciones de la entidad. Las negociaciones para la venta del paquete accionarial llevan meses abiertas y han avanzado en las últimas horas con la idea de que los nuevos propietarios puedan incidir en todo lo relacionado con la próxima temporada de la entidad rojiblanca. Miguel López.
12: Efectivamente, como tú mismo comentabas y como veníamos adelantando desde primavera en Canal Sur Radio, la venta del Granada está ya a punto de culminar, poniendo fin a 10 años de década china, de propiedad china en el Granada Club de Fútbol, en un momento importante de la pretemporada, a escasos días de que arranque la pretemporada oficialmente el lunes con Pacheta al frente. Pero como avanzamos en Canal Sur Radio, pues esa venta culmina con otros protagonistas finalmente, con este grupo norteamericano encabezado, como decimos, por Michael Schwimmer, jugador de béisbol.
9: En el Sevilla también hay movimientos, aunque no son los que la afición sevillista está esperando. Han dado un paso al lado Carolina Ales y Fernando Carrión. Los dos forman parte del Consejo de Administración, no venden sus acciones ni abandonan su posición dentro del accionariado. Eso sí, dan un paso al lado y no se sientan en primera persona en la mesa donde se decide el futuro de la entidad. El club arranca oficialmente la pretemporada hoy, 4 de julio. El Betis ha anunciado un nuevo amistoso en esta pretemporada frente al Bournemouth en el Estadio de la Cartuja. El encuentro será el 8 de agosto y los abonados solo tendrán que pagar 1,50€ de gasto de gestión de la entrada a través de la web. Y España ya está preparando el partido de octavos de final frente a Portugal. Próximo lunes, 9 de la noche, en Dallas. Jerónimo Alonso.
13: Hola Jesús, muy buenas. España ya está en Dallas, donde el próximo lunes nos vamos a enfrentar a Portugal. 9 de la noche, hora española, en el cruce de octavos de final. La selección entrenó ayer en Los Ángeles, sesión de recuperación tras el partido contra Austria, y en la madrugada de España se ha trasladado hasta la ciudad tejana. Alegría y satisfacción por el partido jugado el jueves frente a los austriacos. Volvimos a ver la mejor versión de España con un juego fluido. Haciendo 3 goles, seguimos sin encajar ni un solo tanto en este Mundial y acabamos el partido sin lesionados ni sancionados. Esa es la mejor noticia. Ahora toca pensar en Portugal. Será un cruce difícil. Las últimas veces que nos hemos enfrentado a los lusos han sido partidos tremendamente igualados, pero España ha recuperado la confianza y aspira a seguir haciendo grandes cosas en este Mundial.
9: El Córdoba ha conseguido la cesión por una temporada de Eder García, centrocampista con ficha del Bilbao Athletic, que el pasado curso disputó 2 partidos con la primera plantilla a las órdenes de Ernesto Valverde. En el capítulo polideportivo, el malagueño Davidovich ya está en octavos de final de Wimbledon después de superar al húngaro Fuksovics. El que ha caído es Rafa Jodar frente al japonés Shintaro Muchizuki. Y el Tour de Francia comienza hoy en Barcelona, del 4 al 26 de julio. Arranca con una crono por equipos de 19 kilómetros con final en Montjuïc.
0: Ocho de la mañana y 30 minutos, acaba de dar esta hora en el reloj de nuestro estudio y vamos ahora a repasar en titulares por las principales noticias de este sábado 4 de julio, por si se acaban de levantar y se incorporan ahora a nuestra sintonía. 4 provincias andaluzas activarán hoy sábado avisos naranjas por altas temperaturas.
7: Córdoba, Sevilla, Huelva y Jaén tendrán calor extremo desde la 1 de la tarde y en Granada y Cádiz será el aviso de nivel amarillo.
0: Fallece una mujer por golpe de calor en Sanlúcar la Mayor, en Sevilla.
7: La víctima tenía 71 años, presentaba factores de riesgo y estaba expuesta a altas temperaturas en su propia casa.
0: Controlados los incendios forestales en el Sacromonte granadino y en Santa Elena, en Jaén.
7: En Gerona, mientras tanto, hay desalojados unos 10.000 vecinos de 7 municipios y han ardido unas 2.300 hectáreas.
0: Comienza sin incidentes mortales en Andalucía la operación de tráfico de salida del verano.
7: Las carreteras andaluzas van a absorber este fin de semana 1.100.000 desplazamientos de los casi 5 millones de toda España.
0: La Guardia Civil investiga la muerte de una niña de corta edad en Álora.
7: La pequeña ha fallecido en una bañera en su domicilio. Es el tercer ahogamiento en Málaga en un mes.
0: El próximo gobierno andaluz tendrá 2 vicepresidencias.
7: Su composición concreta se conocerá la próxima semana tras la toma de posesión mañana de Juanma Moreno.
0: Hacienda abre una investigación fiscal al expresidente Rodríguez Zapatero.
7: Se refiere a las joyas no declaradas y se extiende también a su mujer, sus hijas y el presunto testaferro Julio Martínez.
0: Comisiones Obreras y UGT estudian personarse en la causa por el último accidente laboral mortal en Sevilla.
7: La víctima es un hombre de 64 años, fallecido en Villamanrique de la Condesa tras caer al vacío mientras podaba.
0: ¿Y qué otros titulares nos trae la prensa este domingo, Manolo?
7: Referencia en el diario ABC de apertura. Las mafias ofrecen a los inmigrantes viajes, papeles y citas para regularizarse. Leemos en elespañol.com que Sánchez reaparece en plena ola de escándalos para recomendar una web sobre el eclipse. El mismo tema llevan en portada el diario El País y el diario El Mundo. Pero más que con informaciones, con afirmaciones. Y cada uno desde su óptica. El Mundo. El PP da por superado el dilema de Vox sin perder centralidad. El País, el pacto PP-Vox en Andalucía es el más escorado a la derecha.
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14: 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Buenos días. 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
0: 8 de la mañana y 34 minutos. Seguimos contándoles más cosas. Hoy comienza en Jerez una nueva edición del Tío Pepe Festival. Veranea en la bodega, así se llama, y lo hace a lo grande. Sobre el escenario va a estar Rafael.
17: ¿Qué pasará? ¿Qué misterio habrá? Puede ser mi gran noche.
18: Incombustible, el tiempo no parece detener a Rafael. El cantante jiennense se sube a los escenarios con 82 años, a pesar de estar atravesando un duro proceso de recuperación de un linfoma cerebral que le obligó a retirarse temporalmente de los escenarios. Hoy, a partir de las 10 y cuarto de la noche, estará en la bodega Las Copas de Jerez. Esta gira de verano coincide con su aniversario y confirma que el artista continúa siendo una figura inquebrantable dentro de la música española. El concierto forma parte de la gira Rafaelísimo, en la que va a repasar sus grandes éxitos y en la que también interpreta temas de su último trabajo titulado Ayer Aún, un disco en el que hace un homenaje a la canción francesa.

0: Hoy es 4 de julio y Almería acoge la 10ª carrera nocturna contra el cáncer que va a recorrer los enclaves más destacados del casco histórico de la ciudad, Claraznar.
1: Con un recorrido de 5 kilómetros y con más de 600 inscritos, la 10ª edición de esta prueba pretende visibilizar esta terrible enfermedad cuya salida y meta se fijará en un lugar privilegiado, la Plaza de la Catedral. La carrera, que tiene fines solidarios, contará con la colaboración de más de 50 voluntarios y 30 motoristas profesionales. Jesús Díaz es presidente de la Asociación Cultural y Deportiva contra el Cáncer en Almería.
2: Este año va recaudado al área del Hospital de Torreganá, al área de Pediatría y Oncología del Hospital de Torreganá y al área de fisioterapia, y bueno, el año pasado fue destinado a la fundación de la Asociación Española contra el Cáncer para investigación del cáncer. Este año va al Hospital de Torrecárdenas.
1: Tras finalizar la prueba, en la Plaza de la Catedral se celebrará la primera gala del deporte de la carrera nocturna contra el cáncer.
0: Y por otra parte, más de 2.500 nadadores solidarios van a participar este fin de semana en el segundo circuito Diputación de Cádiz de Aguas Abiertas, una competición que sirve además para apoyar un proyecto sanitario de la Fundación Vicente Ferrer en Mozambique. Ana Candón.
3: El sábado en el puerto y el domingo en Cádiz. Son las dos localidades de la bahía escenario este fin de semana de esta competición, en la que los nadadores van sumando puntos según se clasifican en las pruebas y que culminará con una gran fiesta final de temporada. La recaudación este año se destina al refuerzo del Hospital Carmelo en Chocue, en Mozambique. Es el primer proyecto de la Fundación Vicente Ferrer en África, tras más de 50 años de experiencia con los colectivos más vulnerables de la India rural. El delegado de la Fundación en Andalucía, Rafael Carmona.
4: Mozambique sufre un alto índice de VIH tuberculosis y nos pidieron ayuda y nos cuesta mucho decir que no. Entonces estamos trabajando este año en Andalucía, todos los eventos deportivos que hacemos, todos los eventos que hacemos solidarios, van dirigidos a este Hospital del Carmelo de Mozambique.
3: Las siguientes pruebas serán en Conil el día 11 y en Chiclana el día 19, y el programa continuará también en agosto.
0: La familia de los hermanos León Trejo, tres profesores fusilados en Sevilla durante la Guerra Civil, han recibido una declaración de reconocimiento y reparación por parte de la Secretaría de Estado de Memoria Democrática. Solo se han recuperado los restos de uno de ellos, Marpino.
5: José León Trejo fue teniente de alcalde del último Ayuntamiento Republicano de Sevilla. Sus restos han sido los primeros en identificarse tras la exhumación iniciada en la fosa de Picorreja en el cementerio de San Fernando de Sevilla, una fosa con los cuerpos de 1.786 represaliados. En su declaración de reconocimiento, el secretario de Estado de Memoria Democrática, Fernando Martínez, ponía de relieve los valores de los hermanos León.
6: Es un acto que pone de relieve cómo precisamente estos hermanos fueron asesinados por los valores y por los principios que defendían. Valores y principios que estaban vinculados con la defensa de un régimen legalmente constituido, que es la Segunda República.
5: En el acto, la familia de los tres hermanos mostraban su agradecimiento.
7: Esto da una paz a la familia que nadie se puede imaginar.
8: Y aprovechar también para pedirles que no cejen en el empeño que tenemos todos, porque quedan muchas víctimas por identificar.
9: Y que espero con todas mis fuerzas que a Manuel León Trejo lo encuentren pronto y nos entreguen sus restos.
5: Además de los tres hermanos León Trejo fusilados, un cuarto se vio obligado al exilio.
0: Cambiamos de asunto porque este fin de semana comienzan las visitas nocturnas teatralizadas en el yacimiento arqueológico de Medina Zahara, una de las actividades del amplio programa organizado para dinamizar el monumento durante el verano y celebrar el octavo aniversario de su declaración como Patrimonio de la Humanidad. Toñi Merino.
10: Visitas nocturnas con el agua como hilo conductor que se van a prolongar hasta el mes de septiembre. Antonio Vallejo es el director de Medina Zahara.
11: Se cuentan anécdotas, se cuentan episodios de la vida de Medina Zahara relacionados con el agua, para que la gente pueda entender, los ciudadanos que nos visitan puedan entender cuál es la importancia primordial de ese elemento en la propia configuración de la ciudad y en la simbología que representa.
10: Además, el Salón Rico continúa abierto todos los fines de semana para adentrarse en una de las joyas del yacimiento. Y en agosto arrancará Algarabía, cuatro espectáculos que tendrán lugar en las cuatro semanas del mes y que nos transportarán a la época medieval.
0: Serón, en el Alto Almanzora almeriense, se convierte este fin de semana en el paraíso del jamón con la 30ª edición de esta feria, con un concurso nacional de cortadores de jamón y la degustación del producto del sábado. Se esperan más de 12.000 visitas, Clara Aznar.
1: En Serón se elaboran jamones serranos e ibéricos de manera artesanal y sin aditivos artificiales, curados de forma natural gracias al microclima seco y frío de la Sierra de los Filabres. Productos elaborados por empresas familiares. El alcalde Manuel Martínez Domene.
12: Fundamentalmente son empresas familiares, la mayoría de ellas ya de segunda generación, y por tanto pues nada más que agradecer evidentemente pues a su trabajo, su esfuerzo y la dedicación que hace. Eso es un objetivo, promocionar los productos de Serón, y evidentemente va de la mano también con un objetivo turístico, que es promocionar nuestro municipio, ponerlo en valor también.
1: La industria del jamón de Serón produce alrededor de 5.000 toneladas de productos cárnicos y factura unos 50 millones de euros. Un jamón que cuenta con la indicación geográfica protegida desde el año 2014. En el año 2001, un poco antes, uno de los secaderos de Serón fue la primera empresa española que comercializó jamón en Japón. En la actualidad, el mercado fuera de España se encuentra en Francia, Italia, Bélgica, Suecia, Alemania y también Japón.
0: La productora onubense Manuela Ocón será homenajeada con el premio Francisco Elías del Festival Internacional de Cine Bajo la Luna de Isla Antilla, que se inaugura esta noche, un certamen que cumple este año 19 ediciones, como destaca su director Esteban Magaz.
13: Tenemos un festival lleno de películas internacionales como en ediciones anteriores, pero este año volvemos a hacer de nuevo hincapié en el cine hecho en Andalucía. Tenemos la sección oficial de largometrajes de nuevo con cineastas andaluces compitiendo con cineastas internacionales, y es la apuesta que hace siempre el Festival de Isla Antilla, tener un cine internacional, pero también con la mirada puesta en nuestros cineastas, en los cineastas andaluces.

0: Hoy recuperamos un reportaje emitido en el programa Cambio Climático en el que Javier Bolaños y Mar Pino repasan la situación de una de las especies más capturadas en todo el mundo y que precisamente debido a su alta tasa de pesca tiene problemas de supervivencia, la cara oculta del calamar.
1: Vamos a hablaros ahora de otro animal que es todo un emblema de nuestros bares.
2: ¡Una de calamares!
1: Y una cerveza.
2: ¡Y una cerveza!
1: Y a esta hora ni tan mal, ¿verdad? El único problema es que vamos a tener que dejar aquí este plato porque nos vamos a tener que marchar hasta la milla 201, justo donde acaban las aguas territoriales de Argentina, para contaros lo que está ocurriendo allí con esta especie que, para acabar en los platos de medio mundo, está sufriendo un auténtico exterminio.
3: Este plato tan típico y tan apetecible, un domingo por la mediodía, detrás de él, pues desgraciadamente podemos encontrar graves abusos del medio ambiente y también de condiciones de esclavitud humana moderna.
1: El que cuenta esto es Jesús Urios, de la Fundación Justicia Ambiental, que ha hecho una investigación sobre este tema en el que revelan esta cara oculta del calamar. Mar Pino, buenas noches.
4: Buenas noches, Javier.
1: Y Mar es la encargada de desgranarnos este documento. Cuéntanos.
4: Sí, es una investigación que refleja una tendencia peligrosa en los hábitos de consumo. Una especie de espiral en la que oferta y demanda se están retroalimentando, como nos cuenta el portavoz de la Fundación.
3: En los últimos años, en las últimas décadas, pero sobre todo en los últimos años, ha habido un crecimiento exponencial del consumo de calamar a nivel mundial. Durante el año 2017-2020, solo en esos tres años hubo un aumento del 70%, ¿no? A nivel global. ¿Por qué? Eso se debe a tres razones. Uno, el aumento de la demanda. Dos, la expansión de las flotas de aguas distantes, es decir, las que operan en faenan en alta mar. Y por último, el agotamiento de otras poblaciones de peces en otros lugares de la Tierra. Pero es que encima, además, el problema es que esta rápida expansión del esfuerzo pesquero viene acompañada por una falta de regulación. El 86% del esfuerzo pesquero mundial se da sin regulación. Es decir, se dan zonas de alta mar que encima, que ya de por sí están sujetas a menos normativa, pero es que además son pesquerías que no están sujetas a ningún tipo de gestión internacional o cooperación. Y este es el caso del Atlántico suroeste.
4: Y es que es allí, en el Atlántico suroeste, donde vive y se desarrolla la llamada pota argentina, una especie que tiene sus propios hábitos, pero que, como suele pasar, la raza humana está tensionando hasta límites insospechados.
3: Es una especie transzonal, es decir, emigra entre las aguas argentinas a las aguas internacionales. Tiene un ciclo de vida muy corto y es muy sensible a condiciones medioambientales y a la sobrepesca. Entonces aquí se da una diferencia muy remarcable entre lo que ocurre dentro de las aguas argentinas, que es una zona donde hay un manejo, hay una regulación, y después lo que se da en alta mar, donde no hay ningún tipo de control. Entonces, en la zona argentina hay unos 70 buques, poteros también, de bandera argentina, que tienen un plan de manejo, están controlados por el organismo científico del país y por la prefectura naval, como hemos dicho, ¿no? Entonces, hay una gestión de recursos. En alta mar hay unos 343 barcos, son muchísimos más, no hay ninguna gestión, no hay ningún control, no hay ninguna ley. El esfuerzo pesquero en la zona no regulada es cuatro veces mayor de media que en la zona regulada en Argentina. Sin ningún tipo de control, no es ilegal, simplemente no tiene ningún tipo de control, ¿no?
4: Y cuando no hay control, ya te puedes imaginar lo que ocurre o puede ocurrir.
3: La mayor parte de los buques poteros son de bandera china, pabellón chino, un 75%, aunque también los hay de Taiwán y de Corea del Sur, en menor medida. La cantidad y la concentración de barcos se ve desde el espacio, lo cual es bastante relevante.
1: Pero aquí están hablando, Omar, de una posibilidad. ¿Se conoce la situación exacta de la población de este calamar? ¿Si su extinción es inminente o si aún hay motivos para la esperanza?
4: No, aquí entramos en el terreno de la incertidumbre, porque no hay datos científicos fiables. Escucha.
3: Nosotros sabemos el estado del stock cuando está en aguas argentinas. ¿Cuántos calamares hay y cuánto se puede pescar? ¿Qué pasa? Que el problema es que cuando ese calamar sale de aguas argentinas, es pescado de manera descontrolada por todos estos otros buques, ¿no? Por lo tanto, como no sabemos las cantidades que se pescan por parte de estos buques de fuera, no sabemos realmente el stock del año que viene cómo va a acabar. El gobierno argentino lo que hace son estimaciones de lo que puede ser que los buques poteros hagan, pero son estimaciones.
4: Además, esta pesca descontrolada no solo afecta a esta especie, sino que se expande hacia otras que también se están viendo golpeadas por esta ausencia de legislación.
3: En este caso se da sobre todo en buques de bandera china. El cercenamiento de aletas de tiburón es una práctica extendida, ¿no? El 30% de los buques se da esta situación. También el arponeo de focas y de morsas. Y el proceso es bastante bastante desagradable. Estos barcos no están preparados para la captura de mamíferos. Entonces es un proceso de arponeo cuando estos animales se acercan al barco, de subirlos a la superficie y normalmente cuando aún están vivos se les arponea hasta la muerte. Total, para quitarles los colmillos y a lo mejor las otras partes como los genitales, que después en el mercado chino tienen su demanda, y después el cuerpo se tira directamente al mar. Estamos hablando de casos malos para el ecosistema, pero también de crueldad animal, ¿no?
1: Oye, pero según decía al principio Jesús, en el primer corte que hemos escuchado, no solo hay un problema medioambiental en estas embarcaciones, sino también laboral o de derechos humanos incluso.
4: Sí, así es, porque la situación que se vive en los barcos pesqueros asiáticos, según los testimonios recabados por la Fundación, entre los propios trabajadores, pone los vellos de punta.
3: Tripulantes que han fallecido a bordo, en condiciones a veces que no han sido explicadas. Un tripulante pues falleció, no se sabe realmente qué pasó porque no se le hizo ninguna autopsia, y después de estar en el congelador ciertas semanas se le dio por la borda y desapareció. Después también otros casos, pues un tripulante que contrajo, bueno, tuvo apendicitis y falleció de apendicitis porque no se le dio atención médica. En este caso pues una muerte por negligencia. Aparte de esto también tenemos una inmensidad de casos de abuso físico. Golpes, puñetazos, bofetadas, patadas, golpes con barras durante el trabajo o después del trabajo como castigo, ¿no? Los testimonios han dado el 50% de los barcos chinos que, donde han estado estos tripulantes, se han dado este tipo de amenazas, ¿no? Y de este tipo de violencia. También amenazas de intimidación, pues por ejemplo amenazar con devolver a casa, amenazar con no pagarles el salario, retención de salarios. También podría hablar de las condiciones de trabajo y de vida a bordo. Las condiciones higiénicas pues son deplorables. Por ejemplo, también no tener acceso a agua potable o solo agua filtrada del mar, agua que tiene contenido de óxido. Entonces un poco esta es la vida de estos tripulantes en alta mar. Además están durante meses o incluso años en estos barcos, porque estos barcos no vuelven a puerto a menudo, porque utilizan los barcos nodriza para conseguir combustible, víveres y demás. Entonces, pues no pueden escapar encima de esta situación en la que se encuentran.
1: Suena a película de terror.
4: Totalmente, ¿verdad? Por eso vamos a abordar el campo de las soluciones, porque aunque esa milla 201 está realmente lejos de nuestro país, este tema nos atañe de muy cerca y verás por qué.
3: España es un mercado clave en el mundo del calamar, ¿no? Somos el segundo importador de calamar y sepia del mundo, solo detrás de China. De todo lo que consumimos, el 85% nosotros lo importamos, entre otras cosas también de aquí. Y es que encima también somos el puerto de entrada a la Unión Europea. El 65% de todo el calamar de la Unión Europea entra a través de España y después se distribuye también hacia otros países. De todas las importaciones de calamar de España, el 13,3% de todas estas importaciones es calamar argentino, es pota argentina, ¿no? Que proviene de, pues de las naciones pesqueras que están allí, de China, Argentina, Taiwán y Islas Malvinas. Hemos hecho los cálculos y el 43% proviene de zonas no reguladas, es decir, de zonas de la milla 201.
1: Me he quedado sorprendido de esta cifra. España es el segundo importador mundial de calamar.
4: Sí, aunque nosotros también pescamos en la zona, eso sí, cumpliendo con todas las normativas.
3: Hay una flota de alrededor de unos 30 buques arrastreros, en este caso no poteros, españoles. Su especie objetivo no es el calamar, son otras como la merluza, pero sí que pescan también calamar como parte de su mix de pesca. ¿Qué pasa? Que estos arrastreros están sujetos a leyes más estrictas, tanto nacionales como de la Unión Europea. Tienen ciertos requerimientos, como la necesidad de llevar observadores, cierres de zonas, de ciertas zonas para la pesca, donde ellos no van a pescar, aunque los otros sí, y también la obligación de enviar al gobierno planes de pesca.
4: Por eso desde la Fundación piden un esfuerzo a la Administración, tanto nacional como europea, para que reduzcan al máximo las importaciones de la pesca no regulada o exijan el cumplimiento de las mínimas garantías medioambientales y laborales.
3: Al gobierno de España en particular sí que le instamos a reforzar, a revisar y reforzar los controles a la importación para que las importaciones de calamar argentino o de otros calamares también de zonas no reguladas no acaben en los platos de los españoles o en los supermercados. También, porque si España se pone seria y refuerza todos los controles, pero después no lo hace Francia o no lo hace Portugal, entonces sería un problema también, porque los calamares simplemente buscaría otro puerto de entrada. Entonces, también a la Comisión Europea, a un mayor control de las importaciones en todos los Estados miembros. Y, por último, a todas las naciones, pero principalmente a las implicadas en la zona, incluida España, a fomentar la cooperación internacional, para que este recurso se consiga manejar de manera íntegra y casi se asegure la sostenibilidad del recurso a largo plazo.
1: Ya, ¿y si no lo hacen?
4: Bueno, pues si no lo hacen, siempre nos queda la fuerza del consumidor.
3: El consumidor, cuando está en el supermercado, en el etiquetado, verás la procedencia, la zona de donde viene, pero también te pondrá quién lo ha capturado, ¿no? Si ha sido un buque español, un buque argentino o chino, ¿no? Entonces, yo personalmente, si voy al supermercado y veo que ha sido capturado por un buque argentino o un buque español, priorizaré esta compra porque sé que hay una regulación y una gestión del recurso y que no se dan este tipo de abusos.
1: Pues estupendo, gracias, Mar.
4: Hasta otra, Javier.
1: Lo tendré en cuenta a partir de ahora cuando compre calamar, porque, camarero, el calamar este no será chino, ¿verdad?
2: ¿Cómo va a ser de China? Esto es de Almería, hombre, ¿de Almería?
1: Ah, bueno.
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0: 8 de la mañana y 55 minutos, estamos a punto de terminar este informativo. Les vamos a resumir las principales cosas que les venimos contando desde hace aproximadamente una hora. El tiempo a las 8 de la mañana comenzamos con este Noticias Fin de Semana. Lo hacemos con Patricia Zarandieta. Buenos días.
1: Buenos días.
0: Se investiga el origen de un incendio en un ático en Torremolinos, en Málaga.
1: Una mujer de 49 años ha sido evacuada con quemaduras al hospital Carlos Saya. Este incendio ha ocurrido en la calle Loma de los Riscos, en Torremolinos.
0: Seis provincias andaluzas activan hoy sábado avisos por altas temperaturas.
1: En Córdoba, Sevilla, Huelva y Jaén serán naranja por calor extremo a partir de la 1 de esta tarde, y en Granada es de nivel amarillo, al igual que en la provincia de Cádiz, donde además sopla fuerte viento de levante. Lo explica Juan de Dios del Pino, portavoz de la Agencia Estatal de Meteorología en Andalucía.
2: El ingrediente principal de estas altas temperaturas es que tenemos un anticiclón ahí en el Atlántico, y eso hace que el aire descienda en el anticiclón, se aplaste, se comprima y se caliente.
0: Las altas temperaturas dejan una nueva víctima mortal en Andalucía.
1: Una mujer de 71 años ha fallecido por un golpe de calor en el municipio sevillano de Sanlúcar la Mayor. Es el segundo fallecimiento por esta causa en Andalucía tras la muerte de un hombre de 68 años en Almería. El consejero de Sanidad en funciones, Antonio Sanz, llama a extremar la precaución.
3: Debemos hidratarnos de forma frecuente. Hay que evitar salir y realizar esfuerzos físicos durante las horas centrales del día. Hay que permanecer en lugares frescos siempre que sea posible.
0: Con la llegada de una segunda ola de calor este domingo,
1: el Infoca llama a la prudencia ante el alto riesgo de incendios. Ya están controlados los incendios forestales en un paraje cercano al Sacromonte en Granada y el de Santa Elena en Jaén. El incendio en el Bajo Ampurdán sigue activo y sin control, y ha obligado a confinar a unos 10.000 vecinos de la comarca.
0: Comienza sin accidentes mortales en Andalucía la operación de tráfico de salida del verano.
1: Este fin de semana están previstos 1.100.000 desplazamientos en las carreteras andaluzas. Desde la DGT, Ana Luz Jiménez recuerda las recomendaciones a seguir.
4: En primer lugar, revisen su vehículo antes de iniciar el camino, y una vez que están en carretera, pues seguir las indicaciones que se le van a trasladar a través de los paneles de mensaje variable, los medios de comunicación y los agentes de la agrupación de tráfico que estén en carretera.
0: El nuevo gobierno andaluz tendrá dos vicepresidencias, una de Vox y otra del PP.
1: En el Palacio San Telmo en Sevilla se prepara la toma de posesión mañana domingo de Juanma Moreno como presidente de la Junta. Iniciará su tercer mandato consecutivo.
0: La Guardia Civil investiga la muerte de una niña de 2 años en la bañera de su casa en Álora, en Málaga.
1: En lo que llevamos de año, en la provincia malagueña se han registrado 8 ahogamientos, 3 de ellos de niños.
0: Prisión para 2 de las 3 personas detenidas por el crimen machista de Cristina, la mujer hallada en un pozo del Rincón de la Victoria, en Málaga.
1: Su expareja y presunto autor material del crimen ha confesado los hechos y ha señalado el lugar en el que estaba el cuerpo.
5: Canal Sur contra la violencia de género.
0: Los sindicatos estudian personarse como acusación particular tras la nueva víctima mortal por un accidente laboral en la provincia de Sevilla.
1: Un hombre de 64 años ha fallecido en Villamanrique de la Condesa tras caer al vacío mientras estaba podando en una casa palacio. Es el tercer accidente laboral mortal de esta semana y el cuarto en 8 días. Lo explica Carmen Tirado, secretaria de Salud Laboral de Comisiones Obreras.
6: Los fallecimientos son 4, los fallecidos en 8 días en la provincia de Sevilla. 3 fallecidos en los 3 primeros días de julio, que va camino de batir el deshonroso récord de accidentes laborales mortales, dejando en nuestra provincia 21 familias destrozadas en lo que llevamos de año.
0: Decimos que se elevan a 32 los fallecidos españoles por el doble terremoto de Venezuela.
1: El Ministerio de Asuntos Exteriores ha reducido de 155 a 142 el número de españoles desaparecidos y mantienen 11 los localizados bajo los escombros. En global son 2.645 las personas fallecidas y más de 12.000 las heridas. La presidenta encargada de Venezuela, Delcy Rodríguez, asegura que la fase de búsqueda aún no ha terminado.
7: Ayer se cumplió 8 días del doble terremoto, pero no hemos cerrado la fase de búsqueda y rescate, porque allí hay una madre que llora, hay un padre que llora, hay un hermano, una hermana que sufre por ese familiar.
0: Y en el aeropuerto de Málaga, con esto concluimos, están previstos cerca de 1.900 vuelos hasta mañana domingo. Solo entre Madrid y Málaga este fin de semana van a operar 77 trenes con más de 26.000 plazas. Con esta noticia llegamos al final de este informativo. Les pedimos que se queden con Fran López de Paz y Días de Verano. Son las 9 de la mañana.
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1: El primer viaje en automóvil de 100 kilómetros de distancia tuvo lugar un día del mes de agosto del año 1888 y su conductor, en este caso conductora, fue Bertha Benz. Sin que su marido se enterase, Bertha, la mujer de Erz Benz, que vinculamos a una conocida multinacional del automóvil alemana, en la actualidad había construido y patentado ese invento de tres ruedas, un extraño y curioso invento a motor. Y esta mujer, Bertha Benz, decidió cogerlo sin que su marido se enterara y en compañía de sus dos hijos, Eugene y Richard, y sin saber que iba a hacer historia, emprendió un viaje publicitario a primera hora de la mañana de aquel día del mes de agosto del año 1888 y llevó ese automóvil o vehículo de tres ruedas desde Mannheim hasta Pforzheim, en Alemania. Iba a ser el primer viaje de 100 kilómetros en la historia en automóvil. En realidad, este vehículo era un triciclo con motor de un cilindro cuya potencia era solo de 0,88 caballos de vapor, lo que le permitía alcanzar en terreno llano la increíble velocidad de 16 kilómetros por hora. El motivo del viaje, mostrar al mundo las ventajas del invento de su esposo. Al atardecer, el osado trío llegaba sano y salvo a su destino y enviaba un telegrama al padre, a Carl Benz, para comunicarle que el primer viaje de larga distancia en su automóvil a motor había sido todo un éxito. El acontecimiento sensacional para la época se divulgó rápidamente. Una mujer y dos chicos en un auto que avanzaba sin caballos que tirasen de él, silbando y resoplando, podía ser solo obra del diablo, según algunos. Pero Bertha Benz consiguió su objetivo. Los críticos quedaron convencidos de la fiabilidad de aquel invento de su marido y el carro a motor Benz, patentado por su marido, estaba en boca de todo el mundo. No cabe duda de que sin la intervención y el arrojo de aquella mujer, Bertha Benz, el automóvil lo hubiera tenido un poco más difícil en su viaje hacia el futuro. Fue uno de los grandes logros de una mujer para aquella época. Sin duda, es difícil pensar hoy en día que un viaje de 100 kilómetros sea una aventura. Pero si lo pensamos en que no había estaciones de servicio, ni talleres de reparación, ni repuestos, será más sencillo evaluar la importancia y la trascendencia de aquel hecho. El pueblo de Wiesloch le sirvió de punto de abastecimiento en el recorrido. Sin duda, el boticario de aquel pueblo se debió de quedar alucinando cuando le pidieron agua y bencina para aquel motor del extraño vehículo. La siguiente parada fue en un pueblo llamado Bretten, para el que tuvieron que empujar a ese triciclo en el ascenso hacia Bauschlot, donde un zapatero suministró el cuero necesario de repuesto para los frenos. Llegaron a Pforzheim de noche, sanos y salvos. El automóvil no tenía luces. Llegaron y gracias a una mujer y a sus dos hijos, comenzó la historia del automóvil.
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1: Los alimentos contaminados causan más de 200 enfermedades al ser humano. La higiene y la temperatura de conservación son algunas claves para evitarlo. Los alimentos que contienen bacterias, virus, parásitos o sustancias químicas nocivas causan patologías que van desde la diarrea hasta el cáncer. Bien es cierto que la insalubridad y sus consecuencias graves afectan más al tercer mundo, pero también es importante conocer las recomendaciones de la Organización Mundial de la Salud con el fin de evitar enfermedades por esta causa. La primera de ellas es mantener la limpieza, lavarse las manos antes de preparar los alimentos, por supuesto, después de ir al baño, y mantener limpias las superficies y equipos usados en la preparación. Igualmente, hay que tener en cuenta la temperatura con la que cocinamos. Felipe del Valle, nutricionista del Grupo Hospitalario Quirón, advierte también de la cautela que debemos tener con nuevos platos que se comen prácticamente crudos.
2: Debemos saber que aproximadamente por encima de 60 grados pocos parásitos sobreviven. Entonces es importante también cocinar los alimentos por encima de esta temperatura para que no proliferen. Por ejemplo, ahora que está muy de moda también el tema del tataki de atún, puede haber parásitos que si la pieza de atún, en este caso, no se ha congelado previamente, pues puede haber problemas, por ejemplo, de anisakis o algún otro parásito.
1: Una vez cocinados, los alimentos no deben estar a temperatura ambiente más de 2 horas y ser conservados por debajo de los 5 grados. En el frigorífico, mejor separar los cocinados de los crudos.
2: Es importante controlar la temperatura al que se almacenan los alimentos. Se ha recomendado que sea por debajo de 5 grados, pues controlando la temperatura estamos controlando bastante la proliferación de estos mismos, ¿no? Importante también no mezclar, por ejemplo, alimentos crudos con alimentos cocinados, no mezclar, por ejemplo, en una tabla donde cortamos normalmente de madera los alimentos, no mezclar, por ejemplo, alimentos de origen de carne, mezclarlos con alimentos marinos.
1: Además, según José Antonio Conejo, del Servicio de Protección de la Salud de la Junta de Andalucía, los alimentos no pueden estar guardados durante mucho tiempo, aunque sea en el refrigerador.
3: Que siempre tengamos en cuenta que el frigorífico, la zona de congelación debe estar a menos 18 grados y la zona de conservación a 4 grados. Entonces, el mantener la temperatura es tremendamente importante, que el que se conserve o no bien un producto depende de que esa temperatura se mantenga en el tiempo. Y luego hay otro tema importante también en el frigorífico, que es la rotación de los productos. Que es que lo primero que entra en el frigorífico debe ser lo primero que sale.
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1: Los que vivimos en la ciudad nos perdemos muchas veces las maravillas que hay en los pueblos. Una de esas maravillas es su vocabulario, el léxico rural, hoy casi en vías de extinción. Vengan con nosotros a Aznalcázar, un pueblecito que está a solo 25 kilómetros de Sevilla, pero que encierra un bello tesoro lleno de palabras. Encontramos en Aznalcázar todo un ramillete de profesiones relacionadas con el campo como esta. ¿Sabe quiénes son los rodrigoneros?
2: El rodrigonero es el que hace los rodrigones para las viñas. Un rodrigón es un punto de apoyo para todas las plantas y entonces aquí hay oficio de rodrigonero porque hacían con el calabozo las puntas a los rodrigones que iban grandes cantidades para las viñas del Jerez. A los niños chicos se les dice, si lo hubieras puesto rodrigón cuando chico, no saldría torcido como ahora.
1: Vamos a aprender mucho de las cosas del campo con Justo Navarro, nuestro informante de hoy, que por ejemplo nos cuenta que los carburadores tienen parte de culpa del color con que llegan a nuestra casa los plátanos o las naranjas.
2: Entonces los plátanos y las naranjas, para carburarla, para ponerla amarilla, que es lo que hay que hacer. Hombre, yo porque he estado carburando, se mete con unas lonas, se meten 40 cajas de naranja y se cierra y se le echa carburo y va fermentando el carburo y es lo suficiente para que al otro día se ponga la cáscara amarilla, aunque esté la naranja verde. ¿Me estás comprendiendo?
1: Sí, sí, totalmente.
2: Y los plátanos vienen de Canarias como una pita. Y lo que pasa es que después, pues cuando le echan carburo, en las naves y en las cosas, los que van a salir al mercado, pues ya van amarillo.
1: Algo parecido ocurre con las brevas, a las que se inyecta unas gotitas de aceite. Eso lo hacen los punzadores.
2: Lo mismo que tú le echas carburo a los plátanos y a las naranjas para poner la amarilla, se buscan unas personas cuando llega mayo que van a punzar las brevas. Las brevas están verdes y hace falta que lleguen al mercado negro y pronto. Entonces, con una caña y un trocito de algodón en la punta llena de aceite como si fuera un bolígrafo, aprieta y en el culo de la breva le echa una goterita de aceite y es lo suficiente para que al otro día esté negra. Se llaman punzadores de breva. Eso sigue en la actualidad. Si quieres comer brevas temprano, aunque estén verdosas.
1: Nos quedamos ahora con algunas palabras sorprendentes. No se le ocurra aquí cortar los limones en rodajas. En Aznalcázar, los limones no son solo una fruta.
2: Limones, los dos lados que tiene la carreta arropando a la lanza. Tenemos taller de carretero y a esas dos piezas que van donde van las estacas se llaman limones. Y había unos especialistas que con la hacha hacían los limones de las carretas.
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1: Cuando algo se retrasa o dura más de la cuenta, los aznalcaceños dicen que va a durar más que la misa del quema. La explicación tiene que ver con una misa trágicamente interrumpida.
2: Quema, diciendo una misa el cura, se quedó muerto. Claro, una muerta no se puede quedar inconclusa, tiene que terminarse. Entonces, los hombres que de más poder, pues entonces optaron por ir a Villamanrique por un franciscano y terminar la misa. Claro, esto transcurrió 4 o 5 horas. Hasta que se terminó la misa. Y de ahí vienen, venga acá abajo, cuando alguien se tarda o echa mucho tiempo en hacer una cosa, se le dice aquí, venga acá abajo, dura más que la misa de quema.
3: Sabía que
1: en Aznalcázar, el dedo meñique también se conoce de otra forma más popular.
2: Entonces, ¿tú no sabes que el margarín es el dedo pequeño de la mano? Sabemos que el pulgar, el índice, el corazón, todo eso es un repertorio barato. Eso lo sabe hasta los tontos. Lo que hay que saber, margarín.
3: Dichos populares.
1: Ha trascendido de las fronteras andaluzas la frase te vas a poner como el Kiko. Pocos saben que el Kiko fue un señor de Aznalcázar que se dio un atracón de gambas el día del Corpus.
2: Me pegó una jartá como el Kiko. Y esto lo he escuchado yo por ahí, pero yo estoy seguro que es aquí. Porque aquí hubo un Kiko en el año 1942-43, cogió 2 cartuchos de gamba a la escondida, se pegó una jartá y se llevó 5 o 6 días que por nada se muere. Vino en el periódico, lo tengo yo. Ha ingresado en la Cruz Roja de Triana un hombre llamado Manuel Fernández Galiceo de un intoxicamiento de una jartá de gamba. Total, se escapó. Y entonces el médico, que era muy gracioso, cuando llegaba uno con una empachera o cualquier cosa, decía, este tiene una jartá de higo más grande que la del Kiko. Me ha puesto como el Kiko, cuando un tío se jarta mucho.
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2: Se está investigando el origen de un incendio en un ático en Torremolinos, en Málaga, que se ha saldado con una mujer de 49 años herida grave con quemaduras, como explica Sandra Cabezas, portavoz del 112 Andalucía.
3: Efectivos de los bomberos tuvieron que rescatar a la mujer del interior de la vivienda siniestrada, que resultó afectada en su totalidad. La mujer fue trasladada por los servicios sanitarios al Hospital Carlos Haya.
2: Seis provincias andaluzas activan hoy sábado avisos por altas temperaturas. En Córdoba, Sevilla, Huelva y Jaén será naranja por calor extremo a partir de la una de esta tarde. Y en Granada es de nivel amarillo, al igual que en la provincia de Cádiz, donde además sopla fuerte viento de levante. Lo explica Juan de Dios del Pino, portavoz de la Agencia Estatal de Meteorología en nuestra comunidad.
4: El ingrediente principal de estas altas temperaturas es que tenemos un anticiclón ahí en el Atlántico y eso hace que el aire descienda en el anticiclón, se aplaste, se comprima y se caliente.
2: Altas temperaturas que han dejado una nueva víctima mortal en Andalucía, una mujer de 71 años que ha fallecido por un golpe de calor en el municipio sevillano de Sanlúcar la Mayor. Es el segundo fallecimiento por esta causa en nuestra comunidad tras la muerte de un hombre de 68 años en Almería. El consejero de Sanidad en funciones, Antonio Sanz, llama a extremar la precaución.
5: Debemos hidratarnos de forma frecuente. Hay que evitar salir y realizar esfuerzos físicos durante las horas centrales del día. Hay que permanecer en lugares frescos siempre que sea posible.
2: Y con la llegada de esta segunda ola de calor, a partir de mañana domingo, el Infoca llama a la prudencia ante el alto riesgo de incendios. Ya están controlados los fuegos forestales en un paraje cercano al Sacromonte en Granada y el de Santa Elena en Jaén. Y fuera de nuestra comunidad, el incendio en el Bajo Ampurdán sigue activo y ha obligado a confinar a unos 10.000 vecinos de la comarca. La consejera de Interior de la Generalitat, Nuria Parlón, pide evitar desplazamientos a la zona.
6: Pues pedir sobre todo a la ciudadanía, los que tienen idea de venir a pasar el fin de semana a esta zona del Baix Empordà, que lo eviten pues para trabajar con más seguridad y minimizar también los riesgos, ¿no? Y pedir también pues este comportamiento de minimizar riesgos habitualmente pues en los trabajos que se hagan por parte de empresas, minimizar riesgos cuando salimos a las zonas forestales.
2: Y han pasado su primera noche en prisión dos de los tres detenidos por el crimen machista de Cristina, la mujer hallada en un pozo en el Rincón de la Victoria en Málaga. Su expareja y presunto autor material del crimen ha confesado los hechos.
7: Canal Sur contra la violencia de género.
2: Los sindicatos estudian personarse como acusación particular tras la nueva víctima mortal por un accidente laboral en la provincia de Sevilla. Un hombre de 64 años ha fallecido en Villa Manrique de la Condesa tras caer al vacío mientras podaba en una casa palacio. Es el tercer accidente laboral mortal de esta semana y el cuarto en 8 días, como detalla Carmen Tirado, secretaria de Salud Laboral de Comisiones Obreras.
8: Que dejen de poner el foco en un supuesto problema de absentismo cuando la gente trabajadora de Sevilla está perdiendo la vida por ir a trabajar, porque sus empresas no están poniendo los medios que están obligados para evitarlo y que hace que la provincia de Sevilla sigamos a la cabeza de la siniestralidad laboral mortal año tras año.
2: Y en la crónica internacional se elevan a 32 los fallecidos españoles por el doble terremoto de Venezuela. A esta hora se registran 7 kilómetros de retenciones en la A49 a la altura del municipio sevillano de Güevar del Aljarafe en dirección a la provincia de Huelva, y ya ha quedado restablecida la circulación en la A381 tras un fuego de pastos secos declarado en el término de Medina Sidonia en Cádiz, que obligaba a cortar el tráfico desde el kilómetro 24 en dirección a Jerez. Repasamos ya las temperaturas. Hasta ahora 20 grados en Granada, 23 en Jaén y Málaga, 24 comparten Huelva y Córdoba, 26 en Cádiz, 29 en Sevilla y la máxima 30 grados en Almería. Andalucía, 10 de la mañana y 4 minutos.
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0: están muy presentes en nuestras vidas. Algo tan común como los billetes de euros contienen tierras raras, elementos metálicos que están en la naturaleza, como nos cuenta Enrique Montero, físico en electrónica y profesor honorario de la Universidad de Cádiz.
1: Son 17 elementos, 17 metales, que tienen unas aplicaciones en cualquier ámbito de nuestra vida diaria. Incluso lo tenemos hasta en los propios billetes de euro.
0: Se utilizan como elemento antifalsificación en los billetes, pero las tierras raras forman parte de muchos aparatos y cosas que utilizamos.
1: Cuando estás en tu casa y tienes una lámpara de bajo consumo, el fósforo, lo que produce esa luz, hay tres elementos al menos de las tierras raras. Pero en tu teléfono móvil hay tierras raras, pero en la batería de un coche, de una moto, de híbrida pues, o eléctrica, pues tienes tierras raras. Pero en un aerogenerador también hay tierras raras.
0: Las tierras raras se conocieron en Suecia en el siglo XIX y ahora la mayor parte de ellas se sacan de una enorme mina en China, en la Mongolia interior. Su explotación y transformación es muy contaminante, pero de momento son elementos que no tienen sustitución.
1: El imán que tiene dentro un auricular, ese imán tan pequeñito, o el que tiene un disco duro de un portátil, o el que tiene un teléfono para que vibre, ese tamaño, esa cantidad de energía magnética no lo tiene ningún otro, no se puede conseguir de ninguna otra forma, solamente añadiendo tierras raras. Pero un gran aerogenerador, por ejemplo, de los que producen electricidad, pues se pueden conseguir grandes potencias si esos imanes son imanes de tierras raras. Esa es una de las grandes paradojas de las tierras raras, que las tecnologías verdes utilizan las tierras raras y recurren mucho a tierras raras, pero el impacto ambiental de su producción es enorme. Entonces son, digamos, minerales sucios para tecnologías limpias.
0: ¿Se pueden evitar las tierras raras en la fabricación? Pues en muchos casos no, dice este experto, pero sí en productos de usar y tirar que ni siquiera pueden ser reciclados. Cuestión de cambiar el modelo de consumo.
1: Yo creo que la única solución que hay es cambiar el modelo de consumo. Es decir, no tiene sentido que tengamos un auricular con un material y que lo desechemos y que lo tiremos, como ocurre a veces, pues en el mismo tren. ¿Cuánto ha contaminado eso? El río Amarillo está contaminado, pero ahí hay que tener muchísimo cuidado, no dedicar las tierras raras con todo lo que cuestan simplemente para caprichos.
0: Más información buscando en la red por tierras raras o en la web cátedrarelec.es.
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1: Uno de cada cuatro profesores sufre trastornos de la voz. En un país en el que se habla alto, este grupo profesional resulta ser de los más afectados. No es difícil imaginar que los profesores de niños pequeños son más vulnerables a una patología de la voz. Un tercio o más de estas personas sufre alteraciones alguna vez durante el curso escolar, ya que tiene que hacerse oír a entre 70 y 75 decibelios. Tienen que elevar mucho la voz. Los nódulos en las cuerdas vocales son los problemas más frecuentes. El doctor Faustino Núñez es otorrino y coautor de una publicación sobre patología de la voz.
2: Sí, desde luego, es uno de los motivos que hacen que la persona tenga disfonía, que es cuando la voz se altera en sus cualidades acústicas. Hablar alto o hablar mucho tiempo es uno de los factores que más hacen entrar dentro de esa disfonía.
1: No solamente los profesores, ¿no? En general también hay otros colectivos. Hombre, en mi trabajo pues tenemos que cuidarnos un poquito más especialmente, probablemente, ¿no? Pero en fin, no es el único grupo de profesionales que se ve afectado por esto, claro.
2: No, desde luego. Las teleoperadoras, por ejemplo, es un empleo que ha surgido recientemente y está muy castigado por los trastornos vocales. También hay otras profesiones que dependen enormemente de la voz para desarrollar su trabajo, como pueden ser abogados, pueden ser sacerdotes, pueden ser, en amplio sentido de la palabra, el uso de la voz para vender, para, en fin. El tener una voz estéticamente aceptada hace que perturbe la finalidad de su mensaje.
1: La patología de la voz básicamente sería, o las patologías, mejor dicho, en plural, de la voz serían casi que una enfermedad profesional, ¿no?
2: Sí, de hecho, desde hace unos pocos años, desde 2006, ya se considera como enfermedad profesional los nódulos vocales, que son el resultado del abuso o el mal uso de la voz en profesionales de la misma. Entonces, ya hay legislación publicada ya en el BOE que amparan el que una persona pueda reclamar como enfermedad profesional su disfonía.
1: Por sexo tengo entendido que hay algunas distinciones significativas, ¿no, doctor?
2: Bueno, pues sí, por motivos estrictamente fisiológicos, las mujeres están más afectadas de los trastornos vocales.
1: Sí.
2: También, quizá, también por esos motivos fisiológicos, por tener una voz más aguda en el sexo femenino, pues hace que las señoras toleren peor el tener una voz grave, así como un señor, pues incluso hasta le resultaría, bueno, estéticamente normal, pues una señora en cuanto tiene un tono de voz un poco grave, pues por ejemplo, por el tabaco, que es otro de los grandes enemigos de la voz,
1: sí,
2: pues hacen le hacen ir al médico.
1: Los médicos recomiendan que ante cualquier alteración de la voz que dure más de 15 días, se acuda a un especialista.
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1: Milenio.
2: A lo largo de la historia, los conflictos bélicos han destruido, además de vidas humanas, millones de obras de arte, de libros, de monumentos. La destrucción del patrimonio tiene un fin ideológico. Luis Grau es el director del Museo de León, presidente de ICON y director en España de Escudo Azul, una organización de la ONU para proteger el patrimonio.
3: En latín se llama la damnatio memoriae, ¿no?, que es la erradicación del recuerdo, que es la muerte para la historia.
2: En la historia reciente de Europa, la Segunda Guerra Mundial supuso la destrucción y el expolio de un numerosísimo patrimonio. En ese momento es cuando se consolida la organización Escudo Azul, cuyo símbolo pudimos ver en una película.
4: Señor presidente, en este momento de la guerra, los mejores logros históricos que ha conocido el hombre corren un peligro enorme. Los nazis están robando obras en Varsovia, Ámsterdam y París. Nuestro equipo protegerá lo que ha quedado y averiguará lo que falta.
5: Los Monuments Men.
4: Nuestra misión es encontrar y proteger aproximadamente 5 millones de obras de arte robadas. Pueden exterminar a toda una generación, arrasar sus casas y aún así el pueblo se repondría. Pero si destruyen su historia, si destruyen sus logros, es como si nunca hubiera existido.
3: Merced a la famosa película Monuments Men, que tiene además un precedente cinematográfico espléndido, la película El Tren, en el que se trasladan una serie de obras de arte y para protegerlas de los bombardeos, pues se señalizan los contenedores, los depósitos donde estas obras van para su transporte. Se trata de una señal, de un código internacional que con esa forma, la de un escudito de color azul, pues señaliza, digamos, aquellos elementos especialmente relevantes en materia cultural y patrimonial, no solamente el patrimonio de la humanidad declarado, sino también otro susceptible de poder serlo algún día.
2: Esta organización es de reciente implantación en España y su labor no solo para tiempos de guerra.
3: Escudo Azul es una organización que se ocupa del patrimonio en peligro en los conflictos bélicos, pero también ante catástrofes naturales. De hecho, la formación del Comité Escudo Azul en España es muy reciente, es de apenas hace año y medio, porque en principio, bueno, pues parecía que en nuestro país no tenía mucho sentido, ya que no hay ninguna amenaza de guerra, por suerte. Pues sin embargo, hubo un acontecimiento que instó a la administración a ponerse en marcha en ese sentido y nos llamó a los organismos con que somos afines a este cometido, y fue el terremoto de Lorca. Bien, pues lo que hace Escudo Azul es que en esas situaciones se sepa cómo intervenir, mediante la reunión de los agentes que tienen que hacerlo, los bomberos, la policía, en un mando único coordinado que además entienda muy bien cuáles son las cosas que puede y sobre todo también las que no puede hacer, dónde pueden utilizar, por ejemplo, agua y dónde no pueden hacerlo, etcétera, cosas de este tipo que si se coordinan antes, llegado el caso, pues pueden dar lugar a la diferencia entre salvar una obra de arte o no hacerlo.
2: Apostar por la educación y la cultura, que son esas herramientas imprescindibles para valorar lo que tenemos y conservarlo para todos aquellos que tienen que llegar.
1: Milenio con Primi Sanz.
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2: Se registran hasta ahora 19 kilómetros de retenciones en la A49 a la altura de la localidad sevillana de Bollullos de la Mitación en sentido a la provincia de Huelva. En un fin de semana en el que se espera 1.100.000 desplazamientos en las carreteras andaluzas en esta primera fase de la operación especial salida del verano desde la DGT, Ana Luz Jiménez recuerda las recomendaciones a seguir al volante.
3: En primer lugar, revisen su vehículo antes de iniciar el camino. Y una vez que están en carretera, pues seguir las indicaciones que se le van a trasladar a través de los paneles de mensaje variable, los medios de comunicación y los agentes de la agrupación de tráfico que estén en carretera.
2: Y son ya dos los fallecidos por golpe de calor en Andalucía cuando se está a la espera de la llegada de una nueva ola de calor este domingo que se va a prolongar buena parte de la próxima semana. Los expertos alertan de las posibles descompensaciones por calor en mayores con patologías previas. El médico de familia, Javier Benítez, en Días de Verano de Canal Sur Radio, ha pedido estar atentos a estos síntomas.
4: La somnolencia excesiva, el mareo intenso y rápido, la debilidad muscular importante. Llevo una serie de horas en las que no estoy orinando mucho. La náusea, el vómito, y empieza ya una repercusión cardiovascular muy importante, que empieza a alterarse la frecuencia y el ritmo cardíaco y la velocidad de la respiración.
2: El mapa de riesgo de incendios en Andalucía está teñido hoy de naranja y fuera de nuestra comunidad, el incendio en el Bajo Ampurdán está estabilizado en un 70% en su flanco derecho tras quemar una casa y una masía sin heridos, pero que ha obligado a confinar a unos 10.000 vecinos de la comarca. Lo ha explicado desde el puesto de mando avanzado, el presidente de la Generalitat de Cataluña, Salvador Illa.
5: La situación es que tenemos un fuego activo que está afectando a un área de unas 2.400 hectáreas con un potencial de crecimiento máximo de hasta 30.000 hectáreas. Lo más importante es que no ha habido afectaciones personales, más allá de cuatro bomberos que han tenido que ser atendidos pero que han podido retomar su actividad.
2: Por precaución se ha cerrado el espacio natural protegido de Les Gavarres. Y la Guardia Civil está investigando la muerte de una niña de 2 años en una bañera de su casa en Álora, en Málaga. En lo que llevamos de año, en la provincia malagueña se han registrado 8 ahogamientos, 3 de ellos eran de niños. En la crónica internacional, el Ministerio de Exteriores ha elevado a 34 los fallecidos españoles en el doble terremoto en Venezuela y a 140 los desaparecidos. En global son 2.645 las personas fallecidas y más de 12.000 las heridas. La presidenta encargada de Venezuela, Delcy Rodríguez, asegura que la fase de búsqueda aún no ha terminado.
6: Ayer se cumplió 8 días del doble terremoto, pero no hemos cerrado la fase de búsqueda y rescate, porque allí hay una madre que llora, hay un padre que llora, hay un hermano, una hermana que sufre por ese familiar.
2: Y el Papa León XIV viaja este sábado a la isla de Lampedusa, 13 años después de la visita de su predecesor, el Papa Francisco, que eligió esta isla italiana como su primer destino ante los repetidos naufragios en los que perdieron la vida cientos de migrantes. María Martín.
7: Bergoglio denunció entonces la vergüenza por los naufragios y la indiferencia internacional. Hoy Robert Prevost apenas pasará 3 horas y media en la isla, donde aparte de celebrar una misa, saludará a algunos migrantes y voluntarios, hará una ofrenda floral ante el cementerio y bendecirá una placa en honor al Papa Francisco.
2: Repasamos los termómetros. Hasta ahora 25 grados en Granada y Málaga, 26 en Huelva y Jaén, 27 en Cádiz, 28 en Córdoba y 31 grados comparten Sevilla y Almería. Andalucía, 11 de la mañana. Hay 3 minutos.
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1: El madroño es una especie mediterránea que aguanta muy bien la sequía y que abunda en nuestras sierras. El nombre científico es Arbustus unedo. En latín unus significa uno y edo

0: simultánea. Se juntan los frutos de la floración anterior y las flores de ese año. Las flores se presentan en un racimo colgante de hasta 40 flores de color blanco o blanco rosáceo. Los madroños se comen crudos, se cocinan en la elaboración de mermeladas o se fermentan para extraer licor. Son muy ricos en taninos, que son muy buenos, pero se desaconsejan en personas con el estómago delicado o que sufran de acidez. Pero además de sus frutos, se emplea su corteza y sus hojas en infusión. Sirven para combatir las infecciones urinarias, los resfriados, las alergias, el colesterol, la hipertensión, los cálculos renales y la arteriosclerosis. Como curiosidad, añadimos que es una especie piroresistente, es decir, que después de un incendio forestal es capaz de brotar desde la raíz, aprovechando la reserva alimenticia que le facilita el tocón.
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1: Quesada, el pueblo de Zabaleta. Quesada forma parte del Parque Natural de Cazorla, Segura y Las Villas en la provincia de Jaén, una mancha blanca en medio de olivares con agradables calles de casas encaladas llenas de flores. José Antonio García, Diario Ideal.
2: Cuando entra en Quesada hay que transitar por las calles, por el casco antiguo de la ciudad. La calle adentro, el Arco de la Manquita de Utrera, el Arco de los Santos, son zonas absolutamente llenas de encanto, ¿no? Que al que visita por primera vez Quesada, pues le hace enamorarse de la ciudad.
1: Visitar las aldeas de Quesada es placentero. En Tíscar, su santuario y la Cueva del Agua, con cascadas y lagunas entre rocas llenas de leyendas.
2: Ir a la Cueva del Agua supone también transitar por las aldeas de Quesada. Tíscar, Belerda, Don Pedro, esa aldea en donde todavía se puede comprar el pan horneado y donde el lugariego te recibe con los brazos abiertos, esa aldea también hay que visitarla. Y luego, pues, callejear por Quesada. Quesada es un pueblo donde te puedes perder y te va a enamorar de él.
1: En Belerda y Rosales, restos de castillos árabes, y en Bruñuel, una villa romana entre olivos con interesantes mosaicos en suelos y paredes.
2: Acceder a la villa romana de Bruñuel no es complicado. Hay que pasarse por el ayuntamiento de Quesada, hablar con los municipales y ellos te facilitan todo. La villa romana tiene sobre todo un mosaico absolutamente increíble. La villa se puede transitar, se puede visitar, y ya digo, el mosaico y todas las dependencias que hay, está relativamente cerca de Quesada, pues son muy visitables.
1: En el Museo Rafael Zabaleta hay que hacer parada obligatoria. En él encontraremos a generosa obra suya. Estamos hablando de uno de los grandes pintores de la segunda mitad del siglo XX y natural de este municipio. El museo nos sorprenderá también con obra de Tapies, Miró, Benjamín Palencia y Picasso, entre otros.
2: Visitar el Museo Rafael Zabaleta es de obligado cumplimiento. El visitante, el que llega a Quesada, se encuentra más que un museo, una inmensa pinacoteca dedicada a la pintura expresionista de Rafael Zabaleta.
1: Quesada en verano es muy visitable, atrapa nada más entrar, está enclavado entre olivos y al pie del Parque de Cazorla.
2: Si visitas Quesada, te llama la atención porque está llena de lienzo, de murales adosados a las calles, como si Quesada fuera un gran museo. Y entonces esos murales te van describiendo cómo es Quesada.
1: Al visitar Quesada, no olvide pedir en restaurantes la sopa Tíscar. Para dormir y comer, entre en la página oficial del ayuntamiento, www.quesada.es.
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1: Saber nadar es el mejor seguro de vida cuando vamos a la playa, ríos o piscinas, y más aún en el caso de los niños. No hay edad y cualquier momento es bueno para aprender, pero hemos preguntado a monitores especializados a partir de cuándo podemos iniciar a un niño en la natación.
2: A partir de 3 meses en adelante es ideal, 3 meses de edad. Ellos vienen muy recientes de haber nacido y tienen unos reflejos que se le van estimulando y lo hacen muy innato, lo hacen todo muy seguido, muy bien. Pero lo bueno de esto es tener una continuidad, porque un bebé no tiene una grabadora que lo recuerda de un año para otro, sino hay que tener una continuidad en la... en las clases.
1: Con solo 3 meses ya somos capaces de defendernos en el agua. Si es un poco después, tampoco pasa nada. Lo importante es familiarizar a los niños con este medio lo antes posible. Así lo cree Maribel, que lleva más de 3 décadas enseñando a nadar a niños. Cuanto antes empiecen, mejor para ellos y para los padres. Rocío lleva cada día a su pequeña de solo 9 meses y Juan Carlos va con su hijo, de 3 añitos.
3: La verdad es que sí, que nos da mucha tranquilidad el saber que si la niña se cayera o tuviéramos algún descuido, que esperamos que nunca pase, tenemos la tranquilidad de que ella sabe ya defenderse.
4: ¿Qué edad tiene el pequeñito?
5: 3 añitos, va a cumplir ahora.
4: ¿Su primer contacto con el agua cómo fue?
5: Bastante bueno.
4: ¿Se nota la evolución?
5: Muchísimo. La verdad que estamos muy, muy, muy contentos.
1: Nadie nace sabiendo nadar. Del mismo modo que nadie nace con el miedo al agua.
2: El miedo que trae es el que se le inculca. Un niño nunca tiene miedo a nada, salvo que se le haya inculcado en casa por la familia, no te acerques ahí, que te va a hacer daño. Lo bueno es venir, divertirse.
4: ¿Cómo te llamas?
6: Lorena.
4: Lorena, ¿cuántos años tienes?
6: 8.
4: ¿A ti te da miedo el agua?
6: No.
4: ¿Por qué?
6: Porque me gusta mucho y además me encanta nadar.
4: ¿Cuántos años tiene Pablo?
7: 6.
4: ¿Tú sabes ya tirarte de cabeza?
7: Sí.
4: ¿Tú sabes ya dar la vuelta dentro del agua?
7: Sí.
4: ¿Y sabes nadar de espalda?
7: Sí.
4: ¿Y a crawl?
7: Sí.
4: ¿Tú sabes nadar perfectamente, no?
7: Sí.
1: Miles de niños, como ellos, aprenden a nadar cada día. Y con cada chapoteo, comprenden que no es tan difícil y que el miedo no existe.
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2: En esta primera fase de la operación salida del verano continúan las retenciones de hasta 17 kilómetros en la A49 entre Güevar y Umbrete en sentido a Huelva. Hay también tráfico intenso en la AP4 y en la bajada desde Granada Capital a las playas. El mapa de riesgo de incendios en Andalucía está teñido hoy de naranja. Ya se ha dado por extinguido el fuego en el paraje del Sacromonte en Granada, y fuera de nuestra comunidad, el incendio en el Bajo Ampurdán ha obligado al cierre por precaución de un espacio protegido y a confinar a unos 10.000 vecinos de la comarca. Lo ha detallado el presidente de la Generalitat de Cataluña, Salvador Illa.
3: Añadimos una nueva medida, que es el cierre del espacio natural de las Gavarras, de todo el espacio natural, y una petición de máxima prudencia. Mañana entramos en una fase delicada, una oleada de calor que, según las previsiones meteorológicas, se va a prolongar hasta el miércoles.
2: Se espera que este domingo pase a disposición judicial el presunto autor de este fuego, un operario que trabajaba con una radial a pie de carretera. Y Andalucía refuerza la donación de sangre y plasma en verano con la campaña Mi Verano Salva Vidas. La Junta ha activado un plan autonómico con acciones en los 8 centros de transfusión y refuerzo de colectas en zonas turísticas. El consejero de Sanidad en funciones, Antonio Sanz, anima a participar en esta campaña.
4: Las necesidades de los hospitales siguen siendo absolutamente las mismas. Este verano, antes de irte de vacaciones, dona sangre y plasma. El gesto apenas te llevará unos minutos, pero puede ayudar, como sabes, a salvar muchas vidas.
2: El Ministerio de Exteriores ha elevado a 34 los fallecidos y 140 los españoles desaparecidos en el doble terremoto de Venezuela. Y en la República Democrática del Congo son ya 473 el número de fallecidos y 1.502 los casos confirmados de ébola. María Martín.
5: El brote se declaró oficialmente el 15 de mayo en Ituri, epicentro de la epidemia, pero se expandió a otras provincias orientales y también a Uganda. El gobierno de Francia confirmó asimismo que ha detectado el primer caso positivo de enfermedad por virus del ébola, correspondiente a un médico que regresaba de una misión en la República Congoleña. Se trata ya de la tercera peor epidemia de ébola de la historia registrada hasta la fecha, aunque más de 200 personas han logrado recuperarse.
2: Y en una hora se activa el aviso naranja por temperaturas máximas en Huelva, Sevilla, Córdoba y Jaén. Será amarillo en Granada y en Cádiz. En esta última también por fuerte viento de levante que ha obligado ya a suspender la conexión por catamarán entre Cádiz y Rota. En este primer fin de semana de julio, carreteras, estaciones de trenes y aeropuertos viven un auténtico trasiego de pasajeros.
6: 3 días. Sí, un viaje cortito.
7: De Barcelona.
6: De Barcelona, sí.
7: Y venimos cada año, somos 11 y...
6: Llevamos 4 años viniendo.
7: Sí, y, es una y nos encanta Málaga. Sí.
6: Nos encanta Málaga.
8: Vamos de tardeos, petos,
6: todo. Venir a Málaga, de verdad, os lo digo. En serio, es
7: de verdad que es súper chulo.
6: Súper guay.
2: Y la productora nubense Manuela Ocón va a ser homenajeada esta noche con el premio Francisco Elías en la inauguración del Festival Internacional de Cine Bajo la Luna de Islantilla en Huelva, un certamen que cumple este año 19 ediciones, como señala su director Esteban Magaz.
9: Tenemos un festival lleno de películas internacionales como en ediciones anteriores, pero este año volvemos a hacer de nuevo hincapié en el cine hecho en Andalucía. Tenemos la sección oficial de largometrajes de nuevo con cineastas andaluces compitiendo con cineastas internacionales, y es la apuesta que hace siempre el Festival de Islantilla, tener un cine internacional, pero también con la mirada puesta en nuestros cineastas, en los cineastas andaluces.
2: Hasta ahora tenemos 26 grados en Granada, 27 en Jaén, 28 en Cádiz, 29 en Málaga, 30 comparten Huelva y Córdoba, 32 en Almería y 34 grados, la máxima hasta ahora, en Sevilla, Andalucía, 12 y 4 minutos.
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1: Paisaje lingüístico de Andalucía. Conviven con nosotros multitud de lenguas, presencias que no ocupan espacio hasta que se ponen por escrito en rótulos, carteles, cartas de bares y restaurantes, placas o escaparates. Señales efímeras que dibujan una Andalucía más plurilingüe de lo que podíamos pensar. Con la filóloga Lola Pons salimos a contemplar el paisaje lingüístico andaluz.
2: Paseamos por la ciudad hablando, pero sin darnos cuenta

0: Por ejemplo, cuando una escuela de enseñanza se la llama Mother School, o cuando en la puerta de una tienda se avisa de una New Collection, o un cartel anuncia Sales, sales, en lugar de rebajas. Es muy habitual que en los rótulos de los bazares chinos nos encontremos una parte escrita en español y otra parte escrita en chino. Estamos acostumbrados a que en esa clase de comercio nos podamos encontrar rótulos o avisos escritos en español que pueden contener errores. Eso se llama interlengua, es decir, es la forma lingüística que utilizan los que están aprendiendo español. Es muy interesante la interlengua china en el paisaje lingüístico andaluz, porque posiblemente segundas generaciones de estos migrados hablen español con toda corrección y no localicemos en esos carteles errores de interlengua. Uno muy común, quizá el más destacado, es la confusión entre la vibrante R y la lateral L, que son sonidos intercambiables en chino. En un cartel del paisaje lingüístico sevillano encontrábamos que hay un plazo de cambio de 7 días siempre con su ticket. ¿Qué piensan los oyentes? ¿Cómo era el paisaje lingüístico de su entorno cuando eran pequeños? ¿Cuánto había escrito en otro idioma? Ahora, en ese paseo que se dé dentro de un rato por una calle andaluza, fíjense en cuánto no español hay en nuestro paisaje lingüístico.
1: Lola Pons es escritora y profesora de lengua en la Universidad de Sevilla. Cuenta más de 100 historias curiosas del español en su libro Una lengua muy, muy larga.
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1: Las ciencias y las artes se han dado la mano en multitud de ocasiones, y de entre las artes y las ciencias hay dos que han ido unidas muchas veces a lo largo de la historia: astronomía y música.
2: Aunque sea la velocidad de la luz, cualquier resumen que se precie sobre astronomía y música debe empezar con
1: William Herschel, compositor, instrumentista y director de orquesta.
2: Hasta que se hizo astrónomo y constructor de magníficos telescopios con los que realizó astronómicos descubrimientos como satélites, cometas, la radiación infrarroja
1: y Urano, entre otros muchos. Todo un tributo a la perseverancia.
2: Pero para perseverancia, la de Brian Harold May, que tardó 30 años en obtener su doctorado en astrofísica tras presentar por fin su tesis astronómica, un surbe de velocidades radiales en la nube de polvo zodiacal.
1: Claro que entre medias fundó un tal grupo británico llamado Queen. Pero no hay que irse a Inglaterra para tener músicos con doctorados en astrofísica, que por estos lares tenemos a nuestro Dani Guirado, fundador de Analógica y batería de Pájaro Jack.
2: ¿O tú qué te creías? Oye, ¿no te suena la voz de este tío familiar?
1: Y hablando de pájaros que vuelan, ¿puede haber algo más cool que cantar Space Oddity mientras flotas en la Estación Espacial Internacional como hizo el astronauta Chris Hadfield?
2: Pero vamos, que si no te atreves a ser astronauta, siempre te queda convertirte en un astrónomo melancólico, como Paré.
3: Yo quería ser astronauta, pero tengo mal de altura.
1: Y ya que nos hemos puesto frikis, si has nacido en los 70, reconócenos que tu primera experiencia astromusical fue esta.
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1: El puente califal del arroyo Palancar está en Carcabuey, en la subbética cordobesa, y por él pasan dos importantes vías pecuarias: la vereda del Camino de Cabra a Priego y la colada de las Palomas a los Mármoles. Lo cruzamos con Chema Suárez.
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3: El puente del arroyo Palancar formaba parte de la infraestructura de la red viaria medieval, que a su vez seguía el trazado de caminos de la época imperial romana. Se localiza en el camino que une Cabra y Priego, vía que empieza a tener importancia al comunicar la antigua Madinat Bagut con la capital del califato, con Córdoba, o Córdoba, que es lo mismo. Posteriormente, durante la Edad Moderna, se convierte en la ruta alternativa hacia Granada por Alcalá la Real. El puente fue construido en el siglo X, pero sufrió una gran reforma a mediados del XVI. De la obra original se conserva el estribo izquierdo completo, las hiladas de sillería del estribo derecho y las impostas atizonadas de ambos. El único arco que tiene se reformó entero. No es curvo, sino ligeramente peraltado, lo que le hace ser más esbelto. Tiene una luz de 7,5 metros. En la parte superior, en el tablero, se conserva un empedrado de cantos. El puente del arroyo Palancar fue declarado bien de interés cultural en 2006 con la categoría de monumento por su antigüedad, su belleza y por ser el único ejemplo de obra civil de la época del califato que se conserva en el sur de la provincia de Córdoba.
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2: La salida desde Sevilla hacia las playas en plena operación especial de verano registra tráfico lento con incidencias en la AP4, en la A4 y en la A49, donde se registran hasta ahora hasta 15 kilómetros de retenciones desde Umbrete en dirección a la provincia onubense. Además, un alcance entre 3 vehículos deja 4 kilómetros de atascos en la Málaga 20 a la altura del Palacio de Ferias. Y a esta hora se activan los avisos naranja por calor extremo en Huelva, Sevilla, Córdoba y Jaén. Es amarillo en Granada y en Cádiz. También en esta última provincia hay aviso por viento que ha obligado a suspender la conexión por catamarán entre Cádiz y Rota. El riesgo de incendios es extremo. Efectivos del Infoca están trabajando en estos momentos en Guillena, en Sevilla, con el apoyo de 3 medios aéreos en un fuego declarado en el paraje Mundo Par, que ha obligado al cierre de este parque zoológico. Su responsable, Juan Luis Malpartida, ha explicado a Canal Sur Radio la situación.
3: Están llegando las llamas al parque y se han reavivado las llamas y están cogiendo el arroyo. Si cogen el arroyo, en 5 minutos están en el parque. Yo he sido el primero en matarlo antes a las casas donde vive gente y las fincas, porque esto todavía no estaba más lejos las llamas. Pero le he dicho que inmediatamente tenían que venirse aquí, que se colaban para el parque. Pero va a arder todo un campo que hay aquí, que está la paja sin recoger, y que como arda esto está... Estoy a 50 metros, a menos del parque.
2: Y fuera de nuestra comunidad, Cataluña ha elevado la alerta roja por riesgo muy alto de incendios en 133 municipios, sobre todo en el Bajo Ampurdán, donde un fuego ha obligado al cierre del espacio protegido de las Gavarras y a confinar a unos 10.000 vecinos de la comarca, lo explica el presidente de la Generalitat de Cataluña, Salvador Illa.
4: La situación es que tenemos un fuego activo que está afectando a un área de unas 2.400 hectáreas, con un potencial de crecimiento máximo de hasta 30.000 hectáreas. Más importante es que no ha habido afectaciones personales, más allá de 4 bomberos que han tenido que ser atendidos, pero que han podido retomar su actividad.
2: A los avisos hoy por calor de la Agencia Estatal de Meteorología se suma también el mapa que elabora el Ministerio de Sanidad con los niveles de riesgo para la salud y que tiñe hoy de rojo, entre otras comunidades, Andalucía. Con estas temperaturas, conciliar el sueño se hace misión imposible, lo ha explicado en Días de Verano aquí en Canal Sur Radio la doctora Mari Carmen Iznaola, que es la responsable de la Unidad del Sueño del Hospital Universitario Virgen de las Nieves de Granada.
5: El calor nos hace que el sueño se modifique de forma extrema, que es mucho mejor una ducha de agua tibia que una ducha de agua fría antes de acostarnos, porque la ducha de agua fría provoca una vasoconstricción de nuestros vasos y eso hace que retengamos calor.
2: Y el Ministerio de Exteriores ha elevado a 34 y 140 los españoles desaparecidos en el doble terremoto en Venezuela, 34 fallecidos. En nuestro país se ha registrado además un enjambre de 500 seísmos de escasa magnitud bajo Tenerife en 10 horas. Ninguno de ellos ha sido sentido por la población. Y hoy, 4 de julio, se celebra la independencia de los Estados Unidos también en la localidad malagueña de Macharabiaya. Uno de sus vecinos, el general Bernardo de Gálvez, fue figura clave, lo ha explicado en Canal Sur Radio el alcalde de este municipio, Antonio Campo.
6: La batalla más importante de Bernardo Gálvez fue Pensacola, en Florida, y precisamente allí, el 8 de mayo, pues tienen el Día Gálvez, con bastantes actividades, y solemos ir nosotros allí, y ellos vienen aquí, el alcalde de Pensacola. Bueno, precisamente este año pues nos visita una delegación de la ciudad de Galveston, que también nos hermanamos con ella.
2: Temperaturas: 29 grados marcan los termómetros en Cádiz, Jaén, Granada y Málaga, 32 en Huelva, 33 en Córdoba, 34 en Almería y 35 en Sevilla, Andalucía, 1 de la tarde y 4 minutos.
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0: expresaba alegría, generosidad y gracia andaluza. Concepción Gutiérrez de los Ríos y Muñoz Torrero, escritora y editora más conocida como Concha Lagos, apellido que tomó de su marido el fotógrafo argentino Mariano Lagos. Nació en Córdoba en 1907 y falleció en Madrid 100 años más tarde. Un siglo de vida que supo aprovechar. Fue una mujer polifacética y multidisciplinar. Fue la única escritora de su tiempo que creó una tertulia literaria, Los Viernes de Ágora. En la poesía se dejó llevar más por la estética que por la moda. En sus versos refleja su incondicional amor por la vida y por su Córdoba natal, que se vio obligada a abandonar no por razones políticas. Escuchan uno de sus poemas.
1: Enamoradamente he vuelto la cabeza allí, por la mañana de luz y de claveles, por la viva alegría del viajero que vuelve al lugar deseado. Enamoradamente por los altos balcones, entre jardines tibios, con risas de muchachas que ya están presintiendo el roce del amor. Lanzad, lanzad los lazos, sujetadlo con bridas. Es el amor, cogedle, no perdáis un instante.
0: Con tan solo 15 años, Concha Lagos abandonó Córdoba. Sus padres se trasladaron a Madrid y desde entonces no regresaría a su ciudad natal. A los pocos meses se traslada al Escorial, de ahí a Segovia y cuando se casa a Vigo. En 1925 establece su residencia definitiva en Madrid, que abandona al inicio de la Guerra Civil. Tras un breve paso por Francia, la escritora cordobesa se establece en Galicia hasta 1939, que retorna a Madrid. Este fue el exilio que sufrió la autora. La añoranza de su tierra siempre estuvo presente en su obra. Según publica el Ateneo de Córdoba, Concha Lagos siempre buscó lugares que iluminaran sus versos, como lo hacía su ciudad natal. Como poeta, Concha Lagos era moderna. Su amiga Juana Castro definió sus versos como si fueran de ahora, de hoy. Escribía por impulsos, a golpe de intuición, y su vida traspasaba su escritura, impregnada muchas veces de notas autobiográficas. Cultivó también la prosa y el teatro. Fue mecenas de jóvenes poetas. Entre sus títulos, Al sur del recuerdo o Últimas canciones. Concha Lagos fue miembro de la Real Academia de Córdoba, medalla de Andalucía e hija predilecta de nuestra comunidad. En vida rechazó homenajes. Su obra es fundamental para conocer la España literaria de posguerra. Más datos en miguelhernandezvirtual.com.
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1: Milenio.
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3: La profesora de Filología Latina de la Universidad de Alcalá, Teresa Jiménez, habló de los goliardos, autores del siglo XIII e incluso anteriores, muy irreverentes y no solo alejados del poder, sino en muchas ocasiones en contra, sobre todo del poder eclesiástico.
4: Un tipo de poesía especial, la cultivada por los clériqui vagantes, que se rebautiza como poesía de goliardos y que se produjo a lo largo y ancho de Europa y fue disfrutada por gentes de diferentes épocas y lugares. ¿Qué significa goliardi? Pues el diccionario de Dickens nos dice que un goliardi es un histrión o un juglar, sin más. En los albores del siglo XII, con el auge de las universidades, surgió un nuevo estamento, o si se quiere, un nuevo gremio, formado por docentes y discípulos, todos ellos miembros de ordo clericalis y, por lo tanto, clérigos. En ese estamento, los clérigos adquirieron una determinada forma de vestir, lucieron tonsura y prometieron llevar una vida acorde con la moral. Las ventajas eran muchas, pues estaban sometidos a tribunales eclesiásticos, quedaban libres de impuestos y podían acceder a otros privilegios propios de la Iglesia. No eran caballeros, en el sentido de la nueva clase ligada a las armas y al honor, ni tampoco monjes o sacerdotes, pues mientras duraba su formación eran simplemente estudiantes o, si se quiere, escolares. Estos clérigos constituyeron un grupo aparte.
3: ¿Y estos clérigos estudiantes qué géneros cultivaban?
4: Si leemos los cancioneros de los trovadores, hay sátira, hay poesía jocosa, hay poesía amorosa y todos los conocemos. Bueno, pues eso mismo se da también en los cancioneros escritos en latín por estos autores. La sátira, el amor, los poemas báquicos, el vino, el juego, la taberna. Es decir, esta poesía nace en las escuelas y por supuesto en aquel momento las mujeres no pisaban las universidades ni por asomo. Es un ambiente de jóvenes, un ambiente de hombres. Y lo que gusta es, pues, lo picantón, ¿no? Hablar de mujeres, de vino y esas cosas que se supone de las que hablan los hombres, no lo sé.
3: Desde luego, uno de los géneros que trataron con gran producción fueron las sátiras.
4: Es un tipo de poesía que muestra una Edad Media mucho más divertida, mucho más satírica, jocosa, de la que solemos asociar a la poesía escrita en latín. Desde esa posición diferenciada de los clérigos, dichos escolares fueron capaces de enarbolar sus duras críticas contra los pecados de la Iglesia en un nutrido conjunto de poemas satíricos. Y se arremete fundamentalmente contra dos pecados, el pecado de simonía, de la venta de títulos, y el pecado del concubinato. Así que goliardi de carne y hueso seguramente los hubo y recorrieron Europa con sus cantos y sus vidas errantes.
3: Recorrieron Europa y muchas tabernas.
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1: La Sinagoga de Córdoba, la perla del legado sefardí. En la calle Judíos, muy cerca de la puerta de Almodóvar y a corta distancia de la mezquita cordobesa, se encuentra la única sinagoga española que ha mantenido su estructura original. El profesor Jesús Peláez, experto en judaísmo, nos servirá de guía por uno de los edificios más enigmáticos de todo el país.
2: Tiene por singularidad que nunca ha sido cambiada su estructura fundamental a lo largo del tiempo, de forma que conservamos la misma arquitectura que tenía prácticamente desde su creación. Esto no ha sucedido así con otras sinagogas de España, como puede ser la de Santa María la Blanca o la del Tránsito, y esto aporta una gran novedad. Nos encontramos ante el edificio originario.
1: La sinagoga cordobesa es pequeña. Se supone que no era la única de la ciudad. Está pensada para acoger a no más de 80 personas. Fue construida en poco menos de un año, en 1315 o en el 5075 del calendario judío, según reza la inscripción fundacional que aún se conserva.
3: Y que terminó Ishab Moheb, hijo del señor Efraín Guadagua, el año 75. Asimismo, vuélvete, oh Dios, y apresúrate a reconstruir Jerusalén.
1: Todas las inscripciones realizadas en yeserías en lengua hebrea se encuentran en la magnífica sala de oración. Reproducen textos de la Biblia. De los salmos, en su mayoría, salvo una de ellas tan deteriorada que no se ha podido identificar. Todas tienen en común un mismo motivo, el lamento y la nostalgia de la lejana Jerusalén.
2: Es una sinagoga, por tanto, de la diáspora, en la que el judío, pues, lo que expresa en sus paredes es ese deseo de volver de vuelta a la tierra prometida, ¿no?
1: En esta sala de oración se encontraba el arón, o arca, en el que se custodiaban los rollos de la Torá, de la ley, en un nicho que todavía existe. Usualmente los fieles se sentaban en el suelo y sobre esteras. Los ancianos y los miembros más destacados de la comunidad se sentaban delante y los jóvenes detrás. Fue utilizada como sinagoga durante poco más de siglo y medio. Después de la expulsión de los judíos en 1492, se transformó en hospital de Santa Quiteria y luego en una ermita bajo la advocación de San Crispín. Ya en el siglo XIX pasa a ser escuela de párvulos. A finales de esta centuria, con motivo de unas reparaciones, aparecen los textos que revelan su origen. Un año después fue declarada Monumento Nacional. Aunque ya no sea un edificio dedicado al culto, ha acogido en ocasiones puntuales algunos actos religiosos hebreos. Es el único exponente de una cultura que floreció en Córdoba durante siglos, de tal forma que el pueblo hebreo está por siempre ligado al nombre de esta ciudad.
2: En Córdoba los judíos comienzan a escribir poesía profana, ¿no? O sea, cantan al amor y al vino y a las mujeres. Aquí, pues, de Maimónides hace la codificación de la ley hebrea, el Mishneh Torah, ¿no? La segunda ley que todavía sigue vigente para los judíos de todo el mundo. Se escribe la primera gramática hebrea y el primer diccionario de hebreo también. Para los judíos aquí se producen muchísimos cambios que van a incidir luego en el desarrollo del judaísmo de todos los tiempos, ¿no?
1: Para más información pueden llamar al 957 20 29 28.
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3: Andalucía, buenas tardes. Estamos pendientes a esta hora de un incendio forestal en el término municipal de Guillena que amenaza Mundo Park, el parque zoológico y botánico de Sevilla, Las Pajanosas, situado a 15 kilómetros de la capital. El fuego se encuentra en estos momentos a 50 metros de la reserva. El gerente Juan Luis Malpartida está desesperado.
4: Están llegando las llamas al parque y se han reavivado las llamas, están cogiendo el arroyo. Si cogen el arroyo, en 5 minutos están en el parque. Pues yo he sido el primero en matarlo antes a las casas donde vive gente y la finca, porque esto todavía no estaba más lejos las llamas. Pero le he dicho que inmediatamente tenían que venirse aquí, que se colaban para el parque. Pero va a arder todo un campo que hay aquí, que está la paja sin recoger, y que como arda esto, estoy a 50 metros, a menos del parque.
3: Un fuego que se declaró pasadas las 11:30 de la mañana y en el que están trabajando un helicóptero pesado, 2 anfibios ligeros y 32 bomberos para sofocar este fuego. Con media hora de diferencia se declaró también otro incendio forestal en Villanueva del Río y Minas, otra localidad sevillana. Allí está también el Infoca trabajando a esta hora. Fuera de nuestra comunidad, Cataluña ha elevado la alerta roja por riesgo muy alto de incendio en 133 municipios, sobre todo en el Bajo Ampurdán, con un fuego que ha obligado al cierre del espacio protegido de las Gavarras y a confinar a unos 10.000 vecinos en la comarca. Salvador Illa es el presidente de la Generalitat.
5: La situación es que tenemos un fuego activo que está afectando a un área de unas 2.400 hectáreas, con un potencial de crecimiento máximo de hasta 30.000 hectáreas. Más importante es que no ha habido afectaciones personales, más allá de 4 bomberos que han tenido que ser atendidos, pero que han podido retomar su actividad.
3: A la 1:00 de la tarde se han activado avisos naranja por calor extremo en Huelva, Sevilla, Córdoba y Jaén. Es amarillo en Granada y en Cádiz. En esta última también por viento que ha obligado a suspender la conexión por catamarán entre Cádiz y Rota. También los sanitarios nos piden mucha precaución porque son estas temperaturas las que favorecen un golpe de calor. Si tienen estos síntomas, acudan al médico. Nos asesora el doctor Javier Benítez.
6: El mareo intenso y rápido los puede tirar también al suelo. También uno siente a veces en esa situación en la que va entrando el golpe de calor, sí, la debilidad muscular importante. No tengo fuerzas, me siento la mente nublada. Llevo una serie de horas en la que no estoy orinando mucho.
3: Las noches además están siendo tropicales y con estas temperaturas conciliar el sueño se hace misión imposible, como ha explicado en Días de Verano de Canal Sur Radio la doctora Mari Carmen Indaola, responsable de la unidad del sueño del Hospital Universitario Virgen de las Nieves de Granada.
7: El calor nos hace que el sueño se modifique de forma extrema, que es mucho mejor una ducha de agua tibia que una ducha de agua fría antes de acostarnos, porque la ducha de agua fría provoca una vasoconstricción de nuestros vasos y eso hace que retengamos calor.
3: Es día 4 de julio, estamos en plena operación especial de tráfico de verano. Durante toda la mañana se han producido incidencias en nuestras carreteras, en la AP4, en la A4 y en la A49, donde se registran a esta hora todavía 15 kilómetros de retenciones desde Umbrete en dirección a Huelva. Además, un alcance entre 3 vehículos deja 4 kilómetros de atascos en la Málaga 20 a la altura del Palacio de Ferias, y también hace unos minutos ha resultado herida una mujer en una colisión entre 4 vehículos en la A92 a la altura de Santa Fe en Granada. En unos minutos vamos a estar en directo en la Dirección General de Tráfico. Además, el Ministerio de Exteriores ha elevado a 34 fallecidos y 140 los españoles desaparecidos en el doble terremoto en Venezuela. En nuestro país se ha registrado un enjambre de 500 seísmos de escasa magnitud bajo bajo Tenerife. En 10 horas ninguno de ellos ha sido sentido por la población. Hoy es 4 de julio, se celebra la creación de los Estados Unidos en la localidad malagueña de Macharabiaya. Uno de sus vecinos, el general Bernardo de Gálvez, fue figura clave, como explica el alcalde de la localidad, Antonio Campos.
8: Nosotros empezamos a celebrar el 4 de julio en el 2009, hace ya 17 años que lo llevamos haciendo. Y desde entonces, bueno, pues hemos tenido mucho reconocimiento de ciudades de Estados Unidos.
3: Los actos de esta celebración comienzan a partir de las 8 de la tarde en esta fiesta declarada de interés turístico provincial. Y España está ya en Dallas para preparar el decisivo duelo de octavos ante Portugal. La expedición de Luis de la Fuente ha aterrizado en Texas esta madrugada y ya esta mañana han comenzado a preparar el partido del lunes con un billete para cuartos de final en juego. Comenzamos Noticias Fin de Semana, que realiza Fernando Peña y produce Enrique Pombo.
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3: 2:06. El riesgo de incendios es extremo con estas altas temperaturas. El mapa del Infoca está hoy teñido de naranja. Efectivos del Infoca trabajan en estos momentos en Guillena, en Sevilla, con el apoyo de 3 medios aéreos en un fuego declarado en el paraje Mundo Park. Está situado justo frente al parque zoológico que ha cerrado sus puertas al público. Patricia Zarandieta, buenas tardes.
9: Buenas tardes. El responsable de Mundo Park, Juan Luis Malpartida, explica a Canal Sur Radio la situación que se está viviendo en estos momentos.
4: Se ha iniciado en el monte que hay aquí enfrente, esto es un fuego intencionado como cada año, desaprensivo, que a cada momento ocurre eso aquí. Cada año vivo con el corazón en vilo, con el parque. Las llamas al parque, es que si coge el arroyo está dentro del parque ya, y unos tendidos eléctricos muy peligrosos. Por encima mía van a pasar las llamas antes de que lleguen al parque.
9: El Infoca trabaja también hasta ahora en otro incendio en la provincia de Sevilla que moviliza 4 medios aéreos. Afecta al paraje La Chimenea en Villanueva del Río y Minas. Y fuera de nuestra comunidad, Cataluña ha elevado la alerta roja por riesgo muy alto de incendios en 133 municipios, sobre todo en el Bajo Ampurdán, con un fuego que ha arrasado ya 2.300 hectáreas y ha obligado al cierre del espacio protegido de Las Gavarras. Y además a confinar a unos 12.000 vecinos de la comarca, como ha explicado el presidente de la Generalitat de Cataluña, Salvador Illa.
5: La situación es que tenemos un fuego activo que está afectando a un área de unas 2.400 hectáreas, con un potencial de crecimiento máximo de hasta 30.000 hectáreas. Lo más importante es que no ha habido afectaciones personales, más allá de 4 bomberos que han tenido que ser atendidos, pero que han podido retomar su actividad.
9: La Generalitat está investigando a la empresa del operario detenido como presunto autor de este fuego mientras estaba trabajando con una radial a pie de carretera, y ya han regresado a sus casas los cerca de 100 niños que estaban de colonias y que se vieron sorprendidos por este fuego.
3: La cuestión es que nuestra comunidad afronta temperaturas extremas estos días y se prepara para la segunda ola de calor que llega este domingo. 6 provincias andaluzas están hoy en aviso por máximas superando los 42 grados.
9: Huelva, Sevilla, Córdoba y Jaén tienen ya activo el aviso naranja por calor, y es amarillo en Granada y en Cádiz, en esta última provincia también, por fuerte viento de levante, lo que ha obligado a suspender la conexión por catamarán entre Rota y Cádiz. Aunque las temperaturas son ya hoy extremadamente altas, la ola de calor anunciada por la Agencia Estatal de Meteorología no comenzará hasta mañana domingo, cuando los termómetros vuelvan a repuntar aún más. Lo ha explicado el portavoz de la EMET, Rubén del Campo.
10: En el punto álgido del episodio, que será entre el domingo y el martes, se podrán superar los 42 grados en zonas de Extremadura y de Andalucía. El sábado y domingo seguirá subiendo la temperatura, Ya habrá noches muy cálidas en las que no se bajará de 23 a 25 grados. Todo esto con cielos despejados, ausencia de lluvias y peligro de incendios muy alto o extremo en buena parte de los tercios norte, este y sur de la península.
3: A los avisos de la Agencia Estatal de Meteorología se suma el mapa que elabora el Ministerio de Sanidad con los niveles de riesgo para la salud y que hoy tiñe de rojo, entre otras comunidades, Andalucía. Se advierte de un nivel de peligro importante durante las horas centrales del día, especialmente para actividades al aire libre y sobre todo para personas vulnerables como mayores o pacientes con enfermedades cardiovasculares.
9: Los expertos alertan de posibles descompensaciones por calor en mayores con patologías previas. El médico de familia, Javier Benítez, aquí en Días de Verano de Canal Sur Radio, ha pedido estar atentos a estos síntomas.
6: La somnolencia excesiva, el mareo intenso y rápido, la debilidad muscular importante. Llevo una serie de horas en las que no estoy orinando mucho. La náusea, el vómito, y empieza ya una repercusión cardiovascular muy importante, que empieza a alterarse la frecuencia y el ritmo cardíaco y la velocidad de la respiración.
9: Con estas temperaturas, conciliar el sueño se hace también misión imposible, lo ha explicado la doctora Mari Carmen Iznaola, que es responsable de la unidad del sueño en el Hospital Universitario Virgen de las Nieves de Granada.
7: El calor nos hace que el sueño se modifique de forma extrema, que es mucho mejor una ducha de agua tibia que una ducha de agua fría antes de acostarnos, porque la ducha de agua fría provoca una vasoconstricción de nuestros vasos y eso hace que retengamos calor.
3: Media España ha comenzado ya sus vacaciones, se lo estamos contando. Por ello, la Dirección General de Tráfico ha activado el dispositivo especial de la operación salida, que va a estar vigente hasta las 12 de la noche de mañana domingo. Nuestra comunidad es uno de los destinos turísticos preferidos del país y también se cuentan por miles los extranjeros que nos visitan, a lo que hay que sumar en estos días la operación especial de paso del estrecho. La mañana ha sido de muchísimo trasiego en las carreteras de la comunidad. Esta mañana se han llegado a registrar cerca de 20 kilómetros de retención en la A49 dirección a Huelva. Nos situamos ahora en la DGT para saber cómo se circula a esta hora por las carreteras de Andalucía. Daniel González, buenas tardes.
11: Muy buenas tardes. A esta hora encontrarán complicaciones en varios puntos de la provincia de Málaga, la A7 en la Cala del Moral y también Málaga Este debido a un accidente. Eso sí, ya resuelto en sentido Motril, también en los tramos de Fuengirola y Mijas en ambos sentidos y San Pedro Alcántara en dirección a Marbella. También circulación lenta aún en Huelva en la A49 a su paso por Chucena en sentido a la capital onubense y en Sevilla en la AP4 en Los Palacios y Villafranca en dirección Cádiz. Encontrarán también al de tráfico lento en Granada, en la A44, en los entornos de Lanjarón, en sentido Motril.
3: Y por si todo lo que les contamos era poco, coincidiendo con esta primera fase de la operación de tráfico, el combustible sube. Hasta 7 euros más nos va a costar llenar el depósito.
9: Hasta ahora el IVA de los carburantes estaba reducido al 10%, pero desde este 1 de julio ese impuesto ha vuelto al 21% y el tipo reducido se ha sustituido por un descuento gradual. En julio ese descuento será de 15 céntimos por litro, en agosto de 10 céntimos y en septiembre de 5. Esto se debe a un ajuste de las medidas anticrisis que el gobierno central puso de nuevo tras la guerra entre Irán y Estados Unidos, medidas que no gustaron a Europa, que según Facua fue quien retiró el tope a los carburantes y por eso, según su portavoz Rubén Sánchez, las gasolineras están aprovechando tirando los precios al alza.
12: Fue precisamente imperativo europeo. Nos quiso vender Bruselas que si eliminaban el tope, todos se iban a ir por debajo del tope. ¿Y qué pasó? Que todos se fueron por encima del tope. Era una obviedad. Y esa es la normativa que tenemos. Esa liberalización de los sectores estratégicos lo que ha provocado es encarecimiento porque no les ponen freno las medidas de los gobiernos al no imponer precio máximo. Y el precio máximo siempre es la clave. Habría que hacerlo de verdad y con sectores como este.
3: Quienes se encuentren en la provincia de Córdoba tengan muy en cuenta esto que les contamos. La Consejería de Sanidad ha vuelto a prohibir el baño en el embalse de La Colada con el municipio cordobés del Viso por la presencia de bacterias tóxicas para la salud. Sanidad ha solicitado al ayuntamiento que advierta a los usuarios que permanezcan fuera del agua y eviten actividades deportivas, especialmente si pueden provocar una ingestión a través de la nariz o la boca, así como que eviten que los niños se acerquen al agua.
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3: Andalucía 2 de la tarde y 14 minutos. Juanma Moreno toma posesión como presidente de la Junta mañana, este domingo, tras firmar el acuerdo con Vox, un acto oficial que se produce mientras ya trabaja en el diseño de su nuevo ejecutivo. Este contará con dos vicepresidencias, una que ocupará Manuel Gavira y otra que ocupará un consejero o consejera del PP. El acuerdo obliga a modificar la mesa del Parlamento, Carmen Márquez.
13: El acto está previsto a las 9:30 en el Palacio de San Telmo. Juanma Moreno toma posesión como presidente por tercera vez consecutiva, esta vez con el apoyo de Vox, que entra en el gobierno. Se espera que el todavía presidente en funciones pronuncie un discurso en defensa de este acuerdo. El jueves, Moreno hablaba de un pacto razonable que dará estabilidad a Andalucía y aleja el fantasma de la repetición de elecciones.
14: Creo que el acuerdo que se ha hecho en Andalucía es un acuerdo bastante razonable, bastante sensato y creo sinceramente que se ha hecho un esfuerzo, y lo digo públicamente, lo hemos hecho nosotros también, pero también ha hecho un esfuerzo, en este caso, el grupo político Vox.
13: Paralelamente, Juanma Moreno está diseñando su nuevo ejecutivo según fuentes del PP. Este tendrá dos vicepresidencias, una de Vox, con Manuel Gavira al frente, y otra ocupada por un consejero o consejera del PP. Todo apunta a que será el consejero en funciones Antonio Sanz. El acuerdo también obliga a reorganizar la mesa del Parlamento, ya que la vicepresidencia primera, que ahora ocupa la popular Ana Mestre, tendrá que ser para un diputado de Vox.
3: El Partido Socialista Andaluz se ha referido esta mañana a este pacto de gobierno entre PP y Vox, asegurando que supone 60 años de retroceso para Andalucía.
9: La portavoz adjunta del Grupo Parlamentario Socialista, María Márquez, ha cargado con dureza contra el documento firmado entre el Partido Popular y Vox. Considera vergonzosa, dice, la intención de privatizar el bachillerato, porque esto supone, según Márquez, seguir agrandando la brecha de la desigualdad en la educación pública en Andalucía.
15: 60 páginas tiene el acuerdo de gobierno entre el Partido Popular y Vox. 60 páginas que suponen 60 años de retroceso en Andalucía. Un pacto racista, inhumano, clasista y machista. Moreno Bonilla ha pasado de la bandera de Andalucía en la mano a tener la bandera de Andalucía pisoteada por los suelos.
3: A nivel nacional se siguen produciendo reacciones al acuerdo en Andalucía, mientras el PP lo defiende porque asegura la gobernabilidad. El Partido Socialista arremete contra Feijóo por entregarse a la ultraderecha, e Izquierda Unida tilda el pacto de infame. Carmen Márquez.
13: El secretario general del PP, Miguel Tellado, asegura que el acuerdo entre su partido y Vox en Andalucía, al igual que el de Aragón, Extremadura y Castilla y León, permite el gobierno para la inmensa mayoría. Dice que su partido está satisfecho.
16: Estamos satisfechos de los pactos alcanzados.

0: y copiar los insultos, las políticas y los discursos de odio de Vox.
1: En el mismo sentido, desde Madrid, el coordinador de Izquierda Unida, Antonio Maillo, habla de pacto infame.
2: Que la mala noticia de ese infame acuerdo, que es pacto infame, peor que el de Extremadura en términos políticos.
1: Desde Málaga, la líder de Podemos, Ione Belarra, hacía una referencia futbolística para expresar su rechazo al pacto.
3: Es que a mí me gusta muchísimo más la España de Lamine Yamal, la España que dibuja esta selección en el Mundial, que la España que están señalando el Partido Popular y Vox.
1: 2:18 p.m.
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1: Se investiga el origen de un incendio en un ático en Torremolinos, en Málaga, que se ha saldado con una mujer de 49 años herida grave con quemaduras, como explica Sandra Cabezas, portavoz del 112 Andalucía.
6: Efectivos de los bomberos tuvieron que rescatar a la mujer del interior de la vivienda siniestrada, que resultó afectada en su totalidad. La mujer fue trasladada por los servicios sanitarios al Hospital Carlos Haya.
1: Y un coche calcinado y varios muy afectados es el resultado de un incendio esta madrugada en Tocina, en Sevilla.
7: Sobre las 3 de la madrugada, dos familias fueron desalojadas por los propios vecinos por la cercanía de las llamas. Y otro incendio en el interior de la base naval de Rota ha alertado a la población y ha obligado a cortar el tráfico en la carretera de acceso porque el humo dificultaba la visibilidad.
1: Se ha producido una nueva víctima mortal por un accidente laboral en la provincia de Sevilla. Un hombre de 64 años ha fallecido este viernes en Villamanrique de la Condesa tras caer al vacío mientras podaba en una casa palacio. Se trata de la tercera desde el inicio del mes de julio. Marpino.
8: El hombre ha caído al patio desde una plataforma cuando la canasta elevadora se desprendió. Le causó la muerte en el acto. Es el tercer accidente laboral mortal de esta semana, el cuarto en 8 días. Según Comisiones Obreras, la cifra supera la 20ª en lo que va de año. De ahí el llamamiento a los empresarios de Carmen Tirado, secretaria de Salud Laboral del sindicato.
9: Que dejen de poner el foco en un supuesto problema de absentismo cuando la gente trabajadora de Sevilla está perdiendo la vida por ir a trabajar, porque sus empresas no están poniendo los medios que están obligados para evitarlo y que hace que la provincia de Sevilla sigamos a la cabeza de la siniestralidad laboral mortal año tras año.
8: Tanto Comisiones Obreras como UGT estudiarán el caso y, si es necesario, se personarán como acusación particular.
1: Y a prisión, dos detenidos en la investigación contra un entramado de blanqueo de capitales y malversación de caudales públicos en Cádiz. Luis Álvarez.
10: El juzgado ha decidido el ingreso en prisión provisional, comunicada y sin fianza, de 2 de las 8 personas detenidas en la operación policial que investiga un entramado de blanqueo de capitales y malversación de caudales públicos con vínculos con el narcotráfico. Se trata del empresario portuense Pascual Llopis y un segundo detenido, Mario G.L. El magistrado encargado de esta investigación sí ha dejado en libertad provisional a los otros 6 detenidos, pero con la obligación de comparecer en sede judicial cuando sean llamados. Todos los implicados se han acogido a su derecho a no declarar.
1: Y en verano aumenta el número de robos en viviendas, especialmente por la cantidad de casas vacías que se quedan durante días o incluso durante semanas. Cerrar bien puertas y ventanas antes de marcharnos de vacaciones o no publicar en redes sociales nuestra ausencia son algunos de los consejos de la policía para reducir el impacto de estos robos. Jesús Toral.
11: Salir de vacaciones sin guardar discreción se ha convertido en un riesgo que aprovechan los ladrones. Siempre pendientes de este tipo de movimientos para controlar las casas que se quedan vacías, como explica el portavoz de la Policía Local de Granada, Francisco Rodríguez.
12: Ponen un celofán o ponen un hilo que, digamos, que une el marco de la puerta con la puerta de acceso. Entonces, cuando ellos ven que ese hilo se mantiene durante una semana, pues es sintomático de que ahí no vive nadie.
11: Desde el departamento de la propia policía local nos dan consejos para evitar ser víctimas de un robo mientras estamos de vacaciones.
12: Las redes sociales son un espejo total de tu día a día, ¿no? Entonces, aguantarte un poco las ganas, nunca dejar las llaves en el felpudo, detrás de la maceta, y que algún familiar pues vaya de vez en cuando a dar una vuelta a la vivienda.
11: A Además, según los especialistas, las nuevas cerraduras inteligentes aportan comodidad, pero no seguridad. Toda precaución es poca.
1: España, Reino Unido y la Unión Europea

0: Inician la cuenta atrás para que el 15 de julio entre en vigor de manera provisional el tratado que va a regular la relación con Gibraltar. Desaparece la verja, pero habrá nuevos sistemas de seguridad. María Martín.
1: 15 de julio, fecha marcada en el calendario. Desaparece la verja que separa la roca de la línea de la Concepción. Se avecina el final de colas interminables para los trabajadores que diariamente se desplazan al Peñón. Eso sí, se levanta una nueva valla de alta seguridad con cámaras de reconocimiento facial que cotejarán los datos con la Interpol y otros organismos, y con presencia permanente de la policía gibraltareña. Solo habrá un único punto abierto de paso vigilado de unos 150 metros entre el aeropuerto y el circuito peatonal habitual. Los productos básicos estarán más baratos, pero se imponen impuestos progresivamente en el Peñón. Un 5% en ropa y calzados y el resto de un 15% a un 17%. Son cambios que afectarán al campo de Gibraltar y que para el alcalde de la línea, Juan José Franco, también traerá cambios positivos para el flujo de visitantes.
2: Se va a incrementar. No va a ser rentable llenar el tanque de gasolina porque el diferencial del precio va a ser tan bajo que no merece la pena. Con el tabaco exactamente igual y con los alcoholes exactamente igual, porque se van a introducir unos impuestos equivalentes a los impuestos especiales sobre estas tres mercancías en Gibraltar, equivalente a los impuestos a los españoles, ¿vale? Pero sí que a nivel turístico y demás, pues yo creo que va a haber un crecimiento.
1: Son cambios que generan cierta incertidumbre entre los habitantes de la zona, pero lo cierto es que en apenas dos semanas la verja de Gibraltar, en pie desde hace más de 100 años, será historia.
0: A las 2 y 24 minutos les contamos otras noticias, otras cosas que están pasando en el mundo. Se elevan a 34 los fallecidos españoles por los terremotos de Venezuela.
1: Exteriores aumenta a 34 la cifra oficial de españoles fallecidos y rebaja los desaparecidos de 142 a 140. Todavía quedan 11 españoles localizados que están sepultados bajo los escombros provocados por los seísmos. España ya ha levantado su hospital de campaña para atender a los heridos y, según el último recuento del gobierno venezolano, publicado esta pasada noche, ha muerto ya 2.645 personas y más de 15.000 personas se han quedado sin hogar.
3: Ayer se cumplió 8 días del doble terremoto, pero no hemos cerrado la fase de búsqueda y rescate, porque allí hay una madre que llora, hay un padre que llora, hay un hermano, una hermana que sufre por ese familiar.
0: Irán comienza los funerales para despedir al que fuera su líder supremo, Ali Jamenei.
1: Con llantos, golpes en el pecho y llamadas a la venganza, miles de iraníes han comenzado hoy a despedir a Ali Jamenei en Teherán, líder supremo del país durante 36 años y asesinado por Estados Unidos e Israel el 28 de febrero. Hoy y mañana se realizará un velorio en la mezquita Mosala. A los actos acuden cientos de altos cargos iraníes y extranjeros como Pakistán, Rusia, China, Irak o Arabia Saudí, entre otros. Se espera que acudan a Teherán unos 20 millones de personas para despedir al ayatolá.
0: Y el Papa León XIV ha viajado este sábado a la isla de Lampedusa, 13 años después de la visita de su predecesor, el Papa Francisco.
1: León XIV ha visitado el campo deportivo Arena de Lampedusa, donde ha pasado la mañana en visita pastoral y se ha encontrado con los fieles durante un recorrido en el Papamóvil antes de la celebración de la misa y de la última etapa en una isla que es símbolo de las rutas migratorias en el Mediterráneo. El Papa ha llamado a elegir entre la lógica de la fuerza, aunque sea solo con indiferencia, cinismo, mentira y odio, y de la paz.
4: Europa tiene la capacidad en esta área de afrontar la crisis de modo orgánico, insertando los primeros auxilios en un plan estratégico de larga duración que sea capaz de acoger, proteger, promover e integrar a los migrantes de tal forma que nadie se vea obligado a emigrar.
0: 2:26, tiempo ahora para el deporte que nos trae nuestro compañero Jerónimo Alonso. Buenas tardes.
5: Hola Luisa, muy buenas. Sí, Cádiz y Granada son protagonistas en las últimas horas porque ambas entidades van a cambiar de dueños. Bueno, el Cádiz ya lo ha hecho. Ayer viernes el hasta ahora presidente Manuel Vizcaíno lo anunció por sorpresa que vendía su parte en el club a un empresario mexicano, pero también hemos sabido en las últimas horas que el Granada va a cambiar también de propiedad, de la propiedad china que ha gestionado el equipo en los últimos 9 años a un fondo de inversión estadounidense que va a comprar el 98% de las acciones del club nazarí. De todo esto tiene los detalles Jesús Márquez.
6: ¿Qué tal, Jero? Buenas tardes. Bueno, pues Vizcaíno ponía fin en las últimas horas a una de las etapas más importantes de la historia reciente del Cádiz. El dirigente sevillano se despedía como presidente de la entidad amarilla después de 12 años al frente del club, una decisión que ha comunicado a través de una carta abierta, incluso se emocionó, dirigida al cadismo, decía que se marchaba con la tranquilidad de quien sabe que lo ha dado todo lo que tenía. Aseguraba el presidente de esta manera.
7: Me marcho con la ilusión de saber que el Cádiz inicia una nueva etapa llena de oportunidades. La llegada de un nuevo inversor abre un nuevo camino para nuestra entidad. Estoy convencido de que aportará ambición, capacidad y recursos para seguir haciendo crecer al Cádiz Club de Fútbol.
6: El club lo va a acoger el empresario mexicano Cristian Septién como nuevo presidente. Va a estar junto a él, por cierto, la mano derecha de Manuel Vizcaíno, que va a continuar, Rafael Contreras. Ojo, porque no solamente es el Cádiz el que cambia de manos, el Granada está en la recta final de su venta. El grupo inversor estadounidense Big Lead Advantage está muy cerca de hacerse con el club. Está este grupo liderado por el exjugador profesional de béisbol Michael Schremer, que también es accionista del Leeds United, equipo de la Premier. Además llega junto a él, como cabeza visible en el Granada, Ignacio Beristain, que en los últimos años también lideró equipos portugueses como el Río Ave o el Estoril.
5: Gracias, Jesús. Veremos qué tal le va tanto al Granada como al Cádiz la próxima temporada con sus nuevos dueños. Ahora nos centramos en el Mundial, un Mundial que ya tiene configurado todo su cuadro de octavos de final después de que anoche consiguieran el pase a Egipto derrotando a Australia en los penaltis. Argentina con un sufrimiento extremo frente a la sorprendente Cabo Verde y Colombia, que derrotó ya de madrugada también a Ghana. Así que el cuadro con las 16 mejores selecciones es el siguiente: Paraguay, Francia, Canadá, Marruecos, España, Portugal, Estados Unidos, Bélgica, Brasil, Noruega, México, Inglaterra, Argentina, Egipto y Suiza, Colombia van a ser los emparejamientos de octavos de final. Anoche, la actual campeona sufrió y de qué forma ganó 3-2 a la increíble Cabo Verde, que ya había avisado frente a España y que fue capaz de hacerle dos goles de Argentina y llevar el partido hasta la prórroga. Un gol del Cuti Romero en los minutos finales del tiempo extra evitó que la albiceleste llegara a los penaltis. Messi marcó su séptimo gol en el Mundial y respiró aliviado tras clasificar a su selección para octavos.
8: No sabíamos que iba a ser un partido muy duro. No por algo este equipo no había perdido con España, con Uruguay. Hicimos lo más difícil, que era encontrar el primer gol. Pensábamos que a raíz de eso íbamos a empezar a encontrar nuestro juego y estar más tranquilos, y fue todo lo contrario.
5: Con el gol de anoche, el crack argentino se pone como máximo goleador del Mundial con 7 tantos, uno más que Mbappé, que lleva 6. Su cifra como máximo goleador de la historia de los Mundiales asciende ya a 20 goles y anoche batió un nuevo récord. Es el primer jugador de la historia en marcar en 8 partidos consecutivos de la Copa del Mundo, entre los 4 últimos de Qatar y los 4 que lleva en este Mundial. Tremendo lo del argentino. Si no trasnocharon anoche, deben saber que en esta madrugada también consiguió su pase a octavos de final la selección de Colombia, que derrotó por 1-0 a Ghana con un gol de John Arias. El Mundial no para y esta tarde empiezan ya los octavos de final. A las 7 de la tarde, hora española, juegan Canadá y Marruecos en Houston, y a las 11 de la noche salta a escena una de las grandes favoritas, Francia, que se va a medir a Paraguay, que consiguió eliminar a Alemania. El partido será a las 11 de la noche, hora española. Mientras, la selección española ya está en Dallas, donde esta tarde realizará una sesión de entrenamiento pensando ya en el choque frente a Portugal del próximo lunes a las 9 de la noche. Con los detalles de la roja está Pedro Lázaro.
9: La selección española ya está en Dallas, desde donde viajó esta madrugada desde Los Ángeles y donde ha situado su cuartel general, esperando ya el partido del próximo lunes frente a Portugal en los octavos de final de este campeonato del mundo. La selección volverá al trabajo hoy ya en Dallas, realizando el primer entrenamiento en la que será ciudad escenario del partido. Será el momento de ver si los 4 futbolistas que ayer no entrenaron tocados en el entrenamiento de recuperación, Lamine Yamal, Emerick Laporte, Pedro Porro y Dani Olmo, se incorporan ya al trabajo sin ningún problema, ya que la idea de Luis de la Fuente es repetir frente a Portugal el mismo 11 que venció a Austria. Momento también para conocer si Nico Williams empieza a trabajar con el grupo, algo que todavía no ha sucedido. Después del entrenamiento escucharemos las palabras de Unai Simón, que comparece ante los medios después de su récord de imbatibilidad en un campeonato del mundo, superando a Walter Zenga.
5: Dos apuntes polideportivos antes de terminar. Esta tarde empieza el Tour de Francia y lo hace en nuestro país, en Barcelona, con una contrarreloj por equipos en la ciudad condal, 19 kilómetros desde el Fórum de Barcelona, con subida al estadio de Montjuïc. También tenemos Fórmula 1, Gran Premio de Gran Bretaña. Acaba de empezar la carrera al sprint con Alonso y Sainz lejos de los primeros puestos. Esta tarde a las 5 la clasificación y mañana el Gran Premio. Es todo en el deporte. 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

0: 2:32, se lo venimos contando. El verano es una de las épocas del año con más tráfico de vehículos. Hasta el 31 de agosto se esperan en España, según la Dirección General de Tráfico, 104 millones de desplazamientos por carretera, un 3,7% más con respecto al año anterior. Tener el coche a punto es clave siempre para nuestra seguridad y para el resto de conductores, y más cuando los desplazamientos aumentan. Todas las medidas de prevención son pocas si queremos evitar accidentes, Mariló Rico.
1: Realizar la revisión del vehículo es una operación sencilla que puede evitar averías y mejorar la seguridad en carretera en uno de los periodos con más tráfico del año. Los expertos recuerdan que conviene comprobar los niveles de aceite, la batería, los frenos y el estado de los neumáticos. Hay que revisar siempre el dibujo de las ruedas y la presión. Joan Dalmaus es experto en automoción.
2: Primero, la profundidad del dibujo y ver si ya les toca cambiar o no. Por lo tanto, si los neumáticos ya están ahí, cambiarlos antes de salir, antes de vacaciones, es fundamental. Y el segundo tema, el de las presiones. Siempre hay que circular con las presiones adecuadas, siempre. Hagámoslo siempre en frío, ¿vale? Porque si no, ya sabéis que a medida que rueda, la presión va incrementándose por el aire caliente dentro del neumático y no nos dará el número elegido que nos recomienda el fabricante. Por lo tanto, antes de irnos de vacaciones, el día antes, por la noche, cojamos el coche, nos vamos a la gasolinera, comprobamos presiones, las subimos en el caso de que vayamos con mucha carga y luego podremos iniciar el viaje con toda seguridad.
1: Tener a punto el aire acondicionado es también fundamental en esta época del año de tanto calor. Dentro del vehículo, dependiendo del lugar, la temperatura puede variar, pero la más adecuada es la que necesite el conductor.
2: ¿Por qué digo esto? Porque hay muchas veces que la temperatura en la plaza delantera del conductor no tiene nada que ver con la temperatura de la plaza trasera del otro lado. ¿Por qué? Porque el sol no incide de la misma manera. Si a ti te está tocando el sol y te está tocando directo mientras estás conduciendo, tendrás que bajar la temperatura del coche para contrarrestar ese efecto del sol. Y eso puede hacer que el que va detrás en el otro lado, que no le toca el sol, diga: papá, tengo frío. Bueno, pues abrígate, ¿vale? Porque el que tiene que estar en las mejores condiciones es el conductor.
1: De otro lado, se recomienda también no sobrecargar mucho el coche, porque ni la suspensión ni los frenos van a responder igual.
2: No podemos sobrecargar el coche. ¿Por qué? Porque el coche tiene una serie de sistemas, sobre todo de suspensión y de frenos, que están pensados para un determinado peso. Entonces, si sobrecargamos, hacemos que esos elementos de suspensión sufran, no funcionen exactamente igual que lo hacen tradicionalmente, porque tienen que soportar un peso superior. Y, por otra parte, como la masa que se está desplazando a una alta velocidad es superior a la que está prevista, el rendimiento de los frenos tampoco va a ser el mismo. Por lo tanto, eso que muchas veces no lo tenemos en cuenta, no, venga, cargamos, no hay problema, sí, sí hay problema.
1: Además de tener el coche a punto, tenemos que extremar la precaución al volante. Si vamos a viajar por autopista, hay que ser estrictos con la distancia de seguridad y circular siempre por la derecha.
2: Por la autopista se circula siempre por la derecha. El carril del centro es para adelantar a los que alcanzas y el carril de la izquierda es para adelantar a los que adelantan en un momento dado. Y para eso sirve. Es decir, no, eso de salir de casa, meterse en el carril central y no abandonarlo hasta que sales de la autopista, es una barbaridad. Circulación por la derecha. Y la otra es la que tú comentas, la distancia de seguridad. En autopista hay que mantener siempre una distancia de seguridad que nos permita frenar en caso de que frene el coche de delante y no le demos. Eso es clarísimo. Y normalmente esta distancia de seguridad es mucho mayor de la que mantenemos la mayoría de los que circulamos. Mucho mayor.
1: Otra de las recomendaciones que dan los expertos es usar siempre el navegador, porque eso nos ayudará para cuando más lo necesitemos.
2: Una cosa que va muy bien para interpretar los navegadores, que va muy bien, muy bien, muy bien, es utilizarlos siempre. Es decir, vamos a ir al pueblo de al lado, ¿vale? Y tenemos que coger un trozo de autovía. Vale, pues ponlo. Ya sé que ya sabes dónde vas y que lo encontrarás perfectamente y que no lo necesitas, pero ponlo y síguelo. ¿Por qué? Porque en estos casos dirás, pero ¿qué me estás diciendo aquí? Si yo tengo que saber, ah, no, claro, es que me pone esto. Ah, vale. Pues eso es lo que te ayudará después cuando estés en un sitio que no conozcas.
1: Beber agua y estar bien hidratados es también muy importante y además nos ayuda a parar cada cierto tiempo, como explica Joan Dalmau.
2: El cuerpo lo agradece porque probablemente, bueno, estás en tensión, sudas un poco, y entonces ingerir líquidos siempre es positivo. Y en segundo lugar, porque si bebemos, nos veremos también obligados a parar un poco más para ir al baño, y eso tampoco es malo.
1: Para emprender un viaje tenemos que haber dormido bien antes, y se aconseja no comer de manera abundante durante el trayecto. Si aún así nos sobreviene el cansancio, hay que parar y descansar. De lo contrario, nos exponemos a un accidente.
2: El primero que se da cuenta de que las cosas no van bien y de que te empiezas a dormir un poco es el propio conductor. Y ahí tenemos que ser hiperresponsables. Es mejor parar, aunque llevemos a toda la familia dentro del coche, parar al primer síntoma de que nos estamos durmiendo, claramente, es decir, que estamos empezando en aquel momento que se nos cierran un momento los ojos, parar, decirle a la familia que se vaya a tomar un café y que estén media hora tomándose ese café y tal, y nosotros dentro del coche reclinamos un poco, cerramos los ojos, y esa cabezada que podemos hacer de 10, de 15, de 20 minutos, veréis que es mano de santo.
1: El verano del año pasado, 228 personas murieron en las carreteras españolas en un total de 207 accidentes. A esta cifra hay que añadir las 949 personas que tuvieron que ser hospitalizadas.
0: Pues el exceso de movimiento, la cantidad de movimiento que hay en las carreteras, también implica que desgraciadamente haya accidentes, y las reservas de sangre en los hospitales suelen bajar en esta época, pero la demanda es la misma, incluso mucho más, en los destinos de vacaciones. La Junta de Andalucía ha puesto en marcha la campaña Mi Verano Salva Vidas para animar a la donación de sangre y plasma. La Administración Autonómica ha activado un plan con acciones en los 8 centros de transfusión y refuerzo de colectas en zonas turísticas. El consejero de Sanidad en funciones, Antonio Sanz, anima a participar en esta iniciativa para garantizar la continuidad asistencial en los hospitales andaluzas en esta temporada de verano.
3: Las necesidades de los hospitales siguen siendo absolutamente las mismas. Este verano, antes de irte de vacaciones, dona sangre y plasma. El gesto apenas te llevará unos minutos, pero puede ayudar, como sabes, a salvar muchas vidas.
0: Hoy es 4 de julio, se lo hemos contado. Estados Unidos celebra el 250 aniversario de su creación, y en una fecha tan especial, el Ayuntamiento de Rota ha puesto en marcha una serie de festejos y eventos bajo el lema Celebremos la Unidad. Luis Álvarez.
4: Los meses de tensión por las relaciones entre el gobierno de Donald Trump y el Ejecutivo español no impiden que esta jornada sea una oportunidad para estrechar los vínculos que unen desde hace décadas al personal de la base naval con la localidad. En este sentido, desde la Corporación Municipal hay varios proyectos en desarrollo. Uno de ellos es Base Forum, que se inaugura en otoño, un centro multicultural que debe convertirse en un espacio de referencia para explicar la historia compartida de Rota, la base naval, la Armada Española y la comunidad estadounidense. Así lo explica Encarna Niño, teniente alcalde del Ayuntamiento de Rota.
5: Es un espacio multifuncional donde vamos a poder encontrar desde la historia de aquellos que fueron expropiados, los mayetos expropiados en de esas tierras. Vamos a poder contar la historia de la Armada Española en nuestra localidad, la historia de la US Navy, la colaboración entre todas estas entidades y el Ayuntamiento de Rota y la comunidad del pueblo de Rota como tal.
4: El objetivo, más allá del perfil divulgativo y pedagógico, persigue ofrecer un rédito económico a la ciudad por la atracción de visitantes y el fomento de empleo directo, algo que la base lleva generando décadas.
0: Y este 4 de julio se celebra también la creación de los Estados Unidos en una localidad malagueña. Sí, lo han escuchado bien. Hablamos de Macharabiaya, y uno de sus vecinos fue figura clave en ella, el militar malagueño Bernardo de Gálvez. María Martín.
6: Banderas de barras y estrellas y representaciones históricas en esta localidad de apenas medio millar de habitantes. El general Bernardo de Gálvez, nacido en Macharabiaya, regía el contingente español que apoyó a los rebeldes norteamericanos. Gracias a él, en la batalla de Pensacola en 1781, se tomó el río Mississippi, logrando la expulsión de los ingleses y el triunfo de las tropas de George Washington. En 2014, Estados Unidos le concedió la ciudadanía honoraria e instaló su retrato en el Capitolio. Aún hoy, como explicaba en el programa de esta casa días de verano el alcalde de Macharabiaya, Antonio Campo, continúan esos lazos.
7: La batalla más importante de Bernardo Gálvez fue Pensacola en Florida, y precisamente allí el 8 de mayo pues tienen el Día Gálvez con bastantes actividades. y solemos ir nosotros allí, y ellos vienen aquí, el alcalde de Pensacola. Bueno, precisamente este año pues nos visita una delegación de la ciudad de Galveston, que también nos hermanamos con ella.
6: Los actos comienzan a partir de las 8 de la tarde en esta fiesta declarada de interés turístico provincial.
0: En Villaluenga del Rosario va a acoger esta tarde una nueva cita del 32º ciclo de novilladas en clases prácticas de las Escuelas Taurinas de Andalucía, un certamen destinado a la promoción de los nuevos valores de la tauromaquia. El cartel va a reunir a 6 novilleros, 5 de ellos procedentes de las escuelas de la provincia de Cádiz. Fernando Chacón.
8: En la Plaza de Toros de Villaluenga se lidiarán 6 novillos de la ganadería Los Millares. Actuarán Gabriel García, del Puerto de Santa María, Juanmi Vidal, de Sanlúcar de Barrameda, Martín Marengo, de Chiclana de la Frontera, Juan Manuel Viruez, de Ubrique, Pablo Galván, de San Fernando, y Rojas Ramírez, de Ronda. El festejo forma parte del proyecto de fomento de cultura taurina Andalucía y cuenta con la colaboración de la Diputación de Cádiz. El circuito continuará este otoño con nuevas clases prácticas en Ubrique los días 3 y 4 de octubre.
0: Cambiamos de asunto porque la barriada sevillana del Zodiaco celebra su semana cultural y las protagonistas del evento serán este sábado sus abuelas. A través de sus propias fotografías y de material traído por ellas van a contar al vecindario el origen de esta barriada, que cuenta con habitantes de distintas nacionalidades. Mar Pino.
9: El papel de las mujeres mayores en la construcción de comunidad es esencial, aunque ha sido invisibilizado durante años. Poco a poco, esa situación va cambiando y se pone en valor el papel de estas mujeres. Esta semana, la barriada del Zodiaco de Sevilla ha puesto en marcha un proyecto llamado Memorias del Zodiaco, Voces de Nuestras Abuelas. Josef Quiroga, colombiana, casada con un sevillano de la zona, es una de las organizadoras.
10: Cuando pensamos empezar a participar en la organización de la Semana Cultural del Zodiaco, dijimos, oye, ¿por qué no reconstruimos la memoria del barrio, no? Y la memoria del barrio, para nosotras que somos nuevas, se reconstruye a partir de las personas mayores.
9: Juani es una de esas mujeres que participó en la construcción de la comunidad social del barrio. Entre todos crearon una guardería, impulsaron equipos deportivos, peñas. Esta mañana en un tendedero han colgado imágenes de aquellos episodios de los 80.
11: Muchísimas fotos de fin de curso, de los teatros, de las veladas, y ha estado muy bonito. Las mujeres participamos mucho en el voleibol, que se montó aquí un voleibol, después hubo también un coro rociero que se montó también en esa época. Nosotros estábamos todo el día en la calle.
9: Hoy esa y otras historias protagonizadas por estas mujeres serán más visibles para el nuevo y diverso vecindario.
0: Nuestra compañera de Canal Sur Televisión, Toñi Moreno, va a ofrecer esta noche el pregón de la Semana del Orgullo de Cádiz como parte de una serie de actividades y de eventos que se están celebrando estos días en la capital gaditana. Marina Romero.
12: El lema es Orgullo de Cádiz, Cádiz, y el objetivo es situar la diversidad y la reivindicación por la igualdad de derechos en la agenda social de la ciudad. El pregón de esta noche será el plato fuerte y en él la periodista y compañera de esta casa, Toñi Moreno, lleva ya tiempo trabajando. Hablará desde su propia experiencia y su implicación en la lucha por la igualdad seguirá hasta que ya no sea necesaria la batalla, aunque según ella misma afirma, aún queda mucho camino por recorrer.
13: La primera homófoba conmigo fui yo, porque realmente una no quiere ser lesbiana, no quiere ser diferente. Una quiere el cuento de Disney, quiere un príncipe azul, quiere una vida con hijos y que nadie y pasar desapercibida cuando eres una cría, ¿no? Te cuesta mucho aceptarte, a mí por lo menos me costó. Entonces yo creo que mi hija debe tener un camino mucho más sencillo y sin tantas piedras, ¿no?
12: El pregón será a partir de las 9:30 en la Plaza de San Juan de Dios y contará con guiños al Carnaval de Cádiz.
0: Pues precisamente Cádiz acoge hoy la primera ruta cultural del programa Cádiz con Perspectiva, que descubre la historia LGTBI de la ciudad, un proyecto que nace para dar a conocer la historia y las aportaciones de estos colectivos en la construcción social, cultural e histórica de la ciudad. Ana Candón.
14: La ruta es gratuita y se realiza a pie durante hora y media, recorriendo diferentes lugares de la ciudad que tienen conexión directa con el colectivo LGTBI. Una compilación de fechas y hechos que ha resultado todo un reto para su organizadora, Leticia González, de Cádiz Experience, es la empresa adjudicataria del servicio.
15: poquito a poco he intentado crear una historia fiel a lo que ha vivido Cádiz durante siglos y siglos, pero sí que es cierto que cuesta mucho encontrar este tipo de información, que bueno, al final estamos acostumbrados acostumbradas a la historia única, y cuando te sales de esa norma siempre cuesta mucho.
14: Tanto interés ha suscitado esta iniciativa que ya se está planteando darle un calendario estable para los próximos meses.
0: La Orquesta de Budapest es la protagonista hoy en el Festival Internacional de Música y Danza de Granada. El concierto sinfónico no será la única propuesta del certamen de este sábado. Cuéntanos, Luis Javier López.
16: Iván Fischer será el tercer gran director que acuda a esta edición del Festival Granadino tras Zubin Mehta y Ricardo Muti. Llevará la batuta ante la orquesta de la capital húngara con dos sinfonías de calado. Por un lado, la Reinana de Schumann, símbolo del romanticismo alemán, y por otro, la célebre Valquiria de Wagner. La escena final de esta sinfonía de 1856 rememorará la invocación al fuego mágico en la inmortal obra del más audaz compositor alemán del XIX. Pero además de la música, el documental del maestro Francisco Alonso será proyectado en el Centro Federico García Lorca, abordando a un músico universal nacido en la Granada de 1887. Con la dirección de Óscar Parada, el audiovisual narra la desconocida historia de uno de los grandes compositores españoles del XX, eclipsado por contemporáneos como Manuel de Falla y conocido por ser autor de zarzuelas y pasodobles.
0: Es verano y los festivales de música y los conciertos son algunas de las ofertas que más buscamos para nuestro tiempo de ocio, música de muy distintos tipos, propuestas culturales para hoy sábado en Málaga. José Valero.
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18: Pitingo es el artista invitado en el 41º Festival Malagueñas de Fiesta Memorial José María Alonso. Se desarrolla hoy sábado a partir de las 9:30 de la noche en la Plaza de la Constitución de la capital malagueña. Dani Ossian, uno de los artistas más globales de la música contemporánea, vuelve al Starlight de Marbella hoy sábado a partir de las 10 de la noche. Con más de 12 billones de reproducciones acumuladas, ha revolucionado la escena musical.
19: Cuesta más encajar cuando entra la mañana.
18: Y Dani Fernández aterriza en el Mare Nostrum, Fuengirola, concretamente en su escenario Unicaja. A partir de las 10 de la noche, revivirá grandes éxitos e interpretará nuevas canciones. Y el pianista Rafael Montalvo interviene en el concierto de piano A la luz de las velas, tributo a Ludovico Einaudi, en el Parque El Calvario de Estepona, a partir de las 10 de la noche con acceso libre.

0: Hoy, 4 de julio, se celebra el Festival de Bandas de Punta Umbría, que cumple 30 años. La banda invitada es La de Niebla, Pilar La Huerta.
1: Desde esta edición, el certamen pasa a denominarse Festival de Bandas de Música Manuel Retamales Martín, en recuerdo y homenaje a un joven músico puntaumbrieño que formó parte de la banda municipal y que falleció. Esta cita es uno de los eventos culturales más veteranos y reconocidos del verano andaluz. El programa comenzará a las 8:30 con la banda de música de Niebla, interpretando el pasodoble que lleva el nombre de su pueblo, y después dos obras, Supertramp y Reflexiones de nuestro tiempo. Después tocará la banda de música de Punta Umbría, Sergio del Toro, director de la banda de música de Punta Umbría.
2: Y el repertorio que vamos a interpretar sería Obertura a una nueva era, de Jan de Haan, Certamen Levantino, Paso Doble y Memorias de Benny Goodman, que es una obra de con cierto tono jazzístico, y la verdad que es una obra que por aquí yo creo que por esta zona nunca se ha escuchado.
1: Concluirá con la actuación de las dos bandas juntas.
0: En Córdoba, la aldea ruteña de Zambra, en la provincia, vuelve a llenarse de compás y de duendes. Este sábado, el entorno del río Anzur acoge la 32ª edición de su Noche Flamenca, una cita ya consolidada que reúne a grandes figuras del cante, el toque y el baile en uno de los escenarios naturales más singulares de la provincia. Cuéntanos, Miguel Vallecillo.
3: El festival organizado por la Peña Flamenca de Zambra con el apoyo de la Diputación de Córdoba busca seguir poniendo en valor el flamenco como seña de identidad, al tiempo que impulsa la promoción turística y el desarrollo de esta aldea de Rute. Este año con primeras figuras como Argentina, Maite Martín, Ezequiel Benítez o Antonio Reyes, Mari Carmen Jiménez, alcaldesa.
4: Van a disfrutar de una noche de cante flamenco estupendo y del recinto junto al río Anzur. Que les digo que ya se pueden llevar, que los 40 y tantos grados allí no importan, porque se pueden llevar una rebequita, que van a pasar hasta frío. Bueno, la calidad de cante que tenemos y el toque, pues ya pueden ver el cartel.
3: Es una de las grandes citas del verano andaluz, capaz de atraer cada año a cientos de aficionados y situar a esta pequeña aldea en el mapa nacional del flamenco.
0: Serón, en el Alto Almanzora almeriense, se convierte este fin de semana en el paraíso del jamón con la 30ª edición de esta feria, con un concurso nacional de cortadores de jamón y con la degustación del producto. Este sábado se esperan más de 12.000 visitas. Clara Andar.

0: Nos vamos hasta Serón, Clara Aznar.
1: En Serón se elaboran jamones serranos e ibéricos de manera artesanal y sin aditivos artificiales, curados de forma natural gracias al microclima seco y frío de la Sierra de los Filabres. Productos elaborados por empresas familiares. El alcalde Manuel Martínez Domene.
2: Fundamentalmente son empresas familiares, la mayoría de ellas ya de segunda generación, y por tanto pues nada más que agradecer evidentemente pues a su trabajo, su esfuerzo y la dedicación que hace. Eso es un objetivo, promocionar los productos de Serón, y evidentemente va de la mano también con un objetivo turístico, que es promocionar nuestro municipio, ponerlo en valor también.
1: La industria del jamón de Serón produce alrededor de 5.000 toneladas de productos cárnicos y factura unos 50 millones de euros. Un jamón que cuenta con la indicación geográfica protegida desde el año 2014. En el año 2001, un poco antes, uno de los secaderos de Serón fue la primera empresa española que comercializó jamón en Japón. En la actualidad, el mercado fuera de España se encuentra en Francia, Italia, Bélgica, Suecia, Alemania y también Japón.
0: El municipio de Añora, en Córdoba, vuelve a convertirse este fin de semana en la capital de los juegos tradicionales con una nueva edición, y ya van 17 de las Olimpiadas Rurales de los Pedroches. Cerca de un millar de participantes repartidos en 48 equipos van a competir en 15 pruebas inspiradas en los juegos populares de toda la vida. Eugenia Paredes.
3: Ya llegó el momento, ya volvió el verano, los Pedroches vibran.
4: Una cita que este año llega con récord de solicitudes para participar y que confirma el éxito de un evento que trasciende la competición. Carreras de saco, tira de la soga, lanzamiento de adoquín, zancos, cucaña o porteo de cántaros son solo algunas de las pruebas que devolverán a las calles de Añora tradiciones que durante décadas formaron parte de la vida cotidiana de los pueblos. Bartolomé Madrid es el alcalde del municipio.
5: Basada en lo que es la recuperación de los juegos tradicionales, esos juegos que jugaban nuestros abuelos, nuestros padres, que se han sacado a la calle y que hoy los juegan desde la más temprana edad hasta personas de 80 y tantos que tenemos en alguno de los equipos. Es una competición intergeneracional.
4: Durante 3 días, Añora se llenará de música, gastronomía, convivencia y miles de visitantes en un evento que reivindica el mundo rural y el valor de unas tradiciones que siguen muy vivas.
0: Una excusa perfecta para visitar Añora y también otra excusa para visitar Jerez, porque hoy comienza una nueva edición del Tío Pepe Festival. Veranea en la bodega y lo hace a lo grande. Sobre el escenario estará nada más y nada menos que Rafael.
6: ¿Qué pasará? ¿Qué misterio habrá? Puede ser mi gran noche.
7: Incombustible, el tiempo no parece detener a Rafael. El cantante jiennense se sube a los escenarios con 82 años, a pesar de estar atravesando un duro proceso de recuperación de un linfoma cerebral que le obligó a retirarse temporalmente de los escenarios. Hoy, a partir de las 10:15 de la noche, estará en la bodega Las Copas de Jerez. Esta gira de verano coincide con su aniversario y confirma que el artista continúa siendo una figura inquebrantable dentro de la música española. El concierto forma parte de la gira Rafaelísimo, en la que va a repasar sus grandes éxitos y en la que también interpreta temas de su último trabajo titulado Ayer Aún, un disco en el que hace un homenaje a la canción francesa.

A punto de llegar a las 3 de la tarde, despedimos este Noticias de fin de semana con la música de Amaral.

0: 3 en punto de la tarde, les vamos a resumir ahora todas las noticias que han protagonizado la mañana de este sábado 4 de julio. Lo hacemos con Patricia Zarandieta. Buenas tardes.
1: Buenas tardes.
0: Declarados 2 incendios forestales en la provincia de Sevilla.
1: Las llamas alcanzan al paraje La Chimenea en Villanueva del Río y Minas y se sitúan frente al zoológico Mundo Park de Guillena. Su responsable, Juan Luis Malpartida, explica la situación que están viviendo hasta ahora.
2: Se ha iniciado en el monte que hay aquí enfrente, esto es un fuego intencionado como cada año de desaprensivo que a cada momento ocurre eso aquí. Cada año vivo con el corazón en vilo con el parque. Las llamas al parque, es que si coge el arroyo está dentro del parque ya. Y unos tendidos eléctricos muy peligrosos. Por encima mía van a pasar las llamas antes de que lleguen al parque.
0: Fuera de nuestra comunidad, Cataluña ha elevado la alerta roja por riesgo muy alto de incendio en 133 municipios.
1: En el Bajo Ampurdán, el fuego que ha obligado al cierre del espacio protegido de las Gavarras y a confinar a unos 12.000 vecinos de la comarca, el cambio del viento hace temer la propagación de este fuego, lo explica el presidente de la Generalitat de Cataluña, Salvador Illa.
3: La situación es que tenemos un fuego activo que está afectando a un área de unas 2.400 hectáreas con un potencial de crecimiento máximo de hasta 30.000 hectáreas. Más importante es que no ha habido afectaciones personales, más allá de 4 bomberos que han tenido que ser atendidos, pero que han podido retomar su actividad.
0: Y ya están activos los avisos naranja por calor extremo en Huelva, Sevilla, Córdoba y Jaén.
1: El aviso es amarillo en Granada y en Cádiz, en esta última provincia, también por fuerte viento de levante que ha obligado a suspender la conexión por catamarán entre Cádiz y Rota. Los expertos piden precaución, sobre todo con personas mayores y vulnerables.
4: El mareo intenso y rápido los puede tirar también al suelo. También uno siente a veces, en esa situación en la que va entrando en los golpes de calor, sí, la debilidad muscular importante. No tengo fuerzas, me siento la mente nublada. Llevo una serie de horas en las que no estoy orinando mucho.
0: Retenciones en los accesos a las playas en esta primera fase de la operación especial de tráfico de verano.
1: Durante toda la mañana se han registrado incidencias en la AP4 por un accidente a la altura de los Palacios, dirección Cádiz, también en la A4 y en la A49 con retenciones kilométricas en dirección a Huelva. En la A92 una mujer ha resultado herida en una colisión múltiple con 4 vehículos implicados a la altura de Santa Fe en Granada.
0: Y les contamos además que una mujer de 49 años ha resultado herida grave con quemaduras y 2 policías asistidos por falta de oxígeno y lesiones en un aparatoso incendio en Torremolinos, en Málaga.
1: La víctima fue rescatada por los 2 agentes que resultaron heridos tras lanzarse unos 2 metros desde la cornisa de la zona comunitaria a la terraza de la vivienda incendiada.
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1: ¿Cómo escribir las exclamaciones y las interrogaciones? Como lo hemos hecho siempre, marcando la oración por delante y por detrás. Si no, la entonación se desparrama y diluye. Los teclados de los móviles y tabletas, es cierto, dificultan la escritura de tildes, mayúsculas y algunos signos, pero son solo obstaculillos fáciles de salvar. La filóloga y divulgadora de la lengua, Lola Pons, nos ofrece buenas razones para no recortar ni omitir signos ortográficos.
2: ¿Cuántos años tienes?
3: Con signo de interrogación, de apertura y de cierre.
2: ¿Cuánto tiempo sin verte?
3: Con signo de exclamación, de apertura y de cierre.
2: Junto con la ñ, las aperturas de exclamación y de interrogación son los signos más originales del español, puesto que prácticamente no se dan en ninguna otra lengua. Los signos de apertura, de interrogación y de exclamación se comienzan a extender en nuestro idioma a partir del siglo XVIII. Desde 1754 están incluidos en las ortografías de la Real Academia. ¿Por qué se inventaron las aperturas de interrogación y de exclamación? Posiblemente por un sentido práctico, señalar cuándo empezaba una pregunta o una exclamación. Así, para una frase como «ha llegado tarde», la colocación de un signo de apertura explícito nos aclara que estamos ante una interrogación o una exclamación. «¿Ha llegado tarde?», «ha llegado tarde». Este par de dobles signos no se da en otras lenguas peninsulares. Por ejemplo, no se utiliza en vasco, ni en catalán, ni tampoco en la ortografía gallega. Antes de que se utilizasen los signos de apertura, de interrogación y de exclamación, la situación del español era similar a la que tenemos hoy en inglés, que solo usa signos de cierre. Ponerlos es gratis y es hispánico, así que no olvide poner los signos de apertura.
1: Abrimos exclamación. ¡Qué sorpresa! Son señas de identidad propias. Cerramos exclamación. Nadie más de nuestro entorno usa signos dobles, ni nuestros vecinos portugueses, ni los cercanos italianos, ni ingleses, franceses o alemanes. Un motivo más para valorarlo. Lola Pons es profesora de lengua y escritora. Con signos de admiración, recomendamos su libro Una lengua muy, muy larga, más de 100 historias curiosas del español.
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0: La arqueología nos permite conocer muchos detalles de esta cultura milenaria. Esta cultura íbera es una sociedad marcada por la agricultura, por sus factorías agrarias. Utilizaban el arado y también prensas de aceite. El director del Centro Andaluz de Arqueología es el catedrático de la Universidad de Jaén, Arturo Ruiz Rodríguez.
1: Cuando intentamos reconstruir lo que es la cultura ibérica, tenemos que mirar de forma detallada los ciclos agrícolas, los ciclos de la fertilidad, que además se expresan también en su mundo religioso, lo que es la cosmovisión que tienen del universo y de su desarrollo. Y desde ese punto de vista es verdad que la cultura ibérica desarrolla ciertas tecnologías en el ámbito de la agricultura que son importantes, la incorporación de las herramientas de hierro al campo y también algo muy importante que es que a nosotros nos marca en cuanto a memoria de nuestro paisaje, que es la arboricultura, porque aunque es una sociedad en la que cuenta mucho el cereal y la leguminosa, pero lo que define a la cultura ibérica, seguramente por contacto con la fenicia, es precisamente la vid, el olivo, el tema de los frutales, el almendro, que son en realidad producciones que vienen a desarrollarse justo a partir de la cultura, que llamamos ibera.
0: En un uso desarrollado de la agricultura, en una sociedad urbana, ¿cómo eran esas ciudades?
1: Son ciudades muy ordenadas. Ahora estamos viendo, por ejemplo, en Puente Tablas, que el urbanismo estaba regido por sistemas métricos muy complejos. Por ejemplo, el uso de un módulo, que es un triángulo pitagórico, que es el 5-12-13. Y eso hace que realmente pensemos que hay un conocimiento científico interesante, importante, a la hora de programar los espacios habitados. En el caso, por ejemplo, de Puente Tablas, el santuario que hay en la puerta, pues nos permite saber que se estaba jugando con el equinoccio, se cambió incluso la dirección de la puerta en el siglo V para permitir que el equinoccio, la luz del sol, llegara directamente a una diosa que estaba situada justo en el centro del corredor de la puerta, y que eso implica el conocimiento de todo un sistema de calendarios que podrían, sin lugar a dudas, suponer también que existiría un grupo sacerdotal encargado de controlar un poco todo ese tema.
0: Sabemos que la agricultura era muy importante, pero además de la agricultura estaba la minería, que fue otra de sus principales actividades económicas en época íbera. El hierro extraído de las minas se usaba para fabricar herramientas y armas. La metalurgia del hierro fue uno de los avances más importantes de este periodo. La plata, el plomo y el bronce también eran trabajados por estos íberos. Incluso el oro era empleado para fabricar pequeñas piezas de orfebrería como pendientes, hebillas o pulseras.
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2: El Infoca trabaja a esta hora en hasta 3 incendios forestales en nuestra comunidad, los 3 en la provincia de Sevilla. El último se ha declarado esta tarde en Morón de la Frontera. Actúan los medios aéreos, 60 profesionales, numerosos vehículos desde tierra. Las llamas se han localizado, se localizan en el paraje La Romera. Viene a sumarse al de Villanueva del Río y Minas, en la zona conocida como La Chimenea.
3: Blancos, izquierdos, cabeza. Vamos a intentar...
2: Decíamos que eran 3 los incendios activos a esta hora en Andalucía, los 3 en Sevilla, el tercero el que se propagaba frente al zoológico Mundo Park de Guillena. Mientras tanto, en Cataluña la situación empeora y las autoridades han decretado la alerta roja por riesgo muy alto de incendio en hasta 133 municipios. 12.000 vecinos de la comarca de Las Gavarras están confinados a esta hora. El presidente de la Junta de Andalucía, Juanma Moreno, que mañana toma posesión en el Palacio de San Telmo, diseña en esta jornada previa su nuevo gobierno. El Ejecutivo de coalición con Vox. Será su segundo gobierno de alianza tras el conformado en el año 2018 con Ciudadanos durante su primera legislatura. Intenso calor el que se pronostica para estas horas de la tarde en Andalucía. 6 provincias en aviso, 4 de ellas en nivel naranja, son Sevilla, Córdoba, Jaén y Huelva. Granada y Cádiz lo están en amarillo. En el caso de la provincia gaditana, por fortísimo viento. Toda la comunidad y toda la península se preparan para la segunda ola de calor de este recién iniciado verano. Si va al volante, la hora es mala. No hay ninguna complicación en la red viaria andaluza, pero sí que la hora es mala. Presta atención a su cuerpo y, como nos recuerda Joan Dalmau, experto en automoción, al más mínimo síntoma de somnolencia, pare.
4: Estamos empezando en aquel momento que se nos cierran un momento los ojos. Uy, uy, uy, uy, uy. Parar, parar, parar, parar, parar. Parar, decirle a la familia que se vaya a tomar un café y nosotros dentro del coche reclinamos un poco, cerramos los ojos y esa cabezada que podemos hacer de 10, de 15, de 20 minutos, veréis que es mano de santo.
2: Un espectador del rally carreño celebrado en Asturias ha muerto esta tarde tras ser atropellado por uno de los coches que participaba en la prueba deportiva. El piloto y copiloto han resultado heridos. Sepan que más de 200 garrafas de gasolina usadas por narcolanchas han sido recogidas hoy en solo 4 horas en las playas del Parque Nacional de Doñana. Se trata de una acción coordinada por el profesor sevillano Enrique Herrero, conocido como Quique Bolsitas, en un tramo lineal de 15 kilómetros. 15 kilómetros de playa, muchas de esas garrafas de gasolina todavía con combustible en su interior. A esta hora, 31 grados en Málaga capital, 32 en Almería, son 33 grados en Cádiz, 36 en Granada, 38 en Huelva. Tienen 39 grados en Sevilla y 40, la más alta de las capitales, en Córdoba. Andalucía, son las 4 y 3 minutos.
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1: Según el primer informe sobre la seguridad vial laboral en España, el perfil que está más expuesto a sufrir un accidente es el de una persona de entre 16 a 29 años en un desplazamiento in itinere yendo hacia el trabajo a una empresa de más de 250 empleados en la que curiosamente lleva menos de 6 meses trabajando. Hay más siniestros en itinere, casi el 70% de los que tienen lugar, que en misión, que es una salida esporádica del trabajo, estos en un 30%. Y se producen más accidentes yendo al trabajo, el 64% que volviendo, solo el 36%. Solo un 27% de los trabajadores reciben formación en seguridad vial, a pesar de que existen más de 69.000 accidentes viales laborales al año que han provocado una baja. Jorge Castellanos es responsable de seguridad vial del RACE.
2: Tiene mucho que ver el cambio de hora en la accidentalidad, de tráfico. La visibilidad es muy importante y vamos a conducir muchas más horas de noche, también por la mañana. Y esto al final se refleja, primero, que la accidentalidad al ir y volver del trabajo, la accidentalidad laboral es un problema todo el año, pero tenemos que estar muy pendientes eso a los lunes y a los martes, y sobre todo hay un perfil de accidentado, que es el conductor de motocicleta, especialmente, hay todos, pero conductor de motocicleta, generalmente menor de 29 años, y que está en una empresa grande de más de 250 trabajadores. Es muy curioso que suelen tener contratos temporales de menos de 6 meses. Es decir, ese nerviosismo, poca flexibilidad, ¿no?, que existe a la hora de llegada en estos nuevos trabajos, ¿no?, pues hace que se incremente el estrés, las prisas por llegar a tiempo al trabajo.
1: Curiosamente, el último martes de octubre suele ser entre las 8 y las 9 de la mañana el momento más peligroso del año en el tráfico. Además, las estadísticas son claras. El momento en el que hay más accidentes, los martes, en el periodo comprendido entre las 8 y las 9 de la mañana. Y el perfil, como decíamos, son jóvenes que se desplazan al trabajo a una empresa grande, la que además llevan poco tiempo trabajando.
2: Respecto a los accidentes laborales, siempre pensamos pues en una caída en altura, desde un andamio o trabajando con maquinaria, pero los accidentes de tráfico son el 11% de estos accidentes laborales, pero es el 38% de los fallecidos en el trabajo. Es decir, la mayor probabilidad de fallecer en el desarrollo del trabajo es en el tráfico, ¿no? Aunque a veces, como he comentado, estamos pensando en otro tipo de accidentes laborales.
1: También son importantes los accidentes en moto, porque según el

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2: A veces en lo más pequeño se esconden las mejores sorpresas. Aquí tienes este cuento, tan diminuto y tan maravilloso como el bebé que está esperando, la tita María José. Historias diminutas. En la calle están los manzanos. De los manzanos cuelgan manzanas rojas. Y en cada manzana hay una pequeña casa. Y cada casita de manzana tiene 5 habitaciones. Y en cada habitación de manzana hay una desnuda pipa morena. Y en cada pipa de manzana duerme un pequeño, un nuevo manzano diminuto. ¿No lo crees? Pues pon una oreja en la manzana. Estate callado, muy callado. ¿No oyes cómo susurran los nuevos árboles? Y hoy te traigo también, como te mereces lo mejor, te mereces todo un mundo, te traigo 2. Aquí están, uno pequeño y otro del revés. Voy a dibujar un mundo. Voy a dibujar un mundo tan pequeño, que solo me quepan 3. Un niño, una niña y un pez. Si se quiebra y desbarata, lo intentaré otra vez. Un niño, una niña y un pez. Y este otro, Nuevo Mundo, se titula. Vistos cabeza abajo, los árboles vuelan, los coches flotan y los edificios cuelgan. Algunas veces da gusto ver el mundo vuelto del revés.
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2: A esta hora el Infoca actúa en un cuarto incendio activo en Andalucía. Es en Jódar, en la provincia de Jaén, de momento de poca entidad. Refuerza además los dispositivos que intervienen en el incendio declarado en Villanueva del Río y Minas y en el que avanza en Morón de la Frontera, ambos en la provincia de Sevilla. 200 efectivos se afanan por tierra y también por aire. El Infoca interviene además en el paraje Mundo Park de Guillena, también en la provincia de Sevilla. Las llamas de momento no ponen en riesgo los animales, pero su propietario nos decía.
3: Se ha iniciado en el monte que hay aquí enfrente, esto es un fuego intencionado como cada año. Es que si coge el arroyo está dentro del parque ya, y unos tendidos eléctricos muy peligrosos. Por encima mía van a pasar las llamas antes de que lleguen al parque.
2: Entre tanto, las autoridades portuguesas siguen trabajando a esta hora, siguen tratando de controlar el incendio activo en la localidad de Boucela, en el centro del país. Se ha expandido, tiene varios frentes, trabajan más de 1.100 bomberos y 120 militares españoles de la UME se han sumado a esta dura labor. A esta hora se registran retenciones en dos puntos de la A7, en la provincia de Málaga, a la altura de Estepona y a la altura de Marbella. En ambos casos, en sentido Cádiz. Juanma Moreno diseña su nuevo ejecutivo al frente de la Junta de Andalucía antes de tomar mañana domingo posesión del cargo. Solo un nombre es seguro, el de Manuel Gavira, de Vox. Será vicepresidente del gobierno de coalición. Otra vicepresidencia estará ocupada por alguien del PP y todo apunta a que será Antonio Sanz. Desde la Dirección Nacional de los Populares, Miguel Tellado hoy recalcaba que a España no le preocupa que gobiernen con los de Abascal.
4: Pactar con el partido afín, el partido más próximo, el partido con el que compartimos un espacio ideológico, el centro-derecha, que es Vox. Y por lo tanto, estamos satisfechos de los pactos alcanzados que garantizan la gobernabilidad.
2: De otro lado, la Coordinadora Federal de Izquierda Unida hoy ha aprobado el informe político del partido. Llama a impulsar un nuevo frente de izquierdas que permita, según lo publicado, que permita recuperar votantes ante el deterioro del Partido Socialista. Sepan que en Almería la Guardia Civil está investigando un tiroteo registrado este sábado en Roquetas de Mar. Los vecinos escucharon hasta 6 disparos, observaron a 2 personas con vestimenta negra alejarse a la carrera del lugar. Poco más trasciende, aunque se han saldado estos tiroteos, estos disparos sin heridos. En Illora, en Granada, además, la policía ha detenido a un conocido delincuente sorprendido mientras robaba en una casa a la que entró provisto de un hacha. Hay alerta meteorológica por calor en la mayor parte de Andalucía. Solo se libran esta tarde Almería y Málaga. A esta hora, 42 grados en Córdoba capital, es la más alta de entre las capitales andaluzas. Son 40 en Sevilla, 39 en Jaén, 37 marcan los termómetros de Huelva, 36 grados en Granada y 33 en Cádiz. Falta Almería capital con 32. Andalucía, son las 5 y 3 minutos de la tarde.
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1: A comer jamón y a meter la gamba. Jamón y gamba son dos palabras con mucho en común. Ambas significan pierna. Una nos llega de Italia, la otra de Francia. Aunque los franceses no tengan ni idea de lo que es un jamón, el jamón viene de Francia. Bueno, la palabra nos viene de allí, de nuestros vecinos del norte, de la voz jambón, que significa pierna. La palabra jamón la usamos desde no hace tanto, porque en la Edad Media a la pata del cerdo la llamábamos pernil, hasta que en el siglo XVI nos llegó la voz francesa jambón, y aquí se quedó, perdió el aire afrancesado y la castellanizamos, jamón. El jambón francés es un aumentativo de jamb, escrito jambé, que nos ha legado también jamba, cada una de las piezas de madera que sostienen el dintel o el arco de una puerta o ventana, los dos laterales, las jambas de las puertas. Ese jamb francés tiene su origen en Roma y antes en Grecia. Los griegos denominaban campé a la curvatura, de ahí pasó al latín como camba, y con esta palabra llamaron a la parte que va de la rodilla al pie, incluyendo también a veces el muslo. Cuando camba se hizo hueco entre los franceses, evolucionó en jamb y su aumentativo, jambón. En italiano se quedó como gamba, con el mismo significado, pierna. Cuando decimos que hemos metido la gamba, no hay que pensar en la blanca gamba de Huelva, ni en la chiquitita y arrocera, ni mucho menos. Meter la gamba es meter la pata, porque gamba significa pierna. Y con este sentido tenemos también la viola de gamba, la viola que se apoya en la pierna. Sin miedo a meter la gamba, podemos decir que la palabra jamón viene de Francia y gamba de Italia, y que ambas, jamón y gamba, significan pierna.
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Las cantiñas son un grupo de cantes de tono festivo que se desarrollaron en el entorno de la bahía de Cádiz. Su origen más probable está en la jota o jotilla gaditana, y a este grupo pertenecen las alegrías, las romeras, los caracoles, el mirabrá y las cantiñas propiamente dichas, con estilos locales y aportaciones personales diversas. Otro cante ya casi desaparecido que forma parte de este grupo es la rosa, que durante un largo periodo dejó de interpretarse y que en la actualidad apenas se escucha. Es un estilo de cante vivaz, alegre, con mucho ritmo, muy vinculado al baile, ya que posibilita el lucimiento del bailaor o la bailaora. Suele tener un comienzo majestuoso y reposado de cintura para arriba, y a medida que se va adentrando en la coreografía de la danza, va ganando en fuerza y nervio, con desplantes que generalmente resultan electrizantes para el público que presencia su ejecución.

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2: Un robo de cable en Ciudad Real está provocando retrasos en la línea de alta velocidad entre Andalucía y Madrid. El robo supone fallos en la señalización en el tramo entre Malagón y la capital ciudadrealeña. Las demoras son de unos 25 minutos. Un quinto incendio forestal, un quinto incendio ya se ha declarado en Andalucía. Este último en Los Blázquez, en la provincia de Córdoba. Los cinco permanecen activos y obligan al Infoca a intervenir con medios aéreos y terrestres. Junto a este de Córdoba, más de 250 efectivos se afanan en apagar las llamas de los fuegos de Jódar en Jaén y de Morón, Guillena y Villanueva del Río y Minas, estos tres en la provincia de Sevilla. Andalucía soporta esta tarde temperaturas sofocantes, repuntarán todavía más a partir de mañana cuando comience la segunda ola de calor del verano y los termómetros se disparen hasta los 42 grados en un episodio que se va a prolongar al menos hasta el próximo martes. Lo explica así el portavoz de la Agencia Estatal de Meteorología, Rubén del Campo.
3: En el punto álgido del episodio, que será entre el domingo y el martes, se podrán superar los 42 grados zonas de Extremadura y de Andalucía. El sábado y domingo seguirá subiendo la temperatura, ya habrá noches muy cálidas en las que no se bajará de 23 a 25 grados. Todo esto con cielos despejados, ausencia de lluvias y peligro de incendios muy alto o extremo en buena parte de los tercios norte, este y sur de la península.
2: Es intenso hasta ahora el tráfico en las zonas de costa de Andalucía, aunque sin incidencias destacadas. Hasta el 31 de agosto se esperan en toda España 104 millones de desplazamientos por carretera. Según la DGT, es un 3,7% más que el pasado verano. En Madrid, esta tarde, la Marcha del Orgullo se va a convertir en la más multitudinaria de toda Europa. Ya hay miles de congregados en las cercanías de Atocha. En el mundo, los estadounidenses celebran hoy su Día Nacional, es 4 de julio, festeja el país su independencia, 250 años de historia, también una ola de calor extremo amenaza y desluce los festejos en buena parte del país. Ha habido que suspender en muchas ciudades los vistosos desfiles. De otro lado, cientos de miles de personas han participado ya hoy en los funerales para despedir al líder supremo de Irán, Ali Jamenei. Funerales que se van a prolongar hasta mañana en Teherán por el dirigente religioso asesinado por Estados Unidos e Israel el pasado 28 de febrero, el primer día de la guerra. A esta hora, 41 grados en Córdoba, 39 comparte en Sevilla y Jaén, son 35 en Huelva y Granada, 33 en Cádiz, 32 marcan los termómetros en Almería capital y 30 en Málaga. Andalucía, son las 6 y 3 minutos de la tarde.
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1: Nos vamos al tiempo de Felipe II, el rey en cuyos dominios nunca se puso el sol. Felipe II, conocido como el Prudente, fue rey de España y de las Indias, rey de Portugal, Nápoles, Sicilia, Cerdeña, duque de Milán, soberano de los Países Bajos, duque de Borgoña, rey de Inglaterra e Irlanda. Este rey todopoderoso tenía una china en el zapato, se llamaba Isabel de Inglaterra. Juan Luis Barroso Mendoza es profesor de Historia Naval.
2: Felipe II intenta reunir una fuerza naval impresionante con la cual poder acabar con un enemigo que le estaba haciendo la vida imposible, por así decirlo, ¿no? Inglaterra en aquel momento estaba dividida en dos partidos o en dos grupos, ¿no? El grupo católico, muy relacionado con la aristocracia de siempre de Inglaterra, la aristocracia latifundista, pero había un grupo nuevo, ¿no?, de burgueses, corsarios, que habían reunido su fortuna atacando las posesiones españolas. En aquel momento la reina Isabel estaba del bando de estos nuevos corsarios, estos nuevos ricos ingleses, que la lanzaban al enfrentamiento contra España. ¿Y cómo se enfrentaban contra España? Pues apoyando a los protestantes holandeses, atacando las costas españolas y, por supuesto, atacando y saqueando nuestras posesiones americanas y nuestros galeones que venían cargados de oro y plata de nuestras colonias. Felipe II reaccionaba, claro, haciendo lo mismo, apoyando a los católicos irlandeses, pero ahí había una guerra soterrada que en un momento dado Felipe II decide poner fin y conquistar un reino, que era lo que se pretendía, conquistar el reino de Inglaterra.
1: El rey del Imperio Español se sentía como un ser destinado a salvaguardar el catolicismo en el mundo. El profesor de Historia Naval, Juan Luis Barroso Mendoza, nos habla de esta empresa considerada divina.
2: Felipe II se consideraba el ejecutor divino en la tierra. Era un rey que estaba verdaderamente obsesionado con la religión, con la herejía, y que él se consideraba la mano de Dios. De hecho, cuando el duque de Medina Sidonia, que fue luego el que sustituye a don Álvaro de Bazán, protesta y le dice lo descabellado de la empresa, él le contesta con frases que son lapidarias, como "he dedicado esta empresa a Dios", o "en el cielo se sabe mejor lo que nos conviene", o incluso cuando al final llegan las naves y se entera del fracaso, pues responde algo que lo define perfectamente. Dice, cuando Dios no viene en nuestra ayuda y no lo hace, será por nuestros pecados. Es decir, que todo lo hace en torno a la idea divina y a la idea de que esto es una empresa divina.
3: Yo envié mis naves a luchar contra los hombres, no contra las tempestades. Doy gracias a Dios de que me haya dejado recursos para soportar tal pérdida. Y no creo importe mucho que nos hayan cortado las ramas con tal de que quede el árbol de donde han salido y puedan salir otras.
0: Milenio con Primi Sanz.
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1: Les proponemos un paseo por un bello pueblo cordobés, por Peñarroya, Pueblo Nuevo. Pero no vamos a pasear solo por sus calles y paisajes, sino también por sus palabras y expresiones. Vamos a saber qué es echar la espúa, qué es un rengloncito o por qué los curas los llaman curianas. Empezamos, por ejemplo, por una de las expresiones que más nos ha llamado la atención de este pueblo del norte de Córdoba, echar la espúa.
2: Cuando uno quería, digamos, romper relaciones con alguien, en el sentido que estaban los niños, se peleaban los niños o algo y decían, yo ya le he echado la espúa, o sea, es decir, con eso ya he terminado. Los mayores también lo usaban, ¿no? Ese, con ese ya le he echado la espúa, no me vuelvo a hablar con él más en la vida. Aquí hemos acabado, como la cruz o algo así, que algo así, así le he echado la cruz, ¿no? Pues aquí la espúa era así.
1: Vamos a ir también conociendo muchas expresiones únicas de los peñarrotenses, y son únicas porque hacen referencia a personajes del pueblo que pasaron al habla popular por algún motivo. Por ejemplo, esto se le dice al que es un borracho.
3: Eres más borracho que pitera. Eso no lo he conocido yo, pero sí se dice, eres más borracho que pitera. Cuando uno se conoce que está cargadillo, dice, anda, que eres más borracho que pitera.
1: Hoy tenemos como informadores a Ángeles Caballero y al maestro Jerónimo López, que nos trae otra expresión para el que está muy sucio.
2: Tener más liendre que el Cristo de la Chacona.
1: Tener
2: el
1: más
2: liendre. El Cristo de la Chacona, sí. Era un Cristo, un nazareno que había en la primera iglesia de Pueblo Nuevo, que tenía pelo natural. Y la Chacona era una señora que tenía una finca, un cortijillo aquí al lado del pueblo, en los alrededores. Tenía el pelo, ya estaba picado y era extremadamente sucio. Cuando eso se le decía a alguien era porque estaba sucísimo.
1: También fue muy popular en Peñarroya, Pueblo Nuevo, una perra, la perra de la Demetria, famosa por alcahuetear en los corrillos de mujeres.
2: Ser más alcahueta que la perra de la Demetria, porque en los años 30, 40 del siglo pasado, siempre que se hacía un corro de mujeres para hablar, había una perrita que se acercaba siempre como si estuviera ya atendiendo a las conversaciones. Le decía, ah, quita ya, vete de ahí, no sé qué.
4: El hospital de las palabras.
1: Todavía se acuerdan en Peñarroya del Total. Es un autobús que unía Peñarroya con Pueblo Nuevo y que tenía fama de barato.
3: Cuesta menos que el Total. El Total es el autobús que va de Peñarroya a Pueblo Nuevo. Y cuando se instaló, cuando se puso antes de la guerra, pues lo pusieron de precio por un 25 céntimos de peseta, costaba el autobús. Y entonces todo el mundo pues decía, Total por un real, pues se iban en el autobús a Pueblo Nuevo. En vez de ir andando, ya no se dice tanto, eso ya se ha sabido, porque ya cuesta un euro, ya no cuesta tan barato.
4: Sabía que
1: una curiana en muchos pueblos de Castilla y también aquí es una cucaracha negra, y quizás por ese color también llaman curianas a los curas.
2: Curiana, que es cucaracha, es una adaptación del vocablo coreana, que es como se diría, ¿no? También se usaba antes como insulto anticlerical, ¿no? Puesto que comparaba el color de la sotana del cura con el negro de la cucaracha, vamos. Por ejemplo, ahí está esa curiana engañando a las mujeres con su labia.
4: Dichos populares.
1: Son muchos los dichos antiguos todavía vivos en Peñarroya, Pueblo Nuevo. Algunos intentan predecir el tiempo que hará en Semana Santa.
2: Como es el nacimiento, será el monumento. Es una especie de refrán que dice que el tiempo que va a hacer en Navidad es el mismo que va a hacer el Jueves Santo.
1: Por ejemplo, si Navidad nieva,
2: pues aquí tiene que nevar también en Semana Santa, digo, en Jueves Santo. Como es el nacimiento, será el monumento.
1: ¿Y el monumento a qué se refiere? A
2: monumento del Jueves Santo, el monumento que se hace en las iglesias los Jueves Santos.
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2: El Infoca refuerza los medios para atajar a esta hora el incendio de los Blázquez en la provincia de Córdoba. Suma más efectivos por aire, pero son en total 5 los fuegos en los que viene actuando en el día de hoy. Todos permanecen activos en este momento. 3 en Sevilla, los de Morón, Guillena y Villanueva del Río y Minas, y otro en Jódar, provincia de Jaén, aunque aquí comienza a retirarse algún medio porque la evolución del trabajo es favorable. Juanma Moreno, que mañana toma posesión como presidente de la Junta de Andalucía, ha defendido hoy la vía andaluza basada en la moderación y el diálogo y ha manifestado hace unos minutos que va a gobernar para todos los andaluces.
3: Siendo fiel a mi manera de hacer política y desde mi compromiso de servicio al interés general de Andalucía y de los andaluces. Pero mañana es ante todo un día importante para el futuro de nuestra tierra, para el futuro de Andalucía, para garantizar la estabilidad que nos permitirá seguir avanzando y seguir creciendo.
2: Moreno gobernará en coalición con Vox, es el segundo en alianza, el segundo ejecutivo en alianza, tras el que pactó con Ciudadanos en 2018. Su próximo vicepresidente, Manuel Gavira, ha afirmado hoy, en referencia a las ayudas públicas que reciben los sindicatos, que se acabaron las mariscadas a costa de los andaluces. Un robo de cable en Ciudad Real sigue provocando a esta hora retrasos en la línea de alta velocidad entre Madrid y Andalucía, retrasos de en torno a la media hora. El robo supone fallos en la señalización a la altura de Malagón y se está trabajando para su restablecimiento. Del panorama internacional, en Venezuela evalúan los daños causados en las infraestructuras del país mientras intentan acelerar los trabajos de retirada de escombros. Se cumplen 10 días de los devastadores terremotos. El ministro de Exteriores ha rebajado los desaparecidos españoles a 140, son 34 los compatriotas muertos y todavía quedan 11 españoles localizados que están sepultados bajo los escombros.
4: Quiero trasladar toda mi solidaridad y todas mis condolencias a los familiares y amigos de esos 34 españoles ya fallecidos, 140 desaparecidos, 11 españoles localizados, pero desgraciadamente bajo los escombros.
2: A partir de esta hora comienza la Marcha del Orgullo en Madrid, miles de personas en la marcha más numerosa de toda Europa. A partir de esta hora también, el Canadá-Marruecos inaugura los octavos de final del Mundial de Fútbol. A las 11 de la noche se disputa el encuentro Paraguay-Francia y Villaluenga del Rosario, la localidad gaditana de Villaluenga del Rosario, acoge a partir de esta hora una nueva cita del 32º ciclo de novilladas en clases prácticas de las escuelas taurinas andaluzas. Intenso calor el que soporta Andalucía en la tarde de hoy sábado, 6 provincias en aviso, 4 de ellas en nivel naranja, Sevilla, Córdoba, Jaén y Huelva, Granada y Cádiz lo están en amarillo. Todavía hasta ahora en Córdoba capital están a 40 grados, 39 en Jaén, 38 en Sevilla, marcan 34 grados los termómetros tanto en Huelva como en Granada, 31 grados en Cádiz y en Almería y Málaga 30. Andalucía, son las 7 y 3 minutos de la tarde.
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5: Hola, ¿qué tal? Saludos, muy buenas tardes, amigos. Son las 7 y 4 minutos y ya sabéis que en este punto, los fines de semana, el paseillo en la Radio Pública de Andalucía, en Radio Andalucía Información, lo hace Carrusel Taurino, para irnos de plaza en plaza y conocer los últimos protagonistas de esta semana. Hoy, evidentemente, todo pasa porque mañana comienza la fiesta de las fiestas. Mañana comienza la Feria del Toro de San Fermín, la Feria de Pamplona. Esa feria emblemática que se ha hecho universal gracias a la tauromaquia y que evidentemente nosotros vamos a tratar como se merece, con plenitud. Así que comienza ya Carrusel Taurino.

0: Va a ser una semana muy intensa. Ya hay muchísimas corridas de toros en los corrales preparadas para ese acontecimiento, insisto, universal, que se va a ver en todo el mundo y que viene gente de todos los países para participar en la medida de lo que puede cada uno en esta incomparable fiesta. Vamos a conocer algunos datos singulares, porque mañana, como digo, comienzan los festejos taurinos. Unos festejos que son todos de carácter benéfico. Ahí no hay una pretensión empresarial de ganar dinero económicamente para empresas privadas. La Casa de Misericordia es la que recoge todos los recursos económicos que se generan a través de la tauromaquia, y de esa manera sostienen una obra social espectacular que conoceremos dentro de un ratito mucho mejor. Así que lo primero que vamos a hacer es saber en qué plazas vamos a estar presentes en la tarde de hoy en Carrusel Taurino. A las 7 de la tarde en Moralzarzal, toros de la ganadería de Pincha para José Fernando Molina, Tristán Barroso y Julio Méndez. También a las 7 de la tarde en Ersul-Edouard, en Francia, toros de Adolfo Martín para José Garrido, Álvaro Lorenzo y Solal. En Villaluenga del Rosario, en Cádiz, la novillada del fomento de la cultura taurina en Andalucía, yo creo que es la 32 edición ya, sí, de este ciclo que se inicia hoy en Canal Sur Televisión. Ahí vemos en la tele, en Canal Sur, cómo sale el primer novillo, un novillo castaño albardado que ha salido muy bonito, puntito gachito, llamado ensalazado, que sale al ruedo de la peculiar plaza de Villaluenga del Rosario, esta plaza de piedra tan especial que se ha convertido en un referente de la sierra y que es una pintura absolutamente singular, que cada año, cada temporada, a través de estas novilladas, como estamos viendo ahora en Canal Sur, pues nos ofrecen esa pintura romántica de los toros, como serían antiguamente las plazas antiguas, pues así, más o menos, como la de Villaluenga del Rosario. Bueno, pues allí lidian novillos de los Millares: Gabriel García, Martín Marengo, Juan Manuel Viruez, Juanmi Vidal, Rojas Ramírez y Pablo Galván. La Feria del Ángel en Teruel a las 7 de la tarde comienza hoy también con novillos y herales de Jiménez Pascuau para Tomás González, Pedro Montaldo y el novillero sin caballos Rubén Vara. En Prádena, que es en la provincia de Segovia, hay un festival con novillos del Vellosino para Juan de Félix, Damián Castaño, Fortes, Ismael Martín y el novillero Ramón Martín Galán. Esto es un festival, insisto. Y en Chinchón, novillos de Fernando Guzmán y San Isidro para Sergio Rollón, López Ortega y Juan Pablo Ibarra. Esta corrida se celebra a partir de las 9 de la noche. O sea que ahí todavía no tendremos nada. Pero bueno, todo esto lo vamos a vivir junto al equipo de Carrusel Taurino, que hay que presentarlo, porque a la realización, al mando de la realización técnica, está nuestro gran amigo Don Pedro Torres. José Carlos Martínez Sousa en la producción. Y aquí a mi derecha, Don Gabriel Camero, que trae sus historias y, como no, su sección de los 150 años de la Malagueta.
1: ¿Qué tal, Juan Ramón?
0: Buenas tardes, Gabriel.
1: Buenas tardes a todos los oyentes de Carrusel Taurino. Pues como siempre empezamos con una efemérides, y la de hoy me hacía bastante ilusión de recordar el nacimiento del maestro Rafael Ortega Domínguez, que nació tal día como hoy de 1921, hace por lo tanto 105 años, hacedor de la pureza del toreo, y cómo lo describió el maestro Antoñete, que dijo que fue el más puro con capote, muleta y espada. Sobrino del Cuco de Cádiz, tomó la alternativa en Madrid un 2 de octubre de 1949 y tuvo en el año 1950 una cornada gravísima, precisamente en Pamplona. Y bueno, pues el Rafael Ortega fue un torero puro, y él decía que para la pureza del toreo era citar, parar y mandar.
0: El gran Rafael Ortega, el maestro Ruiz Miguel, que tenemos en la tele comentando con Enrique y con Noelia, la novillada de las escuelas taurinas en Villaluenga. Fue su gran maestro.
1: Así siempre, y su referente.
0: Ruiz Miguel decía que para él había sido el que le había enseñado prácticamente todo, ¿no?
1: Siempre, siempre así lo dice el maestro, sí. Lo pone muy en valor.
0: Bueno, pues esto es lo que tenemos en el día de hoy y un montón de protagonistas. Así que, bueno, hemos comenzado hace 10 minutos, pero seguimos en Carrusel Taurino.
2: Plaza de Toros de Teruel, de segunda categoría, inaugurada en 1935 con una corrida de María Montalvo, lidiada por Villalta, Armillita y Domingo Ortega. Cuenta con un aforo para 6.300 espectadores.
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0: La Feria del Ángel en Teruel, que ya siempre estará marcada evidentemente por, en este año, creo que hay una corrida mañana, me parece que es, yo no sé si es mañana o pasado, perdón, a ver, no te oigo bien. A ver,
1: sí, mañana. Comentábamos ahora, ahora que es sí. La corrida homenaje a
0: mañana es verdad.
1: A Víctor Barrio,
0: empieza Víctor Barrio. La Feria del Ángel y allí está Rubén Soga, que va a contarnos lo que pasa con los novillos y los herales de Jiménez Pascuao, Tomás González, Pedro Montaldo y el novillero sin caballo Rubén Vara. Pues de Rubén a Rubén. Rubén Soga, ¿qué tal? Buenas tardes, ¿cómo estás?
4: Buenas tardes, soy de Teruel, en el arranque de la Feria de la Vaquilla del Ángel. ¿Cómo estamos, oyentes de Carrusel Taurino?
0: Pues estamos encantados de poder oírte un año más y deseando a ver si hay triunfos en esta feria que, insisto, este año viene dedicada al décimo aniversario de la pérdida en esa plaza de Víctor Barrio. Es así, ¿verdad, Rubén?
4: Sí, correcto. Mañana se celebrará la corrida. Bueno, celebrar es una palabra que a lo mejor no encaja en esta descripción, ¿no? Pero mañana se celebra la corrida del décimo aniversario del fallecimiento de Víctor Barrio en el serial de nuestra ciudad y se lidiarán toros precisamente de los maños, de la ganadería de aquella fatídica tarde, con otro de los protagonistas, que es Morinito Aranda, aunque habrá cartel Sánchez Vara y lo cerrará Damián Castaño.
0: Eso es. La efeméride se produce el día 9 de julio, creo recordar.
4: 9 de julio, correcto.
0: Eso es. Bueno, pues eso será mañana. Mañana es la corrida homenaje. Pero ahí suenan los clarines y timbales en la plaza. Eso significa que ya ha empezado el festejo, ¿no?
4: Acaba de empezar. Se están retirando ya los barilargueros del albero. Ha salido Limero en primer lugar un novillo de Jiménez Pascuao que ha lidiado nuestro paisano de Alcoriza, Tomás González. Van a poner banderillas. Un recibo capotero un poco frío, pero bueno, yo creo que el toro tiene condiciones para hacernos disfrutar esta tarde.
0: Bueno, ¿tienes a la vista los colores de los vestidos de los novilleros?
4: Pues ahora mismo sé que Tomás, porque lo tengo a la vista, va de Chenel y Azabache. Pedro Montaldo va de Tabaco y Oro. Y Rubén Vara, que es mixta, porque Rubén Vara actúa sin caballos, lo tengo tapado por las tablas y no lo veo.
0: Muy bien, ¿qué entrada hay, Rubén?
4: De Celeste y Oro, me chivan por aquí.
0: Ah, muy bien.
4: Entrada, pues hoy la verdad es que para el arranque de la feria creo que es una lástima, ¿no? Porque además son Tomás González es de Teruel y Pedro Montaldo es de Guadalajara, pero bueno, prácticamente ha hecho mucha parte de su vida aquí en Teruel también y tenemos pues algo menos de media entrada, un poco más de un tercio de entrada.
0: Bueno, está muy bien, es una novillada mixta, que las cosas con el calor que hace y las circunstancias, bueno, está nada mal. Está bien, sí. A mi juicio. Bueno, pues estaremos en contacto contigo, Rubén. Gracias.
4: De acuerdo, un saludo para todos. Un saludo.
2: Plaza de Toros de Villaluenga del Rosario, Cádiz, de tercera categoría. Construida sobre las rocas existentes en el lugar, con la peculiaridad de no ser completamente redonda, destacando sus curiosos burladeros o garitas incrustados en el muro, así como sus estribos, que son unas piedras sobresalientes de la pared. Data de antes del siglo XVIII. Tiene un aforo para 3.500 espectadores.
0: Antes del siglo XVIII, esto significa que estamos hablando del siglo XVII, y eso significa que estamos hablando de 1600 y tal.
1: Son muchos años.
0: Ya es una plaza histórica. Bueno, pues allí está nuestro compañero Emilio Trigo con el ciclo ya famoso, referencial del mundo taurino que se inicia en el día de hoy de las escuelas taurinas, del fomento de la cultura taurina en nuestra tierra. Querido Emilio, buenas tardes, bienvenido. ¿Cuántos años ya?
5: Buenas tardes, Juan Ramón. Un verdadero placer un año más estar con todos vosotros aquí en Carrusel Taurino. Pues 32 años, 32ª edición de este ciclo de novilladas sin picadores que organiza la Escuela Andaluza, la Asociación Andaluza de Escuelas Taurinas, Pedro Romero, y que retransmite todos los años Canal Sur Televisión y que todos los años Carrusel Taurino está presente. Pues aquí estamos en Villaluenga del Rosario, en esta preciosa localidad de la Serranía de Cádiz, en una plaza de toros muy singular, y como bien habéis dicho hace un momento, pues estamos en una de las troneras, aquí junto a nuestro querido amigo el torilero Antonio, que se la juega cada vez que abre la puerta, todo hay que decirlo, que se pone ahí y la verdad que tiene un valor seco tremendo. Pues aquí estamos con tres cuartos de plaza en una tarde donde hace fuertes rachas de viento. Pero bueno, pues este ciclo una vez más levanta pasiones e ilusiones, y aquí está la respuesta del público a pesar de las altas temperaturas también, porque el viento no afloja la temperatura. Así que hay que decir que está la agrupación musical ubriqueña pues amenizando el festejo. El palco lo compone el señor Juan Telles, asesorado por Antonio Fernández, por supuesto está aquí el alcalde, y también queremos significar que ha habido una entrega, ha habido un homenaje para, en este caso, a la hija del malogrado Manuel Ángel Millares. Se le ha entregado una placa con motivo de que se lidia hoy los herales de esta ganadería, la ganadería de Millares. En un cartel compuesto por Gabriel García, que está en estos momentos en el primero de la tarde, como podéis ver a través de la televisión, es un novillo fuertecito para ser un heral, abre plaza, tal vez un poco deslucido porque suelta la cara, pero bueno, se ve el oficio de este joven novillero de la Escuela Taurina del Puerto de Santa María. Le sigue Juan Vividal, de Sanlúcar de Barrameda, Martín Marengo, al que le ha brindado el toro, por cierto, este primer ejemplar, que pertenece a la Escuela de Chiclana. Rojas Ramírez, de la Escuela de Tauromaquia de Ronda. Por cierto, el año pasado Rojas Ramírez se clasificó aquí y le cortó las dos orejas. Y él me decía anteriormente que esta plaza tiene buen bajío, pues esperemos que así siga para él. Juan Manuel Virúez, de Ubrique, muy cerquita, de la Escuela Taurina de Ubrique. Y cierra este cartel Pablo Galván, de la Escuela Taurina de San Fernando. Así que, querido Juan Ramón, las espadas en todo lo alto en este ciclo que se inicia en el día de hoy, que va a dar toda la vuelta por toda Andalucía.
0: Así es, y nosotros estaremos pendientes porque merece la pena ver el futuro de nuestra fiesta, tanto en la tele, en Canal Sur Televisión, como en la radio. Y contarlo es un auténtico placer. Hasta la próxima conexión, Emilio. Muchas gracias.
5: Un abrazo, hasta la próxima.

0: Bueno, pues Juan Gabriel García, como nos decía Emilio Trigo, está toreando ahora con la mano derecha de azul, marino y oro, tratando de llevar largo al novillo en el segundo derechazo de esta serie. Muy largo y templadito el tercero, y ya llega la voltereta en el cuarto. Ha querido ligar el cuarto muletazo, el novillo se le ha vencido por el pitón derecho y le ha dado una de las múltiples volteretas que los chavales se llevan cuando están aprendiendo.
1: Así es, así es.
0: Siempre cobra.
1: Inevitable,
0: es inevitable. Inevitable.
1: Forma parte del aprendizaje.
0: Totalmente. Ahí pues decide ponerse de rodillas y torear por molinete, rodilla en tierra, para rematar la serie a punto de finalizar. La primera de las actuaciones de los novilleros en el inicio de este ciclo de las Escuelas Taurinas de Andalucía, que se produce en su 32ª edición. 32 años con la tele por delante, poniendo en valor lo que son los futuros matadores de toros, sin duda. Por aquí han pasado desde Roca Rey hasta José Garrido, etcétera, etcétera. Un montón de toreros que ahora están en el circuito de las grandes ferias. Así que cambiamos de escenario. Desde Villaluenga nos vamos hasta la Plaza de Toros de Prádena, porque allí torean un festival algunos toreros veteranos que tienen mucho interés, otros jóvenes, y torea Fortes, el torero malagueño. Pasado mañana sabremos qué corrida va a torear Fortes en la Malagueta este año, pero bueno, ya ahora hablaremos, vamos a ver. Vamos a saludar a Nacho de la Serna, que está en Prádena, que es un pueblecito de la provincia de Segovia. Nacho, ¿qué tal? Buenas tardes.
2: Buenas tardes, Juan Ramón. Aquí estamos, que acaba de empezar el festival, que estabas comentando, un festival sin picadores, con un ambiente pues muy agradable, muy familiar, y bueno, con unos novillos del Bellosino, que vamos a ver si vemos un buen espectáculo.
0: Vamos a ver, Juan de Félix, Damián Castaño, Fortes, Ismael Martín y el novillero Ramón Martín Galán. Ese es el cartel.
2: Ese es el cartel.
0: Bueno, pues en Prádena, que es un pueblecito de Segovia, que dicen que es muy bonito, que hay que visitarlo. Pues hoy era un motivo muy especial con el festival. Bueno, y el martes pues tendremos los carteles de Fortes. Vamos a ver qué es lo que nos encontramos por ahí.

0: A ver, porque claro, en la tele no se ve bien porque el viento está condicionando el festejo. Es verdad que hemos visto por detrás de la plaza los árboles moverse con mucha fuerza y eso es señal de que el viento está molestando fuertemente.
1: Villaluenga del Rosario, que está Villaluenga de la Concepción, pero disculpe, está situada en la sierra de Grazalema, en la bifurcación. Por un lado se va hacia Grazalema, por el otro a esta bonita localidad, muy conocida por su queso también.
0: Eso es, y el payollo.
1: El queso payollo, el queso exactamente. Payollo.
0: Bueno, pues el novillo que se echó y el público que empieza a flamear los pañuelos pidiendo el trofeo para el novillero del puerto de Santa María, Gabriel García. La petición que crece, yo creo que va a haber trofeo. Va a iniciarse el ciclo con premio, seguramente. Y abajo tenemos una corrida de rejones.
1: Así es.
0: Que tienes los datos por ahí.
1: Sí, pues se celebra también un festejo de rejones en San Lorenzo de la Parrilla, en Cuenca, con reses de José Luis Pascual, donde están actuando los rejoneadores Luis Pimienta, Ángel Gómez y Javier Funtaner, enmarcados en un festejo que es de promesas del rejoneo.
0: Ah, un festejo, mira, eso hace algunos años en Canal Sur Televisión, bueno, hará 8 o 10 años, había todos los años en Atarfe, que era una plaza cubierta, por el mes de febrero había un concurso de rejoneadores donde salió Andrés Romero y salieron un montón de rejoneadores, sí, que muy interesante, ¿no? Y donde se premiaba al ganador del certamen con un potro. Y uno de los grandes caballos de Andrés Romero, Guajiro creo que se llamaba, fue el potro que ganó en ese concurso. Un potro con el hierro de Fermín Borges.
1: Y está también muy bien que también los rejoneadores tengan este tipo de
0: oportunidades.
1: De oportunidades.
0: Claro, claro, si es que aquello fue una idea genial. Nunca debió dejarse de celebrar aquello, porque era realmente muy interesante ver valores del
1: rejoneo. Del rejoneo, claro que sí.
0: Eso es. Bueno, pues nada, al final yo creo que ha habido premio para el primer novillero. De momento está esperando, ahí está Noelia entrevistando al novillero, al primero que ha abierto este ciclo, 32 ediciones, parece mentira, 32 años, que es muy fuerte. Estamos hablando de muchísimos chavales que han pasado por aquí y que hay una enorme ilusión en esta temporada a ver qué podemos disfrutar con este ciclo de las Escuelas Taurinas de Andalucía.
2: El origen de los encierros se remonta, según los primeros datos ofrecidos por un códice castellano, al siglo IX de nuestra era, aunque los romanos ya utilizaron el ganado en manada para arrasar campamentos enemigos. Antiguamente, los festejos taurinos eran una especie de entrenamiento de los caballeros de la guerra en la Edad Media, cuando el alanceamiento de las reses bravas de la casta navarra se hacía para divertir al pueblo. El ganado se reunía en los bosques y dehesas donde vivían semisalvajes, y a través de las cañadas se trasladaban, a veces en trayectos que necesitaban semanas, hasta llegar al lugar de la lidia. Los festejos se celebraban o bien en el patio de armas de los castillos medievales o bien en las plazas de los pueblos que se acondicionaban para el evento. De hecho, en muchos pueblos castellanos se observa en la piedra los huecos horadados ex profeso para introducir las maderas que conformaban el camino a seguir por la manada. Los encierros se han convertido, sin duda, en el estandarte de toda una cultura. Pese a ello, aún existen grupos de personas con cierto grado de intolerancia que pretenden su abolición. Ya se escucha.

0: vaya revuelo que se valía, confundiendo la incultura.
1: Bueno, nos hemos situado en el origen de los encierros, pero lo interesante ahora es conocer dónde está, dentro de ese origen, el inicio de los Sanfermines más famosos del universo, que son los de Pamplona capital. Manolo Sagüez, nuestro querido colaborador y persona que nos cuenta lo que pasa en la zona de Pamplona, pues es un historiador de primera mano y hemos echado mano de Manolo para que nos diga, a ver, que nos vamos a ilustrar. Manuel, ¿qué tal está? Buenas tardes.
2: Muy buenas tardes a todos los oyentes. Un año más con vosotros es toda una ilusión. Y ilusión es que mañana empieza el abono de San Fermín, que no propiamente la Feria del Toro, porque sabéis que la Feria del Toro realmente son las 8 corridas de toros que van del 7 al 14.

0: de julio. Los dos festejos previos son Novillada Picada y Corrida de Rejones, que son parte, los teloneros de la Feria del Toro, y son los dos primeros festejos de la Feria Taurina de San Fermín.
1: Ajá.
0: O sea que mañana ya tenemos festejo. Yo ya estaba preparando la previa de mañana, que son utreros de ganadería de Pincha, de los dos a séptimo año consecutivo en Pamplona, y pues para una terna buenísima de novilleros, además internacional, porque primero va Emilio Osornio, el mexicano, Álvaro Serrano y el catalán Mario Vilau. O sea, mañana imagino que conectaremos. Se espera una entrada en torno a 15.000 espectadores.
1: Caramba, 15.000.
0: Para una noviada, que
1: sí,
0: está
1: sí,
0: bien.
1: Sí, hombre, ya lo creo que está bien. Estamos hablando de tres cuartos de plaza aproximadamente.
0: Sí, sí, más o menos. Caben 20.000. O sea que me hablabas del origen de San Fermín. Mira, San Fermín es hijo de Ferminus, un romano que estaba por aquí por el siglo XIII en Pamplona. Fue convertido por San Saturnino, que realmente es el patrono de Pamplona, San Saturnino, y bautizó a Fermín. Luego este Fermín fue obispo de Pamplona, pero luego mandaron a Toulouse, luego volvió, luego se volvió a ir a Amiens, fue martirizado, le cortaron la cabeza, pero bueno, estamos hablando del siglo III. A partir del siglo XI, pues San Fermín, también por cosas que mandaban y reliquias que mandaban desde Amiens, que es una población a 150 kilómetros de París, que mandaban hacia Pamplona, se empezó a coger muchísima devoción al santo. Pero como curiosidad, y esto es una pregunta para ganar una apuesta, San Fermín realmente no es el patrono de Pamplona. El patrono de Pamplona es precisamente San Saturnino, que bautizó a San Fermín. San Fermín se le cogió tanta devoción en toda Navarra, no solo en Pamplona, sino que, bueno, y se pidió al Vaticano, aquí pues todo el mundo, que a ver si le hacían patrono de Navarra, pero de patrono de Navarra y era San Francisco Javier. O sea que realmente San Fermín es el copatrono de Navarra, que así le nombraron, y por ende, claro, al ser de Navarra, lo es de la capital navarra, que es Pamplona. Uh-huh. Pero el patrono de Pamplona es San Saturnino, que es el día 29 de noviembre. O sea, San Fermín siempre se ha celebrado el día de su martirio, que es el 25, bueno, siempre, hasta el siglo XVIII, se celebraba en torno al 25 de septiembre, ¿vale? Uh-huh. Incluso alguna vez, el 10 de octubre, cuando llegaban, y se hicieron algunos festejos incluso, cuando era la fecha que llegaron de Amiens las primeras reliquias de San Fermín a Navarra, ¿no?
1: Pero ¿cómo se inicia los encierros de San Fermín en la capital?
0: Bueno, claro, pues la devoción al santo, en la entradilla que habéis puesto, pues se habla ya algo desde el siglo 9 y 10 y tal, pero bueno, la constancia histórica realmente clara de que haya un encierro y después un festejo taurino es de
1: 1385.
0: Sí. En primer lugar, llegaban... bueno, y hasta empezado el siglo XX, como predominaban muchas ganaderías de casta navarra en la propia Navarra, ¿qué pasaba? Que de la ribera de Navarra, la parte sur de Navarra, la parte de las barreras reales de Tudela, por la cañada real, las cañadas reales, que de trashumancia también del ganado bovino, pues se subían hacia Pamplona las reses, ¿no? Que se iban a lidiar, pues de los Carriquid, los Falduendo, bueno, todas aquellas míticas ganaderías navarras, ¿no? Y se dejaban en unas partes a las afueras de la ciudad, era el Sario junto al Estadio del Sadar, el campo de fútbol de Osasuna, pues unas pequeñas dehesas pequeñitas que había en la parte baja de la ciudad, y se subían a la mañana hacia la Plaza de Toros, a los corrales, bueno, y ya la gente pues salía un poquito al encuentro, ¿no? Y ya nos vamos a situar en torno a... Bueno, una fecha muy concreta, 1776 fue la primera vez que el ayuntamiento tenía un presupuesto y pusieron un vallado como Dios manda para que los mozos, que ya desde 100 años antes, desde 1600 y pico, ya empezaban a correr delante de los toros, pues eso, ya arreglar una carrera donde iba corriendo la gente joven, los corredores y la propia vacada, ¿no?, para llevarla a la plaza. Uh-huh. Y nada, y ya hasta nuestros días, claro, ¿eh? Ya las fechas de San Fermín de septiembre y de octubre se pasaron a julio, pero estoy hablando de 1800, 60 o algo por ahí, uh-huh. y ya se celebran el 7 de julio. Se cambió más por el tiempo, ¿no? Para asegurar más el tiempo.
1: Bueno, está bien. Estamos hablando que es una efeméride este año, entonces. Estamos hablando de 260 años de la primera vez que hay un presupuesto para los encierros en Pamplona.
0: Sí. 1776.
1: Ah, no 76, entonces 200, 250 sí. años.
0: Sí, sí.
1: 250 años.
0: Lo que pasa, sí, también, quiero decir una cosa importante, que también un poquito en la entradilla lo habéis dicho. En la Plaza del Castillo, que es el centro neurálgico de Pamplona, donde había un castillo, lógicamente, en tiempos, ahí se montaba la plaza de Quite y Pon, importante, ¿no? Mm. Y entonces el encierro ya se subía desde los corrales de la Rochapea por la cuesta de Santo Domingo, pero no entraban durante muchísimo tiempo, no fue por la calle Estafeta, sino subía por la calle, por otra calle, y el cerro era más corto, y iba directamente a la Plaza del Castillo, que una plaza que estuvo hasta 1843, desde 1385, o sea, más de cuatro siglos, dándose toros en la propia Plaza del Castillo. Y ya la primera plaza de toros fija se construyó en 1844, cerquita de la actual, y entonces ya el encierro sí empezó a ir por la calle Estafeta y coger la forma que actualmente tiene.
1: Impresionante el recorrido histórico, ¿eh? Es que estamos hablando de siglos y siglos y siglos de tradición, no sí, es cualquier cosa.
0: Es una cosa maravillosa, y tradiciones y raíces como la tauromaquia, pues una cosa tan maravillosa, tan cultural, que nos une a todos los navarros, a toda la gente de España, de la península ibérica y del mundo, ¿no? Es una cosa maravillosa que se representa también un poco en Pamplona, la unión de esas raíces con el pueblo, y todo tipo de pueblo, derecha, de izquierda, los ricos, los pobres, desde la Pamplona, es un poco un compendio de todo eso y que se mantiene, y sobre todo, otra de las bondades de la tauromaquia, y que en Pamplona se refleja al 100%, yo creo que es casi la clave del éxito de San Fermín, es que el dinero recaudado desde hace 300 años es para nuestros mayores, para nuestro asilo, para la Casa Misericordia.
1: Claro.
0: Entonces hay una costumbre en Pamplona de que todas las familias, más taurinas o menos taurinas, todas las familias de Pamplona tienen abonos, están abonados en su casa, pues tienen un abono, dos o tres o cinco. En mi casa, por ejemplo, eran muchos hermanos, pues tenemos seis abonos y los mantenemos, ¿no?
1: Sí.
0: Y bueno, pues ya lo discutimos los hermanos. ¿Pues quién lo paga este año? Yo pago la mitad y tal. Bueno, pero siempre se coge. Ningún año. Entonces, por eso se dice, Pamplona, ¿cómo no se va a ganar 20.000 si realmente, claro, va tantos visitantes, ¿no? Extranjeros. No, pero es que de 20.000, 18.500 son los de
1: Pamplona.
0: De Pamplona. Somos nosotros.
1: Claro.
0: ¿Entiendes?
1: Eso sí que es bueno.
0: Y eso tiene un mérito. Y es un dinero muy bien gastado porque el cariño que tenemos, porque es una empresa benéfica, ¿no?
1: Claro.
0: Son nuestros mayores. Cualquiera de nosotros tiene a su tía, a su abuela, lo que sea, la tiene la Casa Misericordia.
1: Qué pelota.
0: Entonces es una cosa. Y luego la Comisión Taurina, que lo hace también, sí. Toros. Las cabeceras de camada, toreros siempre bien mirados, figuras, gente valiente,
1: sí, sí.
0: El encierro, pues bueno, pues claro. Una fórmula mágica, una poción mágica, pues total. Que es irrepetible.
1: Claro. Después vamos a hablar con Mariano Pascal, para que nos cuente un poco datos sobre esta celebración en el año 26, ¿no? Que se cumplen, insisto, 200, casualmente 250 años de la primera vez que el ayuntamiento.
0: Yo no había caído.
1: Sí, pues 1776.
0: Sí,
1: pues 250. Son 250 años, estamos hablando, ¿no? De un cuarto de milenio, casi nada.
0: Sí. Mira, no había reparado, pero podía haber hecho un buen reportaje sobre eso.
1: Pues todavía estás a tiempo, estás a tiempo.
0: No, porque ya hemos entregado los especiales para los periódicos, esto ya está todo entregadísimo.
1: Ay, qué pena, pues mira, una efeméride
0: muy
1: importante, claro.
0: Podremos comentar en el día a día, en alguna crónica, claro. En algún despiece de lo que sea, ya lo comentaremos.
1: Hombre,
0: muchas gracias por el cálculo.
1: Hombre, claro que sí, es que tenemos aquí a Gabriel con nosotros, que es nuestro historiador, y él que es especialista en números, yo de pronto he echado los números, ya me ha enseñado a hacer los números, pom, pom, pom, digo, tenemos efemérides.
0: Sí, hasta 1824 años, sí. Claro, luego 200 años más hasta el 26, claro. O sea, y 26, pues sí, 250, sí, sí.
1: Es una claro. Fecha redonda, claro que sí.
0: Sí, sí, sí
1: mira
0: sí,
1: por
0: sí,
1: dónde
0: sí.
1: La hemos descubierto en Carrusel Taurino. Está claro. Oye, iba a preguntarte al respecto de Hemingway. porque la fiesta es muy nacional, es una fiesta arraigada, como vemos, de siglos, pero de golpe y porrazo, a través del escritor Hemingway, que
0: el
1: viene...
0: El premio Nobel de Literatura y el autor de la obra Fiesta. Mira, en terminología taurina, para la historia, para la memoria colectiva de los pamploneses, sería, después de terminar con su toro, Hemingway, sería división de opiniones. Lo dejaríamos así.
1: Vale.
0: En cuanto que, sí, pues internacionalizó la fiesta y tal, pero bueno, también algunas cosas malas de por así decirlo, de suciedad, de desorden, ¿cierto? Muy arraigado todo pues al alcohol, porque Hemingway era pues todo el día con el porrón en la mano bebiendo vino, ¿no? Sí que un poquito pues hay gente pues que no le gusta tanto la influencia esta que ha habido, que se hubiese quedado la cosa como un poco más local.
1: Claro.
0: Pero bueno, una cosa por otra, pues vamos a dejar eso, una división de opiniones
1: y unas
0: palmas de despedida.
1: Sí, está claro, pero hay que reseñarlo porque a partir de ahí es cuando empiezan a venir todos los extranjeros a participar en San Fermín y cambian radicalmente el concepto así de pureza, ¿no? Bueno, tú lo sabes perfectamente.
0: Pero mira, en los toros muchas veces que se dice, ah, en Pamplona que no miran, sí, algunos se dan la vuelta y basta que le digas que están de espaldas al ruedo para que se pongan más, ¿me entiendes? Para hacerse los en euskera se dice los jatorras, los divertidos, los graciosos, ¿no?
1: Sí, sí. Y eso fastidia mucho a los aficionados.
0: Los de Pamplona se ven los toros. Y de 20.000, las peñas tienen 5.000 localidades, que son un 25%, es mucho. Pero vamos, ya te digo que el año pasado, cuando salió Morante el día 9 ante toros de Álvaro Núñez, salió a hombros y cerró el círculo de las puertas grandes del gran slam del toreo con Madrid, con Sevilla, tal. O sea, ahí no había de espaldas nadie, ¿eh?
1: Claro, no había de espaldas nadie, está bien. Manuel, es un placer siempre tenerte con nosotros.
0: Sí, mañana no sé si tendremos programa, pero
1: sí, claro que sí, mañana tenemos programa, claro.
0: Sí,
1: y mañana, conectamos desde la plaza.
0: La novillada es a las 8 y los 9 festejos siguientes del abono sanferminero empiezan a las 6:30. Pero mañana,
1: como es tradicional,
0: es a las 8. Y nada, os invito a que vengáis. Todos los años os digo, yo en mi casa ya os pondré un colchón.
1: Ah,
0: si
1: bien,
0: queréis.
1: Pues nada, el año que viene nos apuntamos. ¿Qué te parece? Pues, ya estás perdido.
0: Pues sí,
1: porque lo has hecho públicamente y ya te tomo la palabra.
0: Sí, firmado.
1: Vale.
0: Oralmente, ¿no?
1: Oralmente.
0: como los informes que hace algún político, oralmente.
1: Oralmente. Oye, que antes de irte, no me resisto. Tengo una espinita clavada, como todos los aficionados al mundo del caballo. ¿Cuándo se va a solucionar lo de Diego Ventura en Pamplona?
0: Pues mira, yo creo este año, yo te quiero decir, porque bueno, estoy muy en contacto con...
1: Sí.
0: No quiero decir que mande yo mucho, pero bueno, me preguntan...
1: Hombre, cosas. Algo sí, porque tú eres un erudito y todo el mundo,
0: bueno,
1: te consulta.
0: Oye,
1: claro.
0: Llevo 35 años siendo miembro del jurado de la Feria del Toro.
1: ¿Qué me dices? un respeto, por favor. Hay que ponerse en pie, don Manuel.
0: No,
1: ahora mismo.
0: Hombre, yo empecé con Vicente Zavala padre, en el jurado de la Feria del Toro, el premio Carriquiri, al toro más bravo.
1: ¡Qué barbaridad, el tío! Pero
0: con
1: si
0: Vicente
1: tú tienes
0: Zavala,
1: una pinta...
0: Al año siguiente falleció en un accidente yendo a Cali.
1: En el avión, sí.
0: Sí, y al año siguiente ya vino su hijo Vicente, que es compañero mío.
1: Muy bien.
0: También está Barquerito.
1: También, grande, muy
0: también
1: grande.
0: También está Focato, que es del sudeste, es francés, muchos franceses que vienen aquí. Y luego estamos de la prensa local, estamos dos, y el presidente del Club Taurino de Pamplona,
1: bueno,
0: y un
1: pues
0: veterinario.
1: Dicho lo cual, no me has dicho nada de cuándo se va a solucionar lo de Diego Ventura, que...
0: Ah, sí.
1: Por favor.
0: Eso, sí, que me he desviado.
1: Oye, escúchame, Manuel,
0: eso no
1: puede ser.
0: Eso es
1: una afrenta a la tauromaquia.
0: Sí, bueno, es una afrenta sobre todo a Diego Ventura.
1: Y a la tauromaquia, porque
0: bueno,
1: es el líder absoluto del toreo a caballo.
0: Sí. Mira, este año yo creo que tenía bastantes posibilidades de ir, porque como tenemos los jinetes navarros, Armendáriz y Guillermo Hermoso Mendoza, pues tenía que ir alguien por delante, que podía ser efectivamente ya retirado Pablo, que fuese Diego Ventura. Y muchos aficionados dicen, oye, ya basta esto de los Pablos y tal, Pablo no querría enfrentarse con Diego Ventura, pero Guillermo sí, es joven, oye, pues que se jueguen en el ruedo,
1: claro,
0: el liderazgo,
1: claro.
0: Y oye, que es una feria importante, se paga bien, en fin, se llena la plaza, pues venga, vamos a ver a los mejores, ¿no?
1: Claro.
0: Entonces yo estaba preparado, pero ¿sabes lo que pasó? Que le vino como anillo al dedo esa tara de no traerle a Ventura, vino como anillo al dedo para no traerle el apoteósico triunfo de Andy Cartagena, en Sevilla. Abrió la puerta del Príncipe y luego en Madrid estuvo muy bien. Entonces,
1: como decís vosotros, no me jodas. No ya, decís vosotros eso, ya. No, no
0: bueno,
1: me jodas.
0: Bueno, bueno, bueno. Que le vino, que vino bien. Luego hay un poco de historia ahí también, porque un año iba a debutar en Pamplona su tío Ginés Cartagena y también murió en accidente y se quedó sin debutar. Y ahora llevaba 30 años de alternativa Andy Cartagena,
1: bueno, vale,
0: y no había debutado en Pamplona ni el tío ni él. Entonces, ya te digo, como anillo al dedo para esa excusa criticable de Notas de Aventura,
1: absolutamente,
0: vino el triunfo de Andy Cartagena en Sevilla.
1: Bueno, pues esa explicación sí, te agradezco que me la des, porque evidentemente aquí nadie nunca hemos entendido el que no participe en San Fermín Diego Ventura, nunca lo hemos entendido, ni lo entenderemos, ni ha sido de justicia, ni ha sido ético, ni nada de nada. Pero
0: bueno, pues,
1: ya
0: mira,
1: ha pasado el tema.
0: Lo puedes preguntar igual a Mariano también.
1: Ah, sí, sí, le voy a preguntar,
0: En la casa de mis hijos. Eso sí, te puedo anunciar ya una cosa.
1: A ver, venga.
0: Que en el 27, si pasa una cosa, Ventura tampoco viene. No. En el 27. ¿Cuál? Es que triunfe Andy Cartagena. Si triunfa Andy Cartagena, ya está el cartel del año que viene hecho.
1: No me diga. Bueno, sí, bueno, hombre, Manolo, de verdad.
0: Oye, que triunfe Cartagena.
1: Ya, muy
0: hombre,
1: bien, todo lo que tú quieras, pero es que esto es de broma, hombre, no me fastidies. Bueno, bueno.
0: Bueno,
1: un placer tenerte siempre con nosotros.
0: Muy bien,
1: Manuel.
0: Pues mañana hablamos otra vez. Un
1: venga,
0: abrazo a todos.
1: Hasta mañana, Manuel. Adiós, Manuel Los Agües.
2: Ordóñez lancea a la Verónica y sujeta y fija al toro, dando una verdadera lección con el capote. Hemingway no pierde detalle, sigue Ordóñez sujetando y parando al enemigo. Hostos reclama los trastos de matar y saluda al astado al hilo de las tablas. Después, con los pies clavados en la arena, cita para el ayudado por alto. Convertido en estatua, en un alarde de aguante y temple, liga los diversos ayudados, quieta la planta y erguida la figura. Luis Miguel Dominguín clava un buen par de banderillas. Con la derecha y en redondo empieza la tanda de los pases circulares. Se lleva al toro empapado en los pliegues de la franela y agarra después al enemigo. Continúa adornado y valeroso. El desplante de rodillas entusiasma a los espectadores. A la hora de matar clava una gran estocada. Descabella al primer intento. El público pide la oreja del astado, que el alguacilillo entrega al diestro.
3: El gran testamento estético de Hemingway es su tratado sobre la tauromaquia Death in the Afternoon, del año 1934, en el que explica el comienzo de su afición. El único lugar, escribe Hemingway, en donde se puede ver la vida y la muerte, esto es, la muerte violenta, una vez que las guerras habían terminado, era en el ruedo. Y yo deseaba ardientemente ir a España, en donde podría estudiar el espectáculo. Estaba ensayando mi oficio, comenzando por las cosas más sencillas. Y una de las cosas más sencillas y más elementales sobre las que se puede escribir es la muerte violenta. Tal afirmación solo puede ser expresada por un curioso impertinente que se adentra en España en busca del todo o nada, del blanco o el negro, de la vida o de la muerte. Jamás la haría un aficionado taurino de andar por casa, de toda la vida y, por supuesto, español. Pero la peculiar y extravagante visión de Hemingway sobre los toros formaría la opinión de muchos aficionados ingleses y americanos, y la fiesta nacional sería, como no podía ser de otra manera, la prueba definitiva de que España es un lugar especialmente diferente. Entre los toros de sus felices años 20 y las corridas del final de su vida, cuando se suicidó pegándose un tiro el 2 de julio del año 1961, Hemingway tenía en el cajón de su mesilla de noche su abono para las corridas de los Sanfermines que estaban a punto de comenzar, el gran novelista americano estuvo muy cerca, como periodista, de la violencia de la guerra civil.
4: La gran influencia en mi vida y en lo que he tratado de hacer en la literatura. Y sobre todo la mar de la costa norte de Cuba, donde hay gente tan noble y más noble que él, que yo he tratado de describir en el viejo y la mar.
1: San Fermín, referente universal, sin duda. Punto de encuentro esta semana de todo el universo. La verdad es que tenemos mucha suerte con tener estas raíces tan profundas en nuestra cultura. Vamos a saludar al gerente y el responsable de comunicación de los Sanfermines durante tantos años, que nos atiende, Gabriel, siempre con mucho cariño, y eso se lo agradezco especialmente a Mariano Pascal, que es la persona a la que saludamos inmediatamente. Siempre está. Mira que le hemos llamado en momentos un poco comprometidos, ¿no?, de horarios y demás, pues nada. Don Mariano Pascal siempre está al pie del cañón, cosa que públicamente le agradezco mucho. Mariano, un abrazo muy grande y gracias por estar un año más con nosotros. Buenas tardes.
5: Buenas tardes, ¿cómo no vamos a estar con vosotros? Con esa música que se me están poniendo los pelos como escarpias ya, de que no falta nada para el chupinazo, que es pasado mañana, que mañana ya nos metemos en feria, que ya yo ya estoy contando las horas para el apartado de la novillada y ya estamos aquí en feria.
1: Claro.
5: Y qué curioso el recordar a tantas cosas del legado de Hemingway. O sea, es curioso lo que es el concepto del legado, de las personas lo que dejan. Quizá Fiesta no es la mayor novela taurina, ni siquiera es la mejor novela de los Sanfermines, pero el legado que dejó tras de sí luego con novelistas americanos que vinieron, porque es curioso que el libro taurino más criticado en Hemingway, que es El verano peligroso, quizás sea el más sanferminero. Y voy a contar a los oyentes por qué. En el año 59 fracasan las negociaciones de la Casa Misericordia para contratar a Antonio Ordóñez y Luis Miguel Dominguín en invierno.
1: Sí.
5: Y un señor que era Sebastián San Martín, que era el presidente de la Comisión Taurina, se inventa la Feria del Toro. Una acción de marketing, dice, pues entonces ponemos todos los en promocionar el toro. Crean el primer cartel de la Feria del Toro, se promociona con los medios de marketing que había en esa época, que era en la caravana publicitaria de la Vuelta a España. En el mes de marzo dio la Vuelta a España ese cartel de la Feria del Toro, con solo los hierros, y no torearon Antonio Ordóñez ni Dominguín. Fue igual de éxito de público, pero ¿sabes cuál es la curiosidad? Que Antonio Ordóñez estuvo todos los Sanfermines con Hemingway en Pamplona de juerga, que como eran los toreros de antes, ¿eh?, que se podían permitir hacer eso en plena temporada.
1: Totalmente.
5: Y ese relato que hizo Life, que en el momento cuando se publicó, como había alguna crítica a Manolete, que se hablaba de los trucos de Manolete en la traducción literal español, pues fue muy criticado Hemingway en esos momentos en España por la crítica, esencialmente por la crítica canónica taurina. Y sin embargo, su relato de lo que son los Sanfermines, su relato de las pretensiones que se permite decir de si quieres divorciarte de tu mujer sin tener el cargo de conciencia, llévala a los Sanfermines, porque el ritmo que lleva este hombre en Sanfermines, y se va a ir ella sola y no tendrás cargo de conciencia. Esas barbaridades se escriben ahí en El verano peligroso, mientras se beben todo el rosado de campanas que pueda haber, y Antonio Ordóñez al mismo ritmo. Como descripción sanferminera es tremenda.
1: Era otra época radicalmente distinta.
5: Yo sí, creo absolutamente, hay que contextualizar eso.
1: Claro, oye, la verdad es que los jóvenes actuales no lo creerían, lo que estás contando. Los jóvenes actuales dirían, pero esta gente, increíble, ¿eh? Ellos con sus nuevas tecnologías en la mano todo el tiempo y sus comunicaciones permanentes, ¿verdad? Fíjate cómo estábamos contando cómo se comunicaba la gente a través de la literatura, de la gente que era un poco referencial, como es el caso de Ordóñez en aquella época, era Dios absolutamente dentro del contexto social de la época, o del propio Hemingway, ¿no? Estamos hablando de parte de la historia de España fundamental, Mariano, y los Sanfermines lo son, evidentemente. Pero bueno, hemos hecho un pequeño recorrido con Manolo Sahués, que evidentemente será amigo tuyo y que es nuestro colaborador y nos ha contado un poquito los orígenes, en fin. Venimos ya de los últimos 40 minutos hablando de lo que mañana se nos avecina. Y ya me gustaría que tú nos explicaras algunos datos de los Sanfermines actuales, por ejemplo, de la actual organización, los presupuestos que manejáis, cómo preparáis la Feria del Toro, que muchas gracias por darnos ese dato, el año 59, el cartel de inauguración de la Feria del Toro, gracias a alguien que se le encendió la bombilla y dijo, vamos a venderlo por aquí, ya que no vienen los toreros, que son los principales. Bien, cuéntanos un poco, ¿qué datos nos puedes ofrecer a priori del volumen que maneja la tauromaquia y que maneja la Casa de Misericordia en estos Sanfermines 2026? A ver.
5: La Casa de Misericordia, a ver, lo que es la parte directa, pues estamos hablando de unos presupuestos. Pues yo creo que el presupuesto de la feria se anunció en unos 6 millones de euros. Ahora tengo la duda, porque justo mira, el papel no lo tengo ahora, pero realmente la Casa Misericordia incrustó en los Sanfermines. Es verdad que los Sanfermines como tal no tienen un propietario, afortunadamente. Uh-huh. Esto me entenderán muy bien los oyentes en Andalucía cuando, a ver, ¿de quién es la Semana Santa en Málaga? Y entonces aquí salen los consejos de cofradías, el arzobispado, el ayuntamiento, todo el mundo, ¿no?
1: Claro.
5: Que cada uno tiene, pues en los Sanfermines en el fondo hay un concepto también parecido, de manera que el toro, todo lo que tiene que ver con el toro pasa por la Casa Misericordia, pero es verdad que todo lo que tiene que ver con la protección civil, con el meter 6 toros por la calle Estafeta, sí, pues tiene que ver mucho con el orden público y lógicamente con el ayuntamiento. Entonces, la Casa Misericordia se encarga, desde que se embarcan los toros en el campo, que llegan a los corrales del gas, la gestión de los corrales del gas es de la Casa de Misericordia, aunque no su propiedad, que es del ayuntamiento, pero tiene que tenerlos organizados, cuidados y todo corre a cargo de la Casa de Misericordia. Uh-huh. Todo el vallado del encierro corre a cargo de la Casa de Misericordia, desde que salen de los corrales del gas en el encierrillo, llegan a los corrales de Santo Domingo, es el encierro, todos los pastores, todos los cabestros, todos los dobladores, todo lo que tiene que ver con el toro, salvo el dispositivo sanitario y el dispositivo de protección civil, y luego ya está la parte mollar de lo que es la lidia, la tarde, de manera que en la Plaza de Toros de Pamplona, pues mañana 5 de julio la novillada, gracias al efecto del abono, habrá unos 17.000 espectadores. Uh-huh. Normalmente en los apartados en Pamplona, si llena hasta la bandera, el aforo es de 650 personas, pagando 15 euros por entrada. Y esto hablamos de un día que solo novillada sin efecto encierro, ¿vale? 6 de julio, sin efecto encierro. También habrá un apartado menos multitudinario que los días del 7 al 14, porque acabará sonar el chupinazo hoy, pero se llenará la Plaza de Toros, 19.720 personas por la tarde. Mañana en la novillada, pues siendo, o sea, calcularemos unas 17.000 personas, que es una novillada, que se dice fácil. Y a partir del 7 de julio, por la mañana el encierro, habrá 17.000 personas en el encierro, pagando en lo que es el espectáculo del encierro. Uh-huh. En la Plaza de Toros. Uh-huh. Un espectáculo que empieza a las 6 de la mañana, que hay un montón de actividades tipo casi de mercadotecnia norteamericana, de primero para la chavalería que llegan los primeros que entran sin haber dormido por la noche, de espectáculos con pantallas del Simon, dice, y varias de estas cosas que se ven solo en Instagram y que a nosotros nos ven un poco perdido, pero entran completamente a eso. Hablábamos antes de la forma de las comunicaciones, la forma de ocio también cambia. A partir de las 7 de la mañana se convierte en un espectáculo completamente familiar, con charangas, con una actuación distinta cada día. Mucha música mexicana, mucho mariachi, es curioso. Uh-huh. También hay días de rumbas, va cambiando cada golpe que toca. Ya nos ponemos serios, 8:15, ya se prepara todo para el encierro, el momento duro, increíble del encierro, se ve por las pantallas cómo van viniendo los toros, también los carpinteros, o sea, quien tira el cohete de salida del encierro es un carpintero contratado a su vez por la Casa Misericordia. llegan los toros a la plaza. Luego verán el espectáculo vaquillas. Ya hemos tenido 19.000 personas. El día 7 no hay nada por medio, luego está el apartado y tenemos la corrida de toros con 19.720 personas, vendido todo desde el 23 de junio, que salieron las pocas entradas que no están abonadas. Pues estamos hablando de una cantidad de más de 16.000 abonos en la Plaza de Toros de Pamplona, en localidades abonadas, y la cosa va más. Porque cada... hubo una época en la que igual era más fácil hacerse con entradas, pero ya se han dado cuenta los espectadores que el conseguir una entrada en Pamplona pasa por el abono cuando eres pamplonés. Uh-huh. ¿Qué va a pasar? Pues los días 9 de julio, 13 de julio, hay un espectáculo de toros en familia con entrada gratuita, entrarán 5.000, 6.000 personas en la plaza. El 9 de julio, Pablo Aguado va a hacer una masterclass a chavalitos, a los más pequeños de la casa, de toreo de salón, en el centro del ruedo, que se tiene que impresionar, sobre todo a los chavales, y un tío con la clase de Pablo Aguado, un maestro como Pablo Aguado, solo con verle, es decir, un natural al toreando al natural.
1: Mariano, vemos que hay una gran cantidad de espectáculos que van renovando el público durante todo el día, o sea que en un día, por ejemplo, puede haber unas 40.000 personas que pasen por la plaza.
5: Incluso más. Ese día va a haber más, porque ese día habrá encierro, corrida de toros, en Toros y Familia 5.000. Cuando hay Tauromaquia Popular el fin de semana, estamos hablando de 50.000, 55.000, porque va a meter 15.000 personas el espectáculo de recortadores.
1: ¿Sí? Madre mía. Una cosa, Mariano, ¿cuál es el cargo en una corrida de toros normal por la tarde de la plaza? ¿Qué cargo de
5: económico? ¿El cargo económico?
1: Sí.
5: Uf, pues no sabría decirte, ¿eh?
1: Casi 20.000 personas a una media de 70 euros, ¿no? ¿O 80 euros?
5: No, creo que sea menos. No, es una plaza mucho más popular, es un público mucho más popular.
1: Es más, un volumen de dinero que se mueve ahí
5: el
1: para...
5: El abono más exclusivo de Pamplona para 10 festejos son 1.100 euros. Pero la media de abonos, estamos hablando de 350 los tendidos de sol y sombra, estamos hablando que hay unas andanadas de 7.000 espectadores, y las andanadas son, pues las de mis hijos, las andanadas de sol son a 130 euros, 135, y las andanadas de sombra no superarán los 210. Uh-huh. Cuando sale a taquillas, pues, realmente la plaza, al ser tan grande, cumple ese espíritu popular de las plazas monumentales de Joselito, de que sea un espectáculo de masas.
1: Claro.
5: Porque ya sabemos que la Plaza de Toros de Pamplona se crea siguiendo el patrón de la Monumental de Sevilla.
1: Efectivamente.
5: De hecho, es Urcola, la Canotegui, el mismo arquitecto, y entrega un...
1: ¿Qué ha pasado hoy? Ay, se nos ha cortado. Bueno... Sí, se ha cortado, pero bueno, nos quedan 2 minutos para llegar a las 8 de la tarde y está explicándonos Mariano Pascal. Sacamos la conclusión, Gabriel, que la gente se va renovando y hay un volumen global cuando terminan los Sanfermines de miles y miles y decenas de miles de personas que han vivido el espectáculo taurino, de una u otra forma.
6: Exactamente, exactamente. Eso. Sin contar todo y además de lo que se ven a través de las pantallas, el encierro diariamente también.
1: Con una... Claro, imagínate... si sumamos todas las personas que lo ven a través de televisión y de los medios de comunicación, lo que supone para Pamplona los Sanfermines. Es un pilar tan fundamental que, por esa razón, cuando alguien ha cuestionado el tema de tocar los Sanfermines, alguien que, en fin, que quiere mover las entrañas de la mayoría, pues parece que hemos recuperado a Mariano, que nos vamos ya al informativo.
5: No sé lo que ha pasado, perdonad, me da muchísima rabia.
1: No pasa nada, pero no pasa nada, tenemos mucho tiempo para ir llamándote de vez en cuando y que nos vayas contando los datos que se van sucediendo. Te agradezco muchísimo, como siempre, tus explicaciones, Mariano.
5: Muchas gracias a vosotros, pues invitar a todo el público y a los oyentes de Carrusel Taurino que se pasen una vez en la vida por Pamplona en San Fermín.
1: Eso es como la visita a la Meca, ¿no?, de los musulmanes, o algo parecido. Hay que hacerlo por obligación, querido.
5: Sí, hay que conocerlo, que no te lo cuentes.
1: Totalmente, Mariano. Yo te puedo decir una cosa, que nos quedan 30 segundos. Conozco, in situ, en el año 81, los de Estella, los encierros de Estella, porque toreé allí en el año 81, pero nunca pude vivirlo en Pamplona. Es una asignatura pendiente mía que hay que cumplir, ¿de acuerdo? Que cumpliremos, Dios mediante. Mariano, un abrazo grandísimo desde Andalucía. Gracias. Bueno, Gabriel, que llegan los compis de informativos, ¿no? Bueno, pues informativos 8 de la tarde en Radio Andalucía Información. Esto es Carrusel Taurino.
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9: El viento está complicando la labor del Infoca en los 5 incendios que permanecen activos este sábado en Andalucía. Únicamente el de Jódar, en la provincia de Jaén, tiene una evolución favorable. Conocemos en este momento que está controlado para su esperada y pronta extinción. En los otros 4, decenas de efectivos, con numerosos medios terrestres y aéreos, se afanan contra las llamas. Son el de los Blázquez, en Córdoba, y los 3 de la provincia de Sevilla, Morón, Guillena y Villanueva del Río y Minas. Juanma Moreno, que mañana domingo toma posesión del cargo de presidente de la Junta de Andalucía, asegura que en este tercer mandato se seguirá rigiendo por sus principios y será fiel a sus valores y a su manera de hacer política. Tras ser investido con los votos de Vox, que será socio de gobierno, el popular esta tarde en redes sociales ha recalcado que va a gobernar para todos y que será el Juanma de siempre.
10: Y por supuesto la cercanía, la proximidad y la continuidad de las políticas que están mejorando Andalucía y también su liderazgo dentro de España. No conozco otra manera de responder a la confianza mayoritaria depositada en mí que dedicarme en cuerpo y alma otros 4 años más a gobernar para todos los andaluces y andaluzas.
9: Más de 3 horas dura ya la afectación al tráfico ferroviario en la línea Madrid-Andalucía por el robo de cable en Ciudad Real. Eso se traduce, se sigue traduciendo, en retrasos de 25 minutos en la alta velocidad. Andalucía soporta hoy temperaturas sofocantes, tenemos una tarde sofocante y repuntarán más aún a partir de mañana, cuando comenzará la segunda ola de calor del verano y los termómetros se disparen incluso hasta los 42 grados en un episodio que se va a prolongar hasta el próximo martes. Lo ha explicado desde la Agencia Estatal de Meteorología su portavoz Rubén del Campo.
11: En el punto álgido del episodio, que será entre el domingo y el martes, se podrán superar los 42 grados en zonas de Extremadura y de Andalucía. El sábado y domingo seguirá subiendo la temperatura. Ya habrá noches muy cálidas en las que no se bajará de 23 a 25 grados. Todo esto con cielos despejados, ausencia de lluvias y peligro de incendios muy alto o extremo en buena parte de los tercios norte, este y sur de la península.
9: Miles de personas están participando a esta hora en la Marcha del Orgullo en Madrid, en los alrededores de Atocha. Hemos visto también a diferentes representantes políticos. Por el PP, Jaime de los Santos; por Izquierda Unida, Antonio Maillo.
12: Que España es el país que es gracias a hombres y mujeres libres, de toda condición, de toda fe, de toda ideología.
13: El ayuntamiento ni siquiera ha tenido la dignidad de levantar una bandera que demuestra en qué posición están.
9: No hay ningún problema a esta hora de la tarde en las carreteras de Andalucía. En cuanto al Mundial de Fútbol, en el descanso, Canadá-Marruecos, empate a 0, partido este que inaugura los octavos de final de la competición. A esta hora, 29 grados en Málaga, 31 grados en Almería, 32 en Cádiz y 33 en las capitales de Granada y Huelva. 38 comparten en el termómetro Sevilla y Jaén, mientras en Córdoba son todavía 39 grados. Andalucía, 8 de la tarde y 3 minutos.
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0: Son las 8 y 4 minutos, iniciamos la segunda hora de Carrusel Taurino. Hemos hecho un recorrido espectacular por el previo a la Feria del Toro, a la Feria de San Fermín, la feria por excelencia de la fiesta. Evidentemente, bueno, hemos conocido datos muy especiales, ¿verdad, Gabriel? Muy bonito.
1: 50 años de... el primer presupuesto del Ayuntamiento de
0: 250 años.
1: Sí. Tremendo.
0: Se cumplen claro. Y para Manolo Sagüez ha sido un descubrimiento, evidentemente.
1: Sí, sí.
0: 1786.
1: Wow. No. 1776.
0: ¿No? Son los primeros presupuestos que el Ayuntamiento dedica a los encierros de San Fermín. Y se inventa la Feria del Toro en el año 59 porque Luis Miguel Dominguín y Antonio Ordóñez no pueden ser contratados para la feria. Y una mente lúcida dijo, pues inventamos la Feria del Toro, hacemos protagonista al toro.
1: Y fue el año en el que se escribió el Verano Sangriento, que comentaba anteriormente.
0: Hemingway. Hemos oído la voz de Hemingway,
1: sí, sí.
0: Tan particular y tan americana, ¿no?
1: Sí, totalmente.
0: Bueno, ha sido muy bonito el recorrido que hemos hecho, pero ahora vamos a saludar a un protagonista auténtico, porque mañana debuta en
1: Pamplona, exactamente, en la primera novillada, con novillos de pincha junto a Osornio, a Álvaro Serrano y...
0: ¿Y Mario Vilao?
1: Mario Vilao.
0: Bueno, pues vamos a saludar a Mario Vilao.
2: ¡Vamos allá!
0: ¿Qué tal, Mario? Buenas tardes.
2: ¿Qué tal, Juan Ramón? ¿Cómo estás?
0: Encantado de saludarte.
2: Igualmente.
0: Me imagino que estarás muy contento, pero a la vez un poquito así con la chiribita de un compromiso tan fuerte como mañana, ¿no?
2: Obviamente, siempre que se viene una plaza de esta categoría, ¿no? Como es Pamplona, pues uno tiene dentro... un poco de nervios, ¿no? Y incertidumbre porque sabe lo que se juega, pero bueno, vengo con toda ilusión, ¿no? Con toda la ganas de triunfar, que creo que es lo importante.
0: Claro que sí. ¿Vienes de tentar?
2: Sí, exactamente, estamos viendo de tentar.
0: Qué bueno, ¿eh? Qué maravilla. Eso siempre sí. Da mucho ánimo, que sí. Esto de torear el día antes y vas con tu gente, me imagino. Qué gozada. Sí. ¿Hacéis como una familia?
2: Sí, no. Puedo decir, ¿no? Que mi entorno es... sin decir prácticamente, ¿no? En mi familia. Pasamos mucho tiempo juntos, cada vez que vamos a tentar vamos juntos y a mí siempre, bueno, ahora que puedo, ¿no? Pues tengo la oportunidad de tentar los días antes de torear, pues la verdad que me viene muy bien, ¿no? Ya que suelto la muñeca, puedo... Me vengo arriba, ¿no? Por así decirlo, ya que me veo capaz.
0: Claro.
2: Y te quitas un poco también esa altudilla.
0: Sí, esa incertidumbre que todos tenemos alguna vez cuando hacemos algo tan de tanta responsabilidad y de tanto... en fin... tantas dificultades, ¿no? Uno se pregunta a sí mismo, ¿seré yo capaz? Pues bueno, vamos a hacerlo a ver si es verdad y cuando lo ve me tranquilizo un poquito, claro que sí.
2: Exactamente.
0: ¿Qué supone para ti el hacer el paseillo mañana con 17.000 personas que nos han anunciado ya que hay vendidas las entradas para veros mañana en Pamplona? ¿Qué supone el hacer el paseillo en esa plaza?
2: Pues para mí supone cumplir un sueño, ¿no? Yo, siendo Barcelona, pues lo único que podía ver de toros por la televisión cuando era pequeño, pues eran los encierros de San Fermín, ¿no? Y ahora, pues ser yo el que está anunciado, el que va a ser, ¿no? El que va a pintar esa plaza, pues para mí, como digo, es un sueño que voy a ser capaz de cumplir y que además, pues ser uno de los tres, ¿no? De los tres novilleros que tienen la oportunidad de estar, pues es un privilegio.
0: Claro que sí. Es verdad que tú siendo de Barcelona, pues la cosa la tenías muy difícil. Pero de alguna manera has podido refugiarte en el Levante porque he visto que en Castellón te adoran y allí sí que hay una ganadería y, en fin, hay otras cosas. ¿Te has tenido que bajar un poquito hacia Castellón de alguna manera? ¿Te han recogido, entre comillas, en el buen sentido, no?
2: Sí, tuvimos la oportunidad de conocernos allí.
0: Sí.
2: Y sí, ha sido Castellón, ¿no? También allí fue donde vio que se me afición, ¿no? En un pequeño pueblo. Y ha sido, ¿no? La tierra, por así decirlo, mía adoptiva, ¿no? Para cultivar, ¿no? Esta afición de los toros. Y ahora mismo, pues, es una tierra que le tengo un cariño especial, ya que además, pues, el año pasado tuve la oportunidad de ganar el circuito Valencia. Este año estoy tirando plazas muy importantes, ¿no? Como ha sido Valencia. Como ha sido Alicante y pues la verdad que en todas ellas no me he sentido muy a gusto, he podido triunfar y la verdad que es una tierra que me ha adoptado y además que pues yo la he tomado como una tierra mía.
0: Claro. ¿Tú ya te sientes con la seguridad del oficio bien aprendido, el corazón que te funciona muy bien, eres un torero de valor, que eres capaz de hacerle las cosas a los toros cuando se presentan complicadas pensando pero a la vez arriesgando, eres un torero... esto de alguna manera este rodaje que estás teniendo y dejando claro que tienes materia para ser figura del toreo, esto lo vas acrecentando poco a poco. ¿Tú ya te sientes preparado para dar el gran salto?
2: Bueno, no sé si...
0: No me digas que se nos ha cortado otra vez. Estamos a la cosa de hoy.
2: Ahora. Toma de mí y ese gran...
0: Ay, es que va viajando. Creo que va viajando y por esa razón se nos... No le oímos ahora a Mario Vilau, que viene en... Yo supongo que ya mismo se irá para Pamplona.
1: Sí.
0: Va viajando para Pamplona, claro. A ver si...
2: Ahora sí.
0: Se nos ha cortado un poquito, Mario, pero ahora ha regresado tu voz.
2: Disculpa, como estamos aquí de viaje.
0: Claro.
2: Y nada.
0: ¿Vas
2: sí,
0: para Pamplona? ¿Vas para Pamplona ya?
2: Sí, de hecho acabamos de llegar porque hemos tentado en Francia.
0: Sí.
2: Y acabamos de llegar al mismo hotel.
0: Ah, bueno, estás llegando. Perfecto. Pues te decía toda esa formación. ¿Tú ya te sientes para dar el paso? Porque yo te vi en Castellón muy, muy, con mucho oficio, con mucha seguridad, con mucha fuerza, no sé, te vi y ha pasado tiempo, me imagino que ahora el rodaje lo habrá aumentado muchísimo todo.
2: Sí, sí, hombre, claro, ¿no? Uno se siente, ahora mismo yo, por ejemplo, ¿no? Después de torear por suerte tanto, pues me siento capacitado, ¿no? Uh-huh. Pero sé que todavía queda mucho, ¿no? Por atravesar muchas plazas que pisar, mucho que demostrar también. Y sobre todo, pues hay que intentar, ¿no? Llegar a esa alternativa, ¿no? Pues con mayor nombre, con el mayor ambiente posible, uh-huh. para que todo eso no quede en un simple día, ¿no? Sino que haya una continuidad y sobre todo, pues, estar también capaz para poder competir, ¿no? Con la figura del toro, que al fin y al cabo es con lo que hay que torear.
0: Claro, porque luego cuando se dé el salto no es lo mismo verte a la izquierda, a la derecha, esos monstruos actuales que los que compiten a tu altura ahora contigo. Es que no tiene nada que ver, es otra historia, otra división.
2: Ya no solo pisar las plazas importantes, ¿no? Sino pisarlas al lado de como decimos, ¿no? De figuras del toreo y que eso al fin y al cabo pues, también pesa, ¿no? Saber toda la trayectoria que pueden llevar la gente que puede pisar, que puede caminar contigo, pues es complicado.
0: Imagínate que hay un aficionado que te está escuchando, pero nunca te ha visto, Mario Vilau, el representante del toreo catalán, de luchar contra todas las inclemencias, en fin, que has tenido que vivir ahí de todo tipo, en tu tierra, ¿no? En fin, las cosas, ¿para qué vamos a seguir por ahí? Y dice, me llama la curiosidad este novillero. Pues, ¿qué se podría encontrar? Visto por Mario Vilau.
2: Pues se va a encontrar un chaval que no se va a dejar nada, ¿no? Que simplemente, pues, intenta conseguir ese sueño, ¿no? De ser figura de toreo, portando todo lo que puede dar de él. Y que nunca se deja nada. Cada vez que está en una plaza, pues intenta gustar a la gente, intenta disfrutar él, sobre todo, ¿no? Con lo complicado que lo he tenido yo, pues ahora mismo estoy viendo el sueño de un niño que día a día, ¿no? Pues tengo que ir trabajando para que se cumpla y, pues además, pues disfrutando por el camino y, pues, eso.
0: Oye, Mario, cuando eras pequeño y cuando te entró la afición, no sé cuándo sería, pero me imagino que en tu tierra, con muchas personas hostiles a la tauromaquia, ¿cómo vivías eso? ¿Tenías que enfrentarte a tus compañeros de colegio? ¿Te respetaban, no te respetaban? ¿Viviste la muerte de la tauromaquia en la Monumental? No sé, ¿cómo fueron esos momentos, Mario?
2: Pues fíjate, pues yo desde pequeño en Barcelona jamás he tenido ningún problema, ¿no? Como se puede imaginar. Mi alrededor siempre ha sabido, ¿no? Mi afición por los toros, mi locura, por así decirlo, porque lo mía, podríamos llamarlo prácticamente así, y jamás he tenido un problema, siempre me han entendido, siempre me han apoyado, siempre han estado conmigo a mi lado y ahora más que nunca, ¿no? Y yo, por ejemplo, pues no viví la prohibición de los toros en Barcelona porque yo no tenía ese sentido, ¿no? De que habían toros en Barcelona porque ni siquiera mis padres eran aficionados, pero bueno, claro, ahora ya escuchando, ¿no? Pues me da lástima, ¿no? En ese momento... Uh-huh. No saber, ¿no? Del problema que había en Cataluña, que estoy sufriendo ahora, uh-huh. pero que bueno, que todo ha pasado, ya, pues bueno, pues la mente intentar, ¿no? Que también mi lucha también sirva para eso, ¿no? Para que vuelva a los toros a Barcelona, que también sería un sueño no solo mío, ¿no? Sino toda la afición de Cataluña.
0: Claro.
2: Y que también en Barcelona lo que hay, sobre todo, ¿no? Que las personas que no lo conozcan, que tengan la oportunidad de conocerlo.
0: Claro que sí. ¿Y cómo te entró esa afición? Porque ya es raro, entre... tantas dificultades, ¿qué pasó? ¿Que viste una corrida en la tele? ¿Cómo fue?
2: No, pues simplemente, ¿no? Tuve la suerte que un tío mío se fue a vivir en un pequeño pueblo de Castellón y que hacen toros en las calles. Y ahí fue, ¿no?, donde un poco entró el toro dentro de mí. Y luego ya, pues, gracias a tu hermano, ¿no?, pues, gracias a las novedades de Canal Sur,
0: sí,
2: pues, fue un poco, ¿no?, cada fin de semana, ¿no?, pues, esperaba que llegara esa novillada que obligaba a ver un poco a mis padres también conmigo.
0: Y... ¡qué bueno! ¡Qué bueno!
2: Y mi padre siempre que lleva el fin de semana dice, ya vas a poner los toros, y yo, sí, sí, sí, sí.
0: ¡Qué bueno! Pues mira, hoy ahora mismo estamos viendo la
2: ahora
0: tele.
2: Ahora están televisando, sí, una, la estaba viendo también antes. Sí,
0: en Villaluenga, y están pidiéndole la oreja a uno de los chavales. Bueno, bueno, qué bien. Qué alegría poder saludarte, ver una persona tan ilusionada, con tanta fuerza mental y con tantas ganas. De verdad que te deseo lo mejor. Y lo contaremos mañana en el carrusel, el éxito, ¿eh? Mañana lo contamos. Así que...
2: muchas gracias. Esperemos que sí, esperemos que sí.
0: Que todo salga bien. Un abrazo muy fuerte, Mario.
2: Un abrazo.
0: Mucha
2: fuerte,
0: suerte. Vamos. Gracias. Gracias.
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0: Plaza de Toros de Aix-sur-la-Dour, Francia. La plaza fue construida en el año 1970 en las orillas del río Adour y fue inaugurada por toros de Infante da Cámara para Dámaso González, Ruiz Miguel y Antonio José Galán. Tiene un aforo para 4.250 espectadores.
1: Anda, eso te suena, ¿eh? Ruiz Miguel, Antonio José Galán...
2: Y el maestro Dámaso.
1: Y Dámaso González. Bueno, vamos a Aix-sur-la-Dour. Allí se lidian toros de Adolfo Martín, José Garrido, Álvaro Lorenzo y Solal. Vamos a saludar a Luis Garzón, que está en esa placita de un recuerdo, en fin, doloroso, sin duda. Luis, ¿qué tal? Buenas tardes.
3: Buenas tardes, José Ramón. Juan Ramón.
1: Juan Ramón, eso, aquí como el poeta, como el poeta.
3: Perdón,
1: Juan. no te preocupes, a mí me da igual. Pero bueno, buenas tardes.
3: Aquí estamos. Buenas tardes.
1: Cuéntanos, la corrida empezó a las 7.
3: Empezó a las 7, Juan Ramón, se está lidiando el tercer toro, sí, ahora mismo, sí, por el francés Solal. La corrida, los tres primeros toros se han dejado mucho, han humillado y han tenido virtudes, con matices, uno se quedando más abajo, otro pues desplazándose más, pero en general con muy buena pasta, ¿no? Uh-huh. Con posibilidad de los tres. Tanto José Garrido como Álvaro Lorenzo, me parece que han cuajado los dos toros, pero las espadas no han viajado de la manera más óptima, ¿no? Uh-huh. Y han pinchado los dos toros y la han ovacionado. Ahora Solal está ya preparándose para matar al tercero, que vamos a ver lo que pasa con la espada. También ha estado bastante bien Solal, un toro que se ha dejado.
1: Uh-huh. Total, que ahora lo que tenemos son ovaciones para cada uno de ellos, ¿no? Hasta el momento.
3: Hasta ahora mismo sí, Ya te digo que como resumen, los toreros y tanto la corrida como los toreros han estado a un alto nivel, pero hasta ahora la espada no ha funcionado.
1: Uh-huh. Bueno, hablas muy bajito porque está al lado de la línea.
3: Efectivamente. Discúlpame.
1: Estamos acostumbrados a esto, no te preocupes. En Francia estamos acostumbrados y siempre bajamos el tono cuando nos vamos a Francia, porque está ahí al lado de la lidia y claro...
3: Estamos al lado de la lidia y aquí la gente es tremendamente respetuosa.
1: Por eso.
3: La primera vez que estoy en Aix-sur-la-Dour y... La gente está con mucho silencio.
1: Yo te entiendo perfectamente, Luis, no te voy a dar más el tostón, pero dime qué entrada de público, que nos falta la entrada de público.
3: Media plaza larga.
1: Más de media.
3: Eso es.
1: Más de media. Veo que ha finalizado ya Solal. A ver.
3: Va a entrar a matar ahora mismo.
1: Pues espérate.
3: Si quieres te lo digo.
1: Sí, venga.
3: Un momento.
1: Venga.
3: Bajito. A ver. Muy bien. Un momentito, va a entrar a matar ahora mismo, le echa la muleta, media estocada.
1: Bueno, si está en buen sitio puede ser suficiente.
3: Vamos a ver si es suficiente.
1: Muy bien. ¿Vale? Luis, un placer, te llamamos más tarde. A ver si habéis más suerte con la espada, hombre, que las afilen.
3: Eso es, que las afilen. Se lo digo de tu parte a ellos.
1: De acuerdo. Un abrazo, venga. Luis, gracias.
3: Un abrazo, Tara.
1: Antes te iba a comentar, Gabriel, fíjate que ya son muchísimos años oyendo hablar a los toreros, ¿no?
2: Sí, sí.
1: Muchos años, ¿no? Y a novilleros y tal. Ahí inmediatamente te das cuenta cuando una persona tiene clarísimo lo que quiere, cómo lo va a conseguir y de hasta qué punto puede llegar. Lo ves rápido. Y este chaval, Mario Vilau, te habrás dado cuenta que es súper despierto de ideas.
2: Sí,
1: clarísima.
2: Sí, sí. Totalmente, sí.
1: Y muy natural. Sí. Es muy natural. O sea, lo ve todo como muy natural, fíjate, ¿no? Siendo una persona que ha tenido muchas dificultades, estaba en Cataluña, nació en Cataluña. Así que bueno, pues ahí está. Mañana contaremos a ver qué suerte tiene. Nos vamos hasta Villaluenga del Rosario y le vamos a contar a Emilio Trigo algo que puede decir por ahí a Eduardo Ordóñez, a Enrique, al maestro Ruiz Miguel. En fin, estos sonidos son los que vienen de Villaluenga, de la banda de música de Villaluenga. Acabamos de hablar con Mario Vilau. Y se aficionó a los toros gracias a ver, me ha dicho textualmente, a tu hermano en las novilladas del fin de semana. Obligaba a mis padres en Barcelona a ver las novilladas de Andalucía en Canal Sur y a partir de ahí me entró a la afición, me fui con un tío mío a Castellón, que allí sí que había toros en las calles y mira dónde está, mañana torea en Pamplona Mario Vilau representando el toreo catalán. ¿Qué te parece la historia? ¿Cuánto bien han hecho las novilladas de Canal Sur y de las escuelas taurinas a la tauromaquia, ¿eh? ¿Cuánto bien, Emilio?
4: Buenas tardes, Juan Ramón. Qué bonito, qué historia más bonita por parte de Mario Ura. Se la vamos a contar ahora.
5: Sí, sí, cuéntasela.
4: A Eduardo Ordóñez, que lo tengo en otra tronera, un poquito más alejado de donde yo estoy.
5: Claro.
4: Pero se lo vamos a contar.
5: Mándale. Sí, espérate. Mándale el informe a Enrique y a Ruiz Miguel, que les va a gustar contarlo en directo. Que mañana torea Mario Vilao y hoy nos ha dicho, ahora en la radio, que se hizo torero, representante del toreo catalán, gracias a esas novilladas y a la tele, a la Canal Sur. Díselo que le van a

0: ha llegado a la escuela y ha hecho que vuelva otra vez a vestirse, en este caso, de plata de ley, con lo cual también ha tirado una vez más de ese fondo de afición que tienen los toreros, a pesar de que se vayan a tierra, lamentablemente, que no sean demasiado taurinas, como es el caso de Cataluña. Así que, bueno, también Juan Carlos de Alba, de una cierta forma, hace ese pequeño homenaje a su padre Guillermo de Alba. Pues, Juan Carlos, dicho todo esto, pues ahora va a salir en cuarto lugar Rojas Ramírez, que es de la Escuela Taurina de Ronda. Pero antes estamos ya en el Ecuador y se ha cortado una oreja por parte de Gravier García, el primero de la tarde, un novillo deslucido que soltaba mucho la cara, perteneciente a la Escuela Taurina del Puerto Santa María. Sin embargo, Gravier ha dejado muy claro ese oficio que ya atesora. Son ya tres temporadas las que va sin caballo y, lógicamente, pues está más que curtido, y de ahí que también esa antigüedad pues le haya hecho abrir cartel. Juan Manuel Vidal, Juanmi Vidal, con el apodo del Melli de Sanlúcar de Barrameda, pues ha cortado dos orejas a un novillo enclasado que ha sido premiado con la Vuelta a Ruedo, de nombre Bodeguero, y que él, ha realizado una faena realmente con profundidad, con ligazón por ambos pitones, una faena muy artística que ha refrendado con un espadazo y ha tirado el novillo patas arriba. Así que dos orejas realmente bien cortadas tras una bonita y buena faena. Y Martín Barengo, un chaval que debutaba en el día de hoy, perteneciente a la Escuela de Chiclana, pues resulta que, bueno, ha cortado una oreja a un novillo realmente deslucido, un novillo con ciertas complicaciones, con mucha tecla, bueno, que ha sacado también esa pistoñez de un chaval que debutaba en el día de hoy, que la responsabilidad y los nervios pues tampoco no le han jugado una buena pasada. A pesar de eso, tras varios intentos con la espada, ha cortado una oreja. Así que estamos en el Ecuador, oreja para Gravier García, oreja para Martín Barengo y dos orejas, puerta grande, para Juanmi Vidal. Sale el cuarto de la tarde, perteneciente para Rojas Ramírez de la Escuela Taurina de Ronda.
1: Los Millares, la novillada de Los Millares, Villaluenga del Rosario, tres cuartos de plaza, y la 32ª edición de las novilladas de las Escuelas Taurinas televisadas por Canal Sur, y que comienzan en el día de hoy.
0: Andadura. Y aquí está Antonio Valle en la puerta de Toriles, esperando que salga este cuarto ejemplar, nosotros aguantando la puerta, un poco auxiliando al torilero. Aquí viene el novillo.
1: Pues venga, vamos allá, ahí va.
0: Ahí está.
1: Por poco ha faltado el cantón duro que entra aquí en el estudio de la radio, ¿eh? Ha faltado el
2: cantón duro. Como podéis ver, compañeros, la novillada viene con presencia, ¿eh? Sí, que estamos hablando de con cierto volumen, ¿eh?
1: Otro novillo castaño albardado, salpicado, bragao, meano, en fin. Y se pone de rodillas, le va a pegar una larga cambiada, por lo que veo.
2: Ahí está.
1: Vamos a ver. Ahí está, arranca el novillo y la... Ahí se pone de rodillas. Bueno, le ha salido de maravilla. Tú lo has visto antes, porque en la tele sale un poquito más. Y otra, dos largas cambiadas la pega.
0: Ahora ya está de pie, ya va a empezar a esbozar por el pitón derecho, pues esta primera Verónica, le molesta un poco el viento, el novillo se mete bien la cara, se desplaza, se va hacia afuera, él va ganando terreno en cada lance, prácticamente en los medios, y ahora ya pues abrocha con una doble media y soltando el capote en la mano con una especie de revolera. Muy bonito el saludo de este chaval de Ronda, que en el kit anterior se ha llevado ya una fea voltereta, Juan Ramón.
1: Vaya, es que sí, están cobrando mucho, ahí es normal. Porque los chavales salen a por todas y a veces los argumentos técnicos son muy limitados, es lógico. Muy bien, Emilio.
0: Ahí va otro debutante, que es Juan Manuel Virués, debutante en el día de hoy. Tanto él, Juan Manuel Virués, como Pablo Galván y el anterior Martín Marengo son debutantes que se visten por primera vez de luces. Anda, delante del público.
1: La primera vez, fíjate. Qué bonito eso. Eso no se olvida jamás, esa primera vez. Nunca.
0: No se olvida.
1: Bueno.
0: No se olvida. Y este chaval, precisamente este chaval, hay que decirlo, se ha clasificado en ese bolsín de Huelva Busca un Torero, que celebra todos los años José Luis Pereda, y en esa selección de más de 102 currículum que se recibieron, casi es nada, pues quedaron 16 finalistas, y en este caso él ha sido uno de los que va a representar a las Escuelas Taurinas y toreará el día 29 de julio en la Plaza de Toros de la Merced. Así que fíjate qué bonito debut tiene por delante.
1: Así es. Gracias, Emilio.
0: A vosotros, un abrazo.
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1: Recordamos que en El Sous-l'Édouard acabamos de estar allí en esa plaza. Infausto recuerdo, allí fue donde un toro le quitó la vida al gran Fandiño.
4: Sí, un festejo, por cierto, que fue aplazado hace unas semanas por las altas temperaturas en esa parte de Francia, hasta la fecha de hoy.
1: Hasta

0: toros de Adolfo Martín, José Garrido, Álvaro Lorenzo y Solal, el torero francés, pues no han tenido suerte con las espadas, pero los toros han sido buenos, nos lo ha contado Luis Garzón. Bueno, vámonos hasta Teruel, la Feria del Ángel. La vaquilla del Ángel, me ha parecido oír que nos decía Rubén Soga en la primera de las intervenciones. Novillos y herales de Jiménez Pascuau, Tomás González, de Lila y Oro, o de Chenel y Oro, como decía Rubén, Pedro Montalvo, de Tabaco y Oro, y de Celeste y Oro, el novillero sin caballo, Rubén Vara, en una novillada mixta. Hay menos, algo medio de media entrada, pero no está mala cosa, ¿eh? Teruel, para iniciar la feria. Rubén, ya conocemos muchos datos de lo que ha pasado en los primeros novillos, ¿verdad?
1: Sí, sí, estamos ahora empezando la segunda parte del festejo. Han salido tres novillos, tres cosas totalmente distintas el uno del otro. El primero de Jiménez Pascuau, un novillo con un peligro muy seco para Tomás González. Desde que se ha puesto con la muleta, sí, se le han visto las complicaciones, las teclas que tenía que tocar, hasta que le ha conseguido dar una voltereta, pero bueno, conocemos la forma de torear de Tomás, una forma muy vertical, muy de ser un torero aguerrido, de ser un torero valiente, y aún ha conseguido arrancar un par de tandas buenas. Ha cambiado la película radicalmente con el segundo de la tarde, que ha sido un novillo extraordinario de Jiménez Pascuau, que le ha tocado en suerte a Pedro Montalvo, que con ese sabor torero añejo, ese torero clasicista que tiene el de Orea, ha estado muy bien con él, ha iniciado la faena doblado por abajo con mucho sabor y mucha torería. Y ha conseguido cortar una oreja después de una gran faena, con una petición altísima de esa oreja. Y el tercero en suerte ha sido un heral de Barrio Pedro, para Sánchez Vara, que pues bueno, ese torero tremendista, pero también ha dejado unas tandas con la mano derecha de extraordinaria calidad, muy muy muy bien toreado. Muy bien pulsado también con la izquierda, Rubén Vara, y bueno, una tarde entretenida, oreja para Pedro Montaldo y también oreja para Rubén Vara, y ahora vamos a ver cómo acaba la tarde para Tomás González. De momento, una tarde muy entretenida en la que además acompaña hasta el tiempo, que ha bajado la temperatura.
0: Fenomenal, Rubén Soga, desde Teruel, el inicio de la Feria del Ángel. Antes conectábamos con Prádena, este pueblecito de Segovia, donde hay un festival en el que se lidian novillos del Vellosino, Juan de Félix, Damián Castaño, Fortes, Ismael Martín y el novillero Ramón Martín Galán. A ver si Nacho de la Serna nos cuenta ya algunas cositas que han pasado en el festival. Nacho, buenas tardes de nuevo. ¿Cómo va el festival de Prádena?
2: Buenas tardes, Juan Ramón. Bueno, pues de momento va muy interesante y están ocurriendo cosas artísticamente, yo creo que destacables, ¿no? No sé si me oís bien, porque ahora mismo está banderilleando
0: sí.
2: Ismael Martín, que está formando un alboroto con los palos. Bueno, pues el festival de momento te comentaba que ha habido cosas interesantes, la actuación de Juan de Félix, que sabéis que lleva tiempo retirado de los ruedos, pero un torero de corte gitano, yo creo que más bien es gitano,
0: sí,
2: y se le han visto cosas pues con ese pellizco, ¿no? Y ese sello diferente que tiene, ¿no? Parece que cuando hablamos de los toreros gitanos caemos en muchos tópicos, pero es cierto también que tiene algo que los distingue, ¿no?
0: Sí,
2: ha toreado con mucha sensibilidad y bueno, acusando poco los 40 años de inactividad, que no es poco, ¿no?
0: Ya, madre mía.
2: Bueno, luego Fortes ha cortado dos orejas, ha estado muy bien, un novillo muy correoso del Vellosino, con mucha gasolina y mucho que torear, incómodo, es un novillo bastante incómodo, pero bueno, Fortes se encuentra en un momento espectacular y se ha impuesto a él con ese toreo de dominio y de poderío que tiene, a la vez de esa personalidad que le distingue, ha cortado dos orejas, y luego también Damián Castaño pues ha estado francamente bien, ¿no? Un novillo más pastoñote, más pastilón, entre comillas, ¿no? Y también se ha podido recrear toreando y alcanzar momentos artísticos, pues yo creo que muy notables. Y ahora, como te decía, está banderillando, acaba el tercio Ismael Martín, y cogerá en breve la muleta. Un festival, como te digo, bastante interesante, bastante entretenido, la gente se está divirtiendo y estamos viendo cosas artísticas destacables.
0: Nacho, ¿qué premio han tenido Juan de Félix y Damián Castaño?
2: Pues mira, Juan de Félix no ha cortado nada, no ha tenido, no está afortunado con la espada, como Dios manda y como debe ser, cuando se tiene, cuando se tiene tanto arte. Sí. Y luego, pues Fortes ha pegado a una estocada buena, dos orejas, y Damián creo que ha paseado otras dos. Pero no me hagas mucho caso, que yo de estadísticas, aunque sean recientes, no me acuerdo casi nada, ¿sabes? No quiero tunear la información, no me acuerdo mucho, ¿eh? Muy sé que Fortes dos, Juan de Félix ninguna, y Damián creo que otras dos, pero no me hagas mucho caso.
0: Bueno, y tiraremos por lo bueno. Ha cortado otras dos y ya está.
2: Sí, yo creo que sí. Yo recuerdo que sí, pero ya te digo, estoy aquí embriagado de este ambiente maravilloso de Praden.
0: Estupendo. Nacho de la Serna, muchas gracias, Nacho.
2: A vosotros. Gracias a vosotros.
3: Víctor Sánchez Cerdá, Víctor Puerto, nacido en Alcorcón, Madrid, el 29 de agosto del año 1973. Tomó la alternativa en Ciudad Real el 9 de abril del año 1995, actuando como padrino Miguel Báez Litri y como testigo Jesulín de Ubrique con toros de Luis Algarra.
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0: Puertas grandes en Madrid, en las ventas, más de 1000 corridas, un torero que marcó un tiempo y que, bueno, pues llevó su torería a todos los confines del mundo taurino. También en Hispanoamérica tuvo una predilección especial. Yo recuerdo una actuación suya en Quito, en la Monumental de Quito, espectacular. Bueno, pues este es su año de despedida. Toreó el otro día una corrida de toros, pero hay más y eso es lo que vamos a conocer. Víctor, ¿qué tal? Maestro.
5: ¿Qué tal, Juan Ramón? Pues, buenas tardes.
0: Buenas tardes, enhorabuena. Ya se
5: muchísimas
0: comenzó
5: gracias.
0: La andadura de este año de la despedida. De lo,
5: si
0: del, del vestido de torear, que de torear no, hombre, pero del vestido de torear sí.
5: Eso nunca se va a dejar. Y efectivamente, es un año que como tú sabes, ya el año de la pandemia, pues hacíamos el 25 aniversario, no lo pudimos llevar a cabo y creo que era el año que había que hacerlo antes de que nos hagamos más mayores y que no pueda ni con la espada.
0: Qué va, de eso y nada.
5: Es el momento.
0: Faltará mucho para eso, Víctor. Tú eres un tío que se levanta a las 6 de la mañana para entrenar todos los días, que lleva un régimen especial y si lo ve, evidentemente está para hacer una temporada de 80 corridas de toros sin problema. A base
5: es que
0: de
5: si no, sería claro. Difícil poderlo hacer, sería difícil, sino que al final los años no pasan en balde. Y hay que entrenar, y como tú sabes, ahora mismo con la preparación del centro de alto rendimiento con los chavales, me obligan también, aunque me encanta, el estar a la altura de los chavales que están entrenando.
0: Claro, tienes que estar, si eres el maestro, pues evidentemente eres el referente y eres el primero.
5: No hay más remedio que dar la cara.
0: Claro. Bueno, ya comenzaron, la primera corrida de toros fue la semana pasada.
5: Sí, efectivamente, fue además un acto muy bonito. Porque era el día de la provincia de Ciudad Real,
0: sí.
5: Hay un arraigo especial porque mi familia, mi tío Sánchez Puerto de Ciudad Real,
0: sí.
5: Mi padre, yo tomé la alternativa, debuté con caballo y hombre, se me considera muy, muy de la Mancha y bueno, y lo agradezco mucho. Y hubo un hecho histórico porque los 6 matadores de toros que se dieron cita son los que están ahora mismo en activo. Y son de la provincia de Ciudad Real y se unió con una corrida de Alcurrucén que también pastan en esos toros en la provincia de Ciudad Real, en parte de Toledo.
0: Uh-huh.
5: Y bueno, fue muy emotivo, muy bonito el darme, bueno, el compartir cartel con chavales, con todo el cariño del mundo, le digo chavales porque son muy jóvenes y he tenido la fortuna de estar en sus carreras antes o después, algunos en las alternativas, dándole la alternativa, y otros estando como testigo. Entonces me unía un algo especial, y fue muy bonito que se unieran para dar un homenaje en el día de la provincia.
0: Uh-huh. Elegiste algo especial, un momento muy especial para lucir ese día tan bonito. Algo parte de tu historia personal. A ver, cuéntame la anécdota que yo ya...
5: Yo sé que Carrusel llega a todas las partes, pero eso es cosa ya muy íntima, muy íntima. Y es verdad que bueno, fue algo muy bonito.
0: A ver.
5: Fue algo muy bonito y fue probándome lo que son los vestidos de torear, del que me iba a poner ese día y demás. Yo guardo 2 vestidos muy, muy en el fondo de mi corazón. Y los tenía guardado en una vitrina, que es el blanco y oro de la alternativa, y un azul marino y oro, que es la segunda salida a hombros de la Plaza de Toros de Madrid de la Venta. Esos 2 vestidos los tengo guardados. Uh-huh. Y la verdad es que de oro están bastante bien, hombre, se ven que han pasado 30 años. Y bueno, hablando con mi hijo, con Víctor y tal, bueno, vamos a probarnos esto. Y entré, o sea, Dios me dio, entré 30 años más tarde de la última vez que se puso esta temporada.
0: Increíble.
5: Entré. Y fue algo muy bonito, fue algo que estando con mi hijo, además, oye, ¿y si me lo pongo? Pues sería muy bonito, ¿no? La verdad es que le daría un susto porque estaría descansando el vestido hace 30 años que no me lo ponía y volví a ponérmelo y pues fue algo que tiene esa esencia, eso que se va buscando este año, el disfrutar en cada momento de lo que vaya a hacer, de vivir ese presente que tanto hablamos nosotros en nuestras charlas.
0: Muy bien. Total, que eso es casi un milagro porque los huesos ensanchan. A lo mejor está de igual de delgado, está tal, pero el cuerpo va evolucionando y quieras o no, aunque sea en el vestido de torear, un milímetro ya se nota. Ya se nota, pero mucho.
5: Ya que cerrara el de cintura y demás, y bueno, pues lo único que se vio fue el mirar los botones, porque quieras que no, 30 años al final, y oye, ni se rompió ni nada, y tuve la suerte y el privilegio de 30 años después ponerme ese vestido y volver a torear y sentirme como ese chaval con esa ilusión de torear la primera vez en Madrid.
0: Qué bueno. Pero hay mucho más, porque la temporada no ha hecho más que comenzar. Tienes previstas una serie de actuaciones en tu año de la despedida. Y aparte, me parece que tu nombre en los carteles, normalmente abriendo plaza, por ya la antigüedad sí, ya en esa alternativa... Pues es un incentivo para ir a la plaza, sin duda.
5: Pues la verdad es que me hace mucha ilusión y se ha cogido con cariño, ¿no? Yo creo que al final es que el público vuelva a sentir en cierto modo y que se acuerden las empresas, por supuesto, y se lo agradezco muchísimo, pues de esos momentos en los que se toreaban más de 100 corridas de toros, ¿no? Las temporadas tremendas y luego de Irte a América y demás. Y que haya ese algo de esencia, ese algo de ilusión, de felicidad por estar ahí. Y bueno, pues entre ellas, pues Dios mediante, el próximo miércoles se presenta la Feria de Ciudad Real, uh-huh. donde hace 31 años con él, la alternativa, y estamos pues en un año que debía de torear en Ciudad Real, estaremos ahí presentes, hay 4 o 5 de corrida de toros ya cerradas, y bueno, por supuesto que ilusionado en que lo que vaya viniendo y poderlo ir haciendo con el mayor del respeto y del cariño hacia mi profesión y de estar a la altura de las circunstancias, ¿no?
0: Que a disfrutarlo, que es de lo que se trata. Un momento
5: totalmente,
0: así,
5: o claro. sea, eso sí que es verdad, Juan Ramón. He intentado porque al final cuando a uno lo crían desde muy pequeñito con las ganas de triunfar a costa de todo, hay veces que uno es infiel a sus sentimientos, ¿no? Y hay muchas veces que es así, que dejas un poco tu esencia por cortar una oreja porque hay que triunfar, porque si no, no te ponen al día siguiente.
0: Claro.
5: Y ha habido momentos en los que me ha fallado esto y bueno, pues está criado así, pero a mí me ilusiona muchísimo el volver y el disfrutar de cada momento, hacer el pastel. Y el otro día fue algo tan mágico, tan emocionante, que liarte el capote de paseo y salir y esa gente, esa plaza llena... esas palmas, ese cariño, ¡buah! Eso fue algo espectacular y que no me cambiaría por nada del mundo, ¿no? Luego el toro salió como Dios quiso, no nos dejó muchas posibilidades, pero me encontré tan a gusto, tan bien, que no me sorprendieron nada y eso, pues la verdad, era una duda que uno tenía de cómo podría reaccionar hacia la forma del comportamiento que pudiera tener el toro, ¿no? Y la verdad es que estuve muy a gusto, muy bien, lo maté muy bien el toro y la verdad muy feliz porque vayan llegando esas fechas y poderme ir despidiendo y disfrutando cada momento en las plazas porque que eso he anunciado.
0: Maestro, mucha suerte y enhorabuena. Pa'lante siempre.
5: Muchísimas gracias. De verdad, un abrazo muy fuerte y estoy seguro que vamos a hablar mucho este año.
0: Seguro que sí. Un abrazo fuerte.
5: Un abrazo, gracias. Amigo. Gracias. Adiós. Adiós.

0: Pues sí, dejadme que me recree un poquito, que me lleva a mis años de juventud y me traslada a esos paseillos en la Malagueta. Claro que sí, ¿por qué no, hombre? Ya para lo que le queda a uno en el convento. Bueno, en fin, la Malagueta, 150 años. El próximo martes se presentan los carteles de una feria que va a ser muy importante. Ya la semana pasada, el nuevo empresario de la Plaza de Toros Malagueña, en este caso Tauro Emoción, Alberto García, adelantó que iba a estar la de Victorino Martín. También que va a haber una corrida de malagueños. Ya sabemos que va a despedirse del toreo en su tierra, Maripaz Vega. Hemos intentado hablar con ella, ahora he recibido una llamada suya. Mañana, como tenemos otro programa, hablaremos con Maripaz Vega. Va a haber esa corrida del sabor a Málaga, que se llama, y Fortes tendrá un papel fundamental. Discutíamos con, más que discutir, comentábamos con Alberto García la pasada semana la posibilidad de que Fortes, lo más probable es que a lo mejor toree dos corridas, y una de ellas sería la de Victorino, y se quedó así diciendo, pues mira, me has dado una idea, a ver si la acepta, porque sería un pelotazo, ¿no?, ver a Fortes con la de Victorino, que regresa 9 años después a la Malagueta. En fin, el próximo martes, en una gala, se van a presentar los carteles. Pero lo que no puede faltar en este año del 150 aniversario de la inauguración de la Malagueta es la historia de Gabriel, que nos la cuenta ya.
1: El ruedo de la Malagueta es un escenario de 52 metros de diámetro donde surge el arte de la tauromaquia, una expresión artística en la que conviven éxito y tragedia. Por eso no podemos olvidar la desdicha vivida en este escenario por un torero valiente, Manuel Báez Litri, onubense de aquella ciudad atlántica tan agrícola como marinera, hijo de Miguel Báez Quintero, primer Litri torero de la historia, que hasta septiembre de 1911 estuvo en activo. Manuel tuvo éxitos de novillero, sobre todo en Valencia, hasta su alternativa un 28 de septiembre de 1924 por San Miguel y en Sevilla con Chicuelo de padrino y Pablo Lalanda de testigo. Tantos y tantos vecinos de Huelva se desplazaron para acompañar a su paisano. En 1925, Litri abrió temporada en la Real Maestranza el Domingo de Resurrección. Su valor la opó a los puestos altos, toreó en Madrid aquel mes de julio del 25 y consiguió la Oreja de Oro otorgada por la Asociación de la Prensa de Madrid, dejando un toreo de valor desnudo y quietud. Y llegamos a 1926, un 11 de febrero del que ha hecho 100 años. La Malagueta programó una corrida de toros en honor a sus majestades, los reyes don Alfonso XIII y doña Victoria Eugenia. Toros de Guadalés para Marcial Lalanda, Antonio de Lava Zurito y Manuel Báez Litri. Cuatro jinetes de los regulares de Melilla y un cabo del Tabor abrieron la corrida. Sonó la marcha real. A Litri, de grana y oro, le tocó en suerte extremeño. En primer lugar, recibió al toro por Verónicas y abriendo faena con la muleta, citó por alto y el toro le empitonó el muslo derecho con fuerza. Los mozos de la plaza lo llevaron a la enfermería, siendo intervenido de una cornada que produjo una gran hemorragia. Fue trasladado a una clínica, pero su estado no paró de empeorar hasta fallecer una semana después. Y Málaga, Huelva y todo el toreo lloró desconsolado.

0: sido la acogida mortal que ha sucedido en la Malagueta en estos 150 años de historia, y a un torero relevante de dinastía, sin duda. Muy unido a Huelva y que fue, bueno, murió, falleció a la semana. En aquel tiempo no había penicilina, todavía no se había descubierto la penicilina, y entonces las infecciones eran peor que la cornada en sí. Claro. De manera que el peligro siempre estaba en que los miembros, normalmente las cornadas se producen en los miembros inferiores, pues se agangrenaban, o sea,
1: así fue.
0: Había infecciones, se agangrenan y el peligro era ese. Por eso las curas eran tan durísimas. Cada vez que iban a curarle, a limpiarle, era un dolor brutal lo que le producían a los toreros. Y bueno, una cornada antes de la penicilina o después de la penicilina no tenía nada que ver, nada que ver.
1: Totalmente.
0: De hecho, muchísimos toreros fallecían al mes y a los dos meses y, por esta razón, ¿no? Porque no existían los antibióticos, vamos, directamente. Claro. Claro. Y el pobre Litri tuvo esa desgracia, ¿no? Sí. Y murió con agangrenada la pierna.
1: Exactamente.
0: Eso es.
1: Fíjate que el año anterior había ganado esa oreja prestigiosa oreja de oro de la Asociación de la Prensa de Madrid, en la tercera edición. Uh-huh. Venía en todo lo alto de su carrera, que recién comenzaba.
0: Historias de los 150 años de la Malagueta.
2: Marco Jesús Martínez Martínez, Marcos Linares, nacido en Linares, provincia de Jaén, el 13 de julio del 2004. Tomó la alternativa en Jaén el 14 de octubre del 2024... actuando como padrino Emilio de Justo y como testigo Juan Ortega, con toros del puerto de San Lorenzo.
0: En esta temporada nos hemos empeñado en traer toreros que tienen posibilidades, toreros que han demostrado características y cualidades suficientes como para poder funcionar, pero que tienen que atravesar la travesía del desierto tantas veces referida aquí en Carrusel, sí, Taurino, ¿no, Gabriel?
1: Así es, así es.
0: Claro, ya hemos conocido unos cuantos y todos ellos mantienen la ilusión, la lucha, la capacidad de sacrificio, de esperar el momento, el banquillo, en fin, les cambia la personalidad. Y hoy hemos elegido a Marcos Linares, quien lamentablemente no ha tenido las oportunidades que otros toreros que hemos tenido aquí sí que han disfrutado, ¿no? El que les pongan a torear, que el problema es que te pongan a torear. Bueno, pero Marcos no ha tenido esa fortuna, pero ya sí que está empezando a dar frutos los sacrificios desde el año 24 que tomó la alternativa al final de temporada hasta ahora. Marcos, ¿qué tal? Buenas tardes.
3: Buenas tardes, maestro. ¿Qué tal estás?
0: Pues estamos aquí en Carrusel Taurino descubriendo cómo es la vida de los toreros que habéis estado en figura de la novillería, como es tu caso, triunfando fuertemente, recibiendo una cornada que sufriste en Sevilla, en fin, y que ahora pues os echamos de menos en los carteles. ¿Y por qué razón, Marcos, te echamos tanto de menos en los carteles?
3: Pues, maestro, yo creo que usted antes lo ha definido perfectamente, y esa travesía del desierto de la que ha comentado usted antes es la que me encuentro yo ahora mismo y en la que nos encontramos, por desgracia, la mayoría de matadores de toros que tomamos la alternativa y tenemos que atravesar esta difícil travesía. Pero, oye, aquí hay dos caminos. O seguir intentándolo y luchando y todos los días levantándose con la ilusión, o dejarlo por perdido. Y la segunda opción nunca fue una opción.
0: Efectivamente, tú lo tienes claro, ¿no? Hasta
3: yo lo tengo clarísimo, maestro. La verdad que desde que tengo uso de razón, mi pasión, lo que más me altera el corazón es el toreo. Y vamos, desde que tomé la alternativa, solo he toreado una corrida de toros, que fue el pasado 16 de mayo en La Carolina.
0: Sí.
3: Que sucedió bastante bien. Y oye, y pues esperando que salgan nuevas oportunidades para siempre dar lo mejor de mí.
0: Claro, ¿cómo fue esa corrida del pasado mayo en La Carolina? Cuéntame.
3: Pues mira, maestro, la verdad que fue una buena corrida de toros de Juan Albarrán en La Carolina, que pude torear con el maestro Manuel Escribano y el Fandi. Y oye, pues fue una corrida de toros que se dejó bastante, y oye, pues tuve la suerte de que el segundo de mi lote fue un toro bastante bueno y le pude cortar el rabo, o sea que por lo menos la cosa ha ido para adelante, que no se ha quedado como estaba.
0: Le cortaste el rabo al segundo de tu lote. ¿Y eso qué supuso para ti, después de tanto tiempo con tu cabeza dándole vueltas, por qué está pasando esto, estoy fuera, no me llaman, no se acuerdan de mí, y de pronto te colocan ahí con dos figuras del toreo, cortas un rabo, ¿y qué pasa entonces en tu cabeza?
3: Pues por mi cabeza pasan muchas cosas, maestro, pero lo que más pasó en ese mismo momento pues fue mucha alegría. Y oye, pues ves que realmente los esfuerzos y que, bueno, al fin y al cabo no es un esfuerzo, porque no hay que llamarlo así, porque esto es mi vida. Entonces, al fin y al cabo, cuando uno se dedica por algo, pues luego cuando salen los resultados, pues oye, una alegría tremenda. Pero siendo realista y poniendo los pies en la tierra, pues la verdad que no ha servido mucho en tema de contrato, pero bueno, sí que la ilusión me la mantiene en un nivel bastante alto para poder seguir hacia adelante, como siempre, desde que tomé la alternativa, para que llegue ese momento en el que vuelva a cambiar la situación y todo esto cambie.
0: De hecho, os ha sucedido muchísimas veces en el toreo. Gabriel, ¿cuántas y cuántas veces nombres actuales que son figuras del toreo han estado ahí
1: mucho
0: tiempo esperando, ¿no?
1: Sí, sí.
0: Oye, fíjate, ni más ni menos, al propio David de Miranda, que ya está colocando todas las ferias, ha necesitado 10 años y ha pasado por todas, desde salir por la Puerta Grande de Madrid, lesiones en la espalda tremenda, cornada fortísima y está parado en su casa, hasta que de pronto le dan la oportunidad y no se le escapa. Porque ese es el problema, ¿no, Marcos? Que cuando te dan la oportunidad, no puedes fallar, no puedes decir, es que he pinchado, es que he tenido mala suerte, es que he tenido mal lote, porque eso no le cuenta al sector taurino para que vuelvan a darte otra oportunidad. Ese es el problema.
3: Pues la verdad que el 16 de mayo me pasó justo eso, maestro. El primer toro de mi lote fue un toro que en las banderillas se rajó, no salía de tabla, justo haciéndole el inicio no tuvo ninguna opción, y sé que realmente si me hubiese encontrado en otro momento de mi vida con la cabeza en otro sitio, a lo mejor hubiese tirado la toalla o mi moral no hubiese seguido hacia adelante para poder echar la tarde y poder haber triunfado con el segundo toro. Y cuando me metí para adentro, para las tablas, dije, esto tengo que cambiarlo, tengo que darle la vuelta como sea, porque si no estamos en el dique seco, estamos en el mismo sitio.
0: Claro.
3: Y cambié eso en mi cabeza y salí a por todas y oye, pues tuvo su recompensa.
0: Claro, y no solo su recompensa, sino que te demostró que es el único camino.
3: Es el único, maestro, el único, el trabajo y el seguir hacia adelante cuando las cosas se ponen duras, que realmente es lo que ahora me está pasando. Y oye, hasta en el día en el que me han dado una oportunidad, he podido comprobar que cuando las cosas se ponen duras es cuando hay que de verdad tirar para adelante.
0: Eso es. ¿Y en el horizonte tienes algo? ¿Hay alguien que se ha interesado? ¿Sigues sin apoderado? Cuéntame cuál es tu momento actual.
3: Pues mira, maestro, yo sigo sin apoderado, ahora mismo no tengo nadie que que se ocupe de mi carrera. Así que es la verdad que el maestro Curro Martínez, que es mi profesor de la Escuela Taurina desde siempre, y María Jesús Gualda, que siempre han estado, vamos, María Jesús siempre ha estado conmigo ahí apoyándome, pues entre ellos dos, pues si alguien le avisa de algo o lo que sea, pues ellos dos están ahí pendiente mía, pero no tengo apoderado como tal. Pero oye, sí que desde aquí aprovechar la oportunidad para darle las gracias otra vez más a María Jesús y al maestro Curro Martínez por hacer lo que hacen por mí.
0: Uh-huh. Mira, el otro día me recuerdo que fue Jorge Martínez, ¿no?
1: Con
0: el
1: sí, diabono, Jorge Gabriel. Martínez, exactamente.
0: Antes habíamos hablado con Zulueta y le dije algo que no te puedo afirmar completamente al 100%, pero se está fraguando un proyecto muy bonito que posiblemente gente como tú va a tener su oportunidad. Posiblemente. Sí. De momento yo no puedo adelantar nada. Solamente te digo que hay un trabajo ahí importante para que los matadores de toros que tienen condiciones tengan su oportunidad. ¿Eh?
3: Dios quiera, maestro. Dios quiera que esas oportunidades lleguen, de verdad, porque sería un clave para nuestra carrera. Y ahora más que hay una baraja de toreros jóvenes, y sobre todo aquí en Andalucía, que oye, pues tomamos la alternativa y nos paramos en seco, pero oye, ese sería una pedazo de oportunidad. Ojalá, Dios quiera, maestro.
0: Ojalá.
3: Dios quiera que sí.
0: Y yo también lo deseo Dios profundamente quiera. Que esa oportunidad llegue. Se está fraguando. Ahora, tema que salga ojalá. O no, ya no lo puedo asegurar. Pues,
3: bueno,
0: Marcos Linares.
3: Aquí seguiremos esperando, maestro.
0: Hay
3: aquí
0: que
3: seguiremos.
0: Seguir, al pie del
3: esto
0: cañón.
3: Es.
0: Un abrazo fuerte, Marcos.
3: Un abrazo
0: Marcos
3: fuerte,
0: Linares.
3: Maestro. Muchas gracias por todo siempre.
0: Gracias.

0: En la novillada de Villaluenga, la primera del ciclo del fomento de la cultura taurina en Andalucía, de las escuelas taurinas, vamos ya por el quinto. Y nos vamos a ir hasta allí porque está terminando ya el festejo. Ha habido otro éxito importante, he visto un pañuelo azul, otras dos orejas. Emilio, esto va para adelante.
1: Así es, Juan Ramón, rumbero. Este pañuelo azul era para rumbero, lidiado en cuarto lugar, premiado también con la vuelta al ruedo. Tras una gran faena por parte del novillero, que decíamos en la primera conexión, nos decía él a micrófono cerrado, que esta plaza tiene buen bajío, pues efectivamente lo ha refrendado. Dos orejas para Cayetano Rojas Ramírez de la Escuela Taurina de Ronda, tras una faena muy compacta, muy redonda, donde siempre ha ido a más y realmente ha hecho las delicias del público, y sobre todo él ha expresado su toreo que lleva dentro por ambos pitones. Una faena basada principalmente por ese pitón izquierdo que ha refrendado con un espadazo y ha tirado el novillo patas arriba. Así que triunfo legítimo, y le va a acompañar de momento en la puerta grande pues Juan Vividal de la Escuela Taurina de Sanlúcar de Barrameda. Así que por tanto, Juan Ramón, en este cuarto novillo ya lidiado y estoqueado, tenemos dos puertas grandes. Queda el quinto, que está Juan Manuel Virúez de la Escuela Taurina de Ubrique, y falta el sexto, Pablo Galván de la Escuela Taurina de San Fernando. Así que, fenomenal. Bueno, todas las espadas en todo lo alto, competencia, rivalidad, y otro de los chavales que en el día de hoy ha debutado, lo decíamos antes, ¿no? Juan Manuel Virúez es la primera vez que se pone el traje de luces delante del público.
0: Muy bien.
1: También lo hará Pablo Galván.
0: Gracias a Emilio Trigo desde Villaluenga del Rosario. Qué paso doble más bonito estaban interpretando en la faena del novillero, que nos llegaba hasta aquí nítidamente. Vamos a seguir, continuamos con Luis Garzón, que ya tendrá mucho más contenido. A ver si las espadas han entrado, Luis. ¿Han entrado las espadas en Aix-sur-l'Étoile?
2: Pues todavía, Juan Ramón, no han entrado.
0: Vaya por Dios, no. Qué mala sombra.
2: Entonces nos quedamos en el tercer toro, donde Solán fue medio espadazo, no le sirvió y tuvo que entrar otra vez, y entró en varias ocasiones. El cuarto, ya como comenté, perdonadme que siga hablando porque está ahora mismo Álvaro Lorenzo toreando. Vale, entonces, como ya te comenté, los tres primeros toros han servido mucho y los toreros estuvieron, tanto Garrido, que estuvo extraordinario con el capote y la muleta, como Álvaro Lorenzo, como Solán, a un nivel alto. Y el cuarto ya ha sido un toro bastante más complicado, un toro muy duro, que por la izquierda no tenía ni uno, y por el derecho se orientó también muy rápido.
0: Vaya por
2: ahí. Garrido lo probó por los dos pitones y después lo ha matado de pinchazo y media. Pero un toro con verdaderas complicaciones.
0: Muy bien. Muy complicado. Y ahora estamos con Álvaro Lorenzo. Muy bien, muy bien.
2: Eso es. Y empezando la faena del quinto.
0: Fenomenal. ¿Vale? Gracias, Luis. No te molestamos más. Un abrazo. Gracias, Luis Garzón. Y vamos a Teruel. En Teruel, Rubén Soga. Nos queda solamente un minuto y medio, pero Rubén lo resume lo que ha pasado hasta ahora. Rubén, adelante, Teruel.
3: Corriendo. Pues un primero muy dificultoso para Tomás González, en el que no ha podido cortar oreja. El segundo, un muy buen novillo de Jiménez Pascua, va a estar el mejor de la tarde, Pedro Montaldo le corta una oreja, otra oreja corta Rubén Vara en el tercero, uno de Barrio Pedro. Y ahora estamos en el cuarto de la tarde. La presidencia le ha negado una oreja a Tomás González, una oreja con petición absoluta de la plaza. Y ahora estamos en la faena del quinto, que va a brindar, va a saludar al público Pedro Montaldo desde los medios antes de iniciar la faena con la pañosa. Gracias. Resumido a máximo.
0: Gracias, Rubén Soga, desde Teruel. Mañana más. Mañana estaremos de nuevo ahí. Y nos vamos, Gabriel.
4: Qué rápido pasa el tiempo.
0: Ah, que sí, ¿verdad?
4: Han pasado 2 horas
0: y
4: volando.
0: Y la cantidad de cosas que hemos vivido. Totalmente, en tan poco tiempo. Sí. Bueno, pues muchas gracias a don Pedro Torres, nuestro realizador, José Carlos Martínez Sousa y Gabriel Camero, con las historias del 150 aniversario de la Malagueta. Mañana la cita es a las 7 de la tarde. De nuevo estará Carrusel Taurino en Radio Andalucía Información. Os dejo con la tele. Todavía queda un novillo en Villaluenga del Rosario. Que lo paséis muy bien. Buenas tardes y hasta mañana.

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2: El Palacio de San Telmo albergará mañana domingo la toma de posesión de Juanma Moreno como presidente de la Junta. Será su tercer mandato, ahora en coalición de gobierno con Vox. Horas antes del acto, el popular habla esta tarde en un vídeo en redes sociales de continuidad de sus políticas y recalca:
3: no conozco otra manera de responder a la confianza mayoritaria depositada en mí que dedicarme en cuerpo y alma otros 4 años más a gobernar para todos los andaluces y andaluzas, a trabajar sin descanso para que Andalucía siga siendo una tierra de oportunidades y de esperanza. Y lo haré como lo he hecho siempre, con mis valores, con mis principios y siendo el Juanma de siempre.
2: Tráfico fluido a esta hora en toda la red viaria andaluza. La DGT no ha dado cuenta esta tarde de ningún accidente mortal hasta el momento. Escasas complicaciones, aunque son miles los desplazamientos por toda la comunidad. En cuanto al tren, la alta velocidad Andalucía-Madrid sufre todavía retrasos por ese robo de cable en Malagón, en Ciudad Real, del que les venimos dando cuenta durante la tarde de hoy. Y dura jornada para el Infoca.
4: Blancos, izquierdos, cabeza.
2: Los efectivos siguen actuando en 5 parajes de la comunidad, salvo el de Jódar en Jaén, donde ya rematan las llamas, el de los Blázquez en Córdoba y los de Morón, Guillena y Villanueva del Río en Sevilla siguen activos. No trasciende qué hectáreas se han visto afectadas. El viento complica el trabajo al ser un viento muy cambiante. En Cataluña, en la comarca de las Gavarras, son 7 los municipios confinados por un fuego que ha quemado 2.400 hectáreas. Y en Portugal, las autoridades siguen tratando de controlar el incendio de Bozuela, en el centro del país. Se expanden las llamas por varios frentes. Ha arrasado en solo 2 días 10.000 hectáreas. Hay más de 1 millar de bomberos movilizados y 120 militares españoles de la UME que se han sumado. El primer ministro asume el enorme riesgo.
5: Todo nuestro territorio sob risco. Muy elevado.
2: En Venezuela, la cifra de fallecidos por el doble terremoto del pasado 24 de junio aumenta a 3.000, mientras que los heridos son 17.000. Es el triste cómputo a esta hora facilitado por el presidente de la Asamblea del país. A esta hora, Madrid alberga la Marcha del Orgullo como colofón de las celebraciones en todo el país, y aquí en Andalucía, Toñi Moreno ofrecerá esta noche el pregón de la Semana del Orgullo de Cádiz. Marina Romero.
6: El lema es Orgullo de Cádiz, Cádiz, y el objetivo situar la diversidad y la reivindicación por la igualdad de derechos en la agenda social de la ciudad. El pregón de esta noche será el plato fuerte y en él la periodista y compañera de esta casa, Toñi Moreno, lleva ya tiempo trabajando.
7: La primera homófoba conmigo fui yo, porque realmente una no quiere ser lesbiana, no quiere ser diferente. Una quiere el cuento de Disney. Quiere un príncipe azul, quiere una vida con hijos y que nadie y pasar desapercibida cuando eres una cría, ¿no? Te cuesta mucho aceptarte, a mí por lo menos me costó. Entonces yo creo que mi hija debe tener un camino mucho más sencillo y sin tantas piedras, ¿no?
6: El pregón será a partir de las 9:30 en la Plaza de San Juan de Dios y contará con guiños al Carnaval de Cádiz.
2: En el Mundial de Fútbol y en el primero de los partidos de octavos de final, Marruecos gana esta hora, prácticamente al término, por 3-0 a Canadá. En este momento la temperatura más fresca entre las 8 capitales andaluzas se localiza en Málaga, 28 grados, 30 en Almería y en Cádiz. 31 comparten Huelva y Granada. Son 36 grados en Córdoba, Sevilla y Jaén. Andalucía, son las 9 y casi 4 minutos de la noche.
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1: La calidad del sueño de los mayores no es menor, es diferente. Este es el enfoque actual de los especialistas para abordar el sueño en las personas mayores, y cuando se presentan complicaciones para dormir, hay métodos y recomendaciones para abordarlo en primera instancia. Hablamos con la psicóloga Patricia Beretens, especialista en esta materia, que apunta al ejercicio adecuado a cada persona como una, pero no la única, manera de cansarse y encontrar el sueño con mayor facilidad. Pero como les digo, hay otras recomendaciones que hemos repasado con ella.
2: Siempre es una pauta que se recomienda en cualquier manual de salud, pero se hace mucha insistencia de lo saludable que es en, pues, salir un ratito a pasear, uh-huh, y dedicarle a mover un poquito el cuerpo 20 o 30 minutos, o gente que ya no puede salir tanto de casa, pues al menos que intenten comprarse algún aparatito para poder mover las piernas sentados, uh-huh, o que intenten practicar cualquier serie de actividad pautada y recomendada por su médico si hace falta, pero que la puedan poner en marcha diario.
1: Cansarse un poquito, en definitiva,
2: eso
1: ¿no?
2: Es.
1: Sería eso.
2: Eso es.
1: Bueno, ahí hay una recomendación que a mí me parece muy interesante, que es aplicable también a todo el mundo, ¿no? Porque a veces te acuestas con la tensión de que al día siguiente tienes que hacer esto, aquello, lo demás allá, a ver si no se te olvida tal cosa, llamar
2: eso
1: a no sé
2: es.
1: Quién. Entonces, usted lo que les propone es hacer una lista de las cosas.
2: Sí.
1: ¿Eh? Sí. Una pequeña lista y luego ya dejar de darle vueltas, sí, a la cabeza, irse a la cama, sí, más relajado.
2: Sí, más que nada porque cuando a veces intentamos para quitarnos algo de la cabeza, simplemente, uh-huh, con esa idea o con esa obligación de tengo que quitármelo de la cabeza, lo único que hace es esa idea volvernos a venir, uh-huh, ¿eh? Entonces, una manera pues automática de poderlo sacar fuera es expresándolo ante un papel. Y eso pues automáticamente nos va a dejar emoción expresada, que decimos mucho, emoción liberada, pues preocupación expresada, preocupación un poquito liberada.
1: En este
2: caso la persona ya parece ser como que hace un reseteo, se queda más tranquila de que ya lo tenemos anotado y está controlado y podemos descansar un poquito mejor.
1: Muy bien, hay una cosa interesante también, el tema de las siestas, ¿no? Que parece,
2: sí,
1: como agradable siempre, gustoso, pero sin embargo, en determinadas edades, en momentos de la vida, en determinadas edades de nuestros mayores que estamos hablando,
2: sí,
1: habría que revisarlo un poco, ¿no?
2: Sí, a ver, en cualquier edad lo mismo, porque es importante plantearnos si estas siestas realmente nos ayudan en el rendimiento o lo que nos generan es luego mayor insomnio,
1: sí,
2: a cualquier edad, porque hay personas también que sí que me gustaría decirlo, que aunque sean mayores, tienen un patrón de sueño buenísimo,
1: uh-huh.
2: Entonces, va siempre a ser muy específico de cada persona.
1: Bueno, hablan ustedes también en muchas ocasiones de tener una ventilación en las,
2: sí,
1: habitaciones apropiadas, etcétera,
2: una higiene,
1: etcétera, ¿no?
2: Uh-huh. Sí.
1: ¿Y alguna cosa más? ¿Hablan ustedes de una rutina de relajación antes de ir,
2: sí,
1: a la cama?
2: Sí, les explicamos una serie de una breve guía de respiración, ¿mm?, y de relajación, la practicamos con ellos en los talleres,
1: ¿sí?,
2: para que puedan acostarse pues haciendo respiraciones profundas, inspirar, retener y expirar, y también una relajación basada en los grupos musculares que puedan tensar y destensar los músculos, y con eso poquito a poco conseguir que el cuerpo esté más relajado y también a nivel mental encontrarnos pues más a gusto, más relajados.
1: ¿Leer un poquito viene bien, Patricia?
2: Sí, por supuesto, leer es una idea o una tarea que la realiza muchas personas en la cama,
1: sí,
2: antes de acostarse,
1: leer, no,
2: hacer pasatiempos, música, una radio, muchas personas se acuestan con la radio,
1: uh-huh,
2: o con cascos,
1: sí,
2: sí, sí, lo bueno también de los encuentros es que cada persona aporte un poquito sus estrategias, porque cada uno pues ya trabaja diariamente o utiliza unas, y entre todos pues ponerlas en común,
1: uh-huh,
2: y poder utilizar las unas de los otros.
1: Pueden encontrar más información sobre este y otros aspectos del sueño en la página de la Sociedad Española del Sueño.
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1: Lucaireña de las Torres, uno de los pueblos más bonitos de España. Esta localidad almeriense, la Loma de las Filabres y Tabernas, pertenecen a la prestigiosa red de los pueblos más bonitos de España. Sus calles estrechas invitan al paseo y no hay rincón en el pueblo en el que no haya macetas con flores que cuidan los propios vecinos. Se cree que aquí estableció su villa el patricio Lucainus, que dio nombre al pueblo. El parque eólico de la Noguera y el rico sector primario de la agricultura y la ganadería son la base de su economía. Polopos, una pedanía de Lucainena, ha sido uno de los platós naturales más importantes de la provincia de Almería durante las décadas de los 60 y 70 del siglo pasado. Fue a partir de 1966 cuando Polopos empezó a recibir a la industria del cine y se convirtió en un protagonista más de los llamados Spaghetti Western. La primera película que se rodó fue Yo soy la revolución, con un joven Klaus Kinski como malvado protagonista y con música de Ennio Morricone.
2: Y de un lado los generales del ejército conservador. Y del otro, una masa de obreros y campesinos a la orden de generales improvisados. ¿Quién sabe?
3: ¡Oiga! Sí, ¡a la trampa! ¡A la
4: trampa! ¡Menuda cara!
5: ¿Billete para dónde?
6: ¿Hasta dónde llega el tren?
5: Hasta Durango.
6: Está bien. Pues hasta Durango.
7: Señor, señor. ¿Viene de los Estados Unidos? Señor, ¿le gusta México?
6: No. No me gusta.
1: A partir de ahí comenzaron a desfilar estrellas por la localidad como Franco Nero, Raquel Welch, Mónica Randall o Bart Reynolds. Se rodaron un total de 19 películas, las últimas, Las cuatro plumas y El blanco, El amarillo y El negro.
8: Cuando el dinero entra en juego.
9: ¿Se da cuenta del peligro que supone mandar a alguien por estos contornos con un millón de dólares?
10: Téquete, téquete.
8: Todos hablamos el mismo idioma.
10: Tacatá. ¿Sabes lo que decía mi abuelo Guillermo? Coge el dinero y echa a correr siempre el primero.
8: Él iguala.
11: ¿Qué es lo que decía tu abuelo Guillermo?
8: El blanco, el amarillo y el negro.
1: La última vez que estuvieron las cámaras por esta pedanía de Lucainena fue en 1976. Televisión Española grabó allí uno de los episodios de la mítica serie Curro Jiménez. El gurullo, una pasta de harina de trigo, agua y azafrán, que suele servirse con carne de conejo, es uno de los platos principales de su gastronomía, donde también destacan las pelotas de maíz o la olla de trigo. El gentilicio de Lucainena de las Torres es lucainense o lobero.
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2: El presidente de la Junta, Juanma Moreno, toma posesión mañana de su cargo. Gobernará la comunidad en un tercer mandato en alianza con Vox, en coalición con Vox. Se sabe que una vicepresidencia será ocupada por Manuel Gavira. La composición del resto del Ejecutivo se desconoce, aunque el Popular habla de continuidad en sus modos y políticas.
3: Ya conocemos la receta y hasta ahora no ha dado resultado en estos 7 años y medio, que es la vía andaluza. Construida desde algo que me parece muy importante, que es el equilibrio, la sensatez, la moderación, desde el diálogo. Qué importante dialogar.
2: A esta hora los medios aéreos comienzan ya a retirarse de los 4 fuegos activos en Andalucía porque faltará la luz y deben regresar todavía a las bases. Siguen complicados los de los Vélez en Córdoba, los de los Blázquez, perdón, en Córdoba, y los de Morón y Villanueva del Río en la provincia de Sevilla. Quedó controlado el de Jódar en Jaén, mientras que la evolución del trabajo es buena en Guillena, también en la provincia hispalense, junto al paraje Mundo Park. Su propietario, Juan Luis Malpartida, respira tras un día de inquietud severa por si las llamas afectaban a los animales.
4: Ha sido una auténtica pesadilla, porque ha sido un incendio tremendo. Además de lo que yo he visto cuando he salido, justo a mí me han avisado cuando se ha visto el primer humito ahí en el frente del parque, pero vamos a bastante distancia, porque cuando he ido a verlo yo veía como 3 puntos con humo, ¿no? Como...
2: A partir de mañana repuntarán todavía más las temperaturas, comenzará la segunda ola de calor del verano, los termómetros se van a disparar hasta los 42 grados en Andalucía. Este episodio se va a prolongar al menos hasta el próximo martes. Con estas temperaturas conciliar el sueño es difícil. María Carmen Iznaola es responsable de la unidad del sueño en el Hospital Virgen de las Nieves de Granada.
5: Que el sueño se modifique de forma extrema, que es mucho mejor una ducha de agua tibia que una ducha de agua fría antes de acostarnos, porque la ducha de agua fría provoca una vasoconstricción de nuestros vasos y eso hace que retengamos calor.
2: Del mundo, la cifra de muertos en Venezuela es ya de 3.000 y los estadounidenses siguen celebrando hoy su Día Nacional, el 4 de julio. Festeja el país su independencia, 250 años de historia. El presidente Donald Trump ha reiterado sus críticas hace unos minutos a la política migratoria de los países europeos y ha advertido sobre el peligro de recibir a delincuentes provenientes, dice, de países del tercer mundo. En el Mundial, Marruecos ha ganado a Canadá esta tarde por 3-0 y a las 11 de la noche se disputa el segundo encuentro ya de los octavos de final. Francia se medirá a Paraguay, una de las selecciones revelación de este Mundial.
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2: A esta hora 27 grados en la capital de Málaga, son 28 en Almería, 29 en Cádiz, también Huelva y Granada, mientras que en Córdoba son 33. Sevilla y Jaén, 34 grados. Andalucía, son las 10 y 4 minutos de la noche.
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1: El río Ribera de Cala es un cauce fluvial que se abre paso mediante un amplio valle en Sierra Morena, entre los parques naturales Sierra de Aracena y Picos de Aroche, provincia de Huelva, y el Parque Natural Sierra Norte de Sevilla. Es afluente del río Ribera de Huelva, que a su vez desemboca en el río Guadalquivir por su margen derecho, muy cerca de la ciudad de Sevilla. El río Cala está actualmente regulado para abastecimiento urbano a través de dos pantanos que se ubican en su cuenta, el de Cala y el de Jergal, que forman parte de los 5 pantanos que suministran agua a Sevilla y a su área metropolitana. El embalse de Cala está situado en el municipio del Ronquillo. La superficie del pantano es de 473 hectáreas en un entorno natural conocido como Lagos del Serrano, un lugar privilegiado. Manuel Díaz Forero es un ronquillero de 75 años. Es escritor y estudioso de todo lo concerniente a su pueblo. Díaz Forero describe al Ronquillo como un pueblo entre dos ríos muy distintos, uno salvaje y otro tranquilo.
2: El Ronquillo es como una paloma tendida o volando al sol entre dos ríos, o un pañuelo tendido en una mata de romero, porque la verdad es que de un río a otro hay muy poco trayecto. Por un lado el Ronquillo está a 4 kilómetros de la ribera de Huelva, y por el otro, hacia el este, está a unos 6 kilómetros, cosa así, o menos, de la ribera de Cala.
1: Es curioso el origen del pueblo del Ronquillo. Comenzó siendo dos ventas para el descanso de los viajeros.
2: Se le decía Ronquillo a su dueño, al dueño de esas dos ventas primeras, porque estaba ronco por el aguardiente o porque estaba resfriado o por lo que fuera, le decían ronco, el ronco, las ventas del ronco. Y luego, por aquello de los apelativos o los diminutivos que le ponemos en la sierra a todo lo que nos gusta, pues cariñosamente le llamamos la alberquilla, el laguillo, la casilla y el ronquillo.
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1: Seguro que han oído más de una vez que somos polvo de estrellas. No es solo una frase poética. Desde el calcio de nuestros huesos hasta el hierro de nuestra sangre se formaron hace miles de millones de años en el interior de una estrella. Los elementos químicos que sustentan nuestra vida se desarrollaron durante el Big Bang o después en los núcleos de las estrellas. Cuando éstas explosionaron, lanzaron al espacio elementos y sustancias. Con esos ladrillos se formaron planetas y vida. Así que sí, podemos decir que somos polvo de estrellas. Le preguntamos al catedrático de Física Molecular de la Universidad de Sevilla, Manuel Lozano Leiva, ¿de qué estamos hechos realmente?
2: De sustancias que están constituidas de moléculas, y las moléculas están hechas de átomos, y esos átomos tienen en su interior un núcleo. Y todo eso, mira qué bonito, proviene de las estrellas, porque aquí no se pudo formar.
1: Así es, ni el carbono, ni el nitrógeno, ni el oxígeno, ni el hierro, todo lo necesario para la evolución y la vida nos viene de ahí fuera. Se formó en las calderas de los núcleos estelares.
2: Así que estás hecha de átomos que se sintetizaron en las estrellas y que llegaron hasta aquí después de que se murieron, explotaron, vagó una nube enriquecida de metales pesados, cuajó en una estrella como el Sol, y de esa estrella salieron jirones que terminaron siendo planetas, en algunos de los cuales, como la Tierra, salieron bichitos que después evolucionaron hasta animales, y algunos de ellos salieron listos como nosotros.
1: Buen resumen, el macrocosmos se sintetiza en usted mismo. Para los científicos, la frase somos polvo de estrellas tiene todo el sentido, tanto que se preguntan de qué estrella exactamente. El físico americano Lawrence Krauss sustenta de modo muy gráfico que los átomos de nuestra mano izquierda probablemente proceden de una estrella distinta de los de nuestra mano derecha. Decía el científico y divulgador Carl Sagan que si quieren hacer un pastel de manzana desde el principio, primero deben crear el universo. No le faltaba razón.
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2: Los efectivos del Infoca siguen actuando en 5 parajes de Andalucía a esta hora. Salvo el de Jódar en Jaén, donde ya rematan las llamas, los otros 4 siguen siendo incendios activos. 3 de ellos se congregan en la provincia de Sevilla, concretamente en Morón, Guillena y Villanueva del Río, y el otro se encuentra en Los Blasques, en Córdoba. El viento está complicando el trabajo en la mayoría de los casos, al ser muy cambiante, como ha ocurrido en Guillena, donde las llamas han amenazado al Parque Animal Mundo Park, cuyo director es Juan Luis Malpartida.
3: Ha sido una auténtica pesadilla, porque ha sido un incendio tremendo. Además de lo que yo he visto cuando he salido, justo a mí me han avisado cuando se ha visto el primer humito ahí en el frente del parque, pero vamos a bastante distancia. Porque cuando he ido a verlo, yo veía como 3 puntos con humo, ¿no? Como...
2: Fuera de Andalucía, los bomberos prevén estabilizar esta noche el incendio de la Bisbal de Empordà, en Gerona. En las últimas horas se ha conseguido frenar el avance del fuego, que ha afectado ya a más de 2.000 hectáreas. También en este caso el viento amenazaba con descontrolar las llamas por el macizo de los Gabarres. De otro lado, el Palacio de San Telmo albergará mañana domingo la toma de posesión de Juanma Moreno como presidente de la Junta en su tercer mandato. En la próxima legislatura su gobierno será en coalición con Vox. Horas antes del acto de mañana, Moreno ha emitido un vídeo en redes sociales adelantando que será una legislatura de continuidad en sus políticas.
4: Y por supuesto la cercanía, la proximidad y la continuidad de las políticas que están mejorando Andalucía y también su liderazgo dentro de España. No conozco otra manera de responder a la confianza mayoritaria depositada en mí que dedicarme en cuerpo y alma otros 4 años más a gobernar para todos los andaluces y andaluzas.
2: Miles de personas han participado en la Marcha del Orgullo en Madrid y en los alrededores de la estación de Atocha. Según los organizadores, en la manifestación han participado más de 100 grupos y 47 carrozas, desde donde se ha llamado a la movilización social y a la responsabilidad colectiva. Entre los asistentes ha habido numerosos representantes políticos como el popular Jaime de los Santos y Antonio Maillo de Izquierda Unida.
5: España es el país que es gracias a hombres y mujeres libres, de toda condición, de toda fe, de toda ideología, que en casi medio siglo de democracia han sido capaces de traernos hasta aquí.
6: El ayuntamiento ni siquiera ha tenido la dignidad de levantar una bandera que demuestra en qué posición están. Y le vamos a decir una cosa, a Partido Popular y a Vox, que no vamos a permitir perder ni un derecho social.
2: La última cifra de fallecidos por el doble terremoto de Venezuela aumenta a casi 3.000, mientras que la de heridos se aproxima a los 17.000. Los datos oficiales recogen que casi 6.500 personas han sido rescatadas y que más de 16.000 perdieron su vivienda, por lo que se han habilitado 80 campamentos transitorios. En deportes, a esta hora va a comenzar el partido de octavos de final del Mundial de Fútbol entre Paraguay y Francia. Y en cuanto al tiempo, mañana domingo tendremos cielos poco nubosos, levante fuerte en las provincias de Cádiz con rachas muy fuertes y temperaturas altas. Hay en este momento en Sevilla 34 grados, en Córdoba y Jaén 32, en Huelva 29, en Granada y Almería, así como en Cádiz 28 y en Málaga 26. Andalucía 11 y 3 minutos.
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1: Unidos por las ondas de Canal Sur Radio desde Andalucía y para el mundo entero, muy buenas noches, familia. Aquí ya está todo listo para que pases una velada inolvidable. Queremos recordar lo mejor de la noche más hermosa. Se han rescatado algunos de los fragmentos que han sonado ya en esta temporada que concluyó hace dos fines de semana. Y para ello pues se abre este paréntesis de 240 minutos. La idea es sencilla, que te vadas, que desconecte de todo lo que ha ocurrido a lo largo del día de hoy, y hay que empezar, como no, por la presentación del mejor equipo del mundo, formado por los técnicos y los colaboradores que intervienen, además de contarte en esencia los contenidos de una noche que va a estar plagada de historia, misterio y ciencia. En la dirección técnica, Fernando Peña. Alguien sin quien todo esto no sería posible, de que estés disfrutando de todo lo que llega hasta tu hermoso oído. En los contenidos, José Manuel García Bautista y Jesús García. Y vamos allá con las propuestas. 23 puñaladas a Julio César, que cambiaron la historia. Una investigación paranormal en los baños árabes de Churriana de la Vega. Las batallas que marcaron el imperio persa y, por último, los libros de terror indispensables en una biblioteca. Ya solo falta lo más importante del programa. Sí, esa es tu hermosa compañía, sin la que nada de lo que hacemos tendría sentido. Y para que contactes con la noche más hermosa, pues te proponemos diferentes vías de comunicación. Yo creo que esta es una buena manera de darte la bienvenida, recordándote cuáles son esos medios.
2: Este es el contestador de La Noche Más Hermosa, 95 531 2029. Si quieres contactar con nosotros, este es nuestro email: nochehermosa@rtva.es. Puedes participar en el programa La Noche Más Hermosa enviándonos un WhatsApp al 616-233-233.
1: Aunque si te gusta la flexibilidad, puedes oírnos cuando, como y donde quieras, en directo o en diferido, a través de la aplicación de Canal Sur Más Audio. Entramos de lleno en el programa de hoy.
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1: La historia de las 23 puñaladas que acabaron con la vida de Julio César no es solo la escena más famosa de la política romana, sino también el punto de inflexión que transformó para siempre el destino de Roma. Detrás de aquel ataque en el Senado se cruzaban ambiciones personales, viejos ideales republicanos, temores a la tiranía y cálculos fríos sobre el poder militar y económico que César acumulaba. La propuesta es recorrer paso a paso el contexto que llevó a la conspiración, el desarrollo exacto del asesinato, la posterior caza de los conjurados y la lenta construcción del poder de Octaviano Augusto, quien, como heredero adoptivo de César, convirtió la venganza en un nuevo orden político. El objetivo es ofrecer una primera aproximación clara, llena de detalles curiosos y momentos dramáticos, a un episodio que demuestra cómo un crimen político puede abrir la puerta a una época completamente distinta. En los meses previos a su asesinato, Julio César era, en la práctica, el hombre más poderoso de Roma, con un cargo de dictador que se prolongaba en el tiempo, un inmenso prestigio militar y un control efectivo sobre un ejército numeroso y leal. ¿Cómo llega hasta ese punto de autoridad, Jesús?
3: Bueno, César había sido había salido victorioso en las primeras guerras civiles, una de las fases, la primera, la última fase de la guerra civil, vencía a Pompeyo, y eso lo convirtió en único emperador de la Gran Roma, del Gran Imperio Romano. De hecho, su figura ganó una gran fama en el pueblo, entre todos los ciudadanos romanos y entre todas las los lugares que había conquistado Roma, porque había sido un estratega fantástico y alguien que había podido unificar no solamente el poder político y el poder militar, sino también al pueblo en apoyo a este poder político y este poder militar. Sin embargo, ese mismo poder que estaba adquiriendo estaba creando recelos en algunos de sus congéneres en cuanto al Estado, al estamento que ocupaba, era César, pero no, era parlamentario igualmente, y en el resto de parlamentarios también estaba despertando, bueno, algo de pelusilla, algo de envidia, sobre todo en sectores del Senado, que no querían ver a un emperador único que pudiera incluso autoproclamarse rey, una figura que ya había sido desterrado totalmente después de muchísimos años en los que la República Romana había estado gobernada por una realeza, y no querían en absoluto, porque los etruscos fueron eliminados por la nueva Roma, por eso de reinado, y a partir de ahí se impuso un estado republicano donde el pueblo, mediante los senadores, era quien departía, quien hacía las leyes y quien departía la justicia. Claro, un César que había ganado en esas guerras, pues estaba ganando muchísima popularidad y se estaba convirtiendo en un César-rey, este segundo título, sin que fuera un título directo, sino más bien puesto por la simpatía que tenía los ciudadanos. Para colmo, César preparaba una gran campaña. Iba a ir contra los partos, en el norte del actual Irán, con unos 80.000 soldados profesionales. ¿Esto qué es lo que le podría reportar a César? Pues, si ganaba contra los partos, no solamente quedarse con ese territorio, sino con las riquezas del mismo, y sobre todo, lo más importante, la vuelta victoriosa de un César de un lugar alejado, que habría supuesto la extensión del territorio, riquezas y fama a nivel mundial, entendiendo el mundo como el viejo continente, que era lo que en aquel momento los romanos conocían. Más allá de los mares no había absolutamente nada. No había absolutamente nada. Claro, esto, imaginaos, esos mismos senadores que chirriaban los dientes cada vez que escuchaba hablar del nombre de César, pues no le caía a nadie. Para colmo, tiene una relación con Cleopatra, ese gran imperio egipcio, que era incluso positiva para los intereses de Roma. Había algunos conatos de guerras, de conflictos, pero como ya vimos cuando hablamos de la hermana de Cleopatra, pues no llegó casi a nada, porque César supo cómo manejar la situación y se trajo a la faraona bajo su mandato. Digamos que fue una especie de acuerdo que en realidad no fue acuerdo como tal, sino fue más bien una subyugación de la propia Cleopatra y su reino a César, pero César no se autoproclamó como vencedor y por lo tanto ocupó el terreno, sino más bien entró de tapadillo, de calladillo. Yo me quedo este imperio, me quedo con todo Egipto, pero no lo digo, no lo proclamo a los cuatro vientos, sino más bien una unión. Mentira, falsa. Pero ahí estaba también la gran estrategia de César, sobre todo la cabecita que tenía. Uh-huh. Esa percepción había llegado hasta el Senado. Todo esto había llegado hasta allí. Los senadores empezaban a ver ciertos fantasmas del pasado, quizá algunos tiranos griegos, quizá algunos reyezuelos de otros lugares que habían sido conquistados por la propia Roma y que ya habían demostrado que no tenían nada que ver con la justicia y con la nueva sociedad que imponía la nueva Roma, la Roma republicana. Y ese equilibrio inestable era favorable para aquellos que querían, bueno, devolver a lo que consideran Roma su esplendor anterior, a que no hubiera una cabeza visible, sino que todos fueran cabezas visibles por parte del pueblo. Y a partir de ese momento se empezó a gestar lo que podría ser un golpe de estado a lo bestia. O sea, no vamos a quitar a César del cargo, vamos a quitarlo de en medio directamente. Porque ella, para aquel momento y para aquellas cabecitas pensantes de esa época, la mejor forma de terminar con esa escalada tan tan brutal que estaba queriendo César en todos los estamentos.
1: José, casi todos los crímenes tienen un móvil, y en este caso, ¿Qué temores o ambiciones se pudieron ver mezclados entre los senadores implicados en la conspiración?
4: Había demasiadas conspiraciones, demasiadas ambiciones, demasiadas aspiraciones. Y claro, todo esto venía y provenía de familias que eran muy importantes dentro de lo que era el concierto político de Roma. Venían por herencia, es decir, hijos de políticos, hijos de senadores, hijos de... venía uno, bueno, que había un montón de gente, ¿no? Entonces, claro, ¿qué ocurre? Que a César lo veían como un intruso. Y mira que César también había tenido una dilatada historia, una dilatada carrera, pero en él era mucho peor porque acumulaba simpatía de la gente, simpatía de buena parte del Senado. También tenía poder político, poder militar, poder económico. No nos vamos a engañar, César no era ahora un colmado de un dechado de virtudes, también tenía su propio pecunio particular. Entonces, claro, había que hacer una maniobra dentro del Senado para que si no actuaban con rapidez, podía ocurrir que bueno, en las batallas con los partos que tenían y demás, si se iba el dictador. Dictador en este caso no era dictador como lo entendemos ahora. Dictador era un título, pero no era un título con connotaciones peyorativas, sino que era un título más dentro de la escala de la jerarquía romana, ¿no? Y él estaba, bueno, se sabía que iba a volver más fuerte de una campaña. Bueno, además, César le gustaba ir al campo de batalla, aunque luego se quedara bastante atrás, rodeado de soldados que iban a estar agradecidos, de tesoros que iba a venir, porque cada vez que iban a una tierra la arrasaban. Y aquello, bueno, dijeron, oye, no. Entonces se juntaron una serie de senadores republicanos que dijeron, mira, el modelo de los tiranicidas griegos, como Harmodio, como Aristogotón, esto como que
1: ¿qué
4: no,
1: nombre,
4: que
1: por
4: sí,
1: favor.
4: Eran tremendos, ¿no? Que luego se convirtieron en héroes por haber eliminado a gobernantes considerados déspotas, ¿no? Despóticos. Pero se conjuraron en esa misma línea como una especie de vamos a eliminarlo, como decía Jesús, en pro de la libertad, porque esto es una amenaza. Y de esa forma, además, se decía que si a César se le ofrecía la corona absoluta, que ya la tenía, de Roma, él no iba a decir que no, la iba a aceptar, ¿no? Y esa imagen que se les quedó grabada, dijo, hay que actuar. Pero no escondían tampoco determinados resentimientos, carreras militares truncadas, humillaciones públicas de los muchos debates que se hacían en el Senado, ser perdonados por el propio César, que eso te creaba resentimiento y la sensación de quedar siempre en segundo plano, porque aquí el que destacaba era César, no nos engañemos. El complot se fue expandiendo, cuantos más hombres se implicaban, mejor sería para el golpe y más legitimidad se iban a cubrir con todo ello. Y aunque se ha hablado de un número de 19 participantes identificados, en otras versiones se hablan hasta de 80, lo que sugiere que el ambiente era bastante tenso, y eso se tradujo en un plan muy sólido, el del plan del día después que les decían, porque los conjuraron los que querían era que al día siguiente se les aclamara como salvadores en cuanto que el cuerpo de César quedara tendido en el suelo del Senado. Ellos lo tenían todo ahí planeado. También existían diferencias internas en cuanto al objetivo final. Algunos, como Marco Junio Bruto, se inclinaban por una restauración de la República, con un Senado reforzado, un reparto más equilibrado del poder entre las grandes familias. Otros, con menos escrúpulos, decían, bueno, quitamos a César y podemos ponernos nosotros con alianzas claves, ventajosas, control sobre las provincias ricas, vamos, lo que se llama un mangazo. Eso es lo que querían hacer, claro. Entonces, luego esto lo hemos heredado, ¿no? Esto han llegado a tiempos modernos, ¿no? Ahí tenéis Donald Trump, por ejemplo. Entonces, esa mezcla de idealismo político, de cálculo personal, generaba muchas tensiones y la situación se agrava por la percepción de tener las vías legales agotadas. Pero claro, ¿quién era el guapo que le decía a Julio César, señor César, váyase, váyase? No, no podía, no podía. Entonces, claro, en cualquier intento de limitar el poder, aquello tenía un problema. Y con todo eso, también estaban los típicos corrillos. Anda, mira, esta gente era lo que ha dicho. Estabas hablando y ha puesto mala cara. ¡Ay, qué rancio, eh! Claro, esas cosas no gustaban. Ya cualquier cosa, como decía mi madre, angelitos negros que pintara, lo veían murciélago. Esto es así, vamos.
1: Por favor.
4: Esto es así, ¿no?
1: Por favor.
4: Entonces, claro, esto, en el fondo, los temores de los conjurados, eso lo decía mi madre, la pobre, que te quiere decir que por muy bonito que pintaran las cosas, sí, los otros siempre iban a sacar la vis negativa, que nadie lo interprete como un comentario racista.
1: No, no, no.
4: Pero, evidentemente, se combinaban con elementos racionales que estaban claramente exagerados, porque tú podías tener descontexto. Pero lo cierto es que el Imperio Romano con César funcionaba, que se expande, que logra un paso decisivo, por ejemplo, contra Pompeyo, que logra igualmente esa gestión decisiva en Egipto con Cleopatra. Hay un montón de cosas que se gestionó y estaba bien, pero claro, cuando estás en la oposición, cualquier cosa que haga el que está en el poder te va a resultar mal, que era lo que le pasaba a César. Y todo eso se exageró, se pagaba gente para que en los comercios, en las tabernas, crearan mal ambiente para levantar un poco al pueblo o un mucho al pueblo, y eso fue creando ese malestar social que también iba a haber un poco, respaldado todo lo que luego iba a suceder.
1: Este es un crimen que se produjo el 15 de marzo del 44 a.C. y haciendo una cronología de lo ocurrido, ¿cómo transcurrió paso a paso esa mañana desde que César salió de casa hasta que recibió las 23 puñaladas, Jesús?
3: La verdad es que es difícil de encajar esto. Y digo por qué. Os digo por qué. De verdad no podemos pensar que César, el gran emperador del Imperio Romano, ¿no tenía ni siquiera una mínima sospecha de que algo no iba bien en el Senado? No me lo creo. Sin embargo, si nos atenemos a los hechos históricos, resulta que César sale de su casa, va a reunirse con el Senado, no en el Senado, y aquí donde yo tengo unas sospechas que ahora os comentaré, sino que se va a una sesión del Senado en el complejo del Teatro de Pompeyo. Teatro dedicado en nombre al que él derrotó. Vamos por parte.
4: A sus hijos lo mató él.
3: Punto número uno.

0: augurios y augures que le dijeron a César que no siguiera adelante con esto porque había ciertas señales que no eran muy convenientes. Vale, puedo comprar que eso se dice a posteriori porque muchas veces cuando alguien muere, yo ya se lo dije que la... Porque somos muy, muy, muy videntes cuando ya han pasado las cosas, ¿eh? Vale, esto te lo puedo comprar, pero en un tiempo donde la Roma antigua también tenía este tipo de lugares, de oráculos, donde iban los grandes emperadores y grandes mandatarios militares a escuchar los designios de los dioses, si a César le dijeron que las cosas no iban bien, que no siguieran por ese camino, ¿por qué siguió andando hacia ese lugar? Y esto me hace pensar que posiblemente César temía que algo no iba bien, pero no temía su muerte. Por eso citó a los senadores en aquel lugar. Explico mi hipótesis. Yo creo que César estaba pensando, o se temía, que los senadores posiblemente iban a montar una especie como de trifulca para intentar derrocarlo. Y él iba a utilizar, aunque lo hubieran derrocado de su gobierno, iba a utilizar todo aquello como publicidad para meterse el pueblo en el bolsillo. ¿Cómo? Me echan de mi cargo como César en un lugar que sabéis que la persona a la cual está dedicada terminé yo con su vida porque no era bueno para el pueblo. Y todo eso le daría una imagen de lo que viene de aquí para adelante es como fue el Pompeyo y yo, que he sido bueno, fijaos dónde me han dejado. Yo creo que fue eso lo que César pensó. César no... Bueno, además César era una...
1: Como que iba a haber una especie de golpe de Estado. Exacto. Pero nunca un asesinato.
0: Eso. Porque él pensó seguramente que quién iba a atreverse a lanzar un arma contra César. Contra la institución mayor que había, con el esplendor de la Roma y con todo el pueblo a su favor. ¿Quién se iba a atrever a levantar un cuchillo siquiera, sacar un cuchillo en aquel momento? Dijo, no, esto seguramente es una especie de historia, aquí salía parda, me van a querer echar, van a votar, en fin. Después yo, bueno, vuelvo otra vez como gran vencedor y encima me proclamo no solamente César, sino además, entonces sí que voy a coger el título de rey. Y se acabaron aquí las tonterías. Así que fue allí, hasta el Senado. Lo interesante es lo que ocurrió en aquel sitio, porque había una serie de elementos que eran distintos a cómo se organizaba el Senado en el lugar donde tenía que organizarse. Y explico esto. Primero, había ciertos senadores que estaban colocados demasiado cerca del lugar donde César se sentaba. Y aún así, César lo permitió. En segundo lugar, había algunas personas que no tenían que ver mucho con el Senado, pero sí eran directamente acompañantes de los senadores, en los pasillos de salida del lugar. Como diciendo, por aquí, si pasa algo, que no salga nadie. Para eso estoy yo. O sea, era como César tuvo la sensación de haberse metido en una ratonera. Pero él seguía con sus 13. Repito, un soldado curtido en 1000 batallas. Y además, emperador de Roma, ¿quién se va a traer aquí a lanzar un cuchillo contra mí? Bueno, esta gente seguramente una tontería de esta, van a montar un circo, que me da igual, que me echan, yo me voy a volver otra vez, además voy a volver a lo grande. Y en estas que ocurre algo curiosísimo, y es que Tilio Cimbro, un senador, se acerca a César, casi llorando, pidiendo clemencia para su hermano que se encontraba en el exilio. César, curioso, deja que se acerque hasta él. Y mucho. Claro, no tenía, repito, no fue con escolta, fue sin escolta. Fue él, a pechito descubierto, a ver qué pasaba allí. Claro, todo eso hizo que el plan que habían pergeñado estos senadores, que yo, repito, todos los senadores habían creado ese plan y nadie se le había ido la lengua y se había enterado César de lo que podía pasar, me resulta muy raro. Sigo pensando que, bueno, a lo mejor él pensaba que era un golpe de Estado, pero no que iba a ser su muerte. Pero me cuesta mucho pensar en eso. La otra hipótesis que tengo es, a lo mejor César dijo, bueno, total, voy a morir de todas formas, que más da morir en el campo de batalla que morir allí. Pero a lo mejor, mi muerte sirve de algo. Esa otra hipótesis, pero que no creo que sea.
1: Guardando las diferencias, podríamos establecer una analogía con lo que le ha pasado a Maduro.
0: Sí.
1: Quiero decir, que,
0: sí.
1: ¿Cómo es que no le llega a él la posibilidad de que van a detenerlo?
0: Sí, bueno, de hecho, yo, fijaos,
1: hay con un vídeo. Con la cantidad de gente que hay por ahí.
0: Esta tarde vi un vídeo del propio Maduro diciendo que sabía que iban al poder, a venir a por él en público, diciendo: aquí estoy, venid por mí, cobarde.

0: Yo nunca vi un vídeo, ostras, yo no lo sabía, no lo había visto, ¿no? Ese vídeo, seguro no lo había visto, pero era él diciendo esto. Sí, a lo mejor César pensó.
1: Pero quiere decir que él tendría sus sospechas, simplemente. Exacto. Que lo que hemos comentado antes, que no pensaban que iban a acabar con él, ¿vale? Una especie de golpe de Estado, un intento de derrocarme y poco más.
0: Yo creo que no, yo creo que él no se... Entonces esa fue la cronología. Hasta ese momento había una ligera tensión en el Parlamento y contra él también, pero... Repito, yo creo que César no se temía lo que después iba a ocurrir.
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1: Cuando se urde un plan, la verdad es que está ahí como de una forma muy etérea, ¿no? ¿En qué momento la conspiración dejó de ser un plan abstracto, José Manuel?
3: Bueno, lo que os voy a contar ahora, esto ya no tiene nombre, ¿eh? Porque ya lo decía antes Jesús, llegó Tilio Cimbro y se acercó tanto a César que dejó caer lo que era una banda púrpura de la toga de César, que era un signo de dignidad imperial. Y ese era la señal para que el resto empezaran el plan. Él, como comentaba Jesús, bueno, pues suplicó por la vida de su hermano. César estaba allí como diciendo, bueno, y este, yo qué sé, qué es lo que quiere, ¿no? Y en ese momento que Tilio Cimbro ya dio el primer paso y se tiró al monte, como se suele decir, llegaron los hermanos Casca. Ahora baila Casca. pues estos fueron los primeros, le dieron la primera puñalada en la espalda a Julio César. Ese, uno de los autores que se considera que fue realmente la única puñalada mortal que recibe. Casca asumió el papel más peligroso, que era el de iniciar la agresión física, porque luego ya viene el efecto dominó. Cuando uno lo hace, ya lo que hace el hombre lo repite el mono, ya van todos detrás, ¿no? ¡Ah! ¿No? Y entonces ya se tiraron todos contra él, porque como vieron que el hombre así se había tambaleado, no fue un ataque limpio, tal y como muestra, de hecho, en muchas ocasiones el cine o los libros que han escrito. No fue un ataque limpio porque, entre otras cosas, Julio César muestra resistencia hasta el punto que el propio Julio César llega a empujar, llega a repeler la agresión, según, por ejemplo, las versiones de diferentes autores que han estudiado esto, como Estorta, y al herirle lo que hace es que se lleva la mano a la espalda, obviamente, pero después ya llegan el resto. Luego llega Cayo Casio Longino. Fijaos que este tiene nombre ilustre.
1: Apellido, sí.
3: Sí. Y fue uno de los cerebros políticos del complot, porque tenía asignado un papel central en la segunda fase, porque una vez que se dio el primer golpe, es decir, la primera puñalada, Casio se adelanta de frente sacando su puñal al mismo tiempo que otros senadores ya rodeaban a César, iban a jugar a mosca con él, y Casio no solo empuñaba un arma.
1: Hombre,
3: también
1: mosca,
3: dirigía
1: mosca.
3: Mosca, no sé, mosca, esto es un poquito mosca sangrienta. Mosca sangrienta. Entonces, él se aseguraba, al ir de frente, ver a todos los participantes y que ninguno de ellos se rajara. Entonces, claro, su intervención fue simultánea a la de otro soñador, que es Bucoliano, que también atacó por la espalda. De hecho, claro, atacaba uno de frente, otro por la espalda, el pobrecillo no tenía salida.
1: Andando por todos lados.
3: Totalmente. Y ahí es cuando hay unos segundos críticos, porque se podía pasar de un atentado fallido a una ejecución que fuera impecable, que eso fue lo que pasó. Luego llega Marco Junio Bruto, que esta es una figura que está cargada de mucho simbolismo, porque este no fue el primero en golpear, pero su participación sí tenía un peso moral enorme, porque cuando César lo vio entre sus atacantes, pronunció la famosa frase: tú también, Bruto, hijo, mi arma, tú también, que traducida al latín es Kaisu que no, mi arma. Entonces, claro.
0: Tú también.
3: Claro,
0: tú también.
3: Entonces, se interpreta de esa manera, desde un lamento casi afectuoso al que él creía que era un sucesor. Fijaos por dónde le salió el sucesor. Además, este era descendiente de Lucio Junio Bruto, que es uno de los que habría expulsado a los reyes etruscos y fundado la República, con lo cual, oye, era un tío ilustre. Luego, ya a partir de ese momento, se lanzó el resto. Hay otro implicado, de los que sabemos los nombres, Casio de Parma, que tiene nombre de queso parmesano, una cosa de bocadillo, ¿no? De estos que te ponen allí de focaccia. Bueno, pues es curioso porque este era también famoso, pariente del famoso Cayo Casio, y que era otro de los que iba a cerrar el papel como una de las cabezas visibles, pensante, con autoridad moral y autoría moral sobre lo que estaba pasando. Y luego ya llegaba un poco la teatralidad, ¿no? Era un escenario con mucha simbología. Era el Senado en el complejo de Pompeyo. Era como volver a esos tiempos. Era también la súplica fingida de Cimbro, la primera puñalada de Casca, el avance de Casio, de gente que él había tenido alrededor, de Bruto, porque Bruto había sido uno de sus preferidos, era uno de los amigos, bueno, amigos, para tener amigos, así no te digo nada, pero todo fue, se hizo en un ambiente de una aparente confianza para el propio Julio César. Y de ese modo, bueno, el instante en el que cada conspirador se alzó con su brazo y apuñala a César, lo estaban haciendo siempre, según ellos, en nombre de Roma y por una Roma mejor, pero lo estaban haciendo también contra el hombre más poderoso de Roma y contra la República. Porque al fin y al cabo, Julio César era el que representaba a la República como dictador, no como emperador. Como he dicho antes, el título de dictador era un título en la jerarquía del poder en Roma.
1: Tenía otras connotaciones, claro, a las actuales.
3: Exactamente. Aquí cuando se habla de dictador se piensa en Franco, en Hitler, en uno de estos, ¿no? No, aquí la connotación era absolutamente diferente.
1: Tras el asesinato de César, Jesús, ¿cuál fue la reacción inmediata de la clase política y de la propia ciudad?
0: Lo primero es estupor y sorpresa. Les cogió a todos a contrapié, sobre todo a los que no estaban dentro del Parlamento, que estaban interviniendo en aquella trifulca, que por supuesto, como decía José,
1: al que le cogió contrapié fue a Julio César.
0: Eso totalmente. Por supuesto, a ese sí que lo cogió mal. Pero bueno, fijaos, había tanto miedo que incluso llegaron a herirse los unos a los otros.
1: Los
0: mismos que intervinieron, había tanto miedo, era bueno, pánico, o sea, estaban allí todos dando puñaladas y uno se pegó una puñalada uno al otro, algo bueno que era descabellado, ¿no? Pero bueno, el primero que reaccionó fue Marco Antonio, cónsul y aliado de César. Ese fue el primero que reaccionó, aunque tardó unas horitas en hacerlo, pero evaluada la situación dijo, si logro conectar esta muerte con el pueblo a través mía, yo subo, porque de alguna forma heredo ese estupor que ha levantado la muerte de César en el pueblo. Con lo cual, se convierte en un hombre fuerte en Roma, claro que sí. Lo que hace es calmar al pueblo, porque inmediatamente que muere César, lo que piensa todo el pueblo, acostumbrado el pueblo romano a eso, dijo, otra guerra civil. Es que ya está, dejarse de historia, tío, por favor. Y llega Marco Antonio diciendo, tranquilos. Tranquilos que no va a pasar eso. Vamos a seguir de buenas. Bueno, ese fue el primero. Luego hubo un tema que yo creo que... un punto que es fundamental. Yo creo que los senadores no se esperaban esa maniobra. César era tan inteligente que después de muerto le dio una bofetada a todos los que habían pensado en su asesinato, en su crimen. ¿Por qué hizo esto? Marco Antonio va hasta el lugar donde está el testamento de Julio César y lo lee. En el documento se ve como el dictador reparte su fortuna entre los 150.000 ciudadanos pobres de Roma, que le cae a 300 sestercios cada uno.
1: ¿Eso cuánto es?
0: Un dinerito.
3: Un dinero.
0: Buen dinerito.
1: Pero para hacerme una idea.
3: Vamos a
1: hacer la conversión.
0: Sí, sí.
1: Claro, en moneda y en tiempo.
0: Claro, imaginaos, el pueblo ya de por sí simpatizante del César, que no querían otra guerra civil, vamos, ni en pintura, por Dios, que ya estaba bien la historia. Y llega y se encuentra con 300 sestercios en el bolsillo de gratis, sin verlo venir. Hombre, inmediatamente el pueblo pasa del estupor a la vendetta más absoluta contra los asesinos de César. Pero no solamente eso. Octavio, otra cabecita pensante del tema, dijo: veo tu plan, Marco Antonio, y lo subo. ¿Cómo lo subí? Espérate. A este hay que enterrarlo, ¿no? Hombre, espérate, que ahora vengo yo. Lo que hizo fue este hombre es hacer dos cosas. La primera, César, lógicamente, tiene que estar en su féretro, como estaba demandado, con toda la liturgia romana, pero ordena crear una figura de cera de César, la cual le dice al artesano que recree cada una de las puñaladas que le dieron, joder, en el cuerpo. Y no solamente eso, sino que al muñeco le pone por encima la túnica sangrentada que llevó en ese día. ¿Y qué hace? Para que el pueblo pueda rendirle honor. Ahí lo tenéis. Imaginaos, el pueblo con el dinerito en el bolsillo, encima viendo a César, muerto, una figura de César con las 23 puñaladas y con toda la toga llena de sangre. Hombre, eso levantó al pueblo muchísimo más.
3: 10.000 euros.
0: Pues fíjate.
1: Pues fíjate, 10.000 euros.
3: Un poquito menos, 9.900 y pico, pero bueno.
1: 10.000 euros.
3: 10.000 euros.
1: Redondeando.
3: Está muy bien, ¿eh? Para mí lo quisiera yo.
1: Claro, te digo.
0: Y con eso, pues ese funeral que se celebra en el Foro Romano, un gran lugar también para todo el pueblo de Roma, pues es que eso encendió a la plebe. Es que lo encendió. Aquello no fue un rito funerario solamente. Aquello fue una revelación contra la magnitud del crimen que se había cometido contra César, su gran emperador, su gran líder. Y claro, pues imaginaos, aquello fue, o sea, es la maniobra tanto de Octavio como de Marco Antonio, fue algo, primero, les hizo estar en un estado que casi se podían convertir, dicho entre comillas, en heredero de César. Bueno, heredero era Octavio, que en el testamento le dejó todo su poder y su mandato a Octavio. O sea, lo que habían hecho los senadores le sirvió de nada.
3: Cero, porque además cero. Octavio era la línea continuista. De hecho, Octavio es el que tiene un papel decisivo en la lucha contra Marco Antonio y Cleopatra.
0: Con lo cual, yo también pienso como hipótesis que esos senadores no tenían ni la más remota idea de que César había dejado un testamento, y muchísimo menos que dejara eso escrito. Pues ellos pensaron, nada más puñalada, esto lo enterramos, nosotros hacemos otra y República se acabó. Fijaos que el plan parece que estuvo bien, pero hacía agua por todas partes.
1: Totalmente. El caso es que después de que César fuera asesinado, el episodio de las 23 puñaladas se convirtió en el punto de partida de una larga cacería política. ¿Cuánto tardaron en localizar a los principales conjurados, José Manuel?
3: Bueno, tardaron poquito, ¿no? Porque, claro, es que se sabía quién era cada uno. Y también es verdad que aunque...
1: ¿Se delataron entre ellos o...?
3: No se delataron entre ellos porque tenían... era lo que comentaba antes. Se sabía quién era. Pero para ser localizados y eliminados en total tardaron 10 años. Localizados se tenía... digo poquito porque en relación con otras conjuras que nunca se llegaron a coger, imagínate, ¿no? Pero en cuanto a la identidad de los conjurados, sí fue rápida, eso se sabía en toda Roma. El magnicidio además no cierra una etapa, sino que abrió una fase de guerra civil, que fue peor. Y luego la venganza de los partidarios de Julio César contra los que habían cometido aquel ultraje. La lista de responsables era muy clara. Los 19 asesinos fueron identificados rápido, pero también es verdad que en la conjura total había nombres que se desconocían, aunque pronto se asumió que ninguno de ellos podía sentirse seguro dentro del mundo romano. Y la idea no solo era castigarlo, sino enviar un mensaje: quien levantara la mano contra el hombre más fuerte de Roma, fuera quien fuera, sería condenado y para colmo sus familias podrían caer en desgracia. El primer paso, por ejemplo, fue organizar una venganza política. Tras la huida de los conjurados fue Marco Antonio, Lépido y Octaviano, el heredero adoptivo de Julio César, quienes acabaron formando lo que se llamó el segundo triunvirato, una alianza con poderes que eran casi limitados, porque es que ellos tenían el poder militar, y tener el poder militar y pertenecer a una buena familia lo tenías todo. Y ese pacto dejaba en segundo plano cualquier apariencia de normalidad republicana legalizada. La república quedaba a un lado. Ahora hay un triunvirato, nosotros somos los que mandamos y a partir de ahora me marco un tranco. Entonces, aunque todo lo que eran estas decisiones afectaron también a otros adversarios políticos, es el caso de los asesinos de los Idus de Marzo. Habréis escuchado aquello de los Idus de Marzo, es esto, ¿no? Se adquirió un tono más personal, más metódico, se iba a castigar con firmeza a cada uno de los conjurados, y aquí van apareciendo nombres, ¿no? Nombres que antes no hemos citado. Trebonio, porque como veis, los nombres eran una venganza, no eran nombres. Trebonio fue uno de los primeros en pagar el precio de la participación que había tenido. Él había tenido un papel clave porque había mantenido alejado a Marco Antonio con el pretexto de cualquier historia, ¿no? Pero hombre, quédate a tomarte aquí un vinillo más conmigo. No, mira, que es que he quedado, tengo que ir al Senado. Anda, tonto, otro vinito, ahora ya te incorporas y esas reuniones son muy aburridas. Y Marco Antonio decía, este tío pesado, ¿a mí por qué me está entreteniendo tanto? Es que yo no lo entiendo, quédate otro vinito, otra ronda, la pago yo. Y ese fue uno de los que acaba pagando en primera instancia ese ataque. Años después, lejos de Roma, es capturado y ejecutado. Y ahí se va a inaugurar una serie de muertes que aparecían porque se caían en la espada, se despeñaban por un barranco, unas cosas, Pilar,
0: un accidente más,
3: exceso de velocidad en carro, se caían por un, ya te digo, un precipicio, sufrían unos accidentes muy raros.
0: Indigestiones por cosas raras que se tomaban.
3: Sí, setas venenosas, creían que eran champiñones. Total, que cayeron, por ejemplo, Aquila, Basilio, Ligario, Galba, un montón de gente cayó. Tras ello, se seguía a Décimo Junio Bruto, porque se le consideró uno de los más cercanos y de más de confianza al dictador, y había contribuido a aquel día fatídico de una forma bastante clara. El caso de Décimo Junio Bruto mostraba además que la proximidad no otorgaba el perdón, y menos a la traición. Y luego también nos vamos a encontrar con Marco Junio Bruto, no confundir con el anterior, que era Décimo, y Cayo Casio, que eran los asesinos, en este caso, más señalados. Se les localiza, especialmente se les busca en Macedonia y en Siria. Allí se les buscó por cielo y por tierra, no hubo problema. Ahí fueron Marco Antonio y Octaviano los que estuvieron buscando en la llanura macedonia de Filipos. Y posteriormente se aniquiló, por ejemplo, un ala completa de Casio, porque esta gente iban con tropas. Uh-huh. Convencido de que ya lo iban a coger, pues Casio lo que hizo fue suicidarse. Este directamente se suicida. Y luego fue Bruto el que sí escapó, sí medio optó por, antes de caer, porque ya lo tenían cercado, quitarse la vida una tarde. Con lo cual, ahí van cayendo poquito a poco hasta el final, en una década, que fue hasta lo que se alargó en total todos los conjurados.
1: Una vez que César estuvo fuera de escena, ¿qué ocurrió? ¿Se consiguió resolver la crisis de la República? ¿Cómo hicieron para decidir quién mandaría en Roma?
0: Bueno, el triunvirato duró poquito, porque además ya, esto no es que sea un spoiler, es que conocemos la historia. Vamos a contar algo que si no sería así, no hubiera ocurrido de esta forma. Bueno, ya no, todos recordamos el affair de Marco Antonio con Cleopatra, ¿verdad? Ese fue uno de los principales factores que disolvió ese acuerdo entre todos ellos. El que sale más beneficiado, en este caso, es Octaviano, que él sí mantiene una línea más continuista con respecto a lo que César había supuesto para Roma. Lejos de la República, él seguía autoproclamándose como César de Roma, y Marco Antonio, que también se proclamaba como César, estaba más pendiente de la farda de Cleopatra que otra cosa. Claro, Octaviano vio algo, vio una oportunidad para decir, pueblo de Roma, fijaos el traidor este que salía con una reina extranjera, a ver qué va a hacer, porque fijaos la que hemos liado nosotros anteriormente, Roma es Roma y tiene que mantener la pureza de la sangre. Y eso hizo que se alineara con un brazo duro del todo el pueblo romano y también militarmente hablando. En todo ello hubo una batalla, la batalla naval de Accio en el 31 a.C., que fue el punto culminante. ¿Por qué? Porque las tropas dirigidas por Agripa, de Octaviano, lucharon contra la flota de Marco Antonio y Cleopatra. Se los cargaron, los fulminaron. Y todos sabemos cómo terminó la historia. Con Marco Antonio y Cleopatra tomándose un vinito con aliñado, y es el último vino que se tomaron los dos. O sea, en la penúltima, no, esa fue la última. En la última se tomaron los dos. Y a partir de ese momento, pues con los rivales fuera de juego, Octaviano dijo, ¡ea, mía sea Roma! Y yo ahora soy el nuevo César de Roma. Y lejos de dejar, como los conjurados contra César querían, que era un pueblo más republicano y que no hubiera un líder absoluto, él dijo, yo, nuevo César. Y aquí se hace lo que se hacía con César, pero esta vez los horaritos los tengo yo en la cabecita. Así que, salvo el recuerdo de las 23 puñaladas contra César y poco más con Marco Antonio, Octaviano supo quitar, eliminar todo eso y decir, voy a gobernar Roma.
1: Como conclusión, José, el objetivo declarado de los conjurados era evitar que César se convirtiera en un monarca de hecho y preservar la libertad republicana. Pero el resultado histórico fue justamente el contrario, como acaba de explicar Jesús. ¿Cuáles fueron las consecuencias de eliminar violentamente al dictador sin un plan claro para el día siguiente?
3: Claro, porque ellos planearon el día siguiente de facto, ¿no? Es decir, al día siguiente, pero no establecer unas pautas futuras. Es muy complicado gobernar un imperio. Yo lo hice durante mucho tiempo.
0: Sí, lo que pasa es que lo perdiste jugando las cartas.
3: Claro, pero no, realmente hubo problemas porque cuando se hace así, normalmente lo que vas a hacer es polarizar al pueblo. Entre los partidarios de esa eliminación, de haber matado a César, y los no partidarios. Ya lo que hace es polarizar en dos frentes. Creas un malestar. Eso es que conduce a una guerra civil. Aunque meta, como comentaba Jesús, ese famoso triunvirato, en el que hay que decir que Octavio desde primera hora se erige como ese favorito, y Marco Antonio, que estaba más en las provincias del sur, como era Egipto, pues se desmarca un poco de todo ello, y también cae en el tema de Cleopatra, que atentaba directamente además contra los intereses de Roma. Pues ahí nos vamos a encontrar que se producen esas guerras, se produce también un sistema arbitrario en el que no se tenía o no se tuvo demasiado en cuenta que al acabar con los 19 conspiradores principales y los 61 que había detrás, te estabas cargando a muchas familias importantes, todas estas metían inyecciones muy, muy fuertes económicas al Estado, es decir, al gobierno, y de esa forma el paisaje político se quedó mal, porque realmente lo que perdió fue la República, perdió muchos senadores y se entró en un sistema más tirando a lo que era una monarquía, ¿no? En la que un hombre es el que ostenta el poder. Aquí van a venir luego los emperadores caprichosos. Tener en cuenta que estamos hacia el año 46 a.C. y luego nos vamos a encontrar figuras épicas como por ejemplo sería el propio Octavio, que no fue un mal emperador, pero nos vamos a encontrar después a Nerón, a Calígula, a toda esta gente que se le iba la pinza.
0: Pero bien,
3: El Senado lo que estaba era, conmigo no te metas, yo no he dicho nada. Eran marionetas, ¿no? Sí, no se atrevían ni a toser, ¿no? Y luego la aversión también que hubo, por ejemplo, al título de rey, desde el año 509, hubo un rechazo a ese título. Hubo también muchas referencias cuando había un emperador que duraba mucho en el cargo, ya empezaba a haber sospechas, las guardias las solían cambiar, se crea la guardia, una guardia personal para que no ocurriera lo que ocurría con Julio César. Es decir, hubo una serie de cambios que principalmente lo que derivó fueron en esas primeras guerras y en esos bandos enfrentados, que desde luego quien perdió fue el imperio.
1: El asesinato de Julio César recuerda que las decisiones políticas tomadas desde el miedo pueden desencadenar transformaciones no previstas ni que nadie haya controlado. En este caso, los conjurados creyeron detener una deriva hacia la tiranía, pero abrieron el camino a un poder todavía más concentrado, en este caso en manos de Augusto. Comprender ese encadenamiento de errores, venganzas y guerras ayuda a leer con más lucidez cualquier momento en el que se invoca la defensa de la libertad para justificar gestos extremos cuyas consecuencias se extienden durante generaciones.
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4: Si quieres contactar con nosotros, este es nuestro email, nochehermosa@rtva.es.
1: Ahí ese es para escribir, ¿eh? Lo digo porque hay quien utiliza el WhatsApp para escribir y lo suyo es que dejéis audios, no cosas escritas. Si para eso se ha puesto el WhatsApp. En fin, te recuerdo que este fin de semana los que ponen la música son estos chicos que pertenecen a una banda fundada en Limerick, en Irlanda, en 1989, bajo el nombre de The Cranberry Show US. Es que en realidad es The Cranberry Show Us. ¡Ay, qué gracioso! Denominación que la cambiarían más tarde por la vocalista Dolores O'Riordan, eso sí, cuando entró a formar parte del grupo en 1990 y se quedó con simplemente The Cranberries. Oye, fíjate, el título de esta canción es Zombie, que viene al hilo de la próxima hora. Después llega la información con los compañeros de los servicios del departamento correspondiente. Nos van a contar lo que ocurre en el mundo, en España, en Andalucía. Ese microespacio dedicados a la verdad, bueno, se llama así, Diálogos con la Verdad. Y después estamos de nuevo contigo en la noche más hermosa, que nos quedan todavía 3 horas para contarte lo que ocurrió durante una investigación paranormal que se llevó a cabo en los baños árabes de Churriana de la Vega, en Granada. El mundo grecorromano ha estado presente durante toda la temporada. Un fin de semana hacíamos Roma, otro Grecia. En esta ocasión, pues, se han elegido las batallas que marcaron el imperio persa. Y por último, los libros de terror indispensables en una biblioteca. Sugerencia de espacio de una oyente. Y le decidí llamar compendium, ¿eh? Por marcar la diferencia. Así que nada, música, información y enseguida estamos contigo aquí en La Noche Más Hermosa.

0: Andalucía, 12 de la noche.
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2: El viento está complicando la labor del Infoca en los cuatro incendios que permanecen activos en Andalucía. En total hay movilizados esta noche más de 200 profesionales, la mayoría de ellos en la provincia de Sevilla, concretamente en los municipios de Guillena, Villanueva del Río y Minas y Morón. Tanto en este último como en Los Blasques, en la provincia de Córdoba, se despliegan 75 profesionales, dada la magnitud de los incendios. El único fuego con evolución favorable es el de Guillena, que ha amenazado con alcanzar el parque animal Mundo Park, cuyo director es Juan Luis Malpartida.
3: Pues eso avanzaba a una velocidad de miedo. De pronto veo unas llamas tremendas que vienen hacia el parque, y bueno, afortunadamente era como paralelo al parque, y que el viento, la suerte es que el viento iba en dirección contraria, porque si el viento viene hacia el parque, desde luego no arrasa, pero en dos minutos.
2: El presidente en funciones de la Junta, Juanma Moreno, ha avanzado que seguirá gobernando en función a sus principios y que será fiel a sus valores y a su manera de hacer política. Pocas horas antes del acto de toma de posesión que tendrá lugar hoy domingo, Moreno ha recalcado que gobernará para todos los andaluces. Aunque el próximo gobierno será de coalición con Vox, el presidente andaluz que afirma que será el Juanma de siempre.
4: No conozco otra manera de responder a la confianza mayoritaria depositada en mí que dedicarme en cuerpo y alma otros 4 años más a gobernar para todos los andaluces y andaluzas, a trabajar sin descanso para que Andalucía siga siendo una tierra de oportunidades y de esperanza. Y lo haré como lo he hecho siempre, con mis valores, con mis principios y siendo el Juanma de siempre.
2: El juez ha decretado un ingreso en prisión de 2 detenidos en la investigación a un entramado de blanqueo de capitales y malversación de caudales públicos en Cádiz. Se trata del empresario portuense Pascual Llopis y un segundo detenido a quienes se vincula con el narcotráfico. Los otros 6 detenidos en la operación han quedado en libertad, aunque con la obligación de comparecer en sede judicial. Por otra parte, las autoridades venezolanas han actualizado la cifra de víctimas por los terremotos, elevando los fallecidos a casi 3.000, mientras que los heridos se aproximan a los 17.000. Después de 10 días desde la tragedia, las probabilidades de rescate de supervivientes se reducen al mínimo. El ministro de Exteriores ha rebajado los desaparecidos españoles a 140 y todavía quedan 11 localizados bajo los escombros, según el ministro José Manuel Álvarez.
5: Quiero trasladar toda mi solidaridad y todas mis condolencias a los familiares y amigos de esos 34 españoles ya fallecidos, 140 desaparecidos, 11 españoles localizados, pero desgraciadamente bajo los escombros.
2: El dispositivo de la operación Paso del Estrecho se ha reforzado en los puertos de Algeciras y Tarifa para los días de mayor afluencia. Las navieras ofertarán casi 80 barcos diarios a finales de julio y principios de agosto. El despliegue supone un coste de más de 2 millones de euros con 750 trabajadores de plantilla y eventuales. En deportes, a esta hora se disputa el partido de octavos de final del Mundial de Fútbol entre Paraguay y Francia con resultado de empate a 0. Y en cuanto al tiempo, vamos a tener en este domingo, que ahora acabamos de empezar, cielos poco nubosos, levante fuerte en la provincia de Cádiz con rachas muy fuertes y temperaturas en ascenso. Hay a esta hora en Sevilla 32 grados, en Córdoba y Jaén 29, en Cádiz y Huelva 28, en Almería 27, en Granada 26 y en Málaga 25. Andalucía 12 y 4 minutos.
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7: Cantando a Dios un cántico nuevo. En varios salmos podemos leer la expresión cantar al Señor un cántico nuevo, y no piensen que el salmista está refiriéndose a una reforma del himnario, sino más bien a nuestra tendencia a convertir algo genuino y sincero, como puede ser nuestra expresión de adoración, en una actividad rígida y mecánica. Solemos ser bastante cuadriculados. Nos acomodamos a un ritual y erre que erre. Somos tan torpes que pensamos que nuestros ritos, por lo general bastante aburridos, le tienen que agradar sobremanera a Dios. Olvidamos que a Dios no le impresionan nuestras maneras religiosamente correctas. A Dios no le emociona tanto las formas como el fondo, la apariencia como la esencia, el continente como el contenido. Dios no está interesado en la belleza formal del coro ni en la rima perfecta de la canción como en la actitud del corazón. ¿Por qué extraña razón demandaría a Dios que le cantásemos un cántico nuevo? Evidentemente porque a Dios no le gusta ni una pizca la religión. Aquello que nos resulta aburrido pero conveniente, a Dios le parece también aburrido, además de inoportuno y estúpido. Si a nosotros no nos gusta que nos repitan la misma conversación todos los días, es de suponer que a Dios tampoco le haga mucha gracia. Como ustedes saben, la conversación entre dos seres inteligentes tiene varios niveles de comunicación. El más básico es la conversación llena de tópicos. El más recurrente es el clima, que calor hace, pues ayer hizo más, y así unos cuantos minutos más. Este tipo de conversación, que tiene su importancia, resulta insoportable si la seguimos repitiendo día tras día. Usar el mismo tópico todos los días resulta cansino. Con Dios tenemos nuestros propios monólogos llenos de frases hechas. Señor, bendice mi vida, mi familia, los alimentos, guarda mi coche, mi casa, mi perro, algo así. Claro, no tiene nivel, son monólogos de besugos. Un segundo nivel de comunicación es opinar de terceras personas, comentar las noticias de la prensa. Está bien, puede ser entretenido, pero a Dios no le interesa que le comentemos acerca de la prensa, ni que chismorreemos del vecino. Existe un tercer nivel, tiene que ver con aquello que nos preocupa y nos ocupa. Tiene que ver con nuestros temores y con nuestros sueños. Y ese nivel es el que anhela nuestro cónyuge, nuestros hijos, y nuestros amigos y, por supuesto, Dios. Y por eso mismo quiere escuchar un cántico nuevo. Dios quiere oír algo nuevo de tu vida y lo demanda porque Dios no es ningún trozo de madera o de piedra que pueda escuchar imperturbable nuestros rollos infinitos. El que hizo el oído no oirá. Dios oye lo que late en nuestro corazón. Pero creo firmemente que se tapona los oídos cuando soltamos nuestra perorata y nuestra letanía infinita, pensando que quizá por pesado e insistente Dios está obligado a escucharnos. ¿Saben? Creo que tenemos que ganarnos el derecho a ser escuchados, así que sean originales y sobre todo naturales. Dios se lo agradecerá infinitamente y eternamente, y de paso les escuchará.
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2: Con Fernando Peña, la dirección técnica, contenidos José Manuel García Bautista y Jesús García. 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Hay que continuar.
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2: A pocos kilómetros de Granada capital se encuentra Churriana de la Vega, un municipio que guarda entre sus calles sus antiguos baños árabes, una joya poco conocida del pasado andalusí. Este enclave, heredero de la antigua alquería de Churriana, fue en tiempos nazaríes un próspero núcleo agrícola vinculado a la producción de seda, frutas y hortalizas gracias a la fértil acequia de Arabuleila, que aún sigue viva. Bueno, pues más allá de su belleza arquitectónica, los baños de Churriana encierran un pedazo esencial de la historia de Granada, porque fue ahí donde se sellaron en 1491 los acuerdos previos a la rendición del reino nazarí. Y entre sus bóvedas, lucernas y leyendas, este espacio te conecta con siglos de historia, pero también con misterio, con tradición. Y ha sido motivo de una investigación por parte de José y de Jesús, que dio sus frutos en forma de psicofonías que se van a emitir. Durante los últimos días del reino nazarí de Granada, Churriana de la Vega desempeñó un papel más relevante del que muchos puedan imaginar. José, ¿qué importancia histórica tuvo y qué papel jugaron sus baños en ese momento clave de la historia de Granada?
3: Nos vamos a encontrar con una zona muy concreta donde se puede decir que efectivamente los musulmanes estuvieron durante 8 siglos, nada más y nada menos, dejando pues un importante legado, una importante herencia. Como tú bien comentabas, en el año 1491, apenas unos meses antes de la rendición definitiva de Boabdil a los reyes católicos, Churriana fue un lugar elegido para una reunión crucial, que fue el encuentro entre Fernando González de Córdoba, Fernando de Zafra, Aben de Comixa y Abul Qasim Muley, quienes ellos fueron los encargados de negociar la rendición, la capitulación de Granada. Esto es muy importante. ¿Por qué? Porque de alguna forma se iba a poner fin a esa permanencia casi eterna, son 8 siglos, ¿eh? Es casi un milenio, ¿eh? En la península ibérica, y se iba a poner fin de esa forma a todo ello. Y ese acuerdo iba a marcar lo que era esa negociación necesaria de las capitulaciones y el comienzo ya de una nueva era bajo el reinado cristiano. Al-Ándalus, como hemos dicho muchas veces, no era Andalucía. Al-Ándalus llegaba hasta la frontera de Asturias, prácticamente. Es decir, cuando dicen, no, Al-Ándalus, Andalucía, no, mire usted, eso es un error. A nosotros nos gusta porque somos andaluces y todo lo que lleva... Sí,
4: porque Al-Ándalus, claro, se asocia, claro.
3: Todo eso nos encanta, ¿no? Pero mire usted, no es correcto. Al-Ándalus llegaba hasta ese punto que he indicado, y luego sí es verdad que a medida que se iban reconquistando territorio, esa frontera iba bajando, hasta que se queda prácticamente en la zona de Granada. Y a partir de ahí, en ese contexto, es cuando los baños árabes de Churriana iban a tener una función, bueno, pues evidentemente higiénica, sanitaria, de aseo también. Por eso el decir un poco el tema de sanitario, porque sabéis que para los árabes el agua estaba muy, muy presente en su vida y en su cultura. Y además de su papel higiénico y social, que hay que decirlo, eran puntos de encuentro. ¿Puntos de encuentro para qué? Pues yo me baño allí con Jesús y estamos los dos charlando. ¡Hala, minga, está la!
2: Estamos los dos. Como algo social, ¿no?
3: Claro, de partida, también servía para la purificación y se cree que fueron utilizados como un lugar de reunión discreto, discretito, entre emisarios y autoridades, aprovechando que era una estructura cerrada, su conexión con la sequía de Arabuleya era más que estratégica y estaba a medio camino entre la capital y otras zonas agrícolas. Algunos cronistas locales incluso apuntan que fueron en estos baños donde se celebraron encuentros privados de negociación antes del acto definitivo. Esto, bueno, a modo de rumorología histórica, ¿no? Lo que convierte también al baño, en caso de ser cierto, en un testigo arquitectónico, histórico, privilegiado de este encuentro. Y más allá de todo ello, los baños también venían a ser esa parte espiritual para los musulmanes, ¿no? Para los musulmanes de Granada. En ellos se cruzaban las costumbres, el agua, el agua como elemento de purificación con el inminente dominio cristiano que iba a traer un nuevo concepto sobre el cuerpo y la fe. Y ni mejor ni peor, cada religión tiene sus cosas y aquí no estamos para doblar cañas por ninguna religión, sino a contar los hechos históricos. Y hoy sus bóvedas deterioradas, sus lucernas que aún dejan entrever el esplendor que tenía este lugar, fue uno de los lugares privilegiados para ver los últimos años de la historia o los últimos días de la historia del Reino Nazarí.
2: La sorprendente pervivencia de los baños árabes de Churriana de la Vega durante más de 8 siglos. ¿Cómo se ha conseguido y qué elementos arquitectónicos destacaría Jesús?
4: Bueno, lo primero es la ubicación, discreta, aunque sí es cierto que en un lugar importante de la zona. Pero en segundo lugar, y no menos importante, la utilización de los materiales. Se utilizó ladrillo cocido, que era unido con mortero de cal, fuerte para aquella época, y en algunos lugares se utilizó el canto rodado para reforzar algunos muros. Eso hizo que esa estructura levantada con este tipo de materiales, pues no solamente se adoptó a las condiciones de humedad de la zona, sino también a las condiciones de humedad que iban a producirse durante el uso de esos baños. Además, hay 3 salas alineadas, la sala del agua fría, la de la templada y la de la caliente, que estaban apoyadas en bóvedas muy bien trazadas y de una gran resistencia. Y el diseño, pues, no solamente facilitaba la circulación del vapor por todas estas 3 salas, sino que además evitaba el derrumbe, porque resistía de forma equilibrada el peso que encima iban a soportar para que después pues pudiera pasar ese vapor y pudieran beneficiarse aquellos que tomaban esos baños en este lugar. Las bóvedas, como bien ha dicho José Manuel, están erosionadas, pero todavía se mantienen muchas en pie debido a precisamente la resistencia, no de los materiales tanto como del diseño en sí. Que bueno, sí, los materiales también tienen mucho que ver en este caso, pero si haces un diseño fuerte, como el que estamos hablando, pues bueno, el material ayuda, pero lo importante es cómo están dispuestos los distintos elementos. Luego hay un secreto, que son las lucernas. Las lucernas son zonas por las cuales entraba la luz, o bien si era de noche un candil de aceite, o bien durante el día se apoyaba en esas estructuras que entraban la luz tenuemente por algunos lugares, y que era una joya del arte andalusí porque estaban formadas en estrellas de 8 puntas, y esas, además de su función estética, hacía que con esa luz pues hubiese como una especie de cañón lumínico que iluminaba un amarillo dorado todo aquello. Además de eso, regulaba la temperatura y la luz exacta dentro del baño, de tal forma que era todo un juego técnico de la estructura arquitectónica más la lucerna que daba su luz concreta más la regulación específica y precisa de la temperatura en aquellos 3 lugares, para hacer que, bueno, que el ambiente fuera casi místico, casi ceremonial. Algo apropiado a lo que bien decía José Manuel, que eran las costumbres árabes cercanas a la importancia del agua para todos sus ritos, tanto de purificación como, lógicamente, para el aseo personal y la higiene, ¿no? Otro de los elementos claves fue la conexión de este baño con la acequia de Arabuelila.
2: Uy, te ha pasado lo mismo que a mí.
4: Arabuelila, Leila.
3: Complicado.
4: Que esto aseguraba que el flujo de agua fuera constante.
2: Te voy a decir una cosa, yo lo he ensayado varias veces, ¿sí? Al final.
4: No, pues yo no lo he ensayado, yo lo he dicho del tirón, ¿no? Cuando he visto el nombre. Pero bueno, lo que aseguraba era un flujo constante de agua. Hacía que estuvieran constantemente alimentados para que se pudiera calentar la misma y formara parte de los baños templado y caliente y también del agua fría, de la parte del baño de agua fría, que era algo muy importante en esos tres pasos. Y ayudaba también a mantener los muros húmedos y eso evitaba la sequedad y las grietas que podrían producirse por la propia expansión y contracción de los materiales puestos a la intemperie. Esas grietas típicas de otros edificios históricos aquí no se daban. Paradójicamente, la humedad, que es algo de lo que todos huimos, en este edificio contribuye a la conservación de la estructura. Y bueno, eso sí, hoy en día, después de muchísimo tiempo que ha pasado, lógicamente, en aquel momento, pues el agua ayudaba. El agua en demasía, pues ya no ayuda mucho. Con lo cual, ahora mismo la humedad es un enemigo que pone en jaque a la estructura del propio edificio para su conservación. Pero bueno, durante siglos el conjunto fue reutilizado como vivienda, más tarde como cuadra de animales. Y bueno, pues en algunos de los elementos decorativos pues se degradaron, es normal. El uso como cuadra pues no hacía que hubiera una predilección por la conservación de los elementos arquitectónicos perfectos y preciosos que había allí, ¿no? En fin, hay más de uno que dice que si nos quedamos en silencio dentro de la sala templada, se puede oír todavía el eco del agua, como cuando nos acercamos a una concha al oído y decimos que aquí suena el mar, o pues algo parecido. Pero eso son cosas que los ingenieros lo hicieron un poco como aposta. Realmente lo que hacían era jugar con los sonidos para que pareciera que, para meter el ambiente a los que iban allí a bañarse, en definitiva.
2: Uno de los aspectos más inquietantes y comentados por quienes han tenido la oportunidad de acceder al recinto es lo de las luces en forma de esfera que flotan entre las salas de los baños árabes de Churriana de la Vega. José, ¿qué cuentan los testigos?
3: Principalmente, y son muchos, porque aquello ha estado un tiempo descuidado. Ahora sí se le ha cometido sus reformas y demás, pero aseguran haber presenciado esferas de luz, que es por lo que empiezan a comentarse que podían estar pasando allí hechos extraños, ¿no? Bolas de luz que aparecen, que desaparecen, sin una explicación aparente, especialmente en esas salas que comentaba Jesús con los diferentes tipos de agua en función de su temperatura. Y hay un pasillo que conecta también la sala y en las descripciones se comentan que yo he de decir que no son descripciones de un año ni de dos atrás, que vienen de hace mucho tiempo, que uno está allí en Churriana y pregunta, esos son los chavales que se meten con linternas, que lo ven, vale, pero cuando aquello ha estado cerrado y se ha seguido viendo, algo extraño debe de haber. Yo no digo que sea paranormal, pero cuando menos inexplicado desde el punto de vista que no se tiene un origen conocido acerca de lo mismo. Y las descripciones coinciden en un punto. Son luces que parecen tener un volumen propio, que flotan a media altura y que se mueven de forma inteligente o cuando menos curiosa, como si reaccionaran ante la presencia de las personas. Algunos visitantes incluso han indicado que parece acompañar a los grupos durante unos segundos antes de desvanecerse por completo.

0: Como os comentaba, desde una perspectiva científica, se ha intentado explicar como un fenómeno óptico producido por la humedad, por las filtraciones de luz natural a través de las lucernas estrelladas, pero las partículas de polvo suspendidas en el aire, todos sabemos que reflejan la luz, que lo pueden provocar, que oye, se lo indicas a la persona, pues esto no, esto es el rebote del flash que llevabas con el teléfono móvil, pues mira, sí, llevaba el teléfono móvil con flash, llevabas una linterna, un punto de luz, mientras que hacía el vídeo, sí, bueno, pues eso se tiene identificado. Lo que no se puede identificar son otras formas de esferas luminosas que parecen más como si fuera plasma de energía, es decir, una bola formada por algo que le hace destacar, que es como bioluminiscente, vamos a llamarlo así, y que de alguna forma hace que esa se quiera ver como una especie de memoria energética de ese sitio. Uno de los testimonios más citados es el de una persona, un guía, que una noche estaba allí en 2018, ya ha pasado 7 añitos de esto, y aseguró haber visto 3 luces pequeñas moviéndose lentamente por la zona de las aguas. Y bueno, en ese momento las personas que lo acompañaron lo que sintieron fue un descenso muy brusco de temperatura, aire helado, en un momento, reitero, verano, que en principio la temperatura era agradable, no era fría, y bueno, fue un fenómeno que llamó mucho la atención y ellos mismos reconocieron, entre ellos había 2 señores que eran ingenieros, reconocieron que no tenía ninguna explicación, ni las esferas que habían visto, ni esas bajadas de luz tan bruscas.
1: Pues hay que decir también que las visitas nocturnas a estos baños árabes de Churriana de la Vega han sido escenario de varios experimentos paranormales, entre ellos pues sesiones de Ouija, grabaciones de audio que captaron fenómenos inexplicables. ¿El ayuntamiento autoriza este tipo de prácticas?
2: ¿Jesús? No, esto no está autorizado. No hay ningún ayuntamiento en nuestro país que cuando llega alguien a hacer una investigación en un lugar público diga, sí, no hay problema, nosotros autorizamos, tenemos aquí un procedimiento marco para poder autorizar las investigaciones de corte paranormal. No. Hay algunos ayuntamientos que son más aperturistas a este tipo de investigaciones, otros que son totalmente cerrados, que no quieren saber nada, ni siquiera oír la palabra misterio, ni eso siquiera. Depende ahí de todo, como la viña del señor. Pero no, el ayuntamiento de Churriana de la Vega no autoriza expresamente este tipo de investigaciones. Otra cosa es que no se cuelen grupos de misterio y la hagan, que sí la hacen. Como por ejemplo, en el invierno de 2019, una primera investigación de la que tenemos noticia, que se realiza por un pequeño grupo de investigadores, Ouija, una sesión Ouija en aquel sitio, y se hace en la sala caliente, un espacio donde se supone que hay una mejor resonancia, que está cerrado y que por lo tanto hay menos posibilidades de que exista una intoxicación, sí, voy a decir bien, de elementos externos que puedan tergiversar los resultados.
0: Contaminación, más bien, ¿no?
2: Sí, contaminación también. Y que pueda tergiversar los resultados de la investigación que se hace, sobre todo por el tema de los sonidos de los pasos, que si alguien había afuera, las luces, que si un coche. Bueno, pues utilizó la sala esa expresamente para evitar este tipo de problemas. Y de los fragmentos que se han filtrado de esa investigación, bueno, se dice que durante dicha Ouija, pues había ciertos fenómenos de poltergeist alrededor, como golpes secos sobre la piedra que parecían proceder del exterior y que en realidad pues no eran posibles, porque además es difícil que con un golpe en la piedra se pueda manifestar hacia adentro un ruido tan importante como el que se llegó a grabar, susurros apenas audibles, pero que algunos interpretan como una especie de fuera, como un grito de fuera, pero muy lejano, y otros sonidos que corresponden al lugar en sí y otros que no corresponden al sitio, como por ejemplo algunos sonidos de personas que estarían hablando en un lenguaje que se supone es árabe, pero que no se identificó. En otra visita posterior, realizada por la Asociación Secretos de Granada, varios de los testigos que realizaron una investigación más amplia, no se centraron solamente en la tabla Ouija, sino ya llevaron equipos de grabación de vídeo, de audio, equipos especiales para la captación de frecuencias, radiofrecuencias, e incluso una impregnación energética en distintas franjas, en distintas modulaciones y tipos de onda, pues ellos estaban tratando de buscar no solamente elementos que fueran extraños, sino elementos que pudieran explicar lo extraño de los fenómenos que ocurrían allí.

0: algo que me parece interesante e importante. Allí había grabadoras que captaron algunas respuestas que interpretaron algunos como "no os bañéis". Con lo cual ya tenemos entre el fuera del 2019 y el "no os bañéis", ya podemos quizá adivinar que las entidades que hay allí dentro no son muy, muy amistosas. No quieren que estén allí algunos que, como nosotros, que vamos a curiosear y quién sabe si alterar un poco la paz del
1: sitio.
0: Allí
1: no te puedes bañar, entre otras cosas, hoy día.
0: No te puedes bañar. Los fenómenos más inquietantes, sin embargo, se concentran alrededor de el antiguo horno de los baños. Claro, aquí hay todo tipo de especulaciones. Que si los hornos realmente no solamente quemaron leña, sino quemaron alguna que otra persona. Que si allí se hacían de antiguos rituales, se aprovechaba el fuego para eliminar los restos de los rituales. En fin, había una serie de historias que, bueno, pueden coincidir con algunos de los hechos que allí se han llegado a captar. Por ejemplo, hay una grabación que captó en su momento, un murmullo como si fuera un coro, como si un grupo de personas estuvieran haciendo algún tipo de oración, algún baño, que no correspondía a ninguno de los presentes, ni en la intensidad, ni en el tono, ni en la cercanía a la grabadora. Y un canto antiguo que posiblemente fuera como una voz como de mujer, con lo cual se lanzaron muchas hipótesis, porque este segundo grupo de investigación, recordemos, lo vuelvo a reiterar, iba buscando tanto fenómenos extraños como la explicación a dichos fenómenos, de ahí que llevaran bastante material técnico para analizar el ambiente, la estructura y hasta la posible impregnación electrónica o eléctrica por algún punto de luz cercano o que pudiera lanzar algún tipo de onda de radiofrecuencia extraña que pudiera incidir en la piedra y que generase ese tipo de sonidos. Pero no se consiguió ningún tipo de resultado que explicase los fenómenos de los cuales ocurrieron. En este sitio además tenemos una psicofonía, la cual, si te parece, pues procedemos a escuchar y después ya explicamos el contexto en el cual se grabó y lo que dice, etcétera, etcétera, en el juego que hacemos normalmente.
2: Que, por cierto, la última vez que se emitieron psicofonía, creo que era de Sire, dice, no doy ni una. Iba contando lo que oía, pero no daba ni una.
0: Bueno.
2: Y esta quiero oírla porque, aunque está rotulada con una palabra,
0: sí.
2: Yo entiendo otra cosa, a ver.
0: Ateo bastante claro.
2: Es que yo entendía a Dios, no sé por qué, pero vamos, está claro que es ateo.
0: Ateo. Y bueno, hemos de pensar.
1: Ateo iba por ti.
2: Seguro.
1: Bueno, yo no quiero decir que Jesús sea ateo.
0: No, hombre.
1: Cree poco.
0: Sí, soy poco creyente, más que ateo soy poco creyente, pero bueno, sí es posible que efectivamente que se refiriese a alguno de nosotros, porque además estábamos, el contexto en el que estaba esta psicofonía es, bueno, si podían vernos a nosotros, si sabían algo de nosotros, tratamos de incitar a esas entidades a que se manifestasen, una especie como de respuesta recíproca para estar seguros que al menos algo nos estaba observando. Por lo tanto, lo que pedíamos era información sobre nosotros. Si acertaban, pues oye, nos estaban mirando, ¿no? Si sería, pues no sé, la ropa, nuestros nombres, los elementos que llevamos. Pero bueno, la voz dijo ateo. Y como decía José Manuel, pues él piensa que dicha voz se refería a mi persona. Es muy posible, muy posible. De todas formas, esta grabación es importante en lo que estamos hablando sobre este edificio y sobre los hechos que ocurrían y ocurrieron allí durante esa investigación, claro.
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2: Un fenómeno persistente, el más de todos los que se cuentan sobre los baños árabes de Churriana de la Vega, es el relato de la figura encapuchada que recorre el estrecho pasillo entre la sala caliente y la sala fría. ¿De cuándo datan los primeros testimonios documentados, José?
1: Esto también es importante porque no se trata ya de una sombra. Cuando te dicen, no, es que hemos visto una sombra. No, no se trata de una sombra. Son testimonios de un señor que se aparece allí, que va encapuchado, que lleva, tampoco es al uso de una parca ni nada de eso, ¿no? Simplemente que lleva la típica capa con la típica capucha, ¿no? Y los primeros testimonios datan del año 2000. nos tenemos que ir muy atrás en el tiempo, cuando había un grupo de personas vinculado a tema técnico que estaba haciendo una revisión, estaba haciendo una inspección allí, y aseguraron haber visto una silueta oscura avanzar lentamente desde el fondo del baño, deteniéndose justamente bajo una de las lucernas y desaparecer. Fue fugaz, no duró mucho, no fue una observación que durara un minuto ni dos minutos, sino que fue cuestión de segundos. Pero lo más perturbador de todo esto es que, por ejemplo, ellos que estaban allí dijeron que el ambiente se volvió irrespirable. Uh-huh. Es decir, les costaba trabajo respirar, como si el aire se hubiera vuelto tan denso que ellos mismos se notaban ahogados, ¿no? Eso fue un primer caso que se cuenta que casi se ponía en solfa como una leyenda urbana, hasta que ya tienes a las personas que les pasó y que te lo atestiguan. Y años después, como siempre, aquellos que investigan o hacen temas de urbex y demás, visitan el lugar, logran estar allí, ven también esa especie de silueta, ese señor tocado con una especie de capucha, y en más de una ocasión incluso llevando cámaras térmicas detectaron en forma de silueta humanoide, no humanoide por extraterrestre ni nada de eso, simplemente porque lo que se veía era una especie de forma, de muñeco, de ser con cabeza, brazos y piernas, que estaba allí y que podía medir alrededor de 2 metros, según indicaron, con una capa o manto que se desplazaba lentamente por la sala, desapareciendo siempre en el arco que da a la sala de acceso, a la sala de agua fría. Es decir, muy detallado, muy descrito, no hay lugar a duda en lo que cuentan los testigos, pero lo más inquietante en 2019, cuando también hay personas que estando allí registran como golpes, como sonidos secos, como si estuvieran pegando porrazos, lo que nosotros llamaríamos raps, vamos. Uh-huh. Y hay quienes creen que incluso en la sesión que se hace de Ouija se pudo haber despertado a una energía que estuviera o que está allí entre aquellas bóvedas y que podría ser una manifestación residual vinculada, unos dicen que al antiguo guardián del baño, otros dicen que alguien que murió entre sus muros. Evidentemente esto te tienes que ir a la historia antigua del sitio, que es muy complicado de poder dar luz sobre todo ello, pero en cambio también es cierto que una vez que se están allí coinciden en esos golpes y en esos sonidos que se escuchan extraños. Y desde entonces ese pasillo, además yo he colgado una foto de una de las salas, es uno de los puntos donde se dicen que se manifiesta el llamado corredor del guardián, en honor de este. Ya veis que
2: todos
1: no
2: coinciden en la altura, en los 2 metros
1: aproximadamente.
2: ¿Y no se hace referencia a si levita?
1: No, a la forma de andar no.
2: Porque 2 metros son...
1: 2 metros son muchos metros. Y más en la España de la época, que la edad promedio era de unos 67, queriendo ver a esta entidad como alguien que viene de un pasado. Grabamos una psicofonía, nos colocamos allí, en ese corredor, y grabamos una psicofonía que nos advertía, Pilar.
2: Espérate un momentito,
1: sí,
2: que
1: porque la además es muy gráfica, y claro, siempre que te advierten, uno dice piano, piano, no vaya a pasar algo.
2: La hemos.
4: Es peligroso. Es peligroso. Es peligroso.
2: Pues está claro.
1: Es peligroso.
2: Uh-huh. Y decía que era peligroso, ¿por qué?
1: Porque
2: ¿cuál era el contexto?
1: Estábamos allí sentados tratando de llamar, de invocar a esa entidad, ¿no?
2: Ah, y, pues eso es peligroso, ¿no?
1: Y claro, incluso se planteó allí mi amigo de hacer una ouija a nosotros allí mismo. ¿Está? A Jesús jamás, sabéis que le gusta mucho el tema, sí, de la ouija. Y yo se lo dije, digo, Jesús, una ouija aquí, tío.
2: Habla tú.
1: Dice, no, porque si se manifestó con una ouija, es muy probable que se vuelva a manifestar con otra. ¿Por qué no la hacemos? Tenemos todas las cámaras dispuestas Y si grabamos algo, por mínimo que sea, aunque luego nos digan, eso es manipulado, eso es IA, que últimamente se ven unas cosas con IA tremenda, pero por aquel entonces no, no había. Si es verdad que podemos coger en un momento dado y poder mostrar esas imágenes como una prueba, un argumento de que allí ocurre algo extraño. Y cuando nos pusimos en ese punto en el que ese grupo también de trabajadores se sintió ahogado, es cuando surge esa voz que dice, es peligroso. Y oye, ante eso nosotros solemos ser obedientes, cambiamos de tercio, nos vamos a otro sitio y replanteamos la investigación. Siempre con mucho respeto, ¿eh? Yo he visto por ahí que hay quien entra en estos sitios insultando a las entidades y teniendo un lenguaje bastante soez. Y nosotros en ese sentido, bueno, pues procuramos tener bastante respeto.
2: A pesar de que la acequia está seca, algunos vecinos cuentan que al caer la noche se escucha el sonido del agua corriendo. ¿Cómo lo describen, Jesús?
0: Dijimos antes que la sala caliente dentro, perdón, en la templada, hay veces que se oye como el murmullo del agua y dijimos que eso era una licencia arquitectónica. Es cierto. Ahora bien, el sonido fuera ya distinto.
2: Pero es que está seca. La acequia.
0: Correcto. Es que, porque seguramente, como hemos comentado antes, eso que era un detalle importante y que quería decirlo precisamente por esto.
1: Aquello es que ya no tiene agua, claro, está todo seco.
0: Pero quería hacer referencia por esto, porque digo, voy a hacer eso, para que diga, es que le he ido en algún sitio que adentro, con lo cual me murmullo de fuera. No, lo he dicho queriendo lo de dentro para ahora aclararlo de fuera, para que se vea lo distinto.
1: Estaban obras y demás, eso, lógicamente.
0: Es. Con lo cual, el sonido se escuchaba fuera. Fuera. Y la acequia de Arabuleila, jolínero el nombre, pues, que fue la que surtía de agua ese baño, desde hace décadas está seca. Sin embargo, se ve cómo estaba esa acequia, con lo cual la huella en el suelo está. Lo horadado se ve, pero agua no hay. Con lo cual, si en algunos vecinos dicen que aseguran que algunas noches se escucha como si hubiera el murmullo del agua, pero que es como una especie de respiración, o sea, no se oye constante. Es como ahora sí, ahora no, ahora sí, ahora no, y se acaba. O se oye 3, 4, 5 veces y se acaba. Viene acompañado además de una figura, de una especie de sombra de alguien alto y encapuchado. ¿No suena de algo en el encapuchado? Porque también se ve.
1: Claro que sí, como antes.
0: Claro. Si se ve dentro y se ve fuera, algunos lugareños aseguran que este podría ser el espíritu del guarda o del vigilante de este lugar, de estos baños. Que todavía su espíritu, haciendo honor a su obligación y, por supuesto, al compromiso que tenía con este lugar, continúa vigilando este sitio para que nadie pueda, pues, perturbar su paz. Aunque ya, pues bueno, está bastante perturbado porque la mitad está derrumbado. Aún así, sigue este espíritu allí. Y se dice, dicen las personas de este lugar, que además coincide la visión de esta sombra alta y oscura con el murmullo del agua. Es como si fuera la antesala o fuera una especie de sonido que acompaña a una imagen. Bueno, lo de los sonidos en paranormales en muchos sitios no es algo que deba sorprendernos. Yo creo que el mayor exponente, para que todo el mundo se nos venga a la cabeza y todo el mundo sepa de qué estamos hablando, sobre todo los amantes del misterio, es Belchite. Seguro que ahí casi todos nos situamos sobre sonidos de disparos, de aviones, etcétera, que no se corresponden a ningún sonido real del presente. Porque además
1: eran psicofonías famosas que grabó Carlos Fofanich.
0: Claro, claro, por eso que son una especie de sonidos que son psicofonía, pero que son de objetos en este caso, con lo cual podría cuadrar perfectamente en ese tipo de fenómeno el sonido de la acequia del que estamos hablando en este caso de los baños andalusíes. Y bueno, pues quizá ese eco del pasado acompañado de esa imagen en el presente de un espíritu también del pasado tenga que ser así para que podamos entender el contexto en el cual se produce dicha aparición y la razón por la cual también se llega a aparecer. O sea, es como una especie de revivir de los baños árabes durante un instante. El agua, el guardia, todo, como si aquello cobrase vida. Hay una leyenda en las personas de esta población que dicen que cada vez que se oye correr el agua en este lugar, en estos baños, si se está viendo o oyendo el sonido durante muchísimo tiempo, seremos capaces de ver la cara de ese guarda, de ese vigilante que hay allí en aquel baño árabe. Es una leyenda. Nosotros no hemos visto la cara, ni hay fotografía, ni nadie la ha llegado a ver. Solamente la figura alta, como si estuviera encapuchada. Eso es lo que se describe, pero hasta ahí.
1: Y de hecho, cuando estuvimos allí, siempre te acercas dentro de la localidad y haces preguntas, ¿no? Porque te interesa localizar más testigos, ¿no? Había personas que no tenían ni idea de lo que pasaba allí.
0: Evidentemente. Esto,
1: porque también hay que tenerlo en cuenta en el contexto social. Hay un segmento de la población que es más temerosa, una edad más avanzada, 70 años, ¿no? Esos son cosas que aquí no se tocan. Y luego hay un segmento de la sociedad que es más osada, que son gente más joven, sí. Que si te dicen, pues sí, mira, hemos vivido esto, hemos vivido lo otro, pero que todavía hay cierto desconocimiento, sí, sí. O un alto desconocimiento sobre lo que sucede y sobre lo que hay personas que han dicho haber visto aquí.
0: Efectivamente. Y bueno, pues dentro de esa investigación, pues hay otro corte de audio. Pasamos a oírlo, a ver qué es lo que piensan los oyentes y después lo comentamos.
2: Pues no ven lo que estáis haciendo, porque
0: no, es una llamada de advertencia. Es como cuando alguien, tú estás en tu casa y está tu hijo, tu marido, tu mujer o un familiar tuyo que está por allí y está haciendo cualquier cosa. Oye, ¿qué hace? Oye, pues mira, que estoy cogiendo esto. Ah, vale. Bien, pues eso formaba parte de ese interés que teníamos por intentar averiguar si existía una entidad en aquel sitio y si efectivamente esa entidad podría contactar con nosotros. De hecho, si estaba en tiempo presente, porque lo que pretendíamos era que existiese una interacción. Y la interacción, nosotros comenzamos por entenderla cuando esa entidad es capaz de describir lo que nosotros hacemos, lo que tenemos en las manos, o nos advierte sobre lo que estamos haciendo en ese momento, sobre el procedimiento que estamos llevando a cabo. Y eso nos da una muestra clara que efectivamente es posible, muy, muy, muy posible, más que posible, que esa entidad pueda estar allí y pueda interactuar con nosotros. Y forma parte de ese mismo contexto. ¿Qué haces? ¿Qué estábamos haciendo en ese momento? Pues lo que estábamos era simplemente cambiando los cosas de un sitio a otro. Teníamos todavía, de hecho se escucha creo que un clic, que es uno de los movimientos de los cables de las cosas que estamos trasladando de un sitio a otro, creo. Pues nada, tampoco sé exactamente, o sea,
1: yo
0: sé que estamos trasladando, pero
1: yo,
0: no sé
1: el momento exacto. Yo con el ordenador portátil.
0: Le digo, que es que no sé si estábamos ahí ya, estamos establecidos, o realmente era el momento del tránsito. Pues no recuerdo el momento exacto. Sí sé que estábamos, que habíamos terminado un sitio e íbamos a otro y nos establecíamos en otro lugar. No muy lejos, pero sí movíamos las cosas de sitio. Y que en ese momento, como solemos hacer, hay grabadoras que no dejamos de grabar, desde que comienza hasta que termina la sesión. Es mucho tiempo, sí, pero es como una especie de juez que da testimonio de todo lo que ocurre en tiempo real, desde el minuto uno hasta el final de nuestra investigación.
2: Pero qué tedioso es eso, ¿no? Luego escucharte todo
1: pesado,
2: lo que...
1: Sí. Muy pesado.
0: Sí, pero bueno, fíjate que hay veces que no tienes resultados cuando estás haciendo las sesiones en el pequeño...
2: ¿Eso
0: qué hacéis?
2: ¿Lo ponéis a velocidad máxima?
1: No, porque si no la psicofonía se te pueden pasar.
0: No.
2: ¿Lo tenéis de fondo mientras que hacéis otra cosa?
1: Tampoco.
2: Yo tengo
1: que estar pendiente, si no... Sí,
2: madre
1: porque...
2: mía. ¿Cuánto dura una investigación?
0: Nos tenemos grabaciones de 4 horas, de 5 horas.
2: 4 horas ahí pendiente.
1: Sí.
2: De verdad que tenéis...
0: En muchos casos lo que hacemos para facilitar los hechos es... O bien, hacemos un chasquido con los dedos cuando escuchamos algún sonido y lo que hacemos normalmente es decir de voz hora y minuto y lo que hemos oído o lo que ha ocurrido. ¿Para qué? Un registro. Entonces vamos a la grabación. Oye, a las 3:38 se escuchó qué de esa grabadora.
2: Pero se pueden recoger psicofonías que no habéis oído.
0: Claro,
2: porque
0: claro,
2: las psicofonías normalmente no se oyen. Tú me estabas hablando de las parafonías, ¿no?
0: Claro. O de otro hecho tipo poltergeist. Raps, o se apagan las linternas, o cualquier otra cosa.
1: ¿No? Que se escuchan, o las rempos que empiezan a sonar.
0: Pero es cierto que cuando a lo mejor no tenemos un resultado muy, muy palpable, solemos tirar de la grabación de toda la sesión. Sí, nos llevamos escuchando los días, en algunos casos porque lo escuchamos a trocitos, pero bueno, hay muchas veces que de esta grabación sostiene mucha información que no obtenemos con el resto, durante el resto de la investigación que hacemos, durante el resto del procedimiento.
2: Que hay un suceso que probablemente sea de los más comentados y polémicos en torno a los baños árabes, y fue el protagonizado por un grupo de exploradores urbanos granadinos en 2017. ¿Qué les ocurrió, José?
1: Noche de otoño, seis personas que se dedican habitualmente a visitar lugares abandonados. De hecho, en algunos me han pasado que son sitios muy interesantes, y accedieron al recinto con la intención de grabar un vídeo para un canal determinado de YouTube, que yo no lo voy a decir, pues entonces los dejo al descubierto. Y bueno, ellos simplemente querían entrar allí a grabar, ¿no? No alteran nada, no vandalizan los sitios, no hacen pintadas, ellos simplemente entran y quieren ver el sitio. Y según su propio testimonio, ellos llegan allí alrededor de las 11 de la noche, van con sus cámaras de visión nocturna, con grabadoras digitales, con medidores de campo electromagnético sobre todo, que era lo que llevaban. Todo iba bien, con normalidad, hasta que, estando en la llamada sala del agua caliente, o ellos la refieren así, en cuestión de segundos todos los equipos fallan simultáneamente, todas las baterías se descargan de golpe, las linternas parpadean y se apagan, y todo ello pese a que antes de salir de los coches lo habían revisado todo estaba perfecto y demás. Lo más sorprendente es que al salir del baño todos los dispositivos volvieron a funcionar correctamente como si nada hubiera ocurrido. Bueno, intrigados, asustadetes también, deciden volver a entrar aprovechando que ya tenían los equipos en funcionamiento. Oye, pues venga, vámonos para adentro. Y cuando entran allí, lo primero les llama la atención: silencio absoluto. No se escuchaban ni los grillos. Que bueno, a estas alturas de año ya pocos grillos se escuchan, pero en fin, no había sonidos de la naturaleza. Realizan una sesión de Ouija con una tabla improvisada, cogen un cartón, le pintan las letras, una moneda como pintura, como master, exactamente, como puntero, y tira. Y, por ejemplo, ellos empiezan a preguntar, y cuando la moneda se empieza a desplazar, apunta hacia las letras A y G. Y uno de ellos se llama Alberto García. Interpretó aquello como una especie de firma, ¿no? Hasta que la moneda vuelve a moverse y marca la palabra incompleta: A-G-U-A, agua. Y en ese instante todos sintieron un golpe seco bajo el suelo, como si algo se desplazara por los antiguos conductos del baño, y el ambiente ya en ese momento se volvió insoportable. El aire se enfrió bruscamente, que ya hacía fresquete de por sí. Uno de los chicos empezó a hiperventilar diciendo que sentía a alguien que estaba justo detrás de él, y al dirigir la linterna hacia el arco que une la sala templada con la caliente, observaron, según siempre su testimonio, una silueta alta, negra, inmóvil, que se ajustaba con ese ser encapuchado del que hemos hablado anteriormente. Bueno, semanas después ellos no tocaron nada, no se atrevían a tocar aquello, y estuvieron viendo el material, y bueno, en ella sí parece salir una sombra proyectada sobre una pared, pero claro, no es una foto demasiado válida, porque es cierto que aparece una sombra, pero que la sombra la puede haber provocado cualquiera de ellos, yeah. Con lo cual no es válida, ¿no? Pero desde ese punto de vista sí es verdad que ellos lo pasan muy mal. En ese mismo, en esa misma zona donde a ellos le pasa eso, nosotros captamos otra psicofonía. Vamos a escucharla.
2: Muy bien. ¿Y hacía alguna pregunta?
1: Sí, nosotros hay un momento en el que la temperatura también baja mucho. Siempre lo digo, me gusta recalcarlo, no llevamos una estación meteorológica de las que se compran en unos grandes almacenes, sino que lo que llevamos es un pincho digital, que se le llama, que lo conectas al ordenador y te hace, cada segundo te hace 10 lecturas de temperatura. Es profesional. Entonces, ¿qué ocurre? Que cuando baja la temperatura de una forma tan loca, nosotros preguntamos: ¿estás aquí con nosotros? Y responde precisamente: estás aquí. Como si estuviera acompañándonos.
2: Los extraños fenómenos que ocurren en este lugar, en los baños árabes de Churriana, ¿podrían estar relacionados con las antiguas prácticas espiritistas o rituales de purificación que se pudieran haber realizado en este lugar en el pasado?
0: Bueno, ya como enlazando con lo que comenté anteriormente, cuando hablábamos de la parte de la del horno que calentaba el agua, que se dice que ahí ocurre una serie de fenómenos extraños y que una sensación de frío y de aplomo importante, y se dice, se rumorea, que posiblemente aquel horno sirviera como crematorio para los restos de algunas personas que desgraciadamente eran utilizadas para hacer algunos rituales sangrientos en aquel sitio. Y de hecho se sabe que los baños, no solamente los árabes, sino incluso en la época romana también, no solamente eran lugares donde las personas iban a lavarse, no solamente eran utilizados como punto de higiene, sino también como punto ritualístico. Y es posible que en todos esos rituales, alguno de ellos que se hubieran practicado, hubiera sido algún ritual un poco más fuertecito de la cuenta, y que eso hubiera dejado una impronta energética allí, en aquel sitio, en un sitio donde además, por la piedra, por la estructura arquitectónica, por la cercanía del agua, etcétera, era bastante propicio para que se quedara todo aquello, esa impronta energética guardada. Todo eso hace que los baños de Churriana, pues con esa presencia que tuvo de agua, ahora humedad, con esa piedra que se utilizó para construir parte del edificio y toda la historia que tiene, el recorrido histórico, vastísimo recorrido histórico que tiene, se pueda pensar perfectamente que en aquel sitio hubo algún tipo de ritual de purificación, algún tipo de ritual para hacer algún tipo de petición que iba o estaba paralelo o al margen de los cánones religiosos, tanto de uno como de otros, o sea, musulmanes y posteriormente cristianos, que también es posible que durante la etapa en la cual los primeros cristianos tomaron posesión del sitio, se hiciera algún que otro rito que de alguna forma favoreciese la continuación de las campañas militares positivas para terminar ganando, teniendo una victoria que fuera aplastante. Pero todo lo que pudiese ocurrir allí, de todas formas, tampoco ha salido de manera clara en las investigaciones que se han realizado. ¿Podemos pensar que esa entidad oscura es el guarda del sitio? Bueno, sí, por el comportamiento que tiene. ¿Pero realmente lo sabemos? No. ¿Se ha notado algún tipo de grabación, como en otros lugares donde hay gritos, lamentos, llantos y otra serie de fenómenos de poltergeist que son más violentos? No. Manifestaciones que son más bien asociadas con una especie de llamada de atención por parte de, si hay allí, alguna entidad que habita el sitio. E incluso en la sesión de Ouija, como hemos visto, salvo esos detalles que son llamativos, tampoco ha ocurrido o se informó de nada extraño que ocurriese durante el desarrollo de las mismas. Que son más bien rituales en lugar donde hay una carga energética fuerte e importante de un hecho luctuoso, suelen darse fenómenos que son más violentos de lo que hemos descrito hasta ahora mismo en este lugar. Eso no que le quita un halo de misterio a este sitio, ¿eh? No le resta. Simplemente lo que añade es un elemento más, pero que es posible, algunos rituales sí, pero tan violentos no creo.
2: Visitar los baños árabes de Churriana de la Vega te adentra en un lugar histórico y en un espacio cargado de energía, relatos y memorias. Aunque hoy su acceso sea limitado y su conservación precaria, el conjunto sigue siendo un testimonio vivo del esplendor andalusí y de la vida cotidiana que un día animó sus alas templadas y calientes. Entre sus muros también se mezclan la leyenda, lo tangible y lo inexplicable, convirtiendo este rincón de la Vega granadina en un tesoro silencioso que espera ser redescubierto por quienes aún buscan los secretos menos contados de Granada.
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2: Más de 200 profesionales mantienen movilizados esta noche en Ifoca en la lucha contra 4 incendios forestales que continúan activos. 3 de ellos se localizan en la provincia de Sevilla, concretamente en los municipios de Guillena, Villanueva del Río y Minas y Morón. Tanto en este último como en Los Blasques, en Córdoba, se despliegan 75 profesionales, dada la magnitud de los incendios. Fuera de Andalucía, en la provincia de Gerona, los bomberos dan por estabilizado el incendio de la Bisbal de Empordà, aunque continúan las tareas en su flanco derecho. Las llamas afectan a unos 2.300 hectáreas, aunque el viento y las temperaturas altas pueden dificultar la extinción y elevar esa superficie. En la crónica política, el presidente en funciones de la Junta, Juanma Moreno, va a tomar hoy posesión de su cargo por tercera vez. En esta ocasión es en coalición con Vox, que pasará a formar parte de un gobierno que contará con 2 vicepresidencias. El acto de toma de posesión está previsto a las 9:30 en el Palacio de San Telmo de Sevilla. Horas antes, Moreno ha insistido en defender la vía andaluza basada en la moderación.
3: Ya conocemos la receta y hasta ahora no ha dado resultado en estos 7 años y medio, que es la vía andaluza, construida desde algo que me parece muy importante, que es el equilibrio, la sensatez, la moderación, desde el diálogo. Qué importante dialogar. Dialogar incluso con aquellos que no piensan como tú, porque cuando uno dialoga siempre busca o encuentra puntos de encuentro.
2: Continúa abierta la investigación por un tiroteo registrado en Roquetas de Mar, en Almería, que se ha saldado sin heridos. Tras los disparos, algunos testigos observaron a 2 personas con vestimenta negra alejándose del lugar a la carrera. La crónica de Orden Público nos traslada también a Cádiz, donde han entrado en prisión 2 detenidos por blanqueo de capitales y malversación de caudales públicos, informa Luis Álvarez.
4: El juzgado ha decidido el ingreso en prisión provisional, comunicada y sin fianza, de 2 de las 8 personas detenidas en la operación policial que investiga un entramado de blanqueo de capitales y malversación de caudales públicos con vínculos con el narcotráfico. Se trata del empresario portuense Pascual Llopis y un segundo detenido, Mario G.L. El magistrado encargado de esta investigación sí ha dejado en libertad provisional a los otros 6 detenidos, pero con la obligación de comparecer en sede judicial cuando sean llamados. Todos los implicados se han acogido a su derecho a no declarar.
2: La Junta de Andalucía ha puesto en marcha una campaña para animar a la donación de sangre y plasma. Las reservas en los hospitales bajan en verano, aunque la demanda es la misma, incluso mayor en los destinos de vacaciones. El consejero en funciones de Sanidad, Antonio Sanz, ha animado a participar en esta iniciativa.
5: Las necesidades de los hospitales siguen siendo absolutamente las mismas. Este verano, antes de irte de vacaciones, dona sangre y plasma. El gesto apenas te llevará unos minutos, pero puede ayudar, como sabes, a salvar muchas vidas.
2: El presidente ruso Vladimir Putin ha comunicado a su homólogo estadounidense Donald Trump que tomará todo el Donbass pese a los esfuerzos militares de Ucrania. Esta predisposición rusa se produce después de haber tomado la ciudad de Kostiantynivka después de varios meses de combates. En deportes, está próximo a finalizar el encuentro de los octavos de final del Mundial de Fútbol entre Francia y Paraguay, con ventaja para el equipo francés por 0-1. Y en cuanto al tiempo, y domingo tendremos cielos poco nubosos, levante fuerte en la provincia de Cádiz con rachas muy fuertes y temperaturas en ascenso. A esta hora tenemos en Sevilla 31 grados, en Córdoba, Jaén y Huelva 28, en Almería y Cádiz 27, en Granada 25 y en Málaga 24. Andalucía, 1:03.
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1: Qué pena que no tuviera yo una bola de cristal cuando se grabó el programa, para saber. Claro, yo estaré ya consciente y sabiendo qué es lo que está ocurriendo con el Mundial. En fin, la dirección técnica, Fernando Peña, hace los contenidos de hoy, José Manuel García Bautista y Jesús García, y medios para contactar con la noche más hermosa, como el WhatsApp, el correo electrónico, el contestador, y para oír lo que quieras, cuando quieras, como quieras, donde quieras y con quien quieras, la aplicación de Canal Sur Más Audio. Continuamos.
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1: En el siglo V a.C., el mundo antiguo presenció la lucha entre el poderoso imperio persa y las pequeñas pero indomables polis griegas, una de las confrontaciones más decisivas de la historia. Las batallas de Maratón, Termópilas y Salamina representaron un choque de civilizaciones, estrategias y visiones del poder. Bajo los reinados de Darío I y su hijo Jerjes I, Persia parecía destinada a dominar el Mediterráneo. Sin embargo, en los campos de Maratón, en el angosto paso de las Termópilas y las aguas de Salamina, el coraje y la astucia de los griegos reescribieron el curso de la historia. Bajo líderes como Darío I y Jerjes I, ¿cómo lograron los persas construir y mantener uno de los imperios más extensos del mundo antiguo, José?
3: Especialmente durante esos reinados de Darío I y de Jerjes I, que se consolidó como una potencia en el mundo antiguo. El mundo antiguo ya sabéis que era el Mediterráneo, las zonas de interior, parte de África, un poquito más. Pero sí, un poquito más conocido, claro, habría luego culturas que estaban en Asia, estaban, que eso es otra cosa, ¿no? Pero sí es verdad que el dominio se extendía desde el Indo hasta el mar Egeo, abarcando, pues, entre esos dos puntos, un montón de culturas con diferentes lenguas, religiones, y bajo el mando de Persia se conquistaron muchísimos territorios, pero también se creó un modelo de organización imperial que no tenía precedente y que estaba sostenido por una red muy compleja de provincias o satrapías, por si escuchamos hablar de eso.
4: Los sátrapas,
3: exactamente. Pues las satrapías eran las provincias.
1: ¿Y quiénes son los sátrapas?
3: Los que mandaban dentro de las provincias y que también estaban dentro de ellas. Eran un poco una
1: ministra. ¿Eran como gobernadores o...?
3: Sí, era una administración, un tipo de administración que había. Y luego tenía también una administración que estaba centralizada, con una infraestructura que facilitaba la comunicación y el comercio a lo largo de miles de kilómetros, lo cual, oye, digamos que lo tenían bastante bien montado. Nos ubicamos en tiempos de Darío I, es decir, esto es el siglo V, siglo IV antes de Cristo, aproximadamente. Él asciende al trono, el imperio lo había fundado Ciro el Grande, se consolidó con Cambises II, pero fue Darío el que le dio la forma definitiva. Él es el que introduce la administración dentro del territorio, lo divide en 20 satrapías, cada una gobernada por un sátrapa, por un gobernador, responsable de recaudar tributos, de mantener el orden, de asegurar la lealtad del rey. Habréis escuchado en alguna ocasión de si tú eres un sátrapa, en tono despectivo.
4: Sí, un gobernante déspota.
3: Ahí está, o un usurero, uno que te quita el dinero. Bueno, porque sepáis que viene de ahí, que veáis un poquito cómo se ha deformado el uso de esta palabra en el lenguaje, y originalmente era simplemente un gobernador. Y para supervisar el trabajo de esta gente, porque Darío era muy desconfiado, tremendamente desconfiado, él sabía que podía haber corruptela. Entonces creó una red de inspectores reales que tenían tela de poder, que eran los ojos y los oídos del rey, y que garantizaban que ninguna provincia se rebelara ni que acumulara demasiado poder. promovió el comercio, la integración económica mediante la construcción de la ruta real persa, que unía Susa con Sardes, y facilitó el movimiento de tropas, de mercancía, incluso de mensaje. Fijaos, este Darío no era tonto, ¿eh? Introdujo una moneda unificada, y como él se quería mucho, la llamó el Darico de Oro. Bien, a ti te daban un Darico de Oro y tú eras súper feliz, como yo que voy a institucionar el Bauti de 20 euros, ¿no? Entonces eso es un billete nuevo que va a haber.
1: Pero escúchame, ya que lo institucionaliza, ponlo un poquito más...
3: Es verdad, lo pondré subidito, un poquito, ¿no?, más caro, sí, es cierto, Pilar. Ya hablaré yo con el Banco de España, cómo hacemos eso, ¿no? Pero fomentó una relativa tolerancia religiosa también, eso es bueno. Porque si no hay guerra religiosa, el Estado va bien. No es que la religión implicara guerra, ni implique guerra. Hoy día, rectifico, sí, por motivos religiosos sigue habiendo guerras en el mundo. Pero por aquel entonces dejó convivir. Y al dejar convivir, había un mayor pragmatismo, ¿no? Era un Estado más libre, aunque todo muy controlado. Pero claro, todo estaba tan controlado, Pilar, que ellos decían, vamos a ver, esto es grande, pero... tenemos que mantener esto de alguna forma, así que vamos a conquistar. Y se expandieron hacia Asia Central, Egipto y Tracia. Y fue ya mirar al Mediterráneo Oriental, donde estaban las polis griegas, donde se comenzaba a prosperar. Se le tenía mucho miedo a los griegos. Los griegos eran gente que trabajaban bien la tierra, que tenían olivos, que tenían vino, que eran buenos comerciantes, que tenían una red también distribuida por todo el mundo. Y fue precisamente esa red comercial, esa influencia que tenía en diferentes sitios y que eran polis, cuando digo polis es que cada ciudad era su propio estado, lo que hace que le doliera. Y ahí se produce lo que se llama el conflicto de la rebelión jónica, que fue entre el 499 y el 493 a.C., y que fue... una insurrección de las ciudades griegas en Jonia, hoy la costa turca, contra el dominio persa. Y a partir de ahí, estas ciudades reciben el apoyo de Atenas y de Eretria, que eso puso de un mosqueo a Darío. Mira, se echaba Arverón el lomo, Pilar. Tenía un mosqueo en nota y él lo quería someter al poder del gran rey. El gran rey era él. Año 490 a.C., él lanza una famosa expedición contra Grecia, la primera guerra entre persas y griegos, que a algunos a lo mejor no cae si lo decimos así, pero si decimos las guerras médicas, a que ya ahí empezamos a cuadrar. Claro.
1: Ya te ubicas.
3: Claro, no es que los médicos se pusieran en huelga, que también, ¿no? Sino que eran el objetivo era castigar a Atenas por la intervención, al mismo tiempo que ampliar el dominio en el Egeo. Y todo el continente europeo. Y ese plan se vio frustrado porque, ¿qué hacen los griegos? ¿Tú vas a venir a luchar conmigo? Venga, vamos a echarle la nariz a la cosa. Por vosotros vamos también nosotros. Y ya ahí, mira, ya hay un dolor de barriga que le empezó a entrar a los griegos y a los persas, los dos. Eso lo dejamos ahí porque no me quiero meter en la batalla, ahora nos meteremos. Y luego está Jerjes I, ¿no?, en este contextualizar que estamos haciendo. Muere Darío, llega su hijo Jerjes. Este estaba todo el día, qué malo chiste, por Dios. Y él hereda...
1: Ya haré yo otro también, hijo, para compensar.
3: Él hereda. Este es malísimo, este es para echarme del edificio.
4: Está dolido,
3: ¿no? Y tú voy con voz de hombre, pero todavía, ¿no? Pero Jerjes organiza una de las mayores invasiones de la antigüedad. A mí la figura de Jerjes, como la ha tratado el cine, no me hace gracia. Luego hablamos de ello, no me hace gracia.
4: En 300 es que de verdad, o sea, que yo era perpendido.
3: Que él salió del Ítaca, es que fue horrible.
4: Me refiero a la película.
3: Y ahí es cuando las tropas de Jerjes cruzan el Helesponto y a partir de ahí, bueno, pues se producen otras guerras que son de las que hoy vamos a hablar, pero para que sepamos que hubieron y que existieron dos civilizaciones muy importantes enfrentadas, muy importantes. A mí la historia persa me gusta mucho, me gusta muchísimo, pero también es verdad que por otro lado están las polis griegas que hicieron historia, que luego al fin y al cabo esa herencia las recogen los antiguos etruscos que dan paso a los romanos, al Imperio Romano. Si bien esto es como un efecto dominó, todo se va cayendo. Totalmente. Y va generando otras culturas que son igual de grandes, ¿no? A mí eso me encanta. La disputa territorial, el enfrentamiento ideológico, el enfrentamiento cultural, la defensa de la libertad ante el dominio externo. Obviamente, si tú me invades a mí, yo voy a luchar por mi libertad. Eso es así. Y de esa manera se empiezan a crear una serie de batallas que hoy día son de obligado conocimiento en cualquier universidad que se precie de ello.
1: En relación a esa expedición contra Grecia que culminó en la batalla de Maratón, 490 a.C., ¿cuáles fueron los motivos por los que el rey Darío I decidió llevarla a cabo, Jesús?
4: Bueno, básicamente dos motivos. El primero era que él no veía con buenos ojos las libertades que se promulgaban entre los habitantes de las polis griegas. Él era un rey absolutista, yo mando aquí porque yo soy el que manda y punto pelota, y tú haces lo que yo quiero. Y claro, veía al otro lado del agua unas ciudades que, bueno, estaban organizadas con un gobierno político, donde la gente tenía cierta libertad de expresión, donde había unas ciertas leyes y normas, donde se juzgaban con unos jueces, en fin. Una civilización que para él era un poco extraño. Para colmo, la segunda razón, había una ciudad griega llamada Jonia, la actual Turquía Occidental, que eran griegos, colonos griegos, pero que estaban bajo su mandato. Estos estaban un poquitín hasta las narices de Darío I y le gustaría, ellos deseaban verse como se veían en las polis griegas, en Grecia, en Atenas, en todas esas ciudades importantes donde vivían con libertad, donde podían hablar lo que quisieran, no están sometidos a ningún tipo de impuesto que no fuera el que le obligaba el Estado, ¿no? Y decidieron rebelarse contra Darío y montaron una revuelta. Para ello le pidieron ayuda a todas las poligriegas, pero solamente dos recibieron la llamada y contestaron que sí: Atenas y Eretria. Y estos dos mandaron soldados hasta Jonia para intentar reforzar mucho más esa rebelión contra Darío I. Bueno, estos rebeldes, con tropas y barcos que habían sido enviados, pues estos rebeldes consiguen incendiar Sardes, que es una importante capital persa de Asia Menor, la consiguen incendiar en un claro mensaje a Darío I: aquí estamos y vamos a luchar por nuestra libertad. Bueno, lógicamente el potencial del ejército de Darío I aplastó esta revuelta. Es decir, se volvió a someter a esa ciudad, esa colonia de Jonia, colonia griega. Pero este hombre no se quedó mano sobre mano. Darío I dijo: esta gente que no han ayudado, los atenienses y Eretria, a por ellos. Y lo que hizo fue crear un gran ejército. A eso del 492, va dirigida por Mardonio, un gran general, va en contra de estas ciudades, pero fracasa. Un poco como le pasa a la Armada Invencible. Manda los barcos cargados de soldados, cargados de caballos. Hay una gran tormenta y se carga más de la mitad de los barcos. No llega ni siquiera a destino. Vuelta para atrás.
1: Mala suerte.
4: Vuelta para atrás. Pero Darío I dice que no. Él estaba obcecado con que estas dos ciudades tenían, de dos polis griegas, tenían que caer bajo su yugo por la afrenta que le habían hecho. 490, dos años después, vuelve otra vez la burra de trigo. Coge este hombre, monta otro ejército, una gran cantidad de barcos, 600 barcos, miles de soldados, caballos, ya ni te cuento, y venga, todos para allá, vámonos para Maratón. Claro, avanzan por el Egeo, sometiendo todas las islas que se encontraban por el camino, donde había un griego, desembarcaba y la isla es mía. Y desembarcan en la bahía de Maratón, 40 kilómetros, 41 y pico, cerca de Atenas. Baja la caballería, baja los soldados. Bueno, los atenienses, que se están viendo ya el peligro a las puertas, además 40 kilómetros ya a las puertas, pidieron ayuda. ¿Quiénes eran los primeros? Los espartanos. Soldados aguerridos, fuertes, una civil. Ya sabemos que era un pueblo que vivía para la guerra. Mm. Bueno, pues los espartanos dijeron que nosotros estamos con una celebración que son las carneas, nosotros dejarnos en paz. Cuando terminemos, ya si eso vamos. Depende cómo estemos. A ver cómo nos despertamos. Después del jorgorio, si nos despertamos bien, vamos. Pero ahora mismo no. Bueno, lo que hicieron los atenienses, pues su ejército, más 1000 hoplitas de Platea, una polis que era aliada. Total, unos 25.000 a 50.000 efectivos, no mucho más. Los gobernaba o los dirigía Milcíades, un gran militar. Y este hombre vio que los persas eran mucho, pero mucho, mucho. Así que dijeron, esto va a haber que hacer de una forma, vamos a tener que hacer una estrategia. Y lo que hizo fue organizar al ejército en forma de falange, dejando el centro poco habitado e intentando por los flancos, derecho e izquierdo, hacer un medio arco para intentar encerrar a los persas en el centro, de estaba a favor de la batalla. Y además le ordenó a los hoplitas que cargaran corriendo desde sus puntas hasta el centro, unos 1.500 metros, corriendo, no andando. Era inteligente. En el centro estaban los arqueros. Los arqueros cuando cargan y lanzan, lanzan con una trayectoria curva, ascendente y luego descendente, pero a un punto que se supone no está móvil. Si el soldado se está corriendo, las flechas caen por detrás. ¿Qué pasa? Constantemente los arqueros tenían que retomar, volver a colocar el arco, disparar. Aquello momento en el cual había cierto descontrol en los arqueros a la hora de disparar. ¿Qué ocurrió? Que efectivamente ganaron los atenienses. Ganaron sin ayuda de Esparta, ¿eh? Curioso, sin ayuda de Esparta. Les ganaron a los persas. De hecho, según cuentan los historiadores, dicen, bueno, esto es, estamos hablando de unos datos que no son fidedignos, allí no hubo ninguno contando, es una, un cálculo aproximado. Según Heródoto, los griegos, 192 bajas, los persas, 6.000.
3: Hombre,
4: esto es un poco bucólico, no ocurre así ni mucho menos, pero bueno. Verá,
3: se le ha ido la mano, el que contaba se le ha ido la mano. El abaco estaba en ese momento, estaba mal, ¿eh?
4: Lo que era cierto es que el segundo intento de Darío I quedó en nada. Y que los griegos, sin ayuda de Esparta, repito, ganaron esa batalla.
1: Y después de la victoria griega en Maratón, ¿qué repercusión tuvo para Atenas y el resto del mundo heleno, José?
3: Claro, porque hoy día cuando hablamos de... Bueno, de hecho, fijaos que se rememora en los Juegos Olímpicos, ¿no? En la Maratón, sí. ¿No? Se dice
4: 41 kilómetros y algo.
3: 41 y pico, casi 42 kilómetros. Vamos, yo me quedo en el tercero, ¿no? Pero...
4: yo no salgo.
3: Pero claro...
4: No, me quedo con el dorsal.
3: Tú te pegas de acuerdo.
4: El dorsal y ya, ¿no? Está, ya he llegado.
3: Yo corre fondo, me deja muy... Pero fue en el año 490, antes de nuestra era, y tuvo una repercusión que pasó del ámbito militar. Normalmente las conquistas y las victorias eran sobre todo y eminentemente militares, porque se ganaban a base de sangre. Pero fue, sin exagerar, un logro en la historia política y cultural de Occidente, porque transformó a Atenas desde ese mismo momento en una polis más entre las grandes que había ya en Atenas, pero esta fue ya la gran protagonista, la que se señala, porque su triunfo sobre el poderoso imperio persa no solo salva la independencia de otras polis griegas, sino que genera un profundo cambio psicológico, político, simbólico, en el desarrollo de la propia democracia, en la identidad colectiva de los griegos, que siempre le iban a recordar, acuérdate de Maratón, y que en la actualidad es sinónimo de qué, de libertad, de valentía y del destino que sabéis que ellos creían mucho en estas cosas, ¿no? Sí. Antes de Maratón, Atenas no tenía...

0: apenas estaba consolidado. La victoria era vital, porque si perdía, Atenas caía en manos persas prácticamente. Entonces, la victoria frente a un enemigo tan amplio, tan temido, tan de tanta importancia, hizo que los atenienses se llenaran de orgullo. Y por primera vez, una fuerza de ciudadanos soldados, que es como le llamaban, no un ejército profesional al uso, porque el ejército profesional era otro, y tampoco un monarca, un caudillo, un jefe, un líder poderoso, había derrotado a un imperio que se consideraba invencible. En adelante, el ciudadano ateniense se percibe a sí mismo ya no como un súbdito, ¿no?, y ahí temeroso de que viniera una invasión persa, sino que realmente era el protagonista de una victoria que, ¿por qué no?, se podía repetir. Ya no tenían miedo, ya, oye, echarnos lo que haga falta, que nosotros tenemos gente que lucha también. Y la victoria en Maratón detuvo la expansión persa, pero también hizo que se ganaran autonomía, la autonomía helena que estaba en entredicho, porque evidentemente si entraban los persas, adiós, ¿no? Y los persas, que por otra parte simbolizaban el despotismo oriental. Despotismo no como lo entendemos ahora, sino despotismo monárquico. Igualmente, el historiador Heródoto, al relatar las guerras médicas, dijo que la victoria de Maratón había salvado no solo a Atenas, sino a toda Grecia de caer bajo el dominio persa, teniendo en cuenta que Grecia como unidad nacional no existía, que existían, como he comentado, esas polis. Y en el sentido religioso y moral, también es importante porque dio un impulso de concebir la libertad, de la que luego hablarían tanto, con un término que se llama eleuteria, como un valor sagrado y definitorio de los griegos ante los pueblos orientales. Al fin y al cabo, bueno, pues es un legado muy importante, porque incluso los héroes de Maratón, acordaos de aquel soldado que corrió, que le iba a dar algo, ¿no?, al hombre, ¿no?, parecía que iba a la rebaja. Pues claro, este hombre que corrió tanto, los llamados maratonomachoi, que es como se le llama, fueron exaltados como guardianes y fundadores del orgullo ateniense. Y el nombre incluso se grabó en estelas, en monumentos, se hicieron sacrificios a su honor, se construyó el túmulo de Maratón. Imaginaos la importancia que tuvo esto en una gran colina funeraria donde se enterró a todos los caídos y donde se hacían incluso, ¿cómo se llama?, romerías, no, peregrinaciones. Y el mito alimentó gestas individuales. El corredor, que no he dicho su nombre y que, hombre, lo tenemos que recordar, Filípides, ¿os acordáis de él, no?, quien según la tradición corrió desde el campo de batalla hasta Atenas para anunciar la palabra Niké, es decir, victoria. Y dijo eso y cayó extenuado, murió. Que todavía es más glorioso, ¿no? Es más épico. De esto lo cogen los americanos, como cogieron a Gladiador. Bueno. Esto es épico, esto es una musiquita
1: ya,
0: así.
1: Ya han creado una marca de zapatillas con ese nombre.
0: Sí, efectivamente.
2: ¿Carros de fuego?
0: Carros de fuego no, pero bueno, se le podría poner carros de fuego.
2: No la marca, sino de la inspiración cinematográfica.
0: Exactamente.
2: Entonces, que me recuerda un poco a como carros de fuego, ¿no?
0: Claro, es que además, tú imagínatelo, en primer plano es el corredor corriendo, sonando la musiquita, llega allí, ni qué, pum, y cae, y el plano largo,
2: ni qué,
0: ¿no?
2: Ni cae.
0: El plano largo, la musiquita, la gente ya con los pañuelos, se ha muerto Filípides. Claro, el protagonista tiene que ser Filípides, que tenía mujer, tenía hijos.
1: Y Charlton Heston con esa postura.
0: Ahí está, Charlton Heston ya se ha muerto, pero en fin.
1: Pero bueno, tú fíjate, la película de Charlton Heston.
0: Que podemos poner a Russell Crowe, que ha adelgazado 30 kilos, y lo podemos poner.
1: No. Era el posturita bajando aquella escalera.
0: Ah, bueno,
1: así,
0: sí.
1: Con,
0: claro.
1: con esa cadencia de ese momento épico de dolor.
0: Ya, vi Charlton Heston, me gustaba mucho, era un gran actor.
1: Dolor, pero herido, tío.
0: Pues ahí lo vamos a encontrar, que fijaos todo lo que implicó la victoria de. La victoria de Atenas. Además, abrió una referencia que siempre iban a tener ahí. Hoy día es una referencia. Hoy día, cuando hablamos de maratón, a todos se nos va a la... Por lo menos a mí, cuando llegan los Juegos Olímpicos, a mí me gusta ver la ceremonia griega, que sabéis que se ponen allí en el estadio. A mí me gusta y se recuerda mucho precisamente esto. Y siempre es bonito recordar esta... Yo lo veía en el libro gordo de PTT, Pilar, que me gustaba mucho cuando salía Petete contando

0: estas cosas, de hecho tengo el libro y contaba estas cositas. A mí me encantan este tipo de historias así cortas e interesantes.
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2: Uno de los episodios más emblemáticos de la historia antigua fue la batalla de las Termópilas en el 480 a.C. ¿Cómo se desarrolló? ¿Cuál fue el papel de Gerard Butler, el del rey de Leónidas I de Esparta? Ni habéis reído. ¿Ves? Era la que te iba a devolver yo. Era la que te iba a devolver yo. Peor que la tuya, vamos.
0: No, la mía es mucho peor, ¿eh?
2: Bueno, vuelvo a repetir si la tontería mía. ¿Cómo se desarrolló? ¿Cuál fue el papel del rey Leónidas I de Esparta y sus 300 espartanos?
3: Bueno, Jesús, vamos a ver. La invasión de Jerjes. Jerjes, hijo de Darío, dijo que...
2: Jerjes. La culpa la tienes tú.
3: Sí, yo.
2: José Manuel.
3: Sí. Bueno, en fin. La invasión del monarca del hijo de Darío I, que decidió vengarse de la afrenta sufrida por su padre. A ver, la afrenta es que perdió de todas todas legalmente, pero bueno, para él era una afrenta. Y su padre, como falleció, pues dijo, bueno, yo voy a vengar a mi padre. Creó un ejército, las estimaciones actuales, según los cálculos modernos, se estima entre 150.000 y 250.000 soldados, que ya eran unos cuantos, El objetivo, arrasar a Atenas, someter a Esparta y cargarse cualquier tipo de resistencia griega que hubiera a su alrededor. Este iba por toda, un ordenador a la grande. Vamos a por el premio gordo. Bueno, pues las polis griegas, viendo que este hombre estaba montando un ejército considerable, montó una alianza llamada panhelénica. Panhelénica. Estaba claro, está hablando de polis griegas, no de estados, ciudades. Estas ciudades se unieron, una especie como de UTE, una temporal de empresa, pero militar, ¿bien? Y lo lideró Esparta, que ya dijeron, mira, que ya hemos terminado la fiesta, que ahora sí jugamos. Venga, vamos a por todas. Atenas aportó también los barcos, en fin. Y decidieron dividir los barcos en el mar para detener a los barcos persas y los soldados en tierra, sobre todo centrados en un lugar, en esas Termópilas, en esas Termopilai, que significa puertas calientes, porque había manantiales termales en la zona y además era un terreno escarpado que dejaba solamente un desfiladero de unos cuantos metros de ancho. Por allí todo el que pasaba, las lanzas y las flechas le caían encima, pero vamos, como si fueran a avispitas. Entonces Jerjes también sabía que ese era el único punto en el cual podía hacer que sus soldados fueran en marcha. Allí, en este corredor, se colocaron los griegos y los persas en otro lado, en el lado de desembarco, para entrar. ¿Qué ocurrió? Bueno, pues el contingente griego era apenas 7.000 soldados. Repetimos, el contingente de los persas entre 150.000 y 250.000 soldados. Creo que lo superaba un poquito en número.
0: Los persas es que siempre fueron muy brutos a la hora de...
3: Sí, iban mucho.
0: Y además con
2: ya
0: mucho
2: a mí siempre
0: barco.
2: Me ha llamado la atención esto, lo de las películas que aparecen esos ejércitos tan numerosísimos. Digo, pero ¿de dónde sale tanta gente?
3: Sí. Bueno, hombre.
2: Tantos que morían, más que salían luego. O sea, que como que eran inagotables.
0: Que el ejército persa abarcaba mucho territorio cuando llevaban a la guerra. Iban gente de todo el imperio, claro, y el imperio era muy gordo, el imperio es del Indo hasta el otro sitio, es decir, que ahí había soldado a punta pala. Cuando, en la película 300 se ve muy bien cómo era la vastedad de ese ejército cuando llegan en barco, y tú dices, Dios mío de mi vida, lo que está llegando por ahí enfrente.
3: Bueno, pues allí en las Termópilas, imaginaos, es que además la guerra en cuanto al armamento era muy dispar. Los soldados... espartanos, bueno, los griegos iban con escudos de bronce, lanzas largas, armaduras pesadas. ¿Cómo iban los persas? Algunos llevan arco, otros algunas dagas. El escudo era de mimbre. Mete un escudo de mimbre ante un soldado espartano con una espada. Iba a durar.
0: De
3: espartano, no saco ni la espada, te soplo y te quito el escudo, muchacho. Con un soplillo. Bueno, pues la primera oleada. Nada, los persas tuvieron que irse para atrás. En la segunda oleada los griegos hicieron algo que fue muy divertido. Los griegos llegaban, avanzaban los persas, se iban los griegos en retirada, diciendo que me voy, que me tiene asustado. Y cuando tenía todo lo allí metido, que es mentira, ahora vengo otra vez, le pegaba la del pulpo. De hecho, Jerjes, que estaba sentado en un trono, en un lugar muy alto y alejado, para que no le llegara mucho de la batalla, no sé, que el muchacho se fuera a manchar los pies de sangre, pues se levantó varias veces para ver cómo morían sus soldados con este truco de los espartanos. Entonces, si estaban dominando las tres primeras oleadas los soldados griegos a los persas, ¿por qué ganaron los persas? ¿Qué pasó? Ay, amigo. Como en todo este tipo de historia, siempre hay uno que mete la pata. Y en este caso fue uno que le gustaba más el dinero que lo otro, que el honor. Efialtes. El nombre significa pesadilla. O sea, que ya cuando nació el muchacho, la madre dijo, este va a dar ruido.
0: Este va a dar ruido,
3: pone pesadilla. Y así que la historia lo recuerde como lo que es. Y le llega hasta Jerjes y le ofrece algo, una propuesta. Oye, dinerito, si te digo cómo, por dónde tienes que tirar para rodear a los griegos y así cargártelo tú a ellos. Jerjes dijo, venga, me vale, pa' ti el oro, dime por dónde. Y dijo, por el lugar que tenían que ir.
0: La película Leonidas lo pintan de otra forma.
3: No me caro.
0: Un soldado, bueno, una persona que no pudo por un tema físico, estaba jorobado,
3: entrar en
0: esa batalla. Y como venganza, vende a su pueblo.
3: Bueno, pues simplemente fue un habitante. Además, no era ni militar, era un griego que andaba por allí, que pasaba por allí.
0: Un griego, ¿no?
3: Uno que vendía agua. Chancla o algo así. Algo estaba por allí haciendo. Uno de los griegos allí, pues fue para allá. Y se lo dijo a este hombre. Bueno, pues claro, Leonidas, los exploradores le dicen, escúchame, que hay uno con el que he ido para allá, que los persas han aprendido la historia y vienen a rodearnos, que esta gente nos van a dar la del pulpo. ¿Qué hizo Leonidas? Lejos de rendirse, dijo, vale, aquí vamos a entregar la cuchara todo lo que estamos aquí. Así que vamos a hacer una cosita. Los soldados que se retiren para atrás, vamos a daros tiempo. Y se quedaron con 300 espartanos. La película. Pero no solamente ellos. Es que aquí trampa. 300. No, había más. Porque se quedaron con ellos 700 tespios. Otro soldado de otro pueblo. Y 400 tebanos, que no son de Teba. Que son gente de Antebano, de otra ciudad que era de por allí. Con lo cual, pues unos 1.400 soldados. Vale. Tú dices, 1.400 contra 250.000 también es muy poco. Como si hubieran sido 300 o menos. Vale, pero que no eran 300, que eran algunos más. Y lo que hizo fue intentar aguantar el chaparrón. Sabían que iban a morir todos, pero que iban a darles tiempo para que los griegos se reorganizaran y los esperaran cuando los persas siguieran por ese desfiladero ya sin ninguna resistencia. Los griegos aguantaron hasta el último momento, los espartanos de pie hasta que no quedó ni uno. De hecho, la película 300 pues se ve así, ¿no?
0: Provocaron numerosísimas bajas.
3: Sí, muchas persas, muchas bajas. Pero
0: hacen una escabechina de mil pares de demonios.
3: Pero Leónidas cayó en combate, como sabemos, los griegos defendieron el cuerpo hasta la última gota de su sangre. Bueno, lo que nos dice la batalla de Termópilas, aunque terminó en derrota, no fue una derrota como tal, porque fue una derrota con honor. Una derrota para tratar de sacar tiempo para intentar defenderse de esas tropas que venían a invadirlos. Y sobre todo, el honor de la batalla, de no haber dado un paso atrás, sino a pesar que sabían que iban a morir, porque estaba claro, 1.400 contra 250.000, yo creo que el caso está listo, ¿no?
0: Tarde o temprano, por saturación,
3: no
0: caes.
3: No hace falta mucho cálculo. Pues sí, cayeron. Cayeron, pero con honor. Eso fue un hecho histórico importante.
2: Y digo yo, si la batalla terminó en derrota, ¿por qué se considera que las Termópilas fue una victoria moral para Grecia?
0: Lo primero, Pilar, porque nos vamos a encontrar en este punto que le causaron tantísimas bajas a los persas que aunque murieron, sí, cayeron derrotados, fue tal la escabechina que se llevó por delante a los persas que es como aquel término de victoria pírrica. Es una victoria conseguida por el rey Pirro a un precio tan alto de vidas que más vale que no que lo hubieran dejado. Claro. Y esto ocurrió de esa forma, fue un hecho sin precedente, que la batalla de las Termópilas en el 480 a.C., que un conjunto de 300 espartanos junto con un refuerzo de otras tropas infringieran, resistieran ante Jerjes de aquella forma, y aunque con un resultado fatal, funesto, el sacrificio no solo retrasó lo justo el avance persa, sino que además se convirtió, la muerte los convirtió en eternos, la muerte y el cine, los convirtió en eternos, en un ejemplo de coraje, de deber, de libertad. Con el tiempo ese acto de resistencia se convirtió en un mito, el mito del espíritu griego, aunque ellos eran espartanos, por diferenciar nuevamente esto de las polis, que sepamos que Grecia no existía como tal, que lo que había eran polis, ¿no? Y en términos estrictamente estratégicos, ya vamos a hablar de estrategia militar, las Termópilas fueron una derrota. Los persas, sí, es verdad, lograron atravesar el paso y continuar hacia el sur, destruyendo poco después Atenas. Sin embargo, el costo en vida, el costo moral, lo debilitado que se quedó el ejército fue enorme. Porque Jerjes, cuando llega allí con tanta gente, esperaba una rendición rápida. Claro, apenas 2.000 personas, 2.000, 1.700 soldados contra 250.000, esta gente se van a rendir, pero a la voz de ya, no se rindieron. Y eso hizo que incluso cuando eran repelidos una y otra vez en el paso de las Termópilas, y venga muerto, y los persas para atrás, y los otros, no retrocedáis, avanzad. Mientras más avanzaba, más pinchaban las lanzas. Y fue realmente una masacre. Leónida pasó a la historia porque encarnó lo que era la sociedad espartana: disciplina, autoridad, deber, ante todo, deber cívico sobre todo. Y los espartanos, que eran formados de una forma, bueno, nos estuvo hablando nuestro amigo aquí en Antena, fueron también un perfecto ejemplo de todo ello. Cuando el oráculo de Delfos, que sabéis que era muy habitual ir a ver lo que te deparaba el futuro, dijo que Esparta sería destruida o moriría su rey, ahí Leónida sabía que su destino estaba entregado y que iba a vender a muy alto costo lo que era la vida. Y eso hizo con sus 300 guerreros Leónida. Fue una inspiración, ¿no? El tema de la batalla de las Termópilas hoy día sigue siendo lo mismo. Hoy sigue siendo un acontecimiento sin igual, en el que las tropas nuevamente se mostraron firmes ante un enemigo de superior tamaño. Lo representan muy mal a Jerjes. A Jerjes lo pintan como un tío muy pérfido allí en un trono pintado como en oro. No era así realmente, con una coletita así muy
3: aquella forma. Démoslo. Sí,
0: porque no lo representan avanza, realmente, avanza. No le hacen un corte bueno. Muchas veces al cine se le pide que sea objetivo, ¿no? Y ahí deformó un poco la idea de Jerjes. A Jerjes también hay que entenderlo como lo que era. Para los griegos era muy malo, pero para los persas era muy bueno. Claro. Es decir, hay que tener la visión de los dos, ¿no? No era tan asado. Y luego ya en la propia literatura, Pilar, porque los poetas lo cantaron, los historiadores lo cantaron, los filósofos exaltaron la gesta desde ese punto, con admiración, Heródoto, con un ejemplo de valentía, Platón y Aristóteles, como el paradigma de la virtud cívica. Los romanos, que eran grandes admiradores de la cultura helénica, incorporaron el modelo espartano a su propio ideal de virtus, es decir, el valor moral. Y Esparta, con las Termópilas, se acabó convirtiendo en una expresión máxima. Hoy día mucha gente va al paso de las Termópilas de turismo a ver cómo es aquello. Y aquello es estrechito, porque no puede ser de otra forma. Y arriba te vas a encontrar a Leónida, allí, que un poco viene a simbolizar todo lo que fueron las fuerzas de los espartanos. Y aunque cierto es, perdieron la batalla, la perdieron, y perdieron la vida, que es lo peor. Yo creo que si Jerjes llega a saber lo que le iba a pasar, hubiera actuado de la misma forma, aun sabiendo que iba a ser una derrota moral, fíjate, pero hubiera actuado de la misma forma.
2: Teniendo en cuenta ese ingenio estratégico del ateniense Temístocles, que transformó una situación que parecía desesperada en una victoria naval aplastante, ¿cómo lo logró?
3: Bueno, nos hemos quedado en que los persas estaban avanzando y llegan precisamente hasta casi su objetivo. En estas, que las polis griegas estaban un poco acongojadas, pensando en qué hacemos, ¿luchamos o nos retiramos? Y eso hizo que aquella unión del principio contra Darío I, aquel espíritu guerrero, aguerrido de todos juntos hacemos la fuerza y la fuerza y la libertad, pues cuando vieron 250.000 soldados pertenecientes a las puertas de Grecia, decían que bueno, que a lo mejor esto de la unión que está sobrevalorado, que a lo mejor si nos retiramos un poquito para atrás y dejamos espacio, pues esta gente como que se aburren y no vamos para atrás, vamos a tirar un poquito para atrás, ¿no? Y hay otros que dicen que no, que venga, que para adelante, que... Bueno.
0: Y refregando vela, vamos.
3: Sí, bueno, la verdad que Grecia estaba al borde del colapso. Pero al borde del colapso porque estaban divididos, no por otra cosa. La primera consecuencia fue que Atenas, el principal objetivo de Jerjes, se fue evacuada. Y Jerjes cuando llegó, dijo, no me importa, que no hay nada aquí, pero yo quemo todo esto. Me digo que no haya gente, pero yo quemo esto, ya arraso Atenas. Termino con Atenas. En estas, que bueno, había seguían avanzando en barco, y en estas que, claro, las fuerzas navales griegas tampoco que fueron muy allá. Estamos hablando que los persas tenían entre 600 y 800 naves, y los griegos tenían unos 370 triremes. O sea, barcos con una vela y con remos, donde cabía una pequeña dotación de soldados, pero muy pequeña, frente a los barcos persas que estaban hasta la bola de soldados, de caballo, de todo lo que venía bien. Aquello era un barco grandísimo, muchos barcos grandísimos. Bueno, pues Temístocles pensó en una estrategia. Oye, se lo dijo al comandante naval Euribiades. Oye, ¿cómo funcionó el primer caso de este que traicionó a los espartanos allí en las Termópilas? Podríamos utilizar esto para intentar a ver si una segunda vez lo hacemos, pero esta vez vamos a asegurarnos que el que mandamos no vaya por dinero, sino que realmente sea uno de los nuestros, un espía, un doble espía. Y mandaron, Temístocles mandó a Sicinio, un esclavo. Y dijo, oye, ¿le vas a decir a Jerjes, que nos hemos separado, nos hemos dividido y estamos todos corriendo para atrás como ratas? Que si nos ataca ya, nos coge, nos pilla, nos da la del pulpo. Tú le pides mucho dinero. Tú después de dinero te lo quedas tú, pero pídele mucho dinero. A ver, vamos a hacerlo como el anterior. Y va, ¿y qué hace Jerjes? Como al anterior le fue bien, pica. Dios, amigos, venga, vamos a por ello, que están huyendo. Lo que hace es que al arbor de la mañana manda todos los barcos a un lugar, Salamina, que es muy estrecho, muy angosto. De mar, un mar. Es una zona costera. Mientras que...
2: un embudo, vamos.
3: Eso es. Temístocles está esperándolo con los tres remes. Barco más ligerito, más rápido, con los remos. Lo meten a las 800 naves allí en aquel sitio. Cuando lo meten allí en aquella ratonera, salen naves del griega por todas partes. ¿Pero qué es lo que hacen? Que con unos espolones que tienen los laterales en la punta, empiezan a embestir los barcos persas. ¿Para qué? Para hundirlos. Empiezan a darle golpes por los laterales, por la parte frontal, para colmo. Los marinos griegos, aunque en menor número, porque los barcos no caían mucho, pero sabían perfectamente algo, que era cómo abordar los barcos enemigos, y una operación muy rápida, pasarlos a todo a cuchillo. Con lo cual había, por un lado, los arqueros persas que intentaban, bueno, disparar a lo que podían, porque los barcos griegos eran muy rápidos. Lo segundo era que cuando intentaban maniobrar los barcos persas se encontraban con un problema. ¿Hacia dónde maniobro y cómo lo hago? Uno daba la orden para la derecha, otro para... bueno, babor, estribor, en fin. Uno tira para adelante, aquello fue un desastre. Y mientras los barcos griegos, bimba y bimba contra los persas, venga, dale leña a los persas. Y de vez en cuando, ala, venga, los griegos allí pasando a cuchillo a todos los persas que había allí. Jerjes, desde una montañita en su trono, otra vez. Este es que le gustaba estar alejado. Le gustaba ver las cosas entre con espacio. Sí, sí, hombre, con mucha perspectiva.
0: Pues si había que salir
3: con
0: corriendo de su...
3: Sí, eso fue... Claro. Bueno, pues este muchacho que estaba allá arriba, pues oye, vio Jerjes como los barcos estaban cayendo como moscas. Y este dijo, si seguimos aquí con esto, si yo voy para atrás diciendo que es derrota, allí en mi pueblo me canean. Me van a pasar, pero me van a gastar el cielo a la boca.
0: Me van a dar pulponia.
3: Así que dijo, bueno, vamos a salvar los trastos. Cojo a los mayores soldados que hay aquí y nos retiramos. Pero no dijo que se retiraba. Le dijo a un general, Madonio, escúchame una cosa, Madonio, tú tira para allá. Que yo es que se me ha olvidado la llave. Yo voy a ir a casa por la llave y ahora vengo. ¿Vale? Pero tú tira para adelante. Tú tira para allá. Vamos, lo dejo prácticamente. Lo mismo que pasó con los espartanos. Le devolvieron la tortilla a los griegos. Porque como si fueran los 300, metieron allí a poquito barco y allí cayeron con moscas los persas. Así que bueno, el orgullo de Jerjes quedó allí en aquel lugar. Fíjate que Temístocles fue, antes de que pasara esto, fue criticado porque tiempo atrás, utilizando la plata de las minas de la Orión, propuso y consiguió construir estos barcos, cuando la mayoría de políticos griegos le decían que para qué iba a construir los barcos de guerra si no había guerra ninguna. ¿Y qué vamos a hacer con tantos barcos de guerra aquí amarrados? Esto no es rentable para nada. Pues gracias a esa visión que tuvo en el pasado, en ese tiempo, consiguió ganar la batalla a Jerjes en el mar, que no en la tierra.
2: ¿Qué efectos tuvo la derrota persa en Salamina sobre el curso de las guerras médicas, José, y también sobre el equilibrio de poder en el Mediterráneo?
0: Fue un punto de inflexión decisivo porque fue uno de los momentos más trascendentales de la historia antigua en ese momento. En aquel día, en las estrechas aguas de la isla de Salamina y de la costa de Ática, los griegos, numéricamente inferiores y condenados, derrotaron a la armada persa. Y eso hizo que se alterara para siempre el equilibrio político, militar y cultural del mundo mediterráneo. La victoria fue gracias al ingenio, ¿no?, y al valor. Pero también es verdad que fue irreversible para restar el poder persa en Europa. Y consolidó entonces ¿a quién? A Atenas como potencia emergente. Y que de hecho iba a imponer su hegemonía. Imponer hasta cierto punto. Esta gente creían en la democracia, eran bastante tranquilitos, ¿no? Pero Salamina no solo fue una batalla ganada, fue el nacimiento de una nueva era en la que el espíritu de la libertad griega se impuso a la tiranía imperial persa. Esto es muy Guerra de las Galaxias, ¿verdad? Y Jerjes era Darth Vader. Y claro, en un lugar mediterráneo muy lejano, ¿no? Bueno, Jerjes era Darth Vader y los otros eran los Jedi, ¿no? Entonces, para que nos entendamos un poco, la derrota de la flota persa en Salamina tuvo consecuencias inmediatas y devastadoras para Jerjes. Hasta ese momento, el monarca persa había avanzado con confianza tras la victoria en Termópilas y en Artemisio, pero luego Salamina le dio un golpe tremendo, que incluso él llegó a temer por una rebelión interna en su vasto imperio, especialmente en Babilonia y en Egipto. ¿Y Jerjes qué hizo? Retirarse hacia Asia con la mayor parte de sus tropas, dejando a Grecia lo que había allí en manos de Mardonio, un general suyo, con un contingente reducido, y la invasión persa quedó estratégicamente derrotada, aunque formalmente la guerra iba a continuar un añito más. Pero la victoria en Salamina fue devastadora para lo que fueron los persas.
2: ¿Cómo afectaron anímicamente las derrotas en Maratón, Termópilas y Salamina al destino del imperio persa?
3: Imagínate lo caos. Que era. Claro, caos técnico además. Imagínate lo que era para todo un imperio que se suponía Jerjes era rey de reyes y allí mandaba él, derrotado por un pequeñito imperio. Bueno, pequeño imperio. Pequeñito grupo de polis independientes que promulgaba la libertad. Páyamo. Bueno, por los del Páyamo derrotaron al Jerjes este. Claro.
2: La Lolita, amor.
3: pues derrotaron a Jerjes. Entonces, claro, allí empezaron algunas intrigas de palacios, algunos que otro salida de los pies del tiesto, de algunos que querían el poder de Jerjes y el poder en ciertos lugares. Hubo división dentro de su propio imperio y dominio. Bueno, las intrigas de palacio terminaron con alguna que otra imagen desastrosa para el propio emperador Jerjes. En fin, aquello fue un desastre, total. El imperio quedó dividido. Y de hecho, después llega Alejandro Magno, el 331, y le termina de dar la puntilla. al Imperio Persa. Mm. Se lo carga del todo. Aquí estáis divididos, estáis mal, estáis... No es que fueran menos en número, eran muchos más. Seguía siendo un imperio con vasto territorio, pero estaban ya totalmente desmoralizados porque lo habían derrotado 4 griegos y medio. Prácticamente. Mm. Es que no había más y había sido una derrota asombrosa. Y el pueblo persa no salía de su asombro en cuanto a esta derrota. La hegemonía del Mediterráneo la perdieron, la ganaron los griegos. En cuanto a la hegemonía en el campo de batalla, los griegos dominaban. Y como decía José, durante un año Jerjes estuvo mandando soldados para allá, ¿para nada? Porque todos volvían con lo mismo. Mira, que nos han dado para... Vamos, hasta le cierro la boca, que no hay nadie, que los griegos han dicho que no pasamos y no pasamos. Y se acabó el cuento. Así que bueno, Alejandro Magno llega, derrota definitivamente al rey Jerjes, y a partir de ahí pues hay una expansión clara de Grecia y del pensamiento griego y de todo lo que tiene que ver con el gran legado cultural y democrático de Grecia en aquella época.
2: La victoria griega en Maratón y Salamina y el heroico sacrificio en Termópilas transformaron para siempre la percepción del poder persa. Lo que parecía un imperio invencible descubrió sus límites frente a la disciplina, la inteligencia estratégica y el valor colectivo de las polis helenas. Más allá de los triunfos militares, aquellas gestas forjaron la exaltación de la libertad frente a la tiranía, del ingenio frente a la fuerza bruta y del sacrificio individual por un bien común. Todo un legado cultural que trascendió siglos. Desde las arenas de Maratón hasta las aguas de Salamina, Grecia fue capaz de defender su territorio dando nacimiento a un nuevo ideal de civilización, uno que aún resuena como símbolo de resistencia y grandeza en la historia universal.

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2: Los libros de terror indispensables en una biblioteca es la propuesta de La Última Hora y la música... Esta canción concretamente forma parte de la banda sonora de Misión Imposible de 1996. Sueños. Sueños los de ayer. Ahora libros de terror. Música, información y estamos enseguida contigo aquí, en La Noche Más Hermosa.

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2: Juanma Moreno tomará hoy posesión como presidente de la Junta de Andalucía después de ser reelegido por tercera vez en el Parlamento con los votos del Partido Popular y Vox. El acto está previsto que comience a partir de las 9:30 de la mañana y se desarrollará en el Palacio de San Telmo de Sevilla. Horas antes, Moreno ha emitido un vídeo en redes sociales adelantando que será una legislatura de continuidad en sus políticas.
3: Y por supuesto la cercanía, la proximidad y la continuidad de las políticas que están mejorando Andalucía y también su liderazgo dentro de España. No conozco otra manera de responder a la confianza mayoritaria depositada en mí que dedicarme en cuerpo y alma otros 4 años más a gobernar para todos los andaluces y andaluzas.
2: Los efectivos del Infoca siguen actuando en 4 parajes de Andalucía. Durante esta noche se ha conseguido controlar las llamas en Villanueva del Río y Minas, en Sevilla, donde permanecen 26 profesionales. Los incendios más graves son los de Morón, en Sevilla, y los Blasques, en Córdoba. A ellos se une el de Guillena, también en Sevilla, donde el viento está complicando el trabajo, así como en la mayoría de los casos, al ser muy cambiante, como ha ocurrido en este último, donde las llamas han amenazado al Parque Animal Mundo Park, cuyo director es Juan Luis Malpartida.
4: Ha sido una auténtica pesadilla, porque ha sido un incendio tremendo. Además, de lo que yo he visto cuando he salido, justo a mí me han avisado cuando se ha visto el primer humito ahí en el frente del parque, pero vamos, a bastante distancia, porque cuando he ido a verlo, yo veía como 3 puntos con humo, ¿no? Como...
2: Fuera de Andalucía, los bomberos prevén han conseguido ya estabilizar esta noche el incendio de la Bisbal de Empordà, en Gerona. En las últimas horas se ha conseguido frenar el avance del fuego, que ha afectado ya más de 2.000 hectáreas. Por otro lado, miles de personas han participado en la Marcha del Orgullo en Madrid, en los alrededores de la estación de Atocha. Según los organizadores, en la manifestación han participado más de 100 grupos y 47 carrozas, desde donde se ha llamado a la movilización social y a la responsabilidad colectiva. Entre los asistentes ha habido numerosos representantes políticos, como el popular Jaime de los Santos y Antonio Maillo, de Izquierda Unida.
5: España es el país que es gracias a hombres y mujeres libres, de toda condición, de toda fe, de toda ideología, que en casi medio siglo de democracia han sido capaces de traernos hasta aquí.
6: El ayuntamiento ni siquiera ha tenido la dignidad de levantar una bandera que demuestra en qué posición están. Y le vamos a decir una cosa, a Partido Popular y a Vox, que no vamos a permitir perder ni un derecho social.
2: La última cifra de fallecidos por el doble terremoto de Venezuela aumenta a casi 3.000, mientras que la de heridos se aproxima a los 17.000. Los datos oficiales recogen que casi 6.500 personas han sido rescatadas y que más de 16.000 perdieron su vivienda, por lo que se han habilitado 80 campamentos transitorios. En cuanto al tiempo, hoy tendremos cielos poco nubosos, levante fuerte en la provincia de Cádiz con rachas muy fuertes y temperaturas en ascenso. Hay a esta hora en Sevilla 29 grados, en Jaén 28, en Cádiz, Huelva y Córdoba 27, en Almería 26 y en Granada y Málaga 24. Andalucía, 2 y 3 minutos.
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